0: medio. No rebate velocidad, Julián. No puede, la tira afuera. Vizcaña y lateral para Argentina.
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0: Va Messi, por izquierda, Messi suelto por izquierda para Lautaro, para Messi, le quedó volando la pelota, la saca Hassan, la tiene Hassan soltando por derecha, quiere salir el conjunto de Benín, no puede, traba, cae, no hay falta, el árbitro dice que sí, que ahora sí hay foul, tiro libre para Benín, en 31 de este primer tiempo.
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0: La pelota por izquierda va corriendo en aquel sector, justamente ahí Zeybun. La pierde rápido Benín. La recupera el Cucho y Romero. Para Argentina, estamos en la gran noche del 10, en la gran noche de Messi. Último partido con la camiseta argentina. El mundo paralizado, mirando el partido y escuchando la radio. La pelota le va quedando a Brasil para que la tenga Lautaro para Messi. Va Messi, lo manoteaba a Messi. Había falta, el árbitro dijo que no. Recupera rápidamente Dalmeida. Así está el capitán de Benín. Cambia el perfil una y dos veces. Toca hacia atrás, sin embargo. Juega para Aurú. Aurú que juega hacia atrás para su arquero. La va a sacar Dan Girú. Se perfila con derecho, lo apuraba Lautaro. La juegan por derecha, allí aparece Omore. Omore que mete el pase hacia adentro, entrega para Oloco. Corre a Loco, engancha a Loco. Toca al medio, juega la pelota al medio. Allí va corriendo Laitán, acelera Laitán. Va Laitán, se cruza bien McAllister, recuperando la pelota para Argentina y entrega Otamendi. Otamendi para Enzo, y va Argentina. La pide Messi, va corriendo allí Enzo. Mete el pase para Lautaro, Lautaro que va. Lautaro que mete el pase para Lionel Messi. Messi, Messi, Messi, Messi, Messi, Messi. Tiró el cuerpo hacia la derecha, acomodó la zurda, la pelota se va cerquita, está a la vuelta de la esquina, viene por el Río de la Plata, viene remando el gol, hay un olor a gol en cualquier momento, otra vez estuvo Messi.
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3: ¿Cuánto más falta, Mantaras? Este estadio lo pide, tu garganta lo pide, su despedida lo pide, está cerca, está a nada, está al caer el gol de Lionel Messi, está a caer el gol de la selección argentina, que es el mejor de los dos, pero Benín se la banca.
0: Falta sobre el hombre de Benín, la falta.
3: Y tiene que ser amonestado, Tagliafico.
0: Exacto. Zafó. Fue fuerte.
3: Llegó tarde, con el jugador de espaldas, en mitad de cancha, no tenía necesidad de ir al piso, fue al piso, ahí lo habla Béjar. Tagliafico protesta que llegó el balón, pero fue falta, llegó todo.
0: Lo que pasa es que Tagliafico trabó con potencia.
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0: 33 tenemos de este primer capítulo. El partido 0-0. Pelota para Uru. Uru quiere jugar rápidamente allí para que Yamirú. Otra vez para Uru. Uru que toca para Hassan. Hassan que mete el pase largo. La saca de cabeza el Cuti Romero. Recupera Hassan. Suelta por izquierda ahora para que reciba esa pelota Yamirú. Yamirú cortita para Hassan. La tiene Benín. Va a tocar hacia atrás. Muy atrás para que la tenga Roche. Y va saliendo el 5 de Benín. 33-30. Tenemos de este primer capítulo por ahora 0-0. Pelota para Hassan llegando a la mitad de la cancha. La juegan cortita ahora. Allí la juega para Dalmeida, Dalmeida para Roche. Roche para Omore. Omore saliendo por el sector derecho. Sin embargo, entrega hacia atrás para Roche. Sale Benín, que es prolijo a la hora de salir. Pero el partido por ahora marcador en blanco. La va jugando al medio. Allí tiene la pelota justamente Tijani. Tijani que lo espera Messi. La cambian por derecha para Omore. Omore que la controla con la derecha y avanza. Corre Omore. Pone primera, pone segunda. Pasó la marca. Allí va Omore. Mete el pase hacia adentro. Pelota para que vaya a rematar. Se mete al área. Termina sacando justito Giai. Cuando se preparaba a Zeybun para rematar, y luego le cometen falta. Tiro libre para la Argentina.
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3: Cada vez que pasa la mitad de la cancha por el lado de Tagliafico, los muchachos de Benín hacen un lío bárbaro. Terminó cerrando de última Giai, que había cruzado toda la punta. Benín está a la expectativa. Por ahora aguanta. Pero el argentino es el mejor de los dos, pero Benín también tuvo la suya, Mantaras. No vino simplemente de partener.
0: De Paul que la cambia por el sector izquierdo, la deja pasar Tagliafico, le queda ahora, sin embargo, allá recostando a Julián. La pone contra el piso después del golpe de cabeza. Julián que toca cortitas al medio para Enzo Fernández. 34-40 tenemos del primer tiempo, el partido 0-0. En un partido histórico, el último de Lionel Andrés Messi con la camiseta de Argentina. La juegan para McAllister, McAllister para Messi. Le queda para McAllister de nuevo. Allí está McAllister, descarga para Messi que va para adentro. La cambia toda por derecha para Giai, corre Giai y se le termina la cancha. Giai se le termina la cancha y saque de meta para Benín.
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0: 35 tenemos, Nico, de este primer tiempo. Es como que si todas las jugadas están buscando que Messi marque el gol.
3: Yo creo que Argentina no gana por eso. Porque la tiene el Toro, se la quiere dar a Messi. La tiene Julián, se la quiere dar a Messi. De Paul lo asiste a Messi. Lo mismo McAllister, lo mismo Enzo Fernández. Bueno, la tiene De Paul, va a la Argentina.
0: De Paul que pisa la pelota, la tiene cerquita McAllister. La tiene el Colo que toca para Enzo, Enzo para McAllister. Este abre por derecha para De Paul. De Paul que levanta la cabeza, corre el Lautaro Martínez. Se cruza la marca, el hombre de venir. Va contra la línea final, ahí está intentando meter el centro. Toca sin embargo ahora hacia el medio para Yamirú. Yamirú que entrega ahora para justamente para que saque Tijani. Tijani que la saca con zurda, anticipa Giai. La mete hacia adentro, llega a Enzo. Le quedó para Lautaro, pero estaba invalidado porque estaba adelantado. Hay tiro libre que favorece a Benín.
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0: Va a salir del fondo Benín. Estamos en 36 minutos de este primer tiempo, el partido 0-0. Estamos con LB2, el equipo de fanáticos, a través de la 99.7, 101.7 en Villa Carlos Paz, LB2.com desde cualquier parte del mundo y el canal de YouTube de Fanáticos LB2 y por supuesto a través de Radio Master 89.9. La pelota que va al medio, le queda para Otamendi. Otamendi que la juega al medio, saca Tijani. Rebote le va quedando para Hassan. Hassan que la tira hacia la mitad de la cancha. Rebote le queda sin embargo para Yamirú. Yamirú que toca hacia atrás, el balón se pierde afuera. Hay lateral que favorece para la Argentina.
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3: Tiro libre para la Argentina, se calentó el 18. Estamos hablando de Oilaitán, cobró mano Béjar. La pelota es de la Argentina. Benín viene a jugar realmente el partido.
0: Pelota para Enzo Fernández, recostado por el centro izquierdo, la pide Tagliafico, enganchó, perfil de derecha, allí está Enzo, cambia todas para Giai, mira el centro, Giai que la va a meter de cabeza, la metió con derecha, pero nadie aparece, saca Hassan, la tira hacia la mitad de la cancha.
3: Ahí quedó la clara el ejemplo, Kai buscó dársela a Messi en vez de meter el centro al área, todos buscan el gol del 10.
0: La pelota se va afuera, hay lateral que favorece a Benín. 37-30 del primer tiempo, 0-0.
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0: Qué manera de ver seguridad alrededor del campo de juego. Creo muchísima, que ni cuando juega River de local hay tanto, ¿no?
3: No, pero bueno, por eso también nosotros tenemos una seguridad muy fuerte.
0: Por supuesto que sí. La pelota cortita para que tenga ahora el balón. Le va quedando para Enzo Fernández. Fernández que toca hacia atrás para Otamendi. Otamendi que descarga por derecha para el Cuti Romero. Romero que sale. Así la tira el Cuti. Va el cordobés. Toca cortita para McAllister. Levanta la cabeza el Colo. Toca para el Cuti. Transitamos en 38 minutos de este primer tiempo, 0-0, pelota por izquierda para Hassan. Hassan que va, descarga por izquierda, la queda ahora para Yamirú. Yamirú que la juega hacia el medio, mete el pase filtrado, recupera y se arroja al suelo. Con seguridad el Dibu Martínez.
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3: La Argentina y la pelota, una vez más, la Argentina y la pelota, pero por ahora Dani Cou tiene cero.
0: La tiene el Cuti Romero, toca cortita para el Messi, Messi que va jugando hacia atrás ahora para Enzo, Enzo que entrega para el Cuti para Enzo, 38-39, tenemos ya de este primer tiempo el partido 0-0, juega para McAllister, McAllister para Messi, ataca para adentro, va Messi, saca la marca de encima, traba Messi, rebote le queda para Julián, Julián que se frena, engancha Julián ante la marca de Aloco, la tiene Julián, mete el pase hacia adentro para McAllister, pelota para Messi, pero justito se cruza Roche, aborta el ataque, descarga para Aloco, Aloco que mete el pase largo, allí va corriendo justamente a Jaimun, solo contra el mundo, la pide el número 18, Oilaitán, tocó para Jaimun, otra vez para que vaya, menos mal que se equivocó Oilaitán, la pelota terminó quedando en las manos del Dibu Martínez.
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0: Recibe la pelota Julián, Julián que toca al medio, va entregando para Enzo Fernández, allí está Fernández maniobrando en la mitad de la cancha, 39-40, la juega para el sector derecho para el Cuti Romero, partido histórico. que estamos presentes en la despedida de Messi.
3: Y es muy lindo, muy emotivo, muy todo, pero por favor que haga un gol el 10, Mántaras.
0: Y claro, los de Benín dijeron, nosotros vinimos.
3: No lo vamos a marcar, dijimos, bueno, ahora mirá cómo lo están marcando.
0: La pelota por izquierda para que la tenga.
3: Lo hicieron la psicológica, lo negro, Mántaras.
0: La tiene McAllister, McAllister que traiga para el Cuti. El Cuti Romero que ataca por derecha. Por adentro la están pidiendo Lautaro. Así está el Cuti Romero. Hace la pausa el Cuti. Se frena el Cuti. Marca el pase de Paul. Sin embargo, va a tocar hacia atrás ahora. Cortita entregando para Enzo Fernández. No tiene pase. Toca hacia el medio, se equivoca. Recupera, sin embargo, Yamirú. La pelota le va quedando cortita. No podía llegar a Enzo. Le queda, sin embargo, la mitad de la cancha para Hassan. Hassan que toca mal. Entrega la pelota mal. Por eso recupera Julián y va Argentina. Va Julián por izquierda. Va Lautaro por adentro. Messi como segundo hombre en ataque. La juega para Enzo. Enzo que toca al medio. Juega para De Paul. De Paul para McAllister. McAllister que hace la pausa. 40-40 tenemos de este primer tiempo. Vamos a Argentina por el primero. Pelota para que vaya Messi. Se amacó Messi. Tocó al medio para De Paul. De Paul que insiste. Descarga para Messi de nuevo. Messi que mete el pase filtrado para Lautaro. Pero sale Dan Giroud. Se queda con esa pelota.
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0: En la noche de la despedida del 10. Donde nunca más te vas a olvidar dónde estuviste. El día que viniste a la cancha a ver este partido. El que estuviste mirándolo por la tele, escuchando la radio. Nunca te vas a olvidar con quién lo viste. Porque son momentos históricos del fútbol. Y ante nuestros ojos está. Ahí está Messi jugando su último partido en la camiseta argentina. Pelota para Cazar. Cazar que toca hacia atrás. Descarga para Roche. Roche va tocando hacia atrás. La va a sacar del fondo. La va a sacar del fondo el arquero. Lo apuraba Messi. Casi se la pellizca. La tira por derecha para Loco. Traba en aquel sector Tagliafico. Pelea Loco. Insiste. La pelota la juega por el sector medio. Entrega para Dalmeida. Dalmeida que amaga. Ahí está Dalmeida. Va saliendo el capitán de Benín. Mete el pase para Loco. Se cruza Tagliafico. Se pierde afuera la pelota. El lateral para la Argentina.
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0: 42 minutos del primer tiempo. La juegan cortita por izquierda para Tagliafico. Toca hacia atrás el balón ahora. La va sacando del fondo. La cambia toda Enzo. Entrega la pelota para el Cuti Romero que ataca por el medio. Llegando a la mitad de la cancha. Acelera el cordobés. Allí está el Cuti. El Cuti que la descarga para Giai. Giai presionado en la salida. Recupera la pelota Yamirú. Iba corriendo Yamirú. El pase en profundidad para que vaya a correr a Oleitán. Oleitán por adentro. Va pidiendo la pelota a Ijeibur. Oleitán apuntó, remató. Le pegó. Tapó el Dibu. Tapó el Dibu. Tapó el Dibu. Se quedó con esa pelota. Pensé que le iba a pegar con más potencia, pero el Dibu respondió bien.
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3: Otra tajada del Dibu Martínez. Tampoco imaginábamos esto. Bienvenido, dignísimo primer tiempo del equipo africano. La selección argentina todavía no puede romper el cero.
0: La pelota para que la tenga Lautaro. Lautaro para Messi, ataca por el medio, va el capitán. Messi mete el pase para Julián. Va Julián por primero. Julián que lo desborda el arquero. Mete el remate. Tapó, tapó, tapó. Tapó, tapó, Dan Giroud. La pelota al córner. El arquero se está ganando los aplausos porque ha defendido tremendamente el arco de Benín. Tiro de esquina para Argentina.
1: La pelota al córner y la jugada pasa por Mariano Max, Santa Ana y Feliz Paz. Siempre.
5: ¿Cómo me gusta?
3: Quinto para la Argentina, otra vez a full el ambiente porque Messi viene para nuestro lado, Mántara.
0: Le va a pegar el 10, va el genio. Le va a pegar con pierna izquierda el tiro de esquina, metió el centro, se va cerrando, pero Dan Giroud río sin dar respuesta. Se queda con esa pelota, toca rápidamente por el sector derecho. Iba a la contra de Aloco, pone primera, pone segundo y va saliendo Benín. Lo manotea de atrás justamente Julián. Juega la pelota por izquierda, entrega para Yamirú. Yamirú que ataca, detrás de él va corriendo a Oru. Allí está Yamirú, va a sacar el remate, se mete al área, apuntó, tapó al Dibu, tapó el Dibu, le queda el remate de nuevo y lo tiró afuera Benín, que no vino la fiesta, quiere ganarlo el partido.
3: Es terrible lo de Benín, las transiciones rápidas del equipo africano nos han metido en un lío descomunal. Me puse a mirar después de la jugada del ataque del Dibu, la reacción de los suplentes, cómo aplaudían y cómo arengaban. Del otro lado Scaloni mira, piensa, el otro día metió 7 cambios de movida, está claro que ahora va a ajustar un par de cosas para que el equipo lo pueda ganar, para que Argentina pueda convertir un gol. Benín, un dignísimo rival, ignoto para nosotros, no teníamos idea de qué jugaban. Tampoco lo tenemos ahora, averiguamos, sabemos más datos, pero dignísimo rival en este primer tiempo donde la Argentina no puede sacarle ventaja al seleccionado africano.
0: Benín es el niño ese que va al cumpleaños y quiere pincharte la piñata antes de que tiempo, ¿no?
3: Sí,
0: le quiere arreglar el cumpleaños.
3: Pero bueno, está claro, vino a jugar. Cayeron simpáticos los morochos cuando hablaron por tele y demás. Se va a jugar un minuto más Mántaras. Cayeron simpáticos, pero después los tipos vinieron a jugar el fútbol. Muy ordenaditos tácticamente Benín. Saben todas las limitaciones que tienen y lo están pero exprimiendo el mango.
0: 45, iremos hasta las 46, empatan 0-0. La pelota para Otamendi, que va soltando hacia atrás ahora para el Cuti Romero. Romero mete el pase central para Messi, Messi que mete el pase centro para Lautaro, sin embargo se recupera Roche, toca hacia atrás ahora, sale del fondo el equipo de Benín, así tiene la pelota a Uru, Uru que se frena, mete el pase filtrado, lo busca, ahora Itane, el rebote le queda para Uru de nuevo, la tira el 3, toca hacia atrás, sin embargo ahora para Tijani.
3: El primer tiempo termina con Benín y la posesión.
0: La juega la pelota en medio, va rebotando ahora para que insista por el sector izquierdo, el conjunto de Benín, toca hacia atrás el balón, la tira Tijani, Tijani que la controla, Tijani que va saliendo por el fondo, 45-45-3. Se va a terminar el primer tiempo. Pelota por el sector derecho para que la tenga Omore. Omore que la juega por derecha para Oloco. La rebota, la pelota se le va afuera. Hay lateral que será para quién. Bueno, no, no para nadie. El árbitro dice, el chileno, que se ha terminado el primer tiempo en el último partido de Lionel Andrés Messi, el mejor del mundo, de la historia. Se ha terminado el primer tiempo por ahora. La Argentina y Benín en el Monumental empatan 0-0.
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3: Nadie imaginaba esto, imaginábamos otra cosa, tal vez más parecido al sábado que Argentina goleó. No, hoy Argentina tuvo que jugar, por momentos sufrió, ya lo ampliaremos. Terminó el primer tiempo del último tango de la despedida de Lionel Andrés Messi. 0-0, gran papel de Benín y la Argentina que no puede. Creo, porque todos quieren que el gol lo haga Messi. Si no, se hubiese abierto la historia. Pero más allá de eso, Argentina 0, el último finalista. Benín, que nunca jugó un Mundial, que no sabíamos quién era, también 0. En un ratito lo ampliamos. Momento de tanda, momento del entretiempo.
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2: Estamos en el entretiempo, en el Estadio Monumental de Núñez. Empata la Argentina ante Benín en el marco de la despedida de Lionel Messi de la selección, 0-0.
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2: Hay más amistosos a esta hora y otros que terminaron. A ver, repasamos todo lo que fue la jornada de hoy. Arrancó temprano con el triunfo de Corea sobre Uzbekistán 2-0. Goleada de Uruguay 6-1 ante la India. Hace instantes terminó el empate 0-0 entre Jordania y Venezuela, en un encuentro disputado justamente en Jordania. Argentina y Benín, ya lo dijimos, 0-0. 34 minutos de la primera etapa en Estados Unidos, Colombia y Perú, 0-0. 10 minutos del primer tiempo, Estados Unidos y Canadá también igualan sin abrir el marcador. Esperamos por el inicio 23-30 de México ante Chile.
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2: Decíamos que vamos a repasar la Liga de las Naciones UEFA. Fue empate 2-2 entre Kazajistán y Islas Feroe. Suiza derrotó 3-0 a Macedonia del Norte. Eslovenia

0: Le ganó 2-1 a Escocia. Inglaterra en condición de local derrotó 3-0 a República Checa. Triunfo visitante de España 2-1 sobre Croacia. Fue 0-0 entre Estonia e Islandia. Goleada de visitante de Eslovaquia 4-0 sobre Moldavia. Triunfo de local. Bielorrusia le ganó 1-0 a Finlandia. Albania derrotó 2-1 a San Marino. Mientras que Bulgaria, en condición de visitante, derrotó 2-0 a Luxemburgo.
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0: Y ya volvemos a la Argentina, porque hay actividad de la reserva. Hoy se jugaron varios partidos que no involucraron a los equipos cordobeses, pero sí mañana habrá acción de ellos en la jornada, porque a las 15 horas Estudiantes de Río Cuarto, que es uno de los equipos que está peleando para acceder a la próxima ronda, recibe a Platense a las 15 horas en el predio Pablo César Aymar. Mientras que también a las 15 horas, en condición de visitante, Instituto jugará ante Gimnasia de Mendoza. Ya el día jueves, Talleres visitará Atlético Tucumán, mientras que Belgrano, también a las 15 en el predio de Villa Esquiú, recibirá a San Martín de San Juan. Las principales colocaciones del torneo de proyección: en el grupo A lo lidera River con 22 unidades, seguido por Rosario Central con 20, Gimnasia de Mendoza con 19 y Vélez Arfield con 17. También tiene Talleres 17, pero por diferencia de gol está en el séptimo lugar, mientras que con 14 en el décimo primer lugar está Instituto. Por el grupo B, el primero es Independiente con 26, seguido por Lanús con 23, Estudiantes de Río Cuarto tiene 22 y Estudiantes de La Plata 21. Belgrano está en el séptimo lugar con 19 unidades.
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0: En la previa dábamos lo que eran los árbitros para esta 12ª fecha de la Liga Profesional. Vamos a repasar todos los encuentros con sus respectivos días y horario. Arrancará el viernes 14:30 en Mar del Plata, Aldo Civi recibe a Sarmiento de Junín, 18 horas. Gimnasia de Mendoza ante Atlético Tucumán, 19:30. En el Mario Alberto Kempes, gran transmisión de fanáticos, Instituto ante Boca, 21:45, Unión de Santa Fe, Defensa y Justicia.
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0: La continuidad de esta 12ª fecha será el día sábado, 15:45, Barracas ante Huracán, 17 horas en el Madre de Ciudades. Central Córdoba de Santiago del Estero ante Estudiantes, 19:15, Tigre Banfield. A las 21:30, Estudiantes de Río Cuarto visita River.
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0: Ya en domingo, 14:45, San Lorenzo ante Riestra, 17 horas para Rosario Central, Independiente Rivadavia. Misma hora, en Vicente López, Platense recibe a Argentino Junior. Y a las 19:15, ahí arrancará la acción para fanáticos, porque desde Avellaneda, Belgrano visita a Racing, mientras que a las 21:30, en el Mario Alberto Kempes, Talleres Independiente. El lunes cerrará esta 12ª fecha de la Liga Profesional con dos encuentros. 16 horas, Lanús Vélez, 18:30 en Mendoza, Gimnasia recibe a Ñuls.
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0: En lo que es la tabla de posiciones, el grupo A lo lidera Instituto con 25 unidades, seguido por Vélez y Defensa y Justicia con 21. Boca tiene 20, Lanús, Newell's, Gimnasia Mendoza e Independiente 17. Hasta ahí los 8 primeros. El colista de la zona A es Talleres con 8 unidades. En el grupo B, el puntero es Argentino Junior, que tiene 21, seguido por Belgrano, Rosario Central y Huracán, que tienen 19. Independiente Rivadavia con Gimnasia 18, Sarmiento 16, Barracas 15. Hasta ahí los 8 primeros, mientras que Estudiantes de Río Cuarto es el último de la zona con 6 puntos.
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0: Decíamos que la Primera Nacional, bueno, lo que será Racing recién el lunes próximo a las 17 horas en el Miguel Sancho ante los Andes con el arbitraje de Wenceslao Meneses. Nos vamos un poquito al polideportivo porque hay acción de la Liga Nacional de Básquet a esta hora. Están en el segundo, mejor dicho, por el arrancar el tercer cuarto en Vicente López. La Unión de Formosa derrota 52-38 a Platense. Recordemos que ayer debutó Atenas y perdió 83-77 ante Quimsa. Y mañana jugará nuevamente, lo hará ante Olímpico de la Banda a las 22 horas en condición de visitante. Y el día 8, el día jueves, saltará al terreno de juego Independiente de Oliva, que va a recibir a Ferro. Recordemos que Independiente de Oliva estuvo jugando la Liga Sudamericana este fin de semana, mientras que Ferro el día sábado visitará en el Ángel Sandrina Instituto a las 11:30.
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0: Repasamos el tenis, el Master de Shanghái, que comenzará mañana. Anabone va a jugar ante Pablo Carreño Busta, Sebastián Báez ante Marcos Girón. Thiago Tirante, 54 del mundo, va a jugar ante Hamad Mesovic, mientras que Juan Manuel Cerúndolo espera la confirmación de un jugador de la quali. Facundo Díaz Acosta ante Nuno Borges, y mientras que Marcos Trunghiletti y Camilo Hugo Carabelli respectivamente también esperan jugador de proveniente de la quali. En el caso de Franz Cerúndolo y Tommy Echeverry son cabeza de serie, por eso pasan directamente a la segunda ronda a la espera de un rival confirmado.
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0: Y por último, recordá, 3518-157-997, nos escribís a nuestro WhatsAppero, 99.7, 101.7, si estás en Carlos Paz o el Valle de Punilla, lb2.com. También por nuestro canal de YouTube, Fanáticos LB2, nos podés escuchar, y nuestras redes sociales. Y repasamos un poquito lo que es los números de Lionel Messi en la selección argentina, el motivo por el cual hoy es este gran evento y el partido amistoso de la selección nacional. 207 partidos jugados, 134 ganados, 43 empatados y 30 perdidos. Marcó con la albiceleste 125 goles, de los cuales se dividen por 25 de penal, 111 de zurda, 12 de derecha, 12 de tiro libre y 2 de cabeza, y 68 asistencias. También defendió lo que es la camiseta sub-20 en 18 ocasiones, 14 goles y 5 asistencias, y la selección olímpica sub-23, 5 partidos, 2 goles y 3 asistencias, donde también, recordemos, ganó la medalla de oro en Beijing 2008. Y la selección mayor se lleva lo que es la Copa América ganada en julio 2021, la finalísima en junio 2022, la Copa del Mundo en Qatar en diciembre del 2022 y la Copa América nuevamente en julio del 2024. Perdón, 2024. De estos 125 goles que hizo en partidos, 54 fueron en amistosos, 36 por eliminatorias, 21 en Copa del Mundo y 14 en Copa América. Estos son los impresionantes registros de Lionel Messi defendiendo la camiseta de la selección nacional. Pero ahora sí, volvemos al Estadio Monumental de Núñez en Buenos Aires. Nicolás Estela y el comentario de este primer tiempo, el empate parcial, la excusa entre Argentina y Benín 0-0 y la despedida de la selección albiceleste de Lionel Andrés Messi.
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9: Más música, escuchen, miren, más música aquí en el Monumental en la despedida de Messi. A esta hora, Gaspar Venegas cantando todas canciones de Litio Solari, él formaba parte de la banda con él, que está aquí cantando y la gente corea, aplaude, disfruta. Y todo eso es parte de lo que ha dejado este primer tiempo, que propios, extraños, ajenos, gente de Benín, las que están en el estadio, escuchen. Del partido todo esto, Mantra 0-0, no hay goles ni por aquí ni por allá, ha habido ocasiones, Argentina ha tenido chances, Benín ha tenido chances y claras, y es un partido que se hace difícil de darle un fundamento por ahí más táctico, del porqué al comentario y esto y lo otro, porque es un partido que está muy desde lo futbolístico, Marce, para que me ayude, está viciado desde lo futbolístico, desde el normal desempeño. Pensamos que iba a ser otra cosa, ¿no?
10: Sí, porque yo creo que están buscando el gol de Lionel Messi. Y por ahí en una jugada, por ejemplo, que tenía Julián como para definir, lo buscó a Lionel Messi. Entonces por ahí la jugada termina enviciándose. Pero bueno, más pronto que tarde me parece que va a llegar el gol. No sé si de Messi, pero de Argentina.
9: Sí, está claro. Pero bueno, vuelven los árbitros, Mantra, tenemos tiempo con una, Marquito, le metamos la cámara también a YouTube, que estamos aquí firmes, junto al pueblo, en los pupitres, esperando por el segundo tiempo, donde la Argentina está empatando 0-0 ante Benín. Tenemos tiempo para vender dos y va a arrancar el complemento.
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3: Salieron los suplentes de la selección, también los suplentes de Benín, ya están en el banco de los suplentes, pero por ahora, Mántaras, de los titulares ni asomo.
4: Por ahora no aparece ni Argentina ni Benín para jugar el segundo tiempo. Claro, todavía se está interpretando en el entretiempo este número artístico, por eso imagino que apenas terminen estarán regresando los futbolistas para jugar la segunda parte en la despedida de Lionel Andrés Messi.
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4: Bueno, los árbitros esperan pacientemente. Pregunto, es una pregunta, Nico.
3: A ver, ¿con
4: qué
3: año
4: se va a hacer la despedida de Carlitos Tevez? Se está organizando, sí, la despedida de Tevez en la Bombonera, ¿no?
3: Ya está ahí.
4: ¿Podrá lograr que venga Messi y Cristiano ese día?
3: Te parece que me vas a hacer la pregunta más tranquila, más.
4: No, digo, pero jugó con los dos.
3: Y no solamente, pero no es que solamente jugó con los dos.
4: Ganó.
3: Sino que ganó con los dos y jugó tope de gama con los dos.
4: Sí.
3: Y jugó finales de un lado y jugó finales con el otro. Y se enfrentaron un montón de veces. Es para alquilar balcones si pasa eso, ¿no? Pero no lo sé. Vos me hiciste una pregunta, yo te respondo.
4: No, digo,
3: la verdad no tengo idea.
4: De las despedidas.
3: Ojalá.
4: Porque también Messi
3: sería
4: va a tener posteriormente una despedida cuando se retire del fútbol, definitivamente, porque va a seguir jugando
3: en el Inter Miami, en Newell's,
4: claro,
3: o donde toque.
4: Donde le toque, se va a despedir y va a tener su partido de despedida. Ahí sí van a venir, imagino, grandes figuras. ¿Quién no va a querer venir a una despedida
3: de
4: Messi?
3: Cualquiera, de todos los compañeros, desde Xavi, desde Iniesta, el propio Neymar, que hoy escribió unas palabras muy lindas y muy sentidas para Leo. Bueno, un montón de protagonistas que quieren, que lo quieren, que han jugado con él, que básicamente han ganado tanto. También pienso rápidamente en otro que se crió en la Masía con él, de Gerard Piqué. Pero bueno, a
4: por
3: esta
4: ejemplo,
3: hora
4: Mbappé vendría una despedida de Messi, sí.
3: No, ¿por qué?
4: Que no.
3: ¿Por qué?
4: No, porque fue parte con él, compartió en

0: cambio, Scaloni. Me parece que hoy 0-0 no cambia nada. Hagan un gol y después vemos.
1: Claro.
0: Escuchen los aplausos para el Dibu.
2: Aplausos para el arquero argentino. Vuelve la selección con los mismos protagonistas para el segundo tiempo.
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2: Hablan los árbitros allí con Otamendi. Dialoga el chileno. Esperamos por Belín, que todavía no se viene para el segundo tiempo. La gente que disfruta de una noche que todavía quedan emociones, ¿eh? Todavía quedan emociones porque en la cabecita Máscara del 10 debe estar pensando que le quedan solamente 45 minutos.
0: No han llegado las emociones todavía. Prepárate porque ahora, cuando arranque el primer tiempo, vos sabés que tenés un segundo. Pero cuando arranca el segundo, sabés que se termina la historia. Últimos 45 minutos de Lionel Messi como jugador de la selección argentina de fútbol.
2: Metió dos cambios, Benín. Que Dios nos ayude.
0: Qué bueno, Mántaras.
2: Bueno.
0: Gracias por las buenas noticias. Presentalo, Marta, el segundo tiempo y después vemos lo otro.
2: Presentamos el segundo tiempo.
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6: No, le pregunté a la chica.
2: Ya arrancó el segundo tiempo. La pelota le va quedando ahora ya por izquierda. La juega rápidamente para Julián. Toca al medio. El balón que le va quedando ahora allí por la mitad de la cancha. Se pone a hablar frente al micrófono de ambiente.
0: Al lado.
2: Mamita mía. El balón que le va quedando ahora para que tenga Messi. Messi que levanta la cabeza, toca cortita. Juega bien para Julián, que la cambia por izquierda. Allí va corriendo en aquel sector de la cancha. Va a enganchar Enzo. Rebota la pelota, se va al córner. No. La va salvando del fondo. Presionaba a Enzo. La sacan hacia la mitad de la cancha. ¿Cuánto tenemos? 30 segundos de este segundo tiempo. Corre el Cuti Romero, se va a quedar con esa pelota.
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2: Va saliendo el Dibu Martínez del fondo. Juega la pelota por izquierda para Otamendi. Otamendi que la controla.
0: No hubo cambios en Benín. Simplemente esos dos entrenaron más tarde.
2: Bueno, la pelota la va teniendo acá por izquierda.
0: Los mismos 22, Mantra. Te puedo confirmar.
2: Bien, juega Tagliafico para el Cuti Romero. Romero avanzando por el sector derecho. Descarga ahora para Giai. Agustín Giai se tira hacia adentro. Va a levantar la cabeza y toca al medio. El balón que le va quedando ahora para que la tenga Julián. Toca cortita ahora para Otamendi. Otamendi que la juega para Tagliafico. Toca cortita nuevamente para Enzo. Enzo que la toca hacia la mitad de la cancha. Juega la pelota. Una gana de conversar tienen eso ahí el micrófono. El balón que le va quedando para el Cuti Romero. Romero que descarga por derecha. Juega ahora para que la tenga rápidamente Giai. Giai que avanza. Va Giai. Descarga por derecha. Juega para Messi, Messi cortita para De Paul, De Paul para Messi, juega cortita de nuevo, va teniendo la pelota en la mitad de la cancha, allí aparece justamente Otamendi que acelera, va Otamendi, abre la pelota por izquierda para Julián y ataca Argentina, allí está Julián, soltó para Tagliafico, levanta con zurda, metió el centro hacia adentro, pelota para Enzo, Enzo que la metió para Messi, Messi la punta penal justito, se la sacaron, del buche se la sacaron, Otamendi se cruza la marca, le queda para Tagliafico, corría Enzo, la pelota la recupera, Enzo la tiene Enzo, lo manotea Enzo, insiste Enzo, va por izquierda, toca la pelota para Julián, desborda Julián, toca hacia atrás la pelota termina quedando en Dan Quinn, que manda la pelota al fondo, otra vez el arquero respondiendo bien.
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0: Ahora la ovación se va para el otro lado. Es el quinto tiro de esquina. Le va a pegar Lionel a tres Messi. Y aquí el córner se vuelve loco, Mántaras.
2: Le va a pegar Messi con pierna izquierda. 2.30, 2.31. Lo va a buscar con pierna izquierda. Levantó, metió el centro, pelota al área. Otamendi, Otamendi, apareció el general por el medio, el centro al área, Otamendi de atropellada, este también se va hoy, este también juega el último partido, este también nos dio tantas alegrías, Otamendi de atropellada para mandar la pelota al fondo del arco, 3 minutos del segundo tiempo, Argentina por Nicolás Otamendi, Argentina 1, Benín 0.
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0: Otro de los invitados de lujo de esta noche, otro que está jugando su último partido, otro

0: pero está viviendo de manera muy especial. Años de ser el subcapitán, escuchen los aplausos para Ota. Años de ser el subcapitán de la selección argentina, años de ser el mariscal. Desde aquel mundial de Sudáfrica, donde empezó a jugar, que el Diego insólitamente lo puso de cuatro. Bueno, cosas que pasaban en el fútbol. O también que es parte de esta selección hace rato. Y se lo merece. Y ayer hizo un posteo de que era el último día. Y hoy el último partido, y también lo está viviendo de esa manera. Asistencia de Messi, rompió líneas, Otamendi apareció adentro del área chica, la mandó al fondo del arco. Nada que hacer esta vez para Dan Ginou. Al fin, en cuatro del complemento, al fin la Argentina gana 1-0.
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2: La tiene Roche, Roche que entrega hacia atrás para Dan Ginou, saliendo del fondo el arquero de Benin. Gana Argentina 1-0, gol de Otamendi. La pelota al medio, la va jugando rápidamente a aquel sector Tijani. Tijani que entrega para Dan Ginou. Dan Ginou para Tijani, saliendo por izquierda. Así está Tijani, va a levantar con zurda. Se frena, hace la pausa, lo presiona después en la salida. La tira hacia la mitad de la cancha, se prepara para saltar. Gana bien allí Enzo Fernández, toca al medio. El balón que le queda para McAllister. Ataca Argentina por derecha, suelta bien para De Paul. Para Argentina por derecha, allí está De Paul. Se perfila, la pide Giai, hacia adentro, juega bien la pelota para Messi. Messi en la puerta del área, se fue, hace la pausa el 10, cambia por izquierda, descargó la pelota para Tagliafico, va Tagliafico, soltó para Julián, Julián que hace la pausa, vuelve a jugar hacia el medio para Enzo, Enzo que va a entregar ahora para cambiarla por derecha para De Paul. La tiene Argentina, ¿cuánto transitamos? 5-24, 5-25 del segundo tiempo. Gana la Argentina 1-0, pelota por derecha para De Paul. De Paul que la juega para Messi, justito, Tijani se cruza la marca, la tira por un costado, hay lateral para la Argentina.
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2: Hay cambios en Argentina.
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0: Se termina su historia en la selección argentina. Abrazo con Messi. Acaba de marcar el gol. Se retira, hasta el Dibu lo fue a abrazar. Escuchen a la gente. Olé, olé, olé. Ota, ota. Afuera Nicolás Otamendi. Adentro Lisandro Martínez. Y ya te digo, también se retiró Nicolás Tagliafico e ingresó con el 25 Facu Medina.
2: La pelota la va teniendo Benin, la juega por el sector izquierdo, el partido está 1-0, gol de Otamendi que ya no está en la cancha, está Facundo Medina también, reemplazando a Tagliafico. Son las dos modificaciones que metió Lionel Scaloni en este segundo tiempo. 7 minutos, gana la Argentina 1-0.
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2: Va saliendo el Dibu que entrega para Licha Martínez, va saliendo por izquierda, allí la tiene Martínez, allí está Licha, se frena, hace la pausa, se perfila de zurda, la tira hacia la mitad de la cancha, entrega para Lautaro, Lautaro que juega por izquierda, abre la cancha entregando para Enzo, Enzo para Facundo Medina, Medina para Enzo, allí está el hombre del City, toca cortita para McAllister, saliendo en la mitad de la cancha, 7:30 tenemos de este segundo tiempo, gana la Argentina desde los 4, gol de Otamendi, pelota por derecha para De Paul, De Paul que descarga por derecha para Messi, ataca Messi, va por derecha Messi, va a enganchar para zurda, descargó por derecha para Giai, que mete el centro, pelota el segundo palo, cabezazo, la sacó del fondo Roche, el balón que queda cortita ahora por McAllister, va a recuperar Argentina, sin embargo le va quedando la contra ahora, corre justamente Yamirú, pelea Giai, el rebote le queda al medio, pero vuelve el árbitro atrás y marca la falta, tiro libre para Benin.
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2: La juegan para Roche, Roche que toca al medio, entrega para Oloco. Sin embargo, va recuperando bien la pelota Facundo Medina, Medina que entrega para Julián. Va saliendo Argentina, gana 1-0, gol de Otamendi a los 4 minutos de este segundo tiempo. En la despedida de Lionel Messi, todo el mundo quiere el gol de Lionel. Pelota para Licha, Licha que va soltando al medio, juega hacia adentro ahora para que traslade la pelota. Allí la va teniendo justamente Enzo Cortita, entregando para Julián. Julián para Facundo Medina. Se mete en campo rival. Toca una vez más para Enzo. Enzo que perfila por el sector derecho. Amaga por acá, por allá. Enzo que la cambia toda para el Cuti Romero. 8:44 del segundo tiempo. La juega el Cuti. El Cuti para Messi. Messi para McAllister. McAllister para Messi. Messi para McAllister. Te cargan por derecha. Cayó McAllister. Avanza por derecha De Paul. De Paul que soltó para Giai. Va a meter el centro hacia atrás. Metió el centro. Responde muy bien Dan Girú. En el primer palo y se queda con esa pelota.
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2: Está sentido McAllister. ¿Quién lo atiende a McAllister?
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2: Se acerca para hablar con él Enzo Fernández y le dice el árbitro, hay que cuidarlo a nuestro jugador.
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2: Sale del fondo Benín, estamos en 9:40 del segundo tiempo. Gana la Argentina por la mínima.
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2: La tiene McAllister en la mitad de la cancha. Toca cortita hacia el medio para De Paul. De Paul que gira, pisa. De Paul pierde la pelota. Recupera rápidamente el equipo de Benín. La juegan allí para que vaya a buscar al número 10. Caía, recupera Argentina, pero antes había falta. Tiro libre para Benín en la mitad de la cancha.
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0: Y Benín ahora quiere intentar hacer algo. Ya sabe que el 1-0 lo tiene en contra. Que el gol se lo hizo Argentina y lo destrabó rápido en el complemento, pero se animan los muchachos africanos.
2: Retrocede la marca Julián. Julián que va entregando la pelota para Medina. Medina para McAllister. Sale la Argentina. Juegan hacia el medio para Enzo. Enzo que metió el pase para De Paul. Sin embargo, no llega. Allí la va tocando la pelota Casán. Descarga ahora para Dalmeida. Presionado el capitán de Benín. Lo presiona en la salida Enzo. Toca hacia atrás para Roche. Roche que la entrega hacia atrás para su arquero. Sale del fondo el equipo de la selección de Benín. La juegan por izquierda. Abierto aparece Ourou. Ourou que toca al medio. Se va recuperando la marca. Allí la va a tener Argentina. Lo llevan por delante. El árbitro dice que será la lateral para Argentina por el sector derecho.
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2: La tiene Messi, va Messi, va Messi. Tocó hacia el medio para Julián. Julián para Messi. Se tiene que volver sobre sus pasos Lionel. La tiene el 10. Pica la pelota buscándola a Lautaro. La sacan de cabeza. Le queda para Ourou. Allí aparece en escena McAllister ganando de cabeza. Corre De Paul por el sector derecho. Suelta bien la pelota para Giai. Ataca Argentina por derecha. Giai que metió el pase para Lautaro. Busca línea final. Pero estaba todo invalidado por offside. Tiro libre para Benín.
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2: Va a salir del fondo Benín. Estamos en 11:30, 11:31 del segundo tiempo en la despedida de Lionel Messi aquí en el Monumental. Gana 1-0 con gol de Otamendi a los 4 minutos de este segundo tiempo. La pelota que va, gana arriba, lo más alto el Cuti Romero. La juega hacia el sector medio. No llega Enzo, comete falta Enzo. El árbitro da ley de ventaja. La tiene de Almeida. Mete el pase largo buscándolo justamente allí a Oloco. Sin embargo, le va quedando para el Dibu. El Dibu que la controla. Toca cortita para Licha. Sale la Argentina del fondo.
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0: Argentina la pelota, Argentina que ahora gana 1-0, 12 minutos del complemento y de a poquito con este resultado simplemente lo único que importa es que faltan casi media hora final. Que Messi va a vestirse de celeste y blanco.
2: La pelota para el Cuti Romero que traslada. Tenemos 12 minutos del segundo tiempo. Gana Argentina 1-0. Ya le ganó a Bolivia. Primer partido de fecha FIFA. Ya le ganó también a Burkina Faso el sábado pasado. Y ahora está ganando a Benín. Largo pelotazo del Dibu Martínez. Va a saltar en aquel sector Giai. No llegaba Messi. La saca del fondo Roche. El balón que le va quedando ahora de cabeza para De Paul. De Paul para McAllister. Llegando a la mitad de la cancha. Toca cortita para De Paul. De Paul que se tira hacia adentro. Juega bien para Enzo Fernández. Fernández que la cambia por izquierda. Entrega para Facundo Medina. Medina para Enzo. Enzo que toca hacia atrás. El mejor 5 del mundo. Enzo Fernández toca hacia atrás para Licha. Licha que va soltando ahora para que la reciba rápidamente el Cuti Romero. Romero para De Paul. De Paul que gira. Mete el pase para Messi por derecha. Me gusta. El pase hacia adentro de Messi. Rebota de nuevo. Insiste Messi. Lo manotean a Messi. Va Messi. Falta, falta, falta, falta. Falta, falta, falta. Tiro libre para Messi. Y créame, la posición nos hace ilusionar que podemos gritar el primero de Lionel.
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0: Se termina ovacionado el partido para Rodrigo De Paul. No sabemos si es el último o no. También se termina el partido para Julián Álvarez. Adentro, camiseta número 18, Nico Paz. Adentro, camiseta número 15, Nicolás González. Otro cambio más en la selección argentina, Mantaras. De ahí que querés que te diga, el tiro libre está todo dicho desde ese lugar.
2: Messi que acomoda para pegarle con pierna izquierda. Está Enzo muy cerquita, pero nadie le quita la pelota al capitán, al 10, al mejor del mundo. Perfil de zurda, la barrera que se va posando sobre la media luna, 14 minutos. Le va a pegar Messi, la orden del árbitro. Va Lionel Andrés Messi, va el capitán, va el mejor de la historia. Va Messi para pegarle con zurda, todos respiran. Va a pegarle Messi, le pegó. Y el arquero, Dan Girú, la pelota la mandó al córner. Otra vez respondió el arquero de Benín. Tiro de esquina para la Argentina.
3: La pelota al córner y la jugada pasa por Mariano Max. En Jesús María, siempre
4: Mariano Max.
5: ¡Cómo me gusta!
0: El sexto para la Argentina. Más de una bronca este tipo.
2: La pelota la va teniendo Argentina, mete el centro con zurda, pelota al área, la bajan de pecho, queda boyando, retrocede y va a la contra, y ahora correr del equipo de Benín, se cruza la marca, allí no puede recuperar Argentina, de nuevo con McAllister, la tira pelota al medio, traba la pelota McAllister, insiste siempre por derecha, lo manotean, falta, tiro libre para Argentina en el círculo central, en 15 minutos de este segundo tiempo.
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2: Toca cortita por derecha de Gia, y Gia que la suelta por derecha y va Messi, recostado como el extremo por derecha, toca hacia adentro, pelota para Nico Paz, apuntó Paz, le pegó. ¡Gol! ¡Gol! ¡Argentino! ¡Nico Paz! ¡Nico Paz! El futuro de la selección, recibió Paz con una Paz. Se perfiló con zurda, le pegó con la cara interna del botín zurdo, la puso al mal, palo más lejano para que infle la red. Gol de Argentina, de la nueva generación, de Nico Paz, en 16 minutos del segundo tiempo. Argentina 2 por Nico Paz, Benin 0.
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0: Tal vez la historia sea muy temprana para empezar a escribirla, o tal vez no. Pero una vez el astro arrancó con la 18, Nico Paz usa la 18. Nico Paz se paró de Messi, la acomodó de zurda, de afuera para adentro, abrió el pie como él mejor sabe hacer. Esa es la realidad. ¿Será nuestro próximo 10? ¿Será nuestro próximo líder futbolístico? No lo sé. Está claro que empieza a ser una certeza. Tocó una pelota, la acomodó. A la segunda vez que la tocó, la clavó en el segundo palo. Golazo de Nico Paz, golazo de la selección argentina. Quedé movida. 3 amistosos para Nico Paz, 3 goles para el pibe. Y eso realmente está bueno, eso es lindo, eso es motivante para todo lo que viene. Se irá Messi, pero está claro que va a haber un montón que van a venir después. Gana la Argentina, Nico Paz tocó una pelota y la mandó a guardar.
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2: La tiene Benín, presiona Paz, el balón que va hacia atrás, le queda sin embargo para Tijani. Tijani entregando para su arquero, va saliendo del fondo allí Dan Girú. Dan Girú que la juega por derecha, descarga para Roche. Roche que lo va a jugar nuevamente para Dan Girú. Lo apura en la salida de Lautaro. Allí está el arquero que ha respondido a los tiros libres de Messi. La tira hacia la mitad de la cancha, gana Argentina 2-0 en la despedida del mejor del mundo. Rebota la pelota a Medina, le queda por derecha ahora.
0: ¿Le habrán dicho a Dan Girú que la despedida era de Messi? ¿O no se habrá enterado él? ¿Para que haga un gol aunque sea? Pero ¡qué bronca me hizo de este arquero, loco!
2: Y lo que pasa es que Dan Girú le va a cantar a sus hijos y a su nieto lo que
0: pero
2: atajó hoy.
0: Un video está bien, pero no 5.
2: La pelota le va quedando por derecha, se cruza la marca al Cuti Romero, cae el hombre de Benín, insiste por el medio, va el Cuti de nuevo, traba la pelota el Cuti, manda la pelota al córner, tiro de esquina para Benín.
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5: ¡Cómo me gusta!
0: A loco lo hizo calentar a Cuti Romero, le metió fuerte, se vienen cambios en Benín, afuera. Afuera el 11 y el 18, Mantaras.
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0: Adentro el 19, Mantaras. Usted sabe, adentro el 7, ya le digo, honestamente estaba tratando de escuchar a la voz del estadio. Adentro el 7 se llama Mateo Alnibi. Adentro el 19 se llama Junior Ulugbade.
2: Bien cortita justamente el número 7, Mateo Mato, que lo toca al medio, recupera Nico Paz, quiere sacar la contra, le cometen falta. Mateo es más fácil. Hay tiro libre, la falta
0: por algo vos sos relator y yo comento, Mantara.
2: Hay tiro libre para Argentina saliendo por izquierda.
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2: La pelota para McAllister, toca cortita para Paz, Paz que descarga bien para Enzo. Enzo que abre por izquierda, va tocando la pelota ahora para que avance por el sector izquierdo Nico Paz, Nico González. Toca cortita al medio, juega para Enzo, hace la vuelta a Enzo, amaga por acá, pisa la pelota, se frena, insiste. 19-40 tenemos de esta etapa complementaria, Argentina ganando 2-0. Hacia atrás para McAllister, McAllister que suelta por derecha, la toca la pelota ahora para Enzo. Enzo cortita entregando la mitad de la cancha, insiste la Argentina, que gana 2-0, juega para McAllister, cambia por el sector derecho para el Cuti. La viene a buscar Nico Paz, toca al medio para McAllister, que pasa al círculo central. Así estaba justamente McAllister, rebota la pelota al medio y le queda para Messi en la puerta del área. Mete el pase hacia adentro, le queda a González, tocó hacia atrás el balón, la sacan del fondo. Lo buscaban a Messi de nuevo, sin embargo recupera Martínez. Martínez tocándole hacia el medio, le queda la pelota para McAllister. Deambula la mitad de la cancha McAllister, pase para Messi, va Lionel Messi, busca línea final, pero se le termina la cancha, llega exigido. Se le terminó el campo y saque de meta que favorece a Benín.
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0: La Argentina está cerca, la Argentina está bien, juega, ya controla el partido. Benín quiere ser el rival más digno de todo, tratar de perder con las botas puestas. La Argentina gana bien, los cambios le dieron más aire. Lo único que falta, Mantaras, ya sabes que es lo único que falta, un gol de Lionel Andrés.
2: Es lo único que falta, exacto. Va saliendo del fondo, la pelota la va teniendo allí Dan Girón, saliendo del fondo el arquero. La tiene en la última línea, no presiona Argentina. 21 tenemos desde este segundo tiempo, gana Argentina 2-0.
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2: Toca McAllister desde atrás para el Cuti Romero. Romero para Messi, que acelera por el sector derecho. Marca el pase buscando a Lautaro, sin embargo rebota. Recupera en el fondo sacándola justamente Tijani. La tira hacia la mitad de la cancha, presiona McAllister. Juega por derecha. Descargan ahora allí para Omore. Omore que toca hacia atrás. La juegan hacia la mitad de la cancha. Quiere salir Benín. 22 tenemos del segundo tiempo. Argentina 2-0, pero claro, falta gol de Lionel Messi el 10. La pelota que va rebotando termina quedando en las manos del Dibu Martínez.
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2: La tiene Paz. Paz que juega para el Cuti Romero saliendo del fondo. Hay mucho viento, Nico.
0: Mucho viento, sí. Está realmente fresco, Realmente fresco, ha levantado el viento y nosotros acá en el pupitre va Nico Paz.
2: Ataca Paz por derecha, allí está Nico Paz. Messi que se para allí para recibir, recibe Lionel, la tira el 10, toca cortita de primera para Enzo. Enzo que va llegando al trotecito, a puntitas de pie, descarga por derecha para Paz, la tira Nico para meter el centro, perfil de zurda, toca hacia atrás sin embargo para Giai, Giai para McAllister, insiste Argentina por ese sector de la cancha, la tiene McAllister, toca para Enzo, mete un taco para Nico Paz, va para Enzo, hace la por derecha, metió el centro, la sacan del fondo Roche, le queda el balón para Giai, penal, penal. Penal, penal, penal para Argentina. La falta sobre Giai metido en el área. El árbitro no dudó. Hay penal para Argentina, aunque no le guste al arquero. Hay penal para Argentina. ¿Y sabés, Nico? ¿Sabés quién va a patearlo?
0: ¿Quién lo va a patear, Mantaras?
2: Lionel Andrés.
0: Lo va a patear Lionel Andrés. Ya agarró la pelota. No sé si es la mejor manera o no. Penal fue. El arquero protestaba. Está claro, el penal es sobre Nico González. Bueno, hay penal para la selección argentina. Le va a pegar Lionel Andrés Messi en el partido de despedida. 24 minutos de la primera parte, Mántaras.
2: Está tirado un hombre de Benín. ¿Y quién lo atiende?
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2: Infantil la falta del hombre de Benín. Y Giai, atento, alcanzó a levantar la pierna para llevarse la pelota y lo derribaron. Claro, penal, ¿eh?
0: La punteó justo. Esa es la realidad, la punteó justo. Bueno, el hombre de Benín quedó lesionado, quedó golpeado. El arquero no estaba tan convencido, Dan Ginou, de que haya sido penal. Acá no hay VAR, es otra historia. Es simplemente un partido amistoso, despedida de Lionel Andrés Messi. Ya agarró la pelota. El arquero tiene mucho video. No me diga Mántara que va a querer uno más, ¿eh? Ahí sí que me caliento en serio, ¿eh?
2: Hasta aquí Dan Ginou
0: es la figura, Mariano, más del partido por lejos.
2: Y le ha ganado los duelos a Messi en los tiros libres.
0: Por lejos.
2: Pero
0: ¿sabes
2: bueno.
0: qué vas a acordar? Al arquero de Nigeria que le decía, no lo dejé patear al árbitro. ¿Te acordás del Mundial de Brasil? No lo dejé patear que me va a hacer un gol. No lo dejé patear hasta que pateó y se le clavó Messi. Escuchen a la gente.
2: La gente canta, escuche los sonidos del fútbol. Messi para pegarle, ya puso la pelota en el punto penal. El genio del fútbol está a punto de meterse la lamparita de nuevo, que ha hecho tantas genialidades, tiene la chance del penal y del gol en el Monumental en su último partido. Ya se perfiló, manos en la cintura, vendrá la orden del árbitro chileno. Se mueve Dan Ginou para un lado y para otro. La orden del árbitro. Va Messi, va Lionel, va el 10, va Messi. ¡Gol! ¡Gol! ¡Gol! ¡Argentino! ¡Lionel Messi! ¡El mejor del mundo! ¡Quédate un ratito más, Lionel! ¡Quédate un ratito más! ¡Vení, que te queremos abrazar todos! ¡Queremos darte un abrazo para toda la vida! ¡Quédate un ratito más, genio! ¡No te metas en la lámpara todavía! ¡Deja que sigamos disfrutando! ¡Lionel Messi le pegó con zurda! ¡Le rompió el arco! ¡Con bronca, con potencia, con ganas, con el corazón! ¡Un corazón albiceleste! ¡Lionel Andrés Messi, el mejor del mundo! ¡Argentina 3! ¡Por este genio! ¡Por este genio! ¡Argentina 3, Benín 0!
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0: Y lo pateó para que no quede ninguna duda. Escuchen a la gente en el Monumental. Se cae el estadio. Olé, olé, olé. Messi, Messi. Esa es la historia. Costó, Mántaras. Costó, pero lo embocó. Y después está la otra. Pateó el penal para que no quede duda. Lo clavó arriba para que el arquero no quiera aparecer en ninguna historia. Lo dejó, ni siquiera salió en la foto, diría el Diego. La clavó al ángulo Messi. Uno más para la cuenta. La Argentina gana 3-0, pero sin dudas, Lionel Andrés tardó, pero al final pudo convertir un gol en su despedida.
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2: Pelota de Bacariste para que vaya Messi. Corre Messi por el sector derecho. Va Lionel, intenta llegar Messi. A ver si llega Messi. Llega sobre el borde, sacará con la pelota en el córner. Llegó una pelota que parecía que a los 39 años.
0: Penano de Messi, la verdad.
2: Pelota para Paz, que va por derecha, engancha, la pide Messi por adentro. Pelota para Lionel, traba Lionel. Le queda la pelota por izquierdo, va a sacar del fondo. La tira hacia la mitad de la cancha, la pelota que llegó Messi.
0: No. ¿Cómo va a correr de esa manera? Llegó hasta el fondo, la gente se volvió loca, se cayó el estadio. Ustedes lo escucharon por el micrófono de ambiente de fanáticos. Para mí no tiene idea que tiene 39.
2: No, pero aparte corre a los 39 en su partido de despedida.
0: No.
2: Y no quiere dar por perdida ninguna pelota.
0: Es una cosa de loco. El tipo juega hasta cuando no tiene que jugar. Escuchen a la gente en el Monumental. Se cae el Monumental. Todos rezándole, pidiéndole un ratito más de Leo.
2: Sale del fondo el remate largo de Tijani por el sector derecho. Vuelve de cabeza entregando a Nico González. Hacia atrás entregando para Medina. Medina para Enzo. Enzo Fernández que la toca hacia atrás. Gana Argentina 3-0. El último de Messi de penal en la despedida del 10. Pelota para el Cuti Romero. Romero que la maniobra. Así la tira Romero saliendo del fondo. Quien hereda la cinta de capitán, el Romero. Toca para Paz. Paz que la suelta por derecha. Entrega para Giai. Giai para Romero. Romero que levanta la cabeza y mete el pase hacia adentro. Así va descargando para McAllister. Entrega mal, por eso recupera la pelota el 10. Va teniendo la pelota ahí Yebun. A Yebun que mete el pase hacia adentro. Quiere llevarse la pelota el 17. A loco, no puede. Recupera Argentina con Medina. Y Medina que entrega para Enzo. Y va Argentina que gana 3-0. Uno más, Lionel. Uno más, Lionel. Pelota para González. Vanico. Vanico González buscando la final. Metió el centro. Pelota hacia atrás. Llega Messi. Se lo perdió Argentina. Se lo perdió Messi. Le pegó con la derecha. Porque si llegaba con la zurda, estábamos gritándolo. Lo tuvo Messi, se salvó venir.
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0: Honestamente, no entiendo por qué definió con la derecha Mantaras. Esa es la realidad, porque llegó para meterle la izquierda, pero tenía que tirar el paso. Sinceramente no entendí. Bueno, le metió la derecha. Hay cambios en Benín. Entró el 20, se fue el 10. Ya te completo, Mantaras, pero los presentamos.
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0: Se fue el 10, estamos hablando de Tocín. Ingresó, taca, taca, taca, el 20, Dosou. ¡Ay! Cambio de arquero. Cambio de arquero ahora. Se fue Danquinou. Y el otro que entró.
2: Y entra el 16.
0: 16, Alagbe. Entra Alagbe. Danquinou va a ser el villano de una historia mal contada en el día de hoy. Esa es la historia. Entró Alagbe. Y si hubo un tercer cambio, ya te digo, Mantra, pues si hubo un tercero, no lo vi ya.
2: Bueno, está ganando Argentina 3-0. ¿Viste el pique que metió Messi?
0: Qué loco.
2: Si bien lo erró, ¿viste el pique a los 39 años en su partido de despedida?
0: Todo, todo. Honestamente es un enano que está muy mal de la cabeza, así. Una cosa increíble. La gente va, mirá, escuchen, la gente quedó medio en silencio tratando de entender lo que acaba de errar Messi.
2: La tiene el conjunto de Benín que avanza por izquierda, gana 3-0 la Argentina. Retrocede Licha Martínez en la marca. Metía el pase hacia adentro, la pedía a Loco, sin embargo no. La toca hacia atrás, recibe esa pelota en aquel sector a Uru. Uru que la cambia toda, entrega para Roche. Roche que va saliendo por derecha. Aquí aparece por este sector de la cancha Omore. Mete el pase hacia adentro, traba la pelota y le queda para Nico González, pero hay falta. Falta de Licha Martínez, hay tiro libre que favorece al conjunto de Benín.
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2: Hay tiro libre para Benín. 31-30 del segundo tiempo aquí en el Monumental. Está goleando Argentina 3-0. Goles de Otamendi, de Nico Paz y de Lionel Messi. Le va a pegar el número 7. Acá se perfila. Es el jugador Mateo el que le va a pegar con zurda. Allí está Mateo para pegarle. Se agaza para Argentina que defiende esta pelota. Va Mateo con zurda, apuntó, remató, metió el centro. Cabezazo queda boyando, la saca Nico Paz. Ribolea campo rival. La pelota se va a perder por un costado. No se fue nada, la recupera el hombre de Benín. Saliendo del fondo, estamos en 32 minutos. Sale del fondo Benín. 3-0 gana Argentina en el día,
0: se
2: la noche.
0: Vienen muchos cambios en la selección argentina ahora ganando 3-0.
2: Recupera McAllister tocando la pelota por derecha para que salga Nico Paz. Se le escapa la pelota por un costado y lateral que será para Benín. Y se vendrán los cambios en Argentina. A ver si es en este momento. Me parece que todavía no. Ahora sí.
0: Ahora
2: presentamos
0: sí,
2: los cambios.
0: Presentamos.
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0: Bueno, van a ingresar camiseta 30, Franco Mastantuono, camiseta 31. Va a ingresar también Lionel Flores. Va a ingresar camiseta 11, Giovanni Lo Celso. Y me falta uno más. Ya te digo quién es. El otro que va a ingresar ahora. Se está yendo McAllister. El otro que va a entrar es el 14, Ezequiel Palacios. Ya te termino de completar quiénes se fueron. También se fue el Cuti Romero.
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2: La pelota para que la tenga Berín, entrega hacia atrás ahora saliendo Roche. Roche para Alacme, sale del fondo, entrega por izquierda. En aquel sector aparece Barú, llega hacia la mitad de la cancha. Retrocede la marca, insiste el equipo de Berín, pegadito contra la raya, quiere llevarse la pelota, pero termina recuperando Argentina. Muy bien, Licha, cruzándose en la marca.
0: Mántara se fueron, el Cuti, se fue Alexis McAllister, se fue Enzo Fernández y se fue Julián Álvarez. Entraron más Tantuono, Leonel Flores, Gio Lo Celso y Nico González. Facu Medina pasó a ser central, segundo central. Lisandro Martínez el primer central en lugar de Cuti. Y Nico González entró a jugar de tres.
2: La pelota por izquierda para Nico González, que va corriendo por izquierda. Allí está intentando meter el centro, no puede, pierde la pelota, recupera de nuevo. Sale Benín por este sector, va corriendo justamente allí, se frena. Se cruzaba la marca, Nico Paz falta, dice el árbitro. Tiro libre que favorece al conjunto de Benín.
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2: Se cruza la marca Giai, traba la pelota Giai, le cometen falta, tiro libre para Argentina. Giai está peleando muy seriamente el puesto para ganarse el puesto, ¿eh?
0: Yo te diría los tres partidos. A esta hora jugó los tres partidos. No le asegura nada, pero está claro a deporte completo.
2: Se recupera la pelota Benín, ataca por el sector derecho, lo marca a Nico González, cruza el cuerpo. Bien, bien Nico. Entrega la pelota por izquierda para que salga
0: para
2: Tucumán Palacio.
0: Para lo de Giai. Scaloni lo quiere ver. Lo puso, le dijo, dale, jugá, hacete cargo. A ver qué podés mostrar, cómo vas a jugar, de qué manera te vas a hacer cargo de esa posición. Porque está claro que Montiel ha bajado su nivel, que Molina, más allá de que siga jugando en el primer nivel de fútbol mundial, necesita más alternativas en un puesto donde nunca fuimos grandes formadores de laterales, salvo algunos contaditos casos.
2: 35-40 del segundo tiempo, retrocede la marca el pibe Flores, entrega la pelota hacia atrás ahora, le queda cortita para Nico Paz, Paz que va tocando la mitad de la cancha allí para que la tenga Lo Celso para Palacios, ese suelta para Nico, Nico Paz otra vez para que la tenga la mitad de la cancha Lo Celso, así está Lo Celso, hace la pausa, descarga por derecha para Licha que está como central derecho, allí va saliendo Licha, cambia por derecha, entrega para Giai, va saliendo la Argentina.
0: Saludos para Carlos que nos escribe, te vamos a extrañar Messi. Carlos Silva desde Mendoza viéndonos en nuestro canal de YouTube. También saludos para Nilda que nos dice gracias Lionel Messi, todo esto el fanático CLB2.
2: González que mete el pase para Paz, le quedó para Messi, Messi que metió el pase para Nico Paz, le quedó para Flores, el pibe Flores le pegó, tapó el arquero, el rebote de Nico Paz se la lleva por delante y la pelota se pierde afuera. Llegó Argentina, con situaciones era más Tantuono el que atropellaba en última instancia. Hay saque de meta que favorece a Berín.
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0: Nico Paz está en todas. Otro que Scaloni le dijo, vos sos la figurita del cómo, venía a ser la figurita acá. A ver cómo te adaptás al grupo, a ver, te movida. Del 18 juega como si jugara hace años con este grupo.
2: El Tuco Palacio que entrega hacia atrás el balón, juega hacia atrás Nico González, se entrega para Medina, Medina para el Dibu. 37 minutos tenemos de la etapa complementaria. Argentina gana 3-0. Juega Licha, Licha tocando cortita allí para Lo Celso, Lo Celso que toca cortita para el tucumano Palacio.
0: El ahora sábado este salió el Dibu, saldrá hoy también, va Nico González por izquierda.
2: González que suelta por izquierda, bien para Flores, va Flores, ataca por izquierda el pibe de Boca, engancha. Allí está Flores, se perfila para meter el centro, no puede, toca cortita para el tucumano Palacio. Palacio que entrega al medio. Allí aparece en escena justamente Lo Celso. Pelota para Messi habilitado. Messi. Está en offside. Está en offside. Tiro libre que favorece a Benín.
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0: Alacbe, que es el arquero sustituto que reemplazó a Dan Ginou, también ya me cae mal, Mántaras.
2: La pelota le va quedando ahora
0: no,
2: para
0: no
2: que
0: no puedo disimular más ya, loco. Tengo una calentura con estos muchachos.
2: La tiene Tijani, Tijani que la juega con
0: le van a sacar a Messi.
2: Largo pelotazo retoso de Nico González. La bajó Nico, la puso contra el piso. La bajó como con un guante. Entrega para Palacio, Palacio que va tocando para Lo Celso. Abierto por derecha está Mastantuono. Sin embargo, entregan para Giai, Giai para Mastantuono. Así está Franco Mastantuono, el hombre de la Fiorentina. Toca cortita para Lo Celso. Juega rápidamente la pelota para Nico Paz. Paz para Palacios, el tucumano que llega a la mitad de la cancha. Así está justamente Ezequiel Palacios. Se tira hacia adentro Flores, no se la da. Toca para Paz, Paz para Palacios. Mueve la pelota a la Argentina, entrega la pelota al medio ahora para Lo Celso. Descarga por derecha para Giai. Abierto está Mastantuono, la tiene Giai. Avanza Giai, mete el pase para Messi. Pero justito se cruza Orú en la última línea, recuperando la pelota. Corre Flores, traba la pelota. Recupera, sin embargo, entregando dos para atrás.
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0: Voy a ser reiterativo. ¿Qué pedazo de porte de jugador de fútbol tiene Nico Paz? Largo, estilizado, alto, la melena al viento, con su vinchita, con su estilo. Camina la cancha, pero parece que caminar la cancha está mal. No, no, camina para estar bien posicionado y correr cuando hay que correr. Cuando hay que patear, tiene todas las características para poder patear. Gran jugador que sin duda va a ser de la élite del fútbol mundial.
2: Saca Licha de cabeza la pelota por el sector derecho para que la tenga la Argentina. Quiere salir cruzando el remate, termina pegando el hombre de Benin y se pierde afuera. Será saque de meta para Argentina llegando a los 39 minutos.
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0: Y en esa misma tesitura, yo lo pongo a Franco Mastantuono, que le han tirado una presión enorme. Estamos hablando de un pibe que tiene solamente 19 años. Sin duda va a tener muchos años jugando en la selección argentina. Va Flores.
2: Flores que entrega para Nico Paz. Paz que tocó para Palacio. Palacio que levanta la cabeza. Toca cortita para Messi. Ahí está Lionel. La tira el 10. Messi que la cambia toda. Qué buena pelota por izquierda. Insiste Argentina. Engancha para pegarle. No puede. Toca hacia atrás de nuevo para Palacios. Palacios que amaga. No puede meter el pase filtrado. Suelta por el sector izquierdo. Quiere sacar el remate. La juegan para Nico Paz. Nico Paz que la toca nuevamente al medio. Insiste Lo Celso. Se cae el hombre de Argentina que iba por izquierda. Rico espera Nico Paz, traba la pelota de nuevo, la sacan al medio, se cruza Licha, pelea la pelota, traba el hombre de Benin, quiere atropellar, falta, dice el árbitro, tiro libre para Benin.
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0: Otra también es para Leonel Flores, el pibe de Boca que el otro día jugó, al día anterior había jugado con Boca, después vino a jugar con la Argentina viernes y sábado, y hoy está de vuelta, que es su primera participación con este grupo. Tiene 19 años, es desfachatado, va al frente, se va a ir Messi, se va a ir el mejor de todos y el que nos solucionaba cuando las papas quemaban. Pero con el potencial que tienen los jugadores que hoy tenemos, para los que están para un segundo mundial o tal vez para un tercero, sin dudas, tenemos potencial para volver a ser campeones, para volver a instancias definitivas, va a venir.
2: Va por el sector derecho, Benin mete el pase hacia adentro, cierra muy bien Giai y envía la pelota por un costado, hay lateral para Benin, 41, le quedan 4 minutos al tiempo reglamentario, 4 minutos de verlo a Messi con la 10, con la cinta de capitán, jugando con la albiceleste aquí en el Monumental.
0: Giai tiene 22 años, lo vimos en San Lorenzo, se fue a jugar al Palmeiras y tiene 22 años nada más para hacerse cargo del lateral derecho. Todo esto pensando en el Mundial del 30, en el del 34 y todo lo que se va a venir. Bántaras, disfrutemos de los últimos 3, 4, 5 minutos de Lionel Messi en cancha.
2: Paz que juega hacia atrás para Licha, Licha que entrega para Paz, que aparece parado allí de doble 5 con Palacios. Toca cortita para Messi, Messi para Palacios. Este es para, digo, para Paz, Paz para el Messi, Messi que metió el pase largo para Flores, mirá. Yo creo que Flores no se dio cuenta, porque el pase que le metió Messi era para que ponga quinta.
0: No confió o no vio que se lo iba a dar de esa manera, por eso no corrió, por eso la gente se lamentó. Minutos finales de Lionel Messi vistiendo el albiceleste. Gracias, Leo.
2: 42 minutos tenemos del segundo tiempo. Argentina gana 3-0. El último de Lionel Messi de penal. La tiene Palacios. Prepare los pañuelos. Se ven las lágrimas. Se ven las emociones. Se ven los minutos finales. Estaba adelantado Messi. El asistente dijo: yo quiero levantarle un offside más al 10. Para mi estadística.
0: Está bien. Todo suma. Todo suma en esta noche. Messi hizo su gol. Argentina gana. Benín y la pelota.
2: Va saliendo por aquel sector, la juega justamente allí. Yamirú juega hacia el medio, quiere marcar el pase y no puede, toca hacia atrás, entrega la pelota para Mateo. Mateo que juega para Dalmeida, el capitán de Benín, deambula en la mitad de la cancha. Tenemos 43 minutos del segundo tiempo. La Argentina gana 3-0 en el día de la despedida de Lionel Messi con la camiseta de Argentina. Lo Chelsea que descarga para Giai, Giai que va por derecha, juega para Messi que avanza, va corriendo el genio. Así la tiene Lionel, va Lionel Messi por el sector derecho, va Lionel Messi pensando, enganchó para pegar a la zurda, metió el cambio de frente, pelota para Flores, habilitado, fue el pie de Flores, apuntó, le pegó, tapó el arquero de Benín, cerró el camino, mandó la pelota al córner, tiro de esquina para Benín.
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0: Una vez más al córner, Lionel Messi, es el séptimo

0: de la Argentina que lo va a hacer rápido.
1: La tira Argentina, la juega rápidamente, fuerte en la pelota para Paz, Paz que devolvió. Va a venir el centro, le quedó a Messi. ¡La sacó! La pelota se va al córner, la sacó Alagbe. El remate de pierna izquierda se fue cerquita. Lo tuvo Medina, sin embargo la pelota se va cerca. Otra vez el arquero respondió bien.
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0: Le va a pegar los Chelsea, una más para la Argentina.
1: Iba al centro de nuevo, pelota que va al punto penal. Terminan sacándola, queda boyando en el área. Le va a sacar el hombre de Benín. Allí la quiere sacar, anticipa bien. Le queda por izquierda y González entrega la pelota cortita allí. Insiste Argentina. La juega hacia atrás ahora para Nico González. González que le va a cambiar todo por derecha. Entrega por el medio. Allí aparece Giai. Cambia por derecha. Entrega el balón. Quiere llevarse por delante. Atropella. Falta. Falta, falta, falta. Tiro libre para Argentina. 44-30. Otra pelota parada para Leo.
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0: Un tiro libre más para Messi, lo quiere jugar rápido con Nico Paz. Ahora no, ahora la orden y veremos qué hace el astro.
1: Messi que la va a jugar cortito. 44-55, veremos cuánto más adicionan. La juega hacia el medio. Ponele 10, árbitro. No queremos que nunca termine.
0: Tres más.
1: Solamente los últimos 3 minutos de Messi con la camiseta argentina. En un partido histórico. Aquí en el Monumental. Gana 3-0. Juega hacia atrás el balón para Giai. Toca hacia el medio. La viene a buscar Palacios.
0: Y la gente como chifla por 3 más.
1: Y claro. Quieren
0: 15, 20 más.
1: Por lo menos. Pelota para Messi. Le levanta en línea el banderín. Levanta el banderín, se da vuelta a Messi como diciéndole.
0: No podés. En Córdoba, ¿sabés cómo te dirían? En Córdoba, ¿sabés cómo le dirían al asistente? Déjate joder, hermano. ¿Por qué levantás la bandera si está lleno? Ay, Dios, bueno. Una de las últimas de Lionel Messi como jugador de la selección argentina.
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0: Hay más cambios en venir, Mándaro, me parece que en esto te los debo. Encima metieron todos los que faltaban y se me hizo un lío bárbaro. Entraron todos los que faltaban, ya te digo quiénes son los que se fueron después. Pero se va a terminar la historia. Últimos 3 minutos de Lionel Messi vistiendo la camiseta de la Argentina. Mándaro,
1: va a llegar el momento y la gente canta, la gente entiende. Escuche, escuche, escuche cómo está el Monumental. Escuche. La tiene Benín, juega hacia el medio. 46-30 de 48. Le va a quedar 1 minuto y medio a Lionel Messi, al mejor del mundo, al astro rosarino argentino que nos ha dado tantas alegrías. La pelota que va quedando por el sector derecho, insiste Benín, mete en un taco, entrega la pelota ahora por derecha, quiere llevarse el hombre de Benín, recupera Paz, Paz que juega para Flores, quiere llevarse la Flores, manotazo, manotazo sobre Flores, tiro libre para Argentina. Míralo a Lionel, manos en la cintura, mirando el infinito, mirando lejos, viendo que se termina la noche, que se termina su carrera con la camiseta argentina.
0: Piensa, mira, analiza, repasa, recuerda. Sabe que no lo va a vivir más a esto y lo está disfrutando pleno.
1: Va saliendo del fondo Licha, le quedan 45 segundos al partido. Argentina gana 3-0, la juegan por el sector derecho, mete el pase adentro, tiene que quedarse el 10 con la pelota. La juega cortita, entrega para Palacios, Palacios que levanta la cabeza, allí está Palacios, juega para Messi, Messi que la controla, lo quieren abrazar a Messi, le van a cometer falta a Messi, el árbitro dice que no, va Messi, insiste Messi, falta, falta, falta, falta, falta, falta, tiro libre para Argentina, en la media luna, recto al arco. La película de Lionel, le queda este último capítulo. Hacelo, Lionel, que lloramos todos.
0: Y ahora está, ¿eh? Ahora sí, es al borde de la media luna. Mándala si el anterior era y el arquero dijo que no. Ahora veremos si el arquero puede o no. La posición es perfecta. La posición es la que a él le gusta. El arquero no sabe si va para un palo o para el otro. Escuchá a la gente. Una más y no jodemos más. El tiro libre de Messi, Mántara, todo tuyo.
1: Messi para pegarle, ya tenemos tiempo cumplido, la última de la noche. Messi para poner el sello, para poner la firma, para autografiar el partido. Recto al arco, en la media luna. Acomoda una y otra vez Messi. Puede ser la última pelota de Messi. Es la última de su carrera con la camiseta argentina. Lionel Messi para pegarle con zurda. Se forma la muralla amarilla de Benin. Messi para pegarle la última. Una más, Lionel. La gente dice una más. Le va a pegar Messi. Perfil de zurda. Que sea y que lo gritemos todos. Messi para pegarle. La orden del árbitro. Va Lionel Messi. La última pelota. Lionel lo tiró arriba. Lo tiró arriba. Saque de meta para Benin. La gente lo aplaude igual. Se va a terminar el partido. El árbitro se acerca, habla con Lionel. No le habrá mangueado la camiseta, ¿no?
0: Sí, capaz que sí.
1: Va a pedir la pelota, señoras y señores. Ha ganado Argentina. 3-0. Resultado que es anecdótico. El árbitro le entrega la pelota al 10. Al mejor del mundo. Ha terminado la historia de Lionel Andrés Messi, que en Argentina. El mejor de la historia, el genio de este fútbol mundial. Cierra su capítulo con la camiseta albiceleste. Llantos, lágrimas, emociones. La gente que no lo puede creer que el día ha llegado. Los futbolistas, sus compañeros que lo abrazan. Todos quieren abrazarlo. Mira los de Benin que también van a abrazarlo. Lionel, quédate un ratito más con nosotros. Somos 45 millones de argentinos que queremos abrazarte. Queremos secar tus lágrimas de emociones. Porque nos hiciste feliz. Nos diste tantas alegrías. Nos emocionaste. Gracias, Lionel. Gracias, Lionel. Porque nos regalaste años maravillosos con esta camiseta. Ojalá, Dios quiera, puedas iluminar a alguno más. Que venga en otro capítulo a dar tantas alegrías. Perdón por tan poco, Lionel. Gracias por tanto, 10.
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0: Eran 90 minutos de fútbol, Mántara, y en un momento se iban a terminar. Escuchen el Monumental, escuchen a la Argentina gritando por el 10.
1: Alguien que detenga el tiempo, alguien que pare el reloj, alguien que trate de evitar que avancen los minutos. Lionel Andrés Messi, mirá. Los drones en el aire. Los drones en el aire. ¿Cuántos drones habrá ya? Impresionante.
0: La verdad que no tengo idea, Mantra. Todo esto lo van a ver en Fanáticos LB2. Show de drones. Show de drones. Suman aquí a esta despedida de Lionel Andrés Messi.
1: La imagen de los drones en el aire.
0: Veremos qué es lo que se viene ahora, ¿no? Porque ahora es la parte donde el show final hace que sea la despedida de Lionel Andrés Messi.
1: Abrazados, esperando los momentos que se vienen, y seguramente la gente quiere escucharlo a Lionel también hablar, ¿no?
0: Sin duda, todos esperamos eso, todos esperamos eso, para que hable. La música, que está muy alta, la bajamos un poquito ahí para acomodar. El show de drones, que ahora lleva un escudo de la AFA. Y bueno, ahora hay que esperar a ver qué pasa, Mántaras. Lo que sabíamos es que había un partido de fútbol y que después Messi se iba a retirar. Lo que viene ahora, la verdad que no tengo idea.
1: Recordemos que va a cantar Soledad Matoruti. Que hay otros espectáculos, algunos sorpresas también. Sigue el juego y el show de drones en el aire. haciendo imágenes. Hace un ratito el escudo de AFA. Ahora el número 10. Messi. El 10. Y una estrella que se aleja de ese lugar. Tremendo. Magnífico, maravilloso. La camiseta argentina.
0: 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La gente que mira, la camiseta que cada vez se agranda más. Veremos qué más imágenes hay del astro nuestro.
1: Y Messi mirando al cielo, mirando todo lo que se ve arriba, acompañado por sus compañeros. En un momento, reitero, muy emotivo. Se ha terminado el fútbol. Se ha terminado la carrera de Lionel con la camiseta de Argentina. Ahora la imagen de Lionel. Tremendo.
0: Un dron haciendo la imagen de Messi. Mirá cómo va a patear la pelota. No, increíble esto,
1: Una imagen realmente majestuosa. Maravillosa.
0: ¿Cómo se hace esto, Mantra? Es descomunal.
1: No tengo ni la menor idea. Pero realmente es maravilloso lo que está viendo la gente. Vendrá el momento emotivo. Vendrá el momento seguramente las palabras de Lionel. Pero el fútbol, la camiseta argentina, el 10, el mejor del mundo, ya terminó. La cerró el show. Mirá la imagen de Messi con la Copa del Mundo.
0: Descomunal.
1: La imagen de Lionel Messi con la Copa del Mundo, con esos drones. La gente que aplaude.
0: Es horrible. Aparte se nota que es Messi a la perfección, Mántalas.
1: No, ¿cómo lo hacen a esto?
0: No sé, hay gente que piensa. ¿Qué querés que te diga? Es descomunal,
1: Maravilloso. Argentina le ganó 3-0, goles de Otamendi, de Nico Pasi y de Lionel Messi. A venir, anecdótico el resultado. Porque todos vinieron a ver a Lionel Messi en su último partido. En el último baile, que acabo de terminar hace un ratito. Ahora solo queda reconocimientos, la palabra de Lionel, el show de Soledad Pastorutti, Ulises Bueno. Y por último, el show sorpresa. Dicen que es sorpresa para Lionel Messi. En el aire dibujan los drones el obelisco. Todo esto con el capitán argentino en el campo de juego, rodeado de sus compañeros, mirando el cielo emocionado y la gente esperando más momentos emotivos en esta noche, la noche de despedida del número 10, del mejor del mundo, de Lionel Andrés Messi. Un corazón con los colores de Argentina. Impresionante, Nico. Esto es realmente maravilloso. El show posterior, que seguramente ustedes podrán estar viéndolo por la TV. El show que se ha generado con los drones, que aparentemente ha terminado.
0: Increíble, increíble realmente la despedida de Lionel Messi. Nosotros también tenemos que tener formalidades con el cierre de nuestra transmisión. Mándalas. Tenemos que elegir la figura Mariano Max de la noche. Mirá. Gracias, Leo.
1: Gracias, Leo, dice la última figura de los drones.
0: Descomunal.
1: Estoy con la duda, a ver a quién le dijo. Bueno,
0: lo presentamos y después lo debatimos y que representemos la figura Mariano Max de esta noche.
2: El rendimiento que hace la diferencia. La figura de la cancha es presentada por...

0: cómo me gusta.
1: Bueno, Mántaras, yo te voy a decir entre quiénes estoy. Mirá, qué figura la de Messi. Esa sigue en los drones, ¿eh? Es descomunal.
0: La imagen del rostro de perfil.
1: Un perfil que se va moviendo. No, no, es descomunal. Mántaras, ¿sabes entre quién estoy entre elegir? Entre aquel muchacho en el 2014 que pasó con la mirada baja mirando esa copa que le pasaba al lado. O entre aquel otro del Maracaná, cuando apenas suena el silbato en pandemia, se arrodilla sacándose una presión de que la historia parecía que

0: mete, traba, pone, mete un centro de derecha para que el Toro Lautaro Martínez directamente nos lleve una nueva final con esa asistencia de Lionel Andrés Messi. Mantaraz, ¿quién es la figura Mariano Max de esta noche?
1: Lionel Andrés Messi.
0: Nadie más que él, esa es la realidad. El astro nuestro, el ídolo, lo cerremos comercialmente. Lionel Andrés Messi, la figura Mariano Max de esta noche, de ayer, hoy y de siempre.

0: cómo me gusta.
1: Bueno, se van los muchachos de Benin, que han quedado hasta hace un ratito ahí al lado de Messi, de los jugadores argentinos.
2: Tengo una sola pregunta para los de Benin. ¿A dónde se van que se queden a ver todo esto en primer plano? Sí. Salvo que los estén sacando por algo particular.
1: Para un costado. Para un costado.
2: Pero yo no me voy ni a palo, que venga la gendarmería a sacarme. Marquitos, cuando empiece a pasar algo de aquí, lo tomemos con el sonido de la tele también, por las dudas al ambiente y demás.
1: Sí, porque cuando hable Messi me parece que ahí va a ser clave.
2: Cantan contra Chiqui, escuchen. No lo veo a Chiqui, la verdad. ¿Vos lo ves a Chiqui, Mátalas? Tiene
1: no
2: que
1: lo
2: estar.
1: Veo,
2: la
1: no
2: gente
1: lo veo.
2: Se expresa cuando lo ve. Pero no lo veo.
1: No lo veo, no. No lo estoy viendo, por lo menos. Acá vienen los futbolistas que van al círculo central.
2: La parte que ahora no tenemos la más pálida idea, Mantra, es qué va a pasar, qué va a venir, cuál es el show, qué es todo lo que viene.
1: Bueno, lo inmediato sería la canción de Soledad, la Sole.
2: Leo, se va. Escuchen a la gente. Leo no se va, Leo no se va. La gente canta, la gente quiere que esto no termine nunca más. Esa es la realidad. Nosotros no queremos que termine nunca más. Pero bueno, algo tiene que venir, Mantaras. Algo tiene que pasar ahora en esta ya de manera oficial. La despedida, el retiro de Lionel Messi como jugador de la selección argentina de fútbol.
1: Están los futbolistas en el círculo central. Todos están allí, titulares y suplentes. Ahora seguramente vendrá un momento del show. No sé si hablará el capitán, si habrá Lionel Messi o vendrá el show, pero se va preparando todo. Veo que se van moviendo asistentes para un lado y para el otro. Los muchachos de Benin se quedan también porque no se quieren perder nada de este espectáculo. Acá el monitor nos muestra a Lionel Messi riéndose con Rodrigo De Paul. Vuelve la canción contra Chiqui Tapia. Ahora se termina de casa canción y bueno, esperemos a ver qué se viene ahora, ¿no? A mí me parece que viene la actuación de la Sole.
2: Que no lo sabemos. Marquito, tenemos tiempo para 2-3 anuncios cortito al pie esperando qué va a pasar. Y también vamos sacando y reconociendo a todos los anunciantes que hicieron posible esta recorrida de la transmisión de la selección argentina, los amistosos, el superclásico. Y todo lo que ustedes han vivido con fanáticos.
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0: Marquitos, veamos si por la tele está Goico que está hablando. Si no lo escuchamos por acá, vos subís directamente, nos decís, ¿eh? Ok, bueno.
1: Bueno, está hablando Goicochea, está hablando que va a ser Goico, el que va a comandar esta parte, ¿no?
0: Viene la Sole.
1: Soledad Pastorutti va a cantar y acá vienen las emociones, ¿eh? Nos quedamos con el audio de Marquitos también.

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0: Bueno, tremenda actuación de la Sole. Muy emotivo y ese abrazo con
1: a los clubes. Abrazos con Leo. Habla Leo.
0: Vamos a escucharlo a Leo.
1: Dale, Marcos.
2: Lo mismo. Bueno, la verdad, es difícil decir algo hoy. Hay muchas emociones, se me cruzan muchas cosas. Obviamente lo primero que pienso es mi viejo.

No me queda más que agradecer, como lo dije en la carta de despedida. Fue un orgullo muy grande para mí defender esta camiseta durante todo esto, más de 20 años. Hasta en los peores momentos que lo hemos pasado y lo he tenido. Nunca dejé de luchar, de pelear, de dar el máximo, de querer estar siempre. El no venir más va a ser un dolor muy grande. Le juro que me gustaría venir toda la vida, porque jugar en la selección argentina es lo más lindo que te puede pasar. Lo más lindo que te puede pasar. Como dije, si bien quiero estar toda la vida acá, siento que es el momento. El último mundial ya fue demasiado todo lo que me tocó vivir. Tuvimos el sueño de cumplir el sueño mío y el de todo el país de volver a ser campeones del mundo.

El último mundial lo estuvimos muy, muy cerquita. Y la realidad es que no pasó nada raro, como se dice. Dimos todo. El partido con Inglaterra fue un desgaste muy grande para nosotros. A nivel de...

A nivel de pierna, a nivel emocional, fue un desgaste muy grande y la realidad es que llegamos con lo justo. La peleamos como lo hicimos siempre, como lo hicimos con esta camiseta, con todos los compañeros que me tocó pasar y compartir, no solo con ellos y con los que estuvieron en la época que nos tocó ganar, sino que antes también lo hicimos, pero lamentablemente no pudimos ser campeones, también estuvimos muy cerquita. Pero no tenga duda que todos los compañeros que estuve al lado siempre dejaron todo por esta camiseta, siempre.

Bueno, agradecer a mi compañero obviamente por esto, este tiempo que me tocó compartir con este grupo, que fue mucho, que me hicieron cumplir el sueño de chiquito, que me hicieron ser campeón del mundo, campeón de América, finalísima, y todo lo que jugamos. Fue un orgullo enorme para mí compartir la cancha y fuera de la cancha con todo eso. Era salir a competir y competirle a cualquiera porque sabía que tenía Guerrero al lado que se dejaba en la vida. No sé, seguramente me olvido de muchas cosas que me gustaría decirle, pero es un momento muy difícil para mí. Voy a extrañar muchísimo jugar acá. Tuve la suerte de ir por todo el país porque me tocó jugar por todo lado y siempre recibí un cariño enorme de todo, de mi inicio hasta el final. Y nada, soy un agradecido por todo lo que me tocó vivir.

Agradezco todo este tiempo que siempre fui donde fui, siempre la cancha llena, sea el partido que sea, mundiales, Copa América, estaban en todos lados haciendo un esfuerzo enorme porque sabemos lo difícil que es estar en la cancha, viajar a mundiales, viajar a Copa América, y ustedes lo hacen siempre, siempre somos locales en todos lados, y eso nosotros lo sentimos.

En este lugar me tocó vivir uno de los días más felices de mi carrera, que fue cuando volvimos a jugar el primer partido después del Mundial. El haber vivido lo que viví ese día no se me va a olvidar nunca más. Fue lo más lindo que me pasó. Fue hermoso. Hasta el día de hoy veo videos y me emociono. La verdad que ese día va a quedar la historia mía, de todo ello, de todos nosotros, de mi familia. Fue algo espectacular, así que muchísimas gracias. Hoy nuevamente acá, seguramente me toca venir el día más triste de mi carrera, que es donde le digo adiós a la selección, adiós a todos ustedes. Lo voy a extrañar defender los colores de la selección, pero ahora voy a estar de ese lado, con todos ustedes, bancando a todos estos chicos y a todos los que vengan. Siempre, siempre unidos. Quedó más demostrado que cuando nosotros nos juntamos y estamos unidos, somos más fuertes que cualquiera y superamos cualquier cosa. Van a venir momentos duros, seguro, porque no es normal lo que se hizo todo este tiempo. Y en esos momentos duros tenemos que estar nosotros acompañando más que nunca. Como le digo siempre a ellos, o le dije la última vez, o la última charla, para conseguir objetivos grandes hay que hacer grupo fuerte, hay que hacer grupo unido, porque hay gente que quiere ver mal a la selección, entonces no hay que darle gusto,

0: Los momentos duros, los momentos difíciles, cuando realmente se ve en el grupo y cuando se pueden salir de momentos o situaciones difíciles. Cuando no hay grupo fuerte es muy difícil conseguir. Y ya le digo que nosotros éramos un grupo extraordinario. Por eso conseguimos todo lo que conseguimos. Bueno, no sé, la verdad que estoy hablando más que nunca. La verdad que no me quiero ir de acá. No quiero dejar la cancha. Solo decirle que los quiero, los voy a extrañar. Y soy un agradecido a Dios, como dije, de ser argentino. Orgulloso de ser argentino y de haber cumplido el sueño con todos ustedes. Muchas gracias, los quiero.
1: Lionel Andrés Messi, Mántara.
2: Tremendo.
1: No tenemos que agregar absolutamente nada, más nada.
2: Nada,
1: nada.
2: Habló más de lo de costumbre, dijo, hoy tengo ganas de hablar, no me quiero ir más de acá.
1: Y ahora mirá, todos abrazados en rondita, saltando y cantando y disfrutando. Esa es la realidad, Mántara.
2: Todos abrazados, en el medio de todas esas camisetas, está Lionel Messi, el que nos hizo muy feliz durante todo este tiempo. Habló, dijo lo que tenía que decir con el corazón y dijo que va a ser uno más de los argentinos alentando a la selección de ahora en más. Escuche, escuche.

0: Estamos en una transmisión histórica en LB2, la histórica Gran Radio de Córdoba. Un evento maravilloso, excepcional, lo que nos permite, Nico, estar acá en este evento, en este momento que la historia pasa frente a nuestros ojos y contarle a todos nuestros oyentes lo que se ha vivido esta gran noche.
1: Es tratar de ponerle palabras a un hecho que va a quedar por siempre. Más fuegos de artificio, más despedida de Messi, más despedida de Leo. Andás a ver cuál es la charla ahora sin micrófono. Y tratar de contar, Marce, en una pequeña porción lo que podemos llegar a sentir o lo que nos pueda llegar a pasar a esta hora en una despedida de este calibre. Messi, esa es la realidad.
0: Messi va saludando a cada uno de los compañeros. Recién la pantalla mostraba a Antonella, a su esposa, muy conmovida, muy emocionada. Y ahora la gente vuelve a cantar. Momento histórico el que estamos viviendo. Sigue saludándose Messi con sus compañeros, con gente colaboradora. Está Scaloni muy emocionado también.
1: Arrancó el show de Ulises.
0: Ulises Bueno cantando ahora. La imagen muestra a Scaloni hablando con Thiago Messi, muy cerquita a Antonella. Bueno, a ver, tomemos un poquito del audio, Marcos, a ver de lo que está pasando con Ulises Bueno.
2: Y entre tantas cosas.
0: Bueno, ahí está Ulises Bueno cantando. Es parte del show también. Y después viene el show sorpresa para cerrar esta noche. Ahí se van los futbolistas argentinos rodeando a Lionel.
1: De acá, si se van los jugadores, tal vez sí nos vamos. Pero si no, de acá no nos saca nadie, ¿eh?
0: No. Este es un momento histórico. Una noche histórica. No se mueve nadie en el Monumental. No se mueve nadie. Todos se mantienen firmes, parados, tratando de llevarse en su retina todas las imágenes posibles de este último partido de Lionel Messi con la camiseta de Argentina. Ganó Argentina 3-0 a Benín. Es anecdótico el resultado, aquel gol de Otamendi, de Nico Paz y el gol de penal de Messi. 3-0 sobre Benín, pero la noche, lo más importante de esta noche tenía que ver con el último partido de Leo Messi. El que nos regaló tantas emociones. El que te hizo abrazar con tu viejo, con tu hijo. El que te hizo lagrimear. El que casi te dio un infarto con los partidos anteriores de esta Copa del Mundo. El que te hizo llorar tantas veces. Hoy pone un punto final con la selección argentina. Quedará a mirarlo a través de la MLS, el Inter Miami. Pero cómo lo vamos a extrañar, ¿eh? Cómo lo vamos a extrañar a Messi vistiendo la 10 de la Argentina y defendiendo la camiseta como solamente él lo ha hecho en todo este tiempo.
1: Y ahora está el enano haciendo una vuelta olímpica, está saludando cada una de las tribunas. A esta hora en la popular del otro lado, la más lejana a nosotros. En algún momento también llegará más cerca a nuestra posición. Canta Ulises. No sé si se llega a escuchar por el sonido ambiente, esa es la realidad. La imagen de la tele va con Leo Messi saludando, dando la vuelta. Y fíjate esto, el respeto de los compañeros, Marce. El protagonista es él. Va él solo. Va él dando la vuelta. Él es el que hoy merece los aplausos. Y eso que hoy también se retiró también. Pero hoy todos los aplausos se van con el 10.
0: Va recorriendo a lo largo del campo de juego, recorriendo todos los laterales. Va saludando, va acompañado por mucha seguridad, obviamente, para evitar que nadie salte.
1: Pero en algún momento se metieron algunos. ¿Los viste o no?
0: Sí.
1: Apenas terminó el partido.
0: Levantando la mano, saludando, viene para el lado donde estamos nosotros. Los muchachos de Benín siguen paraditos allí.
1: Y que se queden ahí nomás, ¿eh?
0: No quieren perderse.
1: Que no se vayan. Que no se vayan, esa es la realidad. No nos queremos ir nosotros, mirá si se van a ir ellos que están adentro de la cancha, Marce.
0: Ahí viene Leonel.
1: Y escuchen cómo van aumentando en el micrófono de ambiente los aplausos.
0: Messi con las manos arriba, saludando a la gente. Lágrimas en los ojos. De chicos, de chicas, de grandes. Viéndolo pasar a Lionel Messi. Saludando a todo el mundo. Tremendo. Lionel Messi. El mejor del mundo. A los 39 años deja de vestir la casaca de las selecciones. Y mirá que tiene cuerda para rato, ¿eh? Con 39 años fue una gran Copa del Mundo y le demostró a muchos de los que supuestamente quieren hoy discutir el Balón de Oro. Le demostró que a los 39 años podía jugar una gran Copa del Mundo. Va pasando detrás del arco aquí.
1: Y va dando la vuelta olímpica. Mientras tanto sigue cantando Ulises.
0: Va Messi detrás del arco, saludando a todos, los celulares encendidos. Todos quieren llevarse el registro de este momento histórico. Y la verdad, Nico, estar acá con el equipo de fanáticos, lo dijo Juan Pablo en un momento, tenemos material humano, tenemos material futbolístico para seguir compitiendo. Hoy es una gran despedida del mejor de todos, pero hay muchachos que van a rendir seguramente tributo al 10 vistiendo esta camiseta argentina.
1: No tengo dudas, no tengo dudas. Y acá en esto es la parte donde queda demostrado que todo lo humano, y señalo, Marce, te señala a vos, al plantel de Argentina, todo lo humano, lo deja ser la estrella él, y aquellos que allá se quedan, los Cuti, los Lisandro, los Nico Paz que van a venir, los de Paul que no sabemos qué va a hacer o no, los Enzo, los McAllister, los Julián, Lautaro y demás, con los nuevos, con los Nico Paz, con los Garnacho, con los Flores, con los Giai y demás, lo ven irse, lo ven disfrutar, lo dejan estar contento, saben que se va y entre ellos empiezan a hablar para armar lo que se viene. Esa es la realidad. Y la verdad que para nosotros, Marce, en este caso, y de todo el equipo nuestro, bueno, privilegiados de estar acá. Esa es la realidad de un evento que sin dudas, es para la historia. Se retira Lionel Messi de la selección. Es el primer retiro de muchos. El resto vendrán. Este es el que ya a esta hora pasó.
0: Ahí va Messi, ya sumándose a sus compañeros, sumándose a Rodrigo De Paul, que no puede faltar, muy cerquita de él. No se lo vio, por lo menos desde acá no lo vimos a Claudio Tapia, ¿no? Me parece que también eligió no estar.
1: No, y si así todo no apareció y lo insultaron bastante.
0: Por eso, quedarse seguramente
1: está mejor
0: en algún
1: que no
0: lugar del palco, qué sé yo. Pero bueno, ahí están los jugadores. Mientras canta Ulises Bueno, Messi está ahí, rodeado de sus compañeros. Nico González, Lautaro, mira para un lado, mira para el otro, Lionel.
1: Mira esto, en nuestro canal de YouTube dice: saludos desde Italia, el cordobés de La Calera, familia Larcón de Argüello, viva Messi. Gracias, hermanos, por estar escuchándonos de allá. ¿Qué hora es en Italia todo esto? 11 de la noche, 12, 1, 2, 3, 4 de la mañana, entiendo. Gracias por estar prendido en nuestro canal de YouTube. Tenemos un equipazo para el futuro. Vamos a Argentina. Todos lo quieren y todos nos envidian, pero la clave es demostrar callados que el mundo hable. Vamos a Argentina. Nos dice Amigo de la familia Calderón, gracias, hermano, por estar escuchándonos por YouTube. Pedro Peralta nos dice, sostengamos su legado, mantengámonos unidos como verdaderos argentinos bajo la celeste y blanca, mensajes que también van llegando en nuestro canal de YouTube, en nuestro WhatsApp, el 3516-3518-157-99, si está por decir otro ya de memoria. A Messi, el más grande, nos diste alegría total, buena suerte por siempre, capo total. La gente nos dice que quiere ver, bueno, no se puede. Gracias Messi por mostrarnos tanto talento en el fútbol. ¿Qué más dice? Bueno, la gente que sigue sumándose a nuestro canal de YouTube, muchas gracias a todos ellos, a los que se sumen en nuestro WhatsApp. Saludos desde Perú, dice también. Lo reamo Leo, carita llorando. Bueno, Mántaras. Bueno, no sé cuál será el show sorpresa, me parece que para el show sorpresa no queda más nadie si se van los jugadores al vestuario.
0: No, pero saludaron todos y quedó Messi parado en el círculo central.
1: ¿Dónde está? Ah, ahí lo veo.
0: Levantaron la mano todos los futbolistas, incluido él. Y él se quedó parado ahí esperando algo más.
1: No se quiere ir.
0: Y la gente no se mueve.
1: No se quiere ir.
0: A ver.
1: Ahí viene la sorpresa,
0: El abrazo de Thiago Messi con Messi con lágrimas en los ojos, muestra la pantalla.
1: Y la sorpresa es cumbia santafesina de la que Leo se crió toda la vida. De la mano de un poco de ruido.
0: La imagen de la pantalla llorando Thiago Messi junto a Antonella. Tremendo, ¿eh?
1: Tremenda imagen, Marce. Esa es la realidad. Tremenda imagen de una familia en un momento dentro de lo público. Un poquitito más íntimo.
0: Vos sabés que me gusta de este Messi, que lloró en el colectivo, que se emocionó cuando entró a calentar, que se emocionó cuando pitó el final, pero ahora se lo ve sonriente, es un tipo distinto, diferente.
1: Está feliz.
0: Que está muy feliz.
1: Está feliz, no hay duda, está feliz. Mirá, mirá la manga que le han hecho todos, absolutamente todos, no a Messi, sino a Messi y a su familia, que es un sostén fundamental de que el tipo juegue y esté tranquilo como lo está.
0: Con la música santafesina de fondo, se va retirando Lionel Messi, acompañado por su esposa, que lo acompañó toda su vida, sus hijos. Se va retirando Lionel Messi. La última imagen del 10, saliendo del Monumental, vistiendo la casaca de la Argentina. El último baile se consumó.
1: Y listo, y no queda mucho más. Se va Messi, se van los protagonistas, se va todo, Mántaras. A esta hora, el último tango ha finalizado, Marce.
0: Se queda Messi saludando, ahí a poquito de meterse en la salida del túnel. Se va retirando el capitán saludando y la gente expresando su cariño. Se terminó el último tango.
1: Bueno, Marce, hemos llegado al final, hemos cumplido con creces absolutamente todo esto. Estamos en la parte final de este día histórico, de esta transmisión increíble para fanáticos. Gracias a todos los que lo han hecho posible, al grupo nuestro también. Vinimos nosotros para una representación de absolutamente todo, de JP, de Seba, de Javi, de Maxi Berardo, de los chicos, del Mumo, de Mati, de Facu, de Juan Manuel Espontón, de Nico Curti en los controles, en las redes sociales, en la producción, de Marcos Baira en los controles hasta esta hora, de Tommy Tolaba, que está en absolutamente todos los partidos, del Gato en la dirección artística de la radio, de toda la gente de la radio que pone a disposición siempre que este grupo tenga un poquito más siempre y más horarios y más partidos y levantar un ratito de acá y levantar un ratito de acá. Todo para esto. De un martes donde había un programa a esta hora y lo tuvimos que levantar, y gracias a Freddy, a Sandra, a Fede, a esta hora todavía ya 23:13 a la Negra Palermo, que también tenía su programa y lo tuvimos que levantar por la despedida. ¿Y hasta qué hora van? Hasta que termine. Esa es la realidad y va a ser esta hora. Y hay que repasar y hay que quedarnos con los goles. Y Argentina hizo tres, pero Messi marcó de penal. Y la verdad que sin todo eso que está por detrás en nosotros dos, que hoy somos los que entre comillas pusimos la cara y agarramos el micrófono, sin todo ese grupo enorme atrás de la radio donde estamos bien, donde estamos felices, donde hay buen grupo, porque esa es la realidad, porque más allá de cuestiones laborales y de alguna peleadita laboral y demás, la pasamos bien en la radio, estamos contentos, vamos con buena cara. Somos todos por él, hay que decirle que amigos y nos llevamos realmente bien. Y eso está bueno y se nota. Por eso ustedes eligen escuchar los 99.7 y eligen hacernos el aguante a nosotros como a toda la programación. Estamos hace un año y pico, hace poquito. Esa es la realidad. La radio tiene muchísima historia, pero en la historia reciente la estamos empezando a querer escribir y por eso ustedes del otro lado están junto a nosotros. Marce, te agradezco por el laburo, te agradezco por estar aquí presente, te agradezco por los relatos, pero hemos terminado y este momento son tus últimas palabras de esta noche.
0: Simplemente agradecido de estar acá, de representar a este gran grupo, a una radio, como dice siempre nuestro capitán Juan Pablo, con un micrófono pesado, de mucha historia, de grandes relatores, comentaristas, periodistas que han pasado en estos casi 100 años que va a cumplir dentro de muy poco LB2. Estar en este evento histórico, estar en esta noche mágica de despedida de Lionel Messi fue realmente un placer, un lujo y una gran responsabilidad. Y estamos muy felices de haber estado acá. Déjame agradecer a los amigos de Radio Master que han tomado la transmisión y a todos los oyentes que nos han seguido de todos lados, de Ciencia, de Italia, de cualquier rincón. Gracias por elegirnos, gracias por permitirnos contarles lo que ha pasado con el último baile de Lionel, con el último baile del mejor del mundo.
1: 6 horas de transmisión desde tempranito. Arrancamos a las 5 de la tarde. Son 23:15. Nos estamos yendo, Mántaras. Te voy a hacer una pregunta obvia, pero quiero que la respondas. Nos vamos a ir con un gol. ¿Cuál elegís?
0: Yo creo que no hay muchas opciones, ¿no?
1: Bueno,
0: tiene que ser el tercero. Tiene que ser el tercero, claro, del mejor del mundo y del que fue dueño de esta fiesta.
1: Nos vamos. Muchas gracias a todos los que han estado. Marquitos Baile en los controles, Nico Curti en la producción hoy, Juan Manuel Pontón de los Estudios Centrales. Marquitos, nos vamos con el último gol de Lionel Andrés Messi vistiendo la camiseta argentina. Mañana, como todos los santos días, a las 6 de la mañana arranca la programación y nosotros, otra vez, a las 5 de la tarde, estamos para ser fanáticos. Buenas noches para todos y muchas gracias.
0: Cintura, vente la orden del árbitro chileno, se mueve Danjinu para un lado y para otro, la orden del árbitro, va Messi, va Lionel, va el 10, va Messi, ¡gol! ¡Gol! ¡Gol! Argentino, Lionel Messi, el mejor del mundo. Quédate un ratito más, Lionel. Quédate un ratito más. Vení, que te queremos abrazar todos. Queremos darte un abrazo para toda la vida. Quédate un ratito más, genio. No te metas en la lámpara todavía. Deja que sigamos disfrutando. Lionel Messi le pegó con zurda. Le rompió el arco con bronca, con potencia, con ganas, con el corazón, un corazón albiceleste. Lionel Andrés Messi, el mejor del mundo. Argentina 3 por este genio. Para Lionel, traba Lionel, le queda la pelota por izquierda, va a sacar del fondo.
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1: Había propuesto traer un metegol acá, pero todavía no lo tenemos.
2: Recreito también de algunas facturitas ricas.
1: ¿Verdad? Estamos hablando de diversión. Vos todo factura. Lo llevás para el lado de la comida.
2: No. ¿Y cuando vos comés una factura, la comés enojada? 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
2: Buenas noches, bienvenidos a este programa. Es un honor presentarles a Morat y Camilo.

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3: Que se venga Agustín Bernasconi y el grito de la soltera.
4: Buenas noches.
5: ¿Cómo están, hermano querido?
3: Hola, amigos.

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2: 6 de la mañana con 4 minutos. Te damos la bienvenida aquí en la 2 y estos son los títulos de esta hora.
1: Locales.
2: Dictan prisión preventiva para los acusados de golpear a Santiago Herrero en Carlos Paz. Son 3 personas mayores de edad imputadas por homicidio en grado de tentativa. La madre del joven se presentará como querellante.
1: Nacionales.
2: El Banco Mundial recortó el pronóstico de crecimiento para Argentina en 2026. La entidad que preside Ajay Banga recortó la previsión para este año de 3,6% a 2,1% en el último panorama económico de América Latina y el Caribe.
1: Internacionales.
2: Cientos de miles de personas participaron de las protestas estudiantiles en Francia. Las movilizaciones se extendieron por todo el país y alcanzó a las universidades en medio de reclamos por falta de docentes, deterioro de edilicio y cambios en el acceso a la educación superior.
1: Deportes.
2: Novak Djokovic se consagró campeón del ATP 500 de Beijing, de China, y llegó a los 102 títulos en su carrera. El serbio derrotó en la final al australiano Alex de Minaur y levantó el trofeo en la capital china por séptima vez en su trayectoria. La temperatura en Córdoba a esta hora de la mañana, 18 grados 2 décimas, humedad del 86%, viento del sector norte a 6 kilómetros por hora, cielo nublado y la máxima para este miércoles 7 de octubre del 2026, cortando y partiendo la semana, es de 25 grados. 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

0: ¿Cómo andan? Buen día, 6 y 8 de la mañana, estamos arrancando primera edición, estamos partiendo, cortando la semana en este miércoles, 7 de octubre del 2026. Sean bienvenidos y bienvenidas, como siempre los invitamos a que se queden en la 2, en la 99.7, 101.7 en Carlos Paz y el Valle de Punilla, lb2.com en cualquier parte del mundo. Estamos dándole puntapié inicial a la 2, con buena música, en este caso con un rock pop bastante interesante. Pablito nos pone al aire, quien les habla, Leonel Perino. Esto es primera edición de 6 a 7 de la mañana, buena música, la info que necesitas para arrancar el día, lo que dejó el día de ayer, lo que puede pasar hoy. Y vamos a hacer un ida y vuelta, como hacemos todos los días, al 3518, que es el teléfono de la radio. 3518 157-997, 3518-157-997. Estamos arrancando una jornada que tiene previsto lluvias en el día de hoy. Estoy viendo acá tormentas fuertes entre la mañana y la tarde, entre un 40 a un 100%. O sea, hoy llueve, de alguna manera hoy llueve. Estén atentos, así que salgan con un paraguas, salgan con un piloto, porque en algún momento del día nos va a agarrar la lluvia. A esta hora, 18 grados 2 décimas. Humedad del 86%, viento del sector norte de 6 kilómetros. El cielo está nublado y la máxima para el día de hoy 25 grados. Y el dato tiene que ver con que en el transcurso de la mañana, la tarde y la noche está previsto que llueva. Así que estén preparados. Para mañana jueves también van a continuar las lluvias en menor proporción y más aisladas, entre un 40 y un 50%. Está previsto una temperatura mínima de 13 y una máxima de 20. Y el viernes también persisten lluvias aisladas con el mismo porcentaje que te acabo de contar, una mínima de 12 y una máxima de 18. Ya el fin de semana no llueve, así que vayan considerando y teniendo en cuenta las lluvias que arrancan el día de hoy hasta el viernes incluido. A ver, lb2.com, ¿qué vas a encontrar? A ver, ya ni siquiera hace falta que hable del portal. Sin lugar a dudas, lo de Messi ayer se roba todas las miradas, desde el partido, si te gustó o no te gustó. Desde la actuación de Messi, dos asistencias y un gol. Desde los jugadores que entraron, los que no entraron, de la gente que fue y no fue, las personalidades que vinieron y no vinieron. Y obviamente hay que hablar de los memes, porque hay memes de los tristes, de cuando Messi terminó el partido, la vuelta olímpica que dio. Y para mi punto de vista va a ser el tema de la jornada, ya lo es desde ayer a la noche. No sé, Pablito, si pues, no te voy a preguntar tipo redes sociales a las 12 de la noche, pero ya ayer, después del partido y después de los drones, o los drones, ahí empezó algo que ha caído, no digo mal, pero que a la gente no le ha gustado y que obviamente es el centro de eje de críticas. Para mi punto de vista, una paupérrima despedida a Messi. O sea, parecía que hubieran despedido, no sé, a un pibito que está recién empezando el fútbol. Un montón de desperfectos. Vamos a hablarlo, el tema del día. Se le está matando de risa el Chiqui Tapia por las cosas que... Dice, che, tanta plata que genera el AFA, no gastaron en nada. Lo de los drones te lo digo porque los drones, si no viste nada, Pablito, y le cuento a gente que capaz ya no vio nada, pues se fue a dormir. Hicieron diferentes montajes en drones de Argentina, las caras de Messi y todo demás, pero arrancaron con un chivazo de una sponsor de selección. Aparte, en el medio terminó el partido y quedó ese vacío que no entendíamos nada, no había un presentador. Después entró Goicochea gritando a los cuatro vientos, muy raro todo. Y la sorpresa era una banda que le gustaba a Messi tocando. Me encantó que le hicieron un pasito para que se despidiera. Y ya el tipo estaba harto, viste, como diciendo, ya está. Pero bueno, sin lugar a dudas, ese tema es el que va a comentarse en la jornada del día de hoy. Después el famoso Chiqui Tapia Botón. La gente cayó en un momento, cantó Chiqui Tapia Botón. Vos sos, se acordaron de la mamá de Tapia. Pero bueno, algunas de las cosas que dejó la despedida de Messi, y me parece que un partido digno, un rival digno. Fue muy capoverdiano el rival de ayer, nada más que era Benín. Por momentos, nos complicó, pero pateó el arco, el Dibu sacó un par de pelotas, ganó 3-0 Argentina, pero algo redondo, porque los tres goles de Argentina, o puntualmente, a ver, sí, los tres goles, el primero lo marcó Tamendi, que también se despedía, el segundo lo marcó el que para muchos va a ser el que vamos a apostar con la 10 de acá en adelante, un golazo hizo Nico Paz, ¿viste? La parábola que hizo la pelota, y el tercero lo marcó él, o sea, sí, redondo por donde lo veas. Y otros temas de la selección argentina, y ya vamos tirando, ustedes pueden comentar, las lágrimas de Enzo Fernández, no sé si lo vieron. Yo creo que lloré más porque Enzo Fernández estaba llorando por Messi que por lo que se generó. Viste que ayer decíamos, vamos todos a llorar, hemos llorado todos, de hecho, la previa, cuando Messi está llegando en el colectivo llorando. Pero después, con lo que pasó de los drones, el evento y lo demás, como que se nos fueron las lágrimas. Y nos quedó más esa sensación de, no digo de alegría, pero como que no forzó. Y las palabras de Messi que recorren el mundo. el monólogo que él dijo hace mucho que no hablo nunca y hablo ahora de todo, tocó todos los temas habidos por haber en su despedida. Obviamente que esto es tapa en todos los diarios. Messi fue un orgullo muy grande defender esta camiseta por más de 20 años, el título que encontrás en el LB2. Messi se despidió en el Monumental entre abrazos, fuegos y emoción en el himno. El alerta naranja que te acabo de contar por el tema del clima, de la emoción a los silbidos porque chiflaron el show de drones para Messi en Buenos Aires, te lo acabo de contar. La otra noticia del día fue dada de alta Mirtha Legrand, chicos. Mirtha, tras 18 días internada, ya está en su casa, la alegría de su familia. Así que Mirtha está bien. Eso es lo importante. Botón, sos un HDP. La hinchada le cantó fuerte al Chiqui Tapia en la despedida de Messi. Messi, su despedida, abrazo con los hijos, un recibimiento de lujo y emoción en el himno. Son algunos de los títulos de LB2 que vas a encontrar a esta hora de la mañana. Dice, buen día, pregunto. ¿Andan los interurbanos hoy? Gracias, Miguel. Están andando, acaba de llegar Jorgito Capdevila a la empresa. Y yo le quiero agradecer a nuestro oyente, Juan Pablo Merlos, que no lo está escuchando a la mañana porque está trabajando de noche, que me mandó la paritaria. Me mandó todo anoche. Me dice, Leo, ¿cómo anda? Te mando todo para que le cuentes a tus oyentes mañana en la mañana. Primero que la noticia es que andan los colectivos interurbanos, le aclaramos acá al amigo Miguel. Mira, te lo leo como los títulos. Mira, me mandó ayer, dice, comunicación, acuerdo por 45 días, recomposición salarial del 4,5% en el bimestre septiembre-octubre de este año. Ahorita alcanzó un acuerdo salarial transitorio por 45 días que contempla recomposición salarial del 4,5%, se aplicará un 2% desde septiembre y un 2% adicional y acumulativo desde el 1 de octubre. De ahí completa el 4,5. ¿Estamos de acuerdo? Incremento de viáticos, se aplicará un aumento del 2%, un 1% en cada mes. Diferencia de viáticos de septiembre, se abonará antes del 15 de octubre. Bono mensual, se abonará el 20 de octubre por el mismo importe. Horas de asamblea, no se van a descontar las horas de asamblea tanto el lunes como ayer martes. Y durante la vigencia del acuerdo no habrá medidas de fuerza. Cumplido los 45 días, continuará la discusión paritaria. Te leí todo lo que me mandó ayer el amigo Juan Pablo Merlos. Miguel, querido, te creo que fui claro. Hay colectivo interurbano normal y te acabo de contar, mira, de primera mano, primera mano, la info de la paritaria que acordó a OITA por 45 días en el transporte interurbano. ¿Estamos? 3518-157-997, el teléfono de la radio. Pueden ir planteando montones de cosas, pueden ir comentando lo que quieran. Hay muchos títulos que vamos a repasar ahora y tras los mismos también hay muchas noticias que vamos a comentar acá en Primera Edición.
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1: La 2. 6 de la mañana con 17 minutos en Córdoba y en todo el país. Y tenemos más títulos para repasar esta hora en el LB2.
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1: Explotó un tacho con combustible en Barrio San Vicente y dos trabajadores resultaron heridos. La deflagración se produjo en una obra en construcción ubicada en la esquina de Centroamérica y Agustín Garzón. Los operarios debieron ser trasladados al Instituto del Quemado.
0: Nacionales.
1: Está el caso de maltrato animal en Entre Ríos. Tres adolescentes mataron a un gato, se filmaron y lo subieron a las redes sociales. Los jóvenes son oriundos de General Ramírez, una localidad a 61 kilómetros de Paraná, y fueron denunciados por la Organización Protectora de Animales. Aseguran que no es la primera vez que ocurre un hecho de este estilo.
0: Internacionales.
1: Flavio Bolsonaro sumó apoyos de la derecha de cara al balotaje en Brasil. El candidato del Partido Liberal recibió el respaldo de Ronaldo Caiado, Romau Sema y la alianza União Brasil Progresistas.
0: Deportes.
1: Las Panteritas debutan ante Ecuador en el sudamericano U19. El combinado femenino de voleibol buscará una de las plazas mundialistas que entrega el certamen. Después del estreno enfrentarán a Bolivia y a Brasil. 19 grados redondo la temperatura en Córdoba a esta hora de la mañana, humedad del 83%, viento del sector noreste a 6 kilómetros por hora, cielo nublado y la máxima prevista para este miércoles 7 de octubre del 2026, 25 grados. 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

Un poquito de Joaquín Leivistor y Turf y Lucra. Estamos repasando buena música a esta hora de la mañana, 6:20, 6:21 te diría a esta hora de la mañana, con una temperatura de 19 grados. Y te recuerdo que hay alerta naranja para Córdoba y el resto del país, pero puntual en Córdoba hacemos foco porque está previsto que haya tormentas fuertes en el transcurso de la mañana y la tarde y baje después un poquito a la noche, pero está previsto que llueva en el día de hoy. A ver, ¿qué más títulos podemos repasar esta hora que ha dejado el día de ayer? Advierten que habrían más víctimas de Claudio Barrelier que temen denunciar. Viste que se sigue desarrollando el caso Agostina. Y ayer, aparentemente, aparecieron 6 personas que fueron a denunciar y se sigue abriendo el celular de Barrelier y siguen apareciendo fotos de mujeres maniatadas, mujeres desnudas. Así que bueno, la querella sostiene que al menos 6 mujeres habrían sido atacadas por el acusado por el femicidio de Agostina Vega y que algunas temen denunciar, temen radicar una denuncia formal debido al temor al acusado o a la exposición mediática que podría generar el avance de una investigación. Desde la querella consideran que el número de posibles víctimas podría ser mayor de las que se conoce. Es uno de los títulos del día. El otro tiene que ver con muchas cosas que pasaron en Córdoba. Este es uno, lo de Barrelier, y sigue el caso. Ayer en la Plaza Colón apareció una extraña criatura y tuvo que intervenir la policía. Escucha, un jote de gran tamaño sorprendió a quienes estaban ayer martes en el espacio verde de la Plaza Colón. El ave quedó bajo resguardo hasta la llegada del personal especializado de la patrulla ambiental, pero el dato del jote, que es de cabeza negra, que es grandote, es un ave que cumple el rol importante en el ambiente porque su alimentación es en base a restos orgánicos que contribuyen a la limpieza natural de los espacios. No es que apareció ahí de la nada. Capaz que estaba perdido. Pero ayuda a limpiar el espacio. El tema es que, imagínate, vos estás ahí tomando unos mates, pienso, ¿no? Esto fue ayer de la tarde. Y te encontró un animal ahí. Te da un wiki. Me mira el Pablito como diciendo, y sí, más vale, ¿cómo no te va a dar un wiki? Dice, el jote cabeza negra suele encontrarse en zonas abiertas, de bordes de montes y áreas rurales. También puede aparecer ocasionalmente en las periferias de sectores urbanos. En este caso, sorprendió en plena Plaza Colón. Tras la intervención policial, quedó bajo cuidado de personal especializado. Uno de los temas del día de ayer. Estamos repasando absolutamente todo. El otro tema también de ayer, muy viral, muy viral, muy viral. No sé si lo vieron el video, los invito. Está en @suenala2 también, en nuestro Instagram. Un motociclista que se agarró las trompas con un taxista. Pero, ¿saben dónde fue? En el Buen Pastor. Al frente del Buen Pastor. Quedó filmado por un vecino que pasaba por el lugar. Es más, estoy viendo las imágenes y hacer el video. E insisto, @suenala2 lo encontrar. Y es impresionante la cantidad de repercusiones que tiene. Un taxista y un motociclista discutiendo e intercambiando golpes en la vía pública. Esto fue al frente del Buen Pastor. La imagen muestra al chofer parado al lado de su auto de trabajo, frente a frente con un hombre barbudo con pantalón. No era vos, Pablito, ¿no? Dijo, porque yo ayer cuando leí la crónica y la voy a leer ahora, dice, con un hombre barbudo. No es que tenía barba, porque una cosa es decir, tenía barba o tiene barba y otra cosa es barbudo. Y yo el único barbudo que conozco, pero barba, sos vos, Pablito. No sos vos, Pablito, ¿no? Porque estoy viendo la foto acá. Zafate, porque vos no tenés esos pantalones. No tenés esos pantalones. Y no tiene tiradores como los tiradores que tenés vos. Pero bueno. Dice, mientras se miraban desafiantemente a corta distancia, el motociclista le cerró la puerta del taxi y le gritó, seguí, que me tiras el auto. El chofer le metió un portazo y un zurdazo al mentón. A ver, nos estamos riendo para no llorar, pero esto es grave, chicos. No podemos estar discutiendo en tránsito y peleándonos en el medio de la calle. Pero lo cuento y lo destaco porque lamentablemente fue uno de los títulos del día de ayer. Y el video, insisto, @suenala2, está en nuestras redes sociales. Dice por acá, el jote se equivocó. No, tenía que ir a Barrio Jardín. No, chicos, tranquilo. No empecemos por ese lado. Dice acá, buenas, Perino. Acá estamos trabajando en la app, zona aeropuerto. Parece que se va a asomar un sol un ratito. Vos, Cristian, ya me comunico con vos. Cristian fue uno de los ganadores de ayer del Martes Feliz. Sí. Los dimos, los ganadores y todo. Y acá me manda la foto, Cristian, laburando en el aeropuerto. Oh, mira, él está como bajando, yendo para el centro, por la Monseñor. Esa es la avenida de la Bola Interior. Y se ve ahí un sol bastante prominente. Sí, ojalá que el sol se mantenga y le gane el mano a mano, en este caso, a las nubes, para que no venga la tormenta. Así que bueno, algunos mensajes van llegando al 3518-157-997 y el otro título de la jornada, lo destacamos y lo repasamos y lo repetimos,
hay colectivo interurbano en la jornada del día de hoy. No hay paro, hay como una tregua, una paritaria que ha quedado de 45 días y que recién la repasábamos. Múltiples cortes de luz de EPEC para este miércoles, barrios y localidades afectadas. A ver, en Córdoba capital, de 7 y media de la mañana a 9 y media, sector comprendido por calles Chacabuco, Chile, Crisol, Ambrosio, Olmos, es uno de los cortes de energía. De 8 de la mañana a 11 y media, barrios Marechal y Ombú. Y de 13 a 17.30, barrio Ciudad Villa Retiro, Villa El Terraplén, Parque Liceo Tercera Sección y el sector comprendido por colectora Norte Zona Rural. Eso en Córdoba capital. ¿Estamos? En el interior, en estos momentos, y ya casi en 5 minutos vuelve la luz en Río Ceballos, porque de 6 de la mañana a 6 y media está cortada la luz en Río Ceballos. Mismo caso, en un ratito nada más arranca el corte de luz de 6 y media a 10 y media en Villa María, en algunos barrios. De 7 a 8 de la mañana en Tancacha, va a haber de 7 a 8, de 8 a 9, de 9 a 10, de 10 a 11, de 12 a 13 y de 13 a 14. Diferentes sectores de Tancacha. Parque Siquimán, de 8 a 11 de la mañana. Y en Villa Santa Cruz del Lago, que está pegadito, está cerquita, de 13.50 a 17.10 horas, los cortes de luz que anuncia EPEC para Córdoba capital y para el interior en la jornada del día de hoy. Dice, buen día, Leo, siempre escuchándote. Saludos del amigo Marquitos. ¿Cómo están? ¿Van bien? ¿Le ha costado? ¿Se quedaron hasta tarde anoche o no? Digo, porque terminó tarde el partido, entre la fiesta y todo lo demás. Y hay como una semblanza de que está costando arrancar el miércoles. Como que la gente está cansada. Le puede estar afectando el clima que va a pasar en la jornada del día de hoy. Así que bueno, pueden ir contándonos 3518-157-997.

0: Mira, acá, a ver qué dicen por acá. Sí, sí, sí, quédate tranquilo, Cristian. Sí, sí, sí, más tengo tu teléfono y todo. Ya te estoy notificando de lo mismo. Dice, Osvaldo Faceta habló desde la cárcel por el caso Agostina. Voy tirando más títulos, ¿no? Recién hablábamos de Barra Elier, que le abrieron el teléfono, encontró más fotos. Y aparentemente habrían más mujeres que estarían dispuestas a denunciarlo. Explosión en una obra de Córdoba. Dos operarios terminaron internados. Esto fue en San Vicente. El triple choque en Córdoba entre un camión, un colectivo y un auto. Esto fue en la ruta E55 camino a Calera. O en la ruta que une Calera con Córdoba. Que fue lo que nos fueron contando y cronicando los oyentes televidentes en la jornada del día de ayer. Escándalo en Córdoba. Investigan por acoso al jefe de Defensa Civil de Villa La Bolsa. Pues otros los títulos. La significativa. Esto estuvo piola. Estoy viendo de lo que pasó ayer. ¿Viste lo que le regalaron a Messi? Estuvo piola. La significativa estatuilla que le regaló Benín a Messi, que está dedicada a Antonella Rocuzzo. Lo estoy viendo acá. Están chochos los muchachos de Benín, ¿lo viste? Es algo identitario del país, de Benín. Ahí te lo mira, te lo amplío de paso. Y de paso dice acá. ¿Sabés que vi el final del partido ayer y me dieron ganas de contratar? No. La compañía de seguro está chocha, ¿o no, Pablito? Claro, un chivo más grande del mundo. Dicen, el saludo de los capitanes, el de la visita, le entregó una delicada estatuilla al 10. Acá te voy a explicar de qué se trata. Obviamente que se viralizaron las imágenes y todo lo demás. Dice, está dedicada especial para. Quiero ver acá. Dice, fueron gestos acordes los sentimientos, para que estoy buscando acá el momento que significa. Es una réplica, escucha, es una réplica de la célebre estatua de la Place de la Maisonnée en Cotonou, que significa la capital económica y ciudad más poblada del país, dice por acá, lo que le regalaron ayer los muchachos de Benín a Messi. Dice, aquella estatua es conocida oficialmente como el Monumento a las Amazonas, conmemora y rinde homenaje a las legendarias Amazonas de Dahomey, que fue un feroz ejército compuesto exclusivamente por mujeres que defendió el histórico reino de Dahomey, antecesor del Benín moderno de hoy, que es la estatuilla que estoy viendo acá, que se viralizó, que es la que le regalaron los muchachos de Benín, o el capitán en representación de Benín, a Messi cuando fue el sorteo de los capitanes. ¿Estamos? Un poquito de historia, no nos viene mal y explicar algunas cosas que pasaron ayer en la noche. 3518-157-997. Nos vamos más títulos y ya continuamos con Primera Edición.
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0: 6 de la mañana, 30 minutos. Estás en la 2 y tenemos estos títulos también para repasar a esta hora.
1: Locales.
0: Dictan prisión preventiva para los acusados de golpear a Santiago Herrero en Carlos Paz. Son 3 personas mayores de edad imputadas por homicidio en grado de tentativa. La madre del joven también se va a presentar como querellante.
1: Nacionales.
0: El Banco Mundial recortó el pronóstico de crecimiento para Argentina en 2026. La entidad que preside Ajay Banga recortó la previsión para este año del 3,6 a 2,1% en el último panorama económico de América Latina y el Caribe.
1: Internacionales.
0: Cientos de miles de personas participaron de las protestas estudiantiles en Francia. Las movilizaciones se extendieron por todo el país y alcanzó a las universidades en medio de reclamos por falta de docentes, deterioro de edilicio y cambios en el acceso a la educación superior.
1: Deportes.
0: Novak Djokovic se consagró campeón del ATP 500 de Beijing y llegó a los 102 títulos en su carrera. El serbio derrotó en la final a Alex de Minaur, el australiano, y levantó el trofeo en la capital china por séptima vez en su trayectoria. Además sigue invicto, no perdió nunca un partido en Beijing. Temperatura en Córdoba a esta hora, 19 grados redondos, humedad del 83%, viento del sector noreste a 6 kilómetros por hora. El cielo hasta ahora nublado y la máxima prevista para este miércoles, 25 grados. 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

con un poquito de Estelares a esta hora de la mañana, 6:35. Te estamos acompañando acá en primera edición de 6 a 7 de la mañana. Buena música, en este caso Estelares, como te decía. Títulos que ha dejado la jornada del día de ayer y lo que puede pasar hoy, que lo estamos repasando. Y ustedes al 3518-157-997 van opinando de diferentes cuestiones. Nos van preguntando, por ejemplo, acá el amigo Enzo dice: 19 grados, Perino, está re pesado. Sí, está pesado. ¿A qué hora se larga el agua? No está previsto a qué hora se larga el agua. Lo único que te puedo decir es que estate atento, llévate paraguas piloto, porque va a llover en toda la jornada. Así que estate preparado. No nos dice acá el servicio a qué hora exacta va a llover, pero estén preparados. Dice: buenas, Leo, y buenas, Pablito. Llegando a mi jornada, que tengan excelente día. La amiga Mariana con su mate de Zuli. Buen día, Gallerino, buen miércoles. Pasaba a decirte que todo lo lindo de la despedida de Messi, que todo lindo la despedida de Messi, pero la verdad que pedazo, ¿por qué ese bardeo gratis? ¿Por qué ese bardeo gratis, Pablito? No hay que bardear así, nada más abrazo. Está bardeando la cancha de River, ¿qué crees que hagamos? Si la cancha de River es el ejemplo del mundo, es otra cosa. Acá hay que sacarse los colores. Dicho sea paso, muy bien ayer la cancha de River, que aplaudió. ¿Cuántos jugadores de Boca había? El Colo Barco, Paredes, Leonel Flores, todo medio equipo de Boca. Y lo respetamos como corresponde. Pero es la casa de la selección, lo ha dicho el mismo Scaloni, y es la casa de la selección argentina. Estaba llena la cancha, todo. Pero bueno, pero qué pedazo de ladera. Primero que aparte, el público son distintos, ¿no, Pablito? No es el mismo el público de la selección que el público del equipo de fútbol. De hecho, cuando arrancó el partido hace, viste que la gente ni cantaba, ¿verdad? Estábamos todos. Estábamos ahí con el himno, con lo que pasó con el combatiente de Malvinas, que el ex combatiente que cantó el himno. Estábamos todos. No era, vamos a cantar, no, era despedida de Messi, chico. Tranquilo. 6:37 de la mañana. A ver, ¿qué más les puedo contar a esta hora? Bueno, obviamente que la despedida de Messi, por todos los colores, no meme, Chiqui Tapia, el gol de Nico Paz, lo que recibió Messi, que te lo acabo de encontrar, la estatuilla, las reacciones de la despedida de Messi y la selección desató la de meme, fin de la polémica, Messi aclaró que no pasó nada después del Mundial. Scaloni dijo: la sensación de tenerlo de tu lado es algo inigualable. Bueno, mucha repercusión. La justicia, me vengo a Córdoba y a nivel nacional. La justicia ordenó aplicar de inmediato la ley de financiamiento universitario tras anular el decreto de Milei. Sigue la puja, gobierno, ley de financiamiento educativo que ya se aprobó en todas las cámaras y que siguen presentando amparo. Y la justicia le dice: usted tiene que cumplir con lo que se aprobó. Declaró inconstitucional el decreto que promulgó la norma que había sido sancionada por el Congreso y la condicionaba por falta de financiamiento. El gobierno va a seguir apelando la medida. Bueno, va a seguir la disputa entre el gobierno y la ley de financiamiento educativo. El kirchnerismo reclamó dividir en partes la ley Malvinas para evitar un caballo de Troya. Ahorita llegó un acuerdo provisorio, lo que te conté, y arrancamos la jornada en el día de hoy. Luces, monumento y avenidas. ¿Cuáles son las obras y preparativos para la visita del Papa? Todo lo que tiene que ver con la avenida Fuerza Aérea. Que nosotros en el móvil de Más que Bien con Pablito venimos casi contando una vez por semana todo lo que están haciendo, desde el asfalto, desde el corte de los pinos. Era de embellecimiento, ¿no? Esa es la famosa palabra. Obras de embellecimiento de Fadea o la zona de Fadea. Ley de tierras. La Corte convocó a dos conjueces para definir una nueva causa contra el DNU 70/2023. Presentaron un proyecto de ley para eliminar el peaje entre Córdoba y La Calera. El crimen de Gabriela Pérez, el juicio entró en la recta final y se vienen los alegatos. Legislatura provincial, nuevo cruce entre los bloques con una agenda liviana, pero con cuentas pendientes. El juecismo cuestionó a Quinteros. La policía no es para ordenar el tránsito, es para seguridad, pero todos los caminos conducen a que la policía va a tener la potestad de controlar el tránsito en el día que venga el Papa León XIV. El 10 de noviembre viene acá, pero el día previo, el durante y el post, todos los caminos conducen que le van a dar la potestad al ministro de Seguridad de la provincia, Juan Pablo Quinteros, y al Ministerio de Seguridad de la provincia de Córdoba. Violencia de género en Córdoba. Mató a su pareja apuñalada y ahora lo acusan de abusar de dos niñas de su entorno. Estoy hablando del caso de Rocío Belén Gómez, que fue asesinada en Santa María de Punilla en julio pasado. El confeso homicidia, Maximiliano Baudraco, tenía graves antecedentes por violencia de género y nadie lo controlaba. La fiscalía indagó a fondo y descubrió en paralelo una historia de ataques sexuales a diferentes chicas y menores. A ver, ¿qué más?
Rumbo al 2027, Adrián Rabier aseguró que Patricia Bullrich respalda la reelección de Javier Milei. Pesar por la muerte de la jueza María Josefina Pache, de 43 años, son algunos de los... Mirá, premio Nobel 2026, cómo funciona el Ice Cube, el telescopio de hielo que le valió el Nobel de Física a Francis Hansen, fue uno de los títulos del día de ayer también. Distinción internacional para la Universidad Nacional de Córdoba, la Escuela de Oficios, fue premiada en Dubái. La Escuela de Oficios, por si no sabía, es la que promueve muchos cursos de capacitación para gente que no tiene estudios, o que los tiene y que tiene cursos rápidos y con salida laboral. Bueno, fue premiado. Salud Pública, con una cirugía inédita, le extirparon un tumor benigno a una chica de 16 años en un hospital de Córdoba. Qué ejemplo la salud en Argentina, y qué ejemplo los hospitales públicos de Córdoba. Siempre estamos cronicando cosas grosas que se logran acá en Córdoba, en los hospitales públicos. Dice Leo, el estadio de River es un estadio, la cancha de Boca es una cancha, la selección no puede vender esa imagen al mundo, quedó feo. No soy hincha de River, pero las cosas como son. ¿Pero qué pasó con la cancha de River? Primero, lo mal que vendimos el mundo fue el postpartido. Eso fue lo que vendimos el mundo. Un show improvisado. Promocionar un sponsor, unos drones que fueron un espanto, el capitán que no entendía nada. Eso fue un espanto. Pero la cancha de River, no tengo nada que... Sacando el hincha. No tengo nada que criticar, todo lo contrario. Más permitió que se viera un show bastante interesante. Dice Leo Pablo, buen día, como siempre camino al trabajo en el 11 de Coniferal. Mi celular me dice, para el oyente que está preguntando qué hora llueve, yo te tiro el dato de mi celular, dice Lucas. A mí me marca que a las 12 del mediodía se llueve todo. ¿Escuchaste, no? Vos tu celular, yo estoy chequeando, vamos a checar, ya que estamos chequeando celulares. A ver, ¿a qué hora llueve en Córdoba? A ver, ¿qué me dice mi celular? Dice, me gustó la despedida de Messi, un abrazo Lucas. Dice acá, mira, el área será afectada, aviso naranja por tormentas. Mira, voy a entrar acá, detalles, a ver si me dice cuánto llueve. Efectivamente, Pablito, a las 12 del mediodía se llueve todo en Córdoba. Estén atentos, preparados, alistados. Eso es lo que dice el Servicio Meteorológico Nacional.

0: Monito, ¿cómo no te van a pagar los lomos? Me parece estupendo. Así que bueno, mira, la gente que premia a otra gente. 3518-157-997. Tanda, la primera del programa. Tras la misma, ya tengo el audio y lo voy a compartir con Pablito para que escuchen ustedes también en la 2 al señor Fede Samaría contándonos la clave de la jornada.
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0: Hola, amigo. Lo de los drones me hizo acordar, ¿viste? Cuando te juntas con alguien después de mucho tiempo.
1: Sí.
0: Le preguntas cómo está la familia y dice, no, bueno, mi marido no está más. No. Loco, disculpa. Sí. ¿Cuándo murió? No, no, nos separamos. Bueno, eso fue lo de los drones. Veníamos tan emocionados y me metieron los drones.
1: Sí.
0: Se terminó la magia.
1: Tal cual. 3518-157-997. Audios que llegan ya al programa. Y consigo con el oyente. Porque termina el partido y todos nos quedamos con la imagen de Messi pateando el tiro libre. Párrafo aparte. Yo pensé que Messi lo iban a... Yo en ese tiro libre hubiera adicionado un minuto más. Yo lo hubiera sacado a Messi para que la gente lo ovacionara. Y ahí estaba la emoción también de que... Está bien, capaz que estaba arreglado que Messi jugara todo el partido, pero yo lo hubiera cambiado y ahí tenemos una emoción. Y es verdad, termina el partido y todos creemos que se nos venía el lagrimón de golpe. Porque aparte vienen los jugadores de Benín, aparte vienen en el medio de los Benín que se querían sacar fotos. Pero ahí era cuando venía supuestamente la emoción. Y de la nada apareció el dron. Aparte, si usted lo vio en el partido, vamos a poner cualquier señal. Telefe Córdoba, puntualmente yo lo vi allí. El Pablo Giral quedó descolocado, porque es como que ellos tenían una grilla de

0: era la joda, digamos, como era el evento, pero quedaron descolocados, ¿viste? Entonces vos decís, ¿a dónde vamos? ¿Para qué lado disparamos? Y no sabíamos nada. No aparecía el locutor, que fue Goicochea. Sabíamos que la Sora iba a cantar Brindis, pero no sabíamos en qué momento. Lo de los drones, nadie sabía lo de los drones. Y después decime, el papelón es el dron, que arranca con el chivazo de la banca seguro. Bueno, son dos cosas, ¿viste? Para tener en cuenta. Dice, buenas, Leo. A mí el celular... Discusión de aquí ahora llueve, Pablito. Empezó la discusión en esta última hora, 10 minutos de programa. Leo, buen día. A mí el celular, dice Mariela, me marca que llueve a las 1 de la tarde. Qué increíble, Messi, el mejor del planeta. Que tengas una excelente jornada, Mariela Brucese. A mí me marca a las 12. A Lucas le marca a las 12. A Mariela le marca a las 13. Está claro que llueve, ¿no? La gente va a decir, no, llueve. Bueno, ¿a qué hora te marca tu celular o a qué hora te marca tu aplicación en tu teléfono que va a llover? Y vamos debatiendo a esta hora de la mañana. Vamos a poner antes la tanda, Pablito. No, hablando de poner, vamos a escuchar y van a disfrutar al señor Fede Samaría, que nos cuenta para él cuáles son las claves de la jornada.
1: Hola, Leo. Hola, gente de la 2. Y este miércoles vamos a hablar y mucho de Leo Messi.
0: Sí.
1: Me preguntarás qué hace este hablando de fútbol.
0: No, si vos
1: bueno, sabés, quería dedicarle la columna de hoy al gran capitán, a nuestro 10, que anoche se retiró de selección y que dejó algunas marcas relacionadas con lo que ha sido su carrera a lo largo de más de 20 años. Diría yo en lo político, porque marcó en su discurso un agradecimiento muy fuerte a los jugadores, a los jugadores de todos los procesos. Tuvo un discurso, te diría, si querés, político, diciendo si no nos unimos, si no hacemos un grupo, es muy difícil. Y se puede leer de muchas maneras, ¿no? También. Uno en Argentina siempre está pensando en la división, en la grieta. Quizá, yo creo que Leo lo compartirás, no lo dijo con esa intención, Messi hablaba de fútbol, pero cala fuerte el mensaje, porque sabemos que uno de los grandes problemas de este país es que vivimos pensando más en la ventaja propia que en el beneficio de todo el grupo. Y además tampoco mencionó a ningún dirigente en su discurso final, no le dijo gracias ni a Chiqui Tapia, ni a ninguno de los presidentes de AFA que pasaron durante su gestión. Quizás se olvidó, o quizás fue adrede, pero fue también importante. Lo hizo en un monumental que también insultó a Tapia durante varios pasajes, algo que sucede en todas las canchas, ¿no? Y eso también tiene que ver, Leo, con fotos, con gestos que tiene la política hacia Tapia, ¿no? Aquí en Córdoba vimos la entrega hasta de una placa del gobernador de Córdoba a Tapia, en un momento donde el fútbol, el hincha, el que va todos los días a la cancha, rechaza directamente a Tapia y a todos los dirigentes. Y también tenemos a los presidentes de los clubes que han hecho muchas buenas migas, los presidentes de clubes cordobeses, por ejemplo, que acompañan a Tapia, defienden una gestión que es indefendible y que tiene como corolario, por supuesto, el título del mundo, pero como dijo Messi, no es gracias a los dirigentes, es gracias a los jugadores. Bueno, para tomar en cuenta, en un momento difícil, una lectura política que no deja de ser interesante. Te mando un abrazo, Leo.
0: Gracias,
1: un buen
0: Fede.
1: Miércoles para toda la gente de los...
0: Sí, no. Gracias, Fede, querido. Primero, Fede, vos haces así, haces periodista deportivo, además de política. Es como Juli Cañas. Juli Cañas también hace periodismo deportivo. Tienen un bagaje bastante importante, entonces, ¿cómo no van a poder opinar? Y aparte metiste la pata política, es verdad, no agradeció a ningún dirigente, fue correcto, porque dijo que hay que estar unidos, que si no hemos estado unidos nos pasa. También dijo de que el grupo siempre se hizo fuerte porque mucha gente no quiere la selección argentina, lo dijo también ayer. Creo que fue un discurso total, a ver, políticamente correcto y en donde tocó todos los temas. De hecho, más político, no lo dijo el Fede, lo dijimos nosotros. Dijo, saquen de lado las teorías que dicen que perdimos porque arreglamos o pasó algo, dijo, y lo explicó. Dijo, después de Inglaterra quedamos tan afectados, quedamos totalmente moralmente muy gastados, que no nos dio las piernas. Lo dijo también ayer en su monólogo el señor Leonel Andrés Messi. 3518-157-997-653, última tanda y ya venimos porque escucha. Hay más horarios de a qué hora llueve y la gente nos está contando. Vos, Pablo, ¿eh?
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4: Córdoba quiere atraer más inversiones industriales y para eso prepara un nuevo régimen que reúne beneficios impositivos, financiamiento e incentivos para las empresas que inviertan, incorporen tecnología y generen empleo. Y hablando de movimientos y de negocio, también hay novedades para el verano. Desde el 26 de diciembre, Córdoba tendrá un vuelo directo a Cabo Frío en Brasil, con dos frecuencias por semana. Además, habrá 7 vuelos semanales a Florianópolis con Aerolíneas Argentinas. Y en el mercado inmobiliario también hay movimiento. Grupo Canter inauguró Jerónimo, un edificio de 72 departamentos y más de 5.800 metros cuadrados. El proyecto, en Alta Córdoba, nació durante la pandemia y llegó a la inauguración con todas las unidades vendidas. Y cerramos con una historia que pone a Córdoba en el mapa regional. El próximo miércoles en Plan de Negocios conocemos a Cherry Season, la marca cordobesa que acaba de entrar al top 100 de cafeterías de Sudamérica. Quedó en el puesto 63 entre más de 4.200 cafeterías. Hablamos con su fundador, Leandro Alberione.
5: Me acuerdo, tenía 17 años y emprendí mi primer negocio. Se llamaba El Nieto de mi Vida. Mi era mi abuela, pobre, porque le tapé todo el living a mi abuela. Pasaba que nada, me dice, che, Leandro, un día me había vendido todos los chocolates Toffee, pero era porque lo había vendido mucho más barato, ¿viste? La dejaba a veces atendiendo el kiosco.
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8: Yo tengo una lucha con mi suegro. Él dice, ¿por qué yo corto bien, bien a lo largo el salame? Si se bien, corta. Bien chanfleado. Para mí es como se corta.
9: Sí, claro.
8: Y él lo corta
9: así, lámina.
8: Lo corta tipo botón.
9: No.
8: Lo que pasa es que él lo que conoce son los salames de Tandil.
9: Claro.
8: Que tienen que volver a hacer lo de Tandil para hacer salame.
9: Es más, no se deberían llamarse salame, deberían solo ser denominados salame los de Córdoba.
8: Ya cuando hablemos con el legislador, le vamos a pedir que metan el proyecto. Sí.

0: totalmente como estamos todos. Arruinó la despedida del más grande de este tipo.
1: Sí.
0: Con esos drones, con algunos conjuntos de música. ¿Qué necesidad de meter tanta música? En plena emoción, Ulises cantando el fondo, hay un desastre, cuarteto, ahí ya. Ninguno es una banda o algún tema que identifique la selección, que venimos viendo videos y cosas con ciertos temas, ninguno estuvo. Claro, un desastre este tipo, como la despedida de Messi, el fin de su carrera. Con cosas que viene haciendo y haciendo y haciendo, y lo de la final, ese Leo, te amamos, Leo, te amo, pero eso no te lo cree nadie. Eso es querer despejar algunas dudas, que todo el mundo sabemos que algo pasó ahí. No vale que van a seguir confirmándolo, para que lo esperaba y te sigan confirmándolo. Ahí está, vio que dijo, lo que dijo es querer cambiar algo que todo el mundo sabemos que algo raro pasó. Eso no lo va a cambiar nadie. Algún día se sabe la verdad.
2: Gracias, querido. Mirá, en tu tono dice, Leo Messi es lo más políticamente correcto que hay, nunca va a decir nada de lo que pasó en la final, dice Gabriel, y se suma también el audio de recién. Dice, nos mandan los drones de anoche. ¿Viste la foto, Pablito? Es muy buena. Es Di María haciéndole limpieza de nuca a Chiqui Tapia, mamita querida. Dice, ojo que marca 31 grados para las 12 también. Se fue Messi y empieza el fin del mundo. Paramos un poco, chicos. Dice, Leo, fui yo, ¿no?, el que te saludó ayer de la carafa. El Nico, ¿viste que nos saludó ayer, Pablito? Sí, Nico, querido, nos dimos cuenta. Gracias por mandarnos un saludo. Dice, Leo, a mí me sale que a las 10 de la mañana la lluvia llega. ¿Quién da más? Dice, bueno, Marcela nos manda mensaje y dice que sea lindo día. Bueno, hemos debatido hasta de la lluvia también, Pablito. ¿Qué hora llueve en Córdoba? ¿Qué hora no? Si a las 10 o a las 11 o a las 12 o a la 1. Lo cierto y concreto que hemos hecho un lindo ida y vuelta a esta hora de la mañana. Obviamente que con el tema central, opiniones diferentes de lo que dejó la despedida de Lionel Andrés Messi ayer de la selección y sus declaraciones y todo lo que pasó adentro y fuera de la cancha. Nos vamos, pues hasta Javi, Mati, Sofi para hacer más que bien, no solo por la radio, sino por streaming. Y también por Telefe Córdoba. Nos vamos a recorrer las calles de Córdoba con Pablito. Volvemos mañana de 6 a 7 de la mañana para hacer primera edición, darle el puntapié inicial a las 2. Y además, mañana es jueves por Choclero, que llevamos al cine. Para que creo que acabe, tenemos tiempo ese. Llegá ahí para poner 17 segundos, Pablito, te maté. Y ya nos vamos. El último, el amigo Martín, que nos manda audio. Ahí está.
3: ¿Cómo andás, Pedrino? Buen día. Por fin te encuentro, maestro. Vamos, Martín, puede ser quien te el mensaje. Hoy hablamos de la selección.
2: Sí.
3: Mañana sí. Empezamos a hablar de fútbol.
2: Sí.
3: De fútbol local argentino, maestro. Buenos días. Un gusto haberlo encontrado, maestro.
2: Gracias, Martín. Cho. Te mando un gran abrazo y gracias a vos y a toda la gente que nos ha acompañado en esta hora. Ahora sí, nos retiramos, volvemos mañana, se quedan con más que bien y con la programación de la 2, que es espectacular. Chao, gente.
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2: 7 de la mañana en punto y tenemos títulos a esta hora en LB2.
4: Locales.
2: Con un amparo, vecinos buscan frenar el avance de las torres del Córdoba Shopping. Cuestionan el impacto que tendrá el proyecto sobre el tránsito, el estacionamiento, los desagües y la infraestructura de la zona. Se conocieron también los fundamentos contra el dueño de los perros Dogos. Los jueces consideraron que Nieto conocía los antecedentes de los animales. Caso Trinidad de la semana pasada.
4: Nacionales.
2: Los organismos advierten por los alcances del proyecto de defensa de la soberanía nacional. En diputados, organismos políticos y sociales cuestionaron los cambios que dispone en materia de seguridad interna y la libertad de expresión.
4: Deportes.
2: Polémica por el descargo de Cristiano Ronaldo. El comunicado en el que se puso a la altura de Maradona y del señor Pelé. El astro luso le entregó un documento al entrenador de Portugal, Jorge Jesús, quien debía leerlo en conferencia de prensa, pero esto nunca sucedió, lo que derivó en su polémica salida. La temperatura en Córdoba a esta hora de la mañana, 19 grados, redondos, humedad del 83%, cielo nublado y la máxima para hoy, miércoles, 25 grados. 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

0: muy buen día, buenas tardes, buenas noches, Córdoba, Argentina, mundo y otro mundo también. ¿Cómo les va? ¿Qué tal? Hello. 7-2 minutos en la Argentina, buen día para todos, ¿cómo están? 7-2 minutos en la Argentina, se fue Messi.
1: ¿A dónde se fue?
0: ¡Se fue Messi! ¡No! No lloré, la verdad que no lloré.
1: ¿Quién va a llorar?
0: No lloré, no me dio tampoco tanta emoción.
1: Es que estoy recaliente. Sí,
2: se nos metió un dron en el ojo.
0: Me encantó él, ya lo vamos a hablar profundamente al tema de ayer de la despedida. Sí. Me encantó él, pero no al punto del llanto, digamos. Me encantó verlo a él caminar por la cancha. Charlando. Me encantó la sonrisa, la actitud, el semblante de Messi, pero no me emocionó el evento. Así que no lloré. Pero estuvo lindo lo mismo, ¿no? Estuvo lindo.
2: Sí.
0: Sí. Sí, 7-3 minutos en la Argentina. 7-3 minutos en la Argentina, damas y caballeros, señor, señora, señorita, arranca, comienza este programa que se llama
3: Más que Bien.
0: Bueno, me voy a preparar el mate, primer matecito de la mañana. No puedo arrancar, ustedes saben que no puedo arrancar sin el mate, así que voy a preparar un matecito ya mismo en este momento.
1: ¿Con el mate?
0: Uy, pero no sé qué me pasa, estoy chorreando todo. Está mal este termo.
2: Está mal abierto.
0: Mi termo, que es bueno, el termo que es bueno, que es Mate System,
2: sí.
0: Me lo afanó mi hijo Teo. Así que mi hijo Teo me afanó el mate y ahora, bueno, el mate no, el termo. Así,
1: ¿lo propio?
0: Sí, sí. Si Teo estás en este momento viendo este programa de televisión, hijo querido de mi alma, devolveme el termo que te me chorrea todo.
2: Hacele el cambiazo, cambiale por ese termo.
0: No, se lo dejo a él porque él es más matero, es muy matero, así que
1: sí,
0: es muy
1: matero. Está matero.
0: Bueno, damas y caballeros, ¿cómo les va? Buen día, ahora sí, matecito de por medio, sí. Lo voy a tomar mientras habla ella, así que la presento. Sofía
1: Ocaño.
2: ¿Cómo andan? Buen día para todo el equipo. Estamos arrancando la mañana, 19 grados a esta hora la temperatura. La verdad es que vamos incrementando la temperatura actual a la mañana tempranito, ¿sí? Se va poniendo cada vez más caluroso. Así que, bueno, a tener en cuenta esa temperatura junto con la humedad, 83%, el viento del noreste a 6 kilómetros y la visibilidad, la clásica, 10 kilómetros. Viento poco por ahora, ¿sí? Así que, bueno, en ese sentido estamos bien. Y la máxima para la jornada de hoy será de 25 grados. Pero ¿se acuerdan que ayer hablábamos de la alerta por tormentas que se venía en teoría ayer? Bueno, finalmente va a ser hoy, no va a ser tampoco en horas de la mañana, sino que va a ser en horas de la tarde. Se prevén fuertes ráfagas de viento, inclusive hasta granizo. Así que prepárense porque la policía caminera ha advertido alerta meteorológica anunciada por el Servicio Meteorológico de Argentina durante la media mañana y la tarde, ¿sí? Con ráfagas y actividad eléctrica también. Inclusive ya por lo que informa la policía caminera, en algunas rutas se está avizorando la llegada de la lluvia. Así que bueno, atenti con eso, yo diría.
0: Qué buena
2: que
0: palabra que usaste, me gustó.
2: Avizorando.
0: Se está avizorando la presencia del agua, impactando desde la desde el cielo hacia la tierra.
2: Exactamente. Así que tengan
0: se
2: mucha precaución.
0: Gotas.
2: Sí. Para serles completamente honesta, es muy probable que nos agarre en la calle, ¿no? Y no estaría bueno que nos agarre desprevenido. El granizo, ¿sí? Que decimos la piedra, no, el granizo. Así que tengamos mucha precaución a la hora de circular. Y si nos vamos de casa, ejemplo, Javi, bueno, yo que después dejo
0: no
2: el
0: lo
2: vehículo
0: digas,
2: acá.
0: No lo digas porque van a saber que estoy fuera de casa.
2: No, bueno, y estás acá. Pero no dejar el vehículo afuera, ¿sí? guardarlo. En estas últimas dos
0: Chico,
2: tormentas.
0: Ustedes creen que estoy afuera de casa.
2: Pero
0: este
2: no,
0: es la
2: mi
0: pieza
2: casa
0: de servicio.
1: Claro.
2: Sí. Este es mi casa. No, porque ha pasado mucho de gente que se ha ido inclusive hasta de vacaciones, que ha dejado el vehículo en su casa afuera, en el patio, ¿no? Y la tormenta, la piedra, los liquidó. ¿Sí? El granizo los liquidó. Así que bueno, eso para tenerlo en cuenta.
0: No seas pájaro de mal agüero.
2: Sí, bueno, yo advierto.
0: No seas pájaro de mal agüero.
2: Como que pienso un poquito más allá.
0: Se avisora negatividad.
2: Este no te va a gustar, Georgie, pues me pregunté, ¿qué aumentó? ¿Qué aumentó?
1: ¿Aumentó
2: después
1: algo?
2: De dos bajas, de dos meses de baja, este mes aumentó el índice asado, ¿viste? Cuando se hace un prorrateo de cuánto cuestan los cortes.
0: Escucha, yo te voy a recomendar algo. Esto es una. Este es un simple comentario de colega a colega. De colega mediocre a una colega, pero muy, muy, muy
2: calla,
0: por encima de la media. Sí, sí, pero. No, esas cosas guardalas. Dalas.
2: ¿Qué fue Jorge?
0: Dalas, pero escucha, te vas a convertir en la mujer negativa.
2: No.
0: Entonces, te van a decir. Señora, che, aumento, ¿cómo andás? Te van a decir, ¿entendés? Mira.
1: ¿Qué hace aumento?
0: ¿Qué hace aumento? ¿Cómo andás? ¿Entendés?
2: Aumentó.
0: No.
2: Con acento, aumentó.
4: ¿Qué hace aumento?
0: No, guarda esas cosas. No digo que no las digas, no digo que las escondas, que las ocultes, nada, pero pará, pero un poco.
1: Después, ¿aumento vino?
0: 7 y 8 minutos de la mañana.
2: Poquito, muy poquito.
0: Aumente el asado, ¿sabes qué? Bueno. Todo igualmente depende de dónde lo vea usted. Depende de dónde lo vea usted. Yo dije ayer, por ejemplo, hoy salgo y paso a buscar la carne.
1: Ah, está bien.
0: 13.490 pesos
1: está
0: de kilo barato, de costilla.
1: Está barato, ¿sí? Sí.
2: Yo compré un buen pedazo de cuadril que les conté que estaba a 12.000 el kilo. 12.999.
0: ¡Apa!
2: ¡Cuadril!
0: ¡Cuadril linda de búfalo!
2: Carne, ¡linda carne! No, era de... Qué tremendo. No, estaba bien. Bueno, habrá que buscar, habrá que darse una vueltita y buscar precios como hacemos
1: rana.
2: Nosotros. Bueno, te doy una buena. Han llegado a un acuerdo los trabajadores del transporte interurbano, los empresarios y la provincia, así que hay transporte interurbano.
1: Bien,
2: sí,
1: déjese, claro.
2: Por 45 días va a estar todo tranquilo, porque han hecho un arreglo. Ya les voy a contar cómo se desdoble ese arreglo, pero tranquilidad para aquellos usuarios de transporte interurbano, porque van a tener colectivos en el transcurso de este mes y el mes que viene.
0: Bueno, de esto y mucho más hablaremos durante la mañana del día de hoy. En Más que Bien, estamos en vivo hasta las 10 de la mañana. Y lo presentamos a él, el rey del cuadril de rana, el señor Matías Riff.
1: Buen día. ¿Cómo andamos? Yo con una sensación extraña, rara, porque vimos un partido especial que, de cierto modo, a mí en lo personal, me terminó tapando un poco la boca porque Benín no vino a hacer un equipo de sparring, sombra, entrenamiento, le plantó bandera, le plantó cara a la selección. Se hizo un partido apretado, un primer tiempo, te diría, hasta casi de momentos aburrido, pero de mucha tenencia de la pelota argentina, que en algún momento hasta dijimos...
0: En varias oportunidades casi le convierte...
1: Claro, le patieron más al arco del Dibu entre los tres palos
0: me
1: que al arco del arquero de Benín.
0: Quiero decir algo, me sentí un estúpido argentino... Un estúpido argentino soberbio y agrandado, como lo somos un montón de veces.
1: Sí.
0: Y hago un mea culpa de decir, mirá, que tenemos los partidos, son dos partidos con dos equipos medio de morondanga, que mirá, frente a la Argentina, a 1-7-0, y ahora viene Benín, ¿quién te conoce? Benín.
1: Benín, ¿para qué vamos a jugar?
2: Yo lo dije
0: Benín,
2: ayer.
0: La pelota, sí.
2: Yo dije, no quiero decir mucho, no vaya a ser que, mirá.
1: Bueno, fue un partido que el primer tiempo fue bastante apretado, bastante reñido de ida y vuelta. Y en el segundo tiempo, bueno, ya Argentina un poquito más suelto, algunos cambios, y llegó el gol de Leo Messi. Pero creo que más allá de ver el partido, disfrutarlo, de vivirlo como el último partido de Leo como jugador y capitán de esta selección, fue el postpartido, chicos. ¿Qué pasó? ¿Qué pasó en el postpartido? Tanto tiempo tuvieron para planearlo. El show de drones, sinceramente...
0: ¡Qué ladrones! No, perdón, pero la palabra puede ser más. ¡Qué ladrones!
2: ¡Fue tremendo!
0: Pará, el show de drones estuvo lindo, estuvo bueno, estuvo precario porque no estamos en Las Vegas y en Las Vegas hacen...
1: Pero no,
0: En vez de ese número de drones lo multiplican por 100 y hacen unas cosas que son impresionantes.
1: Hubo una imagen que me gustó, que fue la de México en la Copa. Esa salió muy linda.
0: No, a mí me gustó
1: la otra lo hicieron narigona así. Lo hicieron narigona del tamaño del termo que tengo en la mesa, la nariz Messi, pobre.
2: Sí, bueno,
0: no, a mí lo que más me molestó no fue todo lo del show de drones, porque a mí lo del show de drones para mí fue un show precario.
1: El chivazo que le pusieron cuando empezó el show de drones.
0: Eso fue lo peor para mí.
1: Ponen al final, lo ponen en un soca, lo que se son negociando.
0: Eso fue lo peor para mí.
2: Ponele que la empresa lo pagó, claro, la empresa lo pagó sin duda, ¿no? O sea,
1: eso y pagó la pauta,
2: claro, por eso, puso plata para hacer el show de drones. Bueno, pero negocia vos como jefe capo mafia de la AFA.
1: Sí.
2: Bueno, eso hacerlo al cierre. Poné
1: nada
2: seguro al cierre.
0: Claro, o el medio. No, a mí me dio una cosa. Yo te juro que pensé que era del canal de televisión en realidad. Cuando cuando empieza el momento y de repente Messi, que había hablado todo ese discurso, que estuvo lindo el discurso de Messi.
1: El discurso de Messi en modo orador estuvo genial.
0: El discurso de Messi estuvo hermoso, me encantó después, escucharlo, ¿no? Todo. Sí, y después. De repente la agarra en un momento, empieza a caminar por la cancha y de repente mira para arriba. Poneme música triste. Entonces agarra él, mira para arriba. Y yo digo, acá
1: se quiebra.
0: No sé, aparece una imagen del padre de Messi, ¿viste? Cuando decís, algo fuertísimo van a hacer.
2: Le
0: van
2: a organizar algo. Imagen del chico de él, qué sé yo.
0: Van a poner una proyección una foto. Láser. No, y de repente mira para arriba y... Funfi Seguros.
2: ¡Uy! No, no,
0: me la bajó completamente. Esa imagen me la bajó completamente.
1: Y vos fíjate que incluso los mismos compañeros Leo, digo, como que se jijeaban. Si miran entre ellos,
2: se codeaban entre ellos, sí.
1: Y Messi en un momento como que también. No lo quería mirar mucho porque se tentaba.
2: No, porque se dijeron muchas cosas.
0: Él miró con ojos de nostalgia, onda voy a llorar. Y para bueno, todo esto y mucho más hablaremos en un ratito acerca del partido de despedida de Messi, que fue anoche y que bueno, como partido estuvo.
1: Y se robó todo el día ayer Messi.
0: Sí, todo el día, todo el día.
1: Y se lo merece. Se lo merece.
0: Se lo merece, tal cual.
1: Qué despedida, fiero, ¿verdad?
0: Bueno, ¿y algo más tenemos para hoy aparte
1: y
0: del partido? No.
1: Eso fue lo más importante. Hoy entrena Belgrano, se agotaron las entradas de la popular para Boca Instituto, que se va a jugar el próximo viernes, siguen en venta el resto de las entradas. Hoy práctica abierta de Belgrano, pensando en lo que vendrá el día domingo en cancha de Racing. Novak Djokovic sigue dando que hablar, volvió a ganar un nuevo torneo, esta vez fue en Asia. Se le acerca a Roger Federer, queda un solo título nomás de alcanzarlo. Ahora las máximas leyendas del tenis, también ganó Carlito Nadal. Así que bueno, mucha info para el día de hoy, que va a girar seguramente en torno a lo que dejó ayer la despedida de Messi.
0: Bueno, muy bien, damas y caballeros, arrancamos el programa. Arranca Más que Bien en vivo por la pantalla de Telefe para toda la provincia de Córdoba. Y arranca también a través de LB2, la señal de Córdoba, 99.7 Córdoba Capital, 101.7 en el Valle de Punilla. Estaremos compartiendo una mañana divertida hasta las 10, un montón de tiempo tenemos, ¿eh? Tenemos un montón de tiempo. Tres horas de programa que arrancan ahora y arrancan con todo, ¿eh? Bueno, servicios para toda la gente que arranca con Más que Bien. Por dónde sí, por dónde no, quién cobra, quién no cobra. Toda esa data que a esta hora te viene bien.
2: Sí, por supuesto, les contamos a esta hora las calles para circular por la ciudad, las que están cortadas, ¿sí? Atenti con esto, porque tenemos un corte en Avenida Vélez Sarsfield y Defensa, también otro en Juan P. Justo entre Pablo Neruda y Parravicini, otro en Rufino Cuervo y Mariano Larra, y también en Río Negro y Santa Ana, ¿sí? Esos son los cortes de tránsito vigentes a esta hora. También tenemos la Muni con vos, ¿sí? En la jornada de hoy va a estar en la calle Domingo French y Río Paraná, en Barrio Maldonado, en el espacio comunitario de La Barranquita, de 9 a 13 horas para que puedan realizar los trámites que deseen, ¿sí? Allí va a estar disponible. Siempre va recorriendo diferentes barrios. Bueno, en esta oportunidad le toca a Barrio Maldonado. Así que a prepararse los vecinos de ese barrio y de las inmediaciones. Y después, para contarles datos importantes a esta hora, en Avenida Circunvalación, desde el kilómetro 25 al kilómetro 30, en ambos anillos, tanto interno como externo, en el kilómetro 19 y 16, anillo interno, entre Camino 60 Cuadras y O'Higgins, o sea, en los puentes, hay reducción de calzada por obra de mantenimiento, así que a circular con precaución. Y también en la autopista Córdoba-Carlos Paz, desde el kilómetro 5 al 6, sentido Córdoba. Seguramente vos habrás visto esa reducción. No, porque es a la salida de Carlos Paz. A la salida de Carlos Paz.
0: No, sí, pero la vi anoche.
2: ¿La viste anoche?
0: Está muy chiquito y un solo carril. Por lo menos anoche era un solo carril de los tres que tenés para transitar.
1: Reduce bastante.
0: Un solo carril, están como haciendo repavimentación.
2: Exactamente, bueno. Así que a tenerlo en cuenta, porque eso que genera que el tránsito vaya más lento, ¿no? O sea, ralentiza la circulación. Hay que salir con un poquito más de tiempo.
0: Bueno, 7:16 minutos en la Argentina. Buen día para todos. Buen día. ¿Cuánto teníamos de temperatura en este momento, Caño?
2: 19 grados.
0: 19. Hermosa la mañana.
1: Hermosa
0: viene con un
1: mañana.
0: Busito, me lo saqué recién.
2: Sí, sí.
0: Lo que pasa es que vine con un busito porque me levanté medio.
2: Medio pachucho.
1: Pachuchón.
0: Y sí, porque ya, bueno, ya les cuento. Yo viste que les cuento todo.
1: Sí.
0: Juli estaba con bronquitis aguda. Sí. Y
1: efecto
0: se
1: contagio.
0: Se ve que después de... Todo el día.
1: Sí.
0: Hace tres días y medio.
1: Sí.
0: Contame
1: más.
0: No, yo no estoy tosiendo. De las toses de ella, de las tosidas de ella, se ve que alguna tosida ha ingresado a mi cuerpo y estoy ahí, viste, medio.
1: Y bueno, te invadieron los bichines.
0: Entonces me levanté con chuchos de frío, pero ya estoy mejor.
1: Muy bien, me parece muy bien.
0: Puede ser que esté haciendo muchísimo calor ahora. Y ahora muchísimo frío. No. Y ahora muchísimo calor.
1: No estás tan bien, bro.
0: Y ahora muchísimo frío.
1: No estás tan bien.
0: Ya se viene el himno. En un ratito ya pueden mandar su audio. El más que bueno, buenísima, más que mala, malísima. Quiero opiniones de los chicos hoy, por favor. Me encantaría los chicos y las chicas que van prendidas con el programa.
1: Sí, dale,
0: en
1: dale,
0: modo
1: dale,
0: periodista
1: dale.
0: Deportivo. A serrucharle el piso a Matías Rivero y a darnos su visión de la despedida de Messi.
1: Vamos, me gusta.
0: Que me diga, ayer me encantó escuchar mucha gente que nos decía, chicos, más que mala, malísima, se va Messi. Bueno, quiero que me digan, los chicos y chicas viendo el programa, ¿qué opinan del partido de despedida y del evento de despedida de Messi ayer que vimos por la televisión y escuchamos por
1: claro,
0: la radio?
1: Claro.
0: Antes está el señor movilero Leonardo Perino, Leandro Perino, Leopoldo Perino. ¿Cómo le va, Perinola?
4: Cuando se le va parando.
2: Piri.
4: Ella sigue porque sabe.
2: ¿Cómo andás, Javi, querido? Te sumo nomás. Leandro y Nahuel también son nombres que me han dicho alguna vez en la hermosa vida que llevo adelante. Espero que estés muy bien vos, que esté bien Mati, que esté Sofi y la gente que lo está viendo y escuchando. Lo que vos te está pasando, Javi, de la salud, es lo que le está pasando a varios cordobeses producto del cambio de temperatura. De hecho, está previsto que llueva en la jornada del día de hoy, que esté fresca. Así que, bueno, tomar los recaudos ha habido por haber. Estamos arrancando acá en lo que sería la costanera, a metros de la Monseñor Pablo Cabrera, en lo que es el puente del trabajo, para mostrarte cómo está el tránsito a esta hora de la mañana de la gente que está yendo ya hacia el centro, acá a la altura del puente del trabajo, como te decía. Tranquilo, y allá al fondo se ve algunas obras que están haciendo sobre el río Suquía, así que para tenerlo en cuenta en este arranque de jornada. A ver, ¿qué te puedo contar? El dólar. El dólar ayer, el dólar oficial mantuvo su valor, como habitualmente lo viene haciendo en el arranque de esta semana, 1.540 pesos su valor, pero ayer el dólar blue, tanto para la compra como para la venta, subió un poco, 1.534 pesos para la compra y 1.566 pesos para la venta, así que fue el valor que tuvo el dólar blue, que siempre te digo lo mismo, muchas veces los factores externos inciden en su valor. Bueno, ayer volvió a subir el dólar blue y el dólar oficial se mantuvo de manera estable. Con la imagen, le cuento a la gente, de la costanera, acá a la altura del puente del trabajo, con un tránsito bastante fluido, y se nota en la semblanza de la gente, por lo que estoy viendo, como que se ha quedado esta tarde con el tema de la despedida de Messi que estabas comentando recién. Así que, de acá, no vamos a ir recorriendo las calles de Córdoba para poder contarle a la gente cómo sigue el tema transporte interurbano que está funcionando de manera normal. Y bueno, sugerencias, reclamos, lo que haga falta, saben que está habilitado el teléfono del programa y que nosotros vamos con la perinola de más que viene a recorrer los sectores que la gente necesite, Javi.
0: Bueno, entonces, Leo, para que la gente entienda bien, si yo encuentro un poste caído, si encuentro un bache en el medio de la calle, si encuentro un accidente al costado de la ruta, si detecto que en mi barrio están ocurriendo demasiados hechos delictivos últimamente, yo lo puedo llamar a Perino y decirle, Perino, venite a mi barrio, por favor, mostrá con las cámaras, mostrá con el micrófono para que se amplifique y la gente note lo que está pasando.
2: Exactamente, allá vamos, Javi, querido. Y ustedes, mientras nos van contando también al aire de mensajes que llegan de los televidentes oyentes, lo vamos escuchando, armamos la ruta y vamos directamente al lugar de los hechos.
0: Bueno, muchas gracias, Perino.
1: Muy bien.
0: El teléfono para que mandes tu reclamo, lo que quieras contarnos del barrio, del lugar a donde estás, es el teléfono 351-8-157-997. Acordate, nos mandás cualquier reclamo y automáticamente...
3: ¡Peri!
0: 7:21 minutos en la Argentina. Bueno, tenemos que arrancar el programa. Le mando un beso grande. Recién no escuchó a mi hijo porque estaba justo cambiándose. Mi hijo Teo. Le voy a reiterar a esto, Teo. Devolveme el termo, Teo. A mi hijo Teo le mando este mensaje a través de la televisión. Está viendo y desayunando, así que... Teo. O mandame un audio y contestame esto y yo lo pongo al aire. Devolveme el termo que ahora chorreo toda la mesa del programa con este termo de morondanga.
1: Ay, salió bien, te quejás de lleno.
0: Por no, no, no.
1: Déjate.
2: Estaba mal abierto el pico.
0: Chorreé toda la mesa, Teo. Teo, devolveme el termo.
1: Qué peleador, Teo. Que está hoy, che.
0: Bueno, 7:21 minutos en la Argentina. Buen día para todos. Presento a todo el equipo que tenemos aquí laburando
1: equipazo,
0: para que salga divino el programa. Jorgito Capdevila, el Dandy, ¿cómo le va? Buen día, ¿todo en orden? Suelta el teléfono. La tóxica, lo tiene la tóxica. La tóxica, lo tiene, lo llama.
1: No lo deja dormir.
0: Por favor, qué bárbaro.
2: Está con la foto de ella ahí todo el tiempo
0: lavándola. Increíble. Claudito Palacios, te mandamos un abrazo grande, pan con chicharrón. Está nuestro compañero Alejandro Gruta junto a Calculín. ¿Cómo le va, Calculín? Un beso grande para Beru Ocaño, nuestra compañera.
1: Qué malo.
0: ¿Por qué? Qué malo.
1: Le remueve el recuerdo de la infancia.
0: No, se cortó el pelo.
2: Ay,
0: bueno,
2: no, ¿en serio?
0: Se cortó el pelo y ahora es Calculín. Ahora es Calculín.
1: Wow, el corte, ¿eh?
2: Poné la cámara, Ale.
0: Se dejó. Un beso grande para nuestra compañera Analía Romero Acef, nuestra productora. ¿Cómo le va? ¿Qué tal? Buen día.
1: ¿Qué hace?
0: Está Marquitos Baira Celarrayán en el sonido. ¿Cómo le va? ¿Qué tal? Buen día. Está nuestro amigo Campi en los móviles junto con Leo Perino. Y está Rocío Sosa. ¿Cómo le va? Buen día. Las chicas de las noticias.
1: Eso vino.
0: Así que como está acá, vamos a aprovechar.
1: Eso.
0: No vamos a aprovechar.
1: No, después.
0: Primero presentamos una canción, como siempre nos gusta arrancar este programa, con una muy buena canción.
3: ¡Buen!

0: Bueno, 7 de la mañana, 26 minutos en la Argentina, 7:26. Qué raro.
1: Qué personaje es
0: que tiene esta chica. ¿Qué lápices tienen? De labios raros que tiene
1: nuestra
0: es Sofía Ocaño, mirá lo que es esto.
2: ¿Qué
0: es una cosa? Pará, le cuento a toda la gente prendida en la radio, es un elemento raro este. Es un lápiz de labio todo psicodélico, o son así normales los lápices.
1: Parece
0: de labio.
1: Los perfumes árabes, viste, y viene medio estrambólico.
2: Tengo otro, pero no está acá.
0: Chambón. Pará, ya me lo vas a mostrar en un ratito. ¿Por qué en un ratito? Porque antes vamos a los principales títulos de la mañana.
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4: Interurbanos, no habrá paro de colectivos. Luego de la intervención de la provincia para destrabar la negociación salarial, AOITA descartó realizar medidas de fuerza. Explotó un tacho con combustible, ocurrió en barrio San Vicente. Dos trabajadores resultaron heridos. Los operarios debieron ser trasladados al Instituto del Quemado. Alerta en Entre Ríos, un arroyo se tiñó de rojo. Las autoridades analizan si el fenómeno responde a bacterias naturales presentes en el agua. Messi eterno, se despidió con una goleada 3-0 ante Benín. El capitán convirtió de penal uno de los goles. Los otros tantos fueron de Nicolás Otamendi, quien también se despidió de la selección, y Nico Paz. Más de 80.000 personas colmaron el estadio.
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0: Bueno, muy bien, 7:28 minutos en la Argentina, pasamos de los títulos a la buena, una buena noticia, una linda siempre tenemos, ¿no?
2: Sí, por supuesto, y la linda tiene como protagonista a la universidad.
0: ¿Te cuesta encontrar buenas noticias o hay muchas buenas noticias? Porque viste que siempre queremos poner la buena después de las noticias que suelen tener alguna mala.
1: Sí.
0: Y bueno, para ver la mitad del vaso lleno, pero ¿te cuesta encontrar buenas o no?
2: Últimamente hay buenas, Ani.
0: Hay.
2: Últimamente no nos está costando. En alguna oportunidad nos ha costado, pero últimamente, por suerte, hay bastantes buenas. Y en este caso, como les decía, la tiene como protagonista la Universidad Nacional de Córdoba, que fue distinguida a nivel mundial por su trabajo en equidad e inclusión. Así que un orgullazo cordobés y universitario. Fue la única universidad de toda América que llegó a la instancia final de este premio entre más de 150 instituciones de 31 países. Y el reconocimiento destaca especialmente a la universidad como una usuaria de la ciencia de datos e inteligencia geoespacial para llevar capacitación y oportunidades laborales a diferentes sectores y territorios que más lo necesitan. Así que, bueno, felicitaciones para la Universidad Nacional de Córdoba, que ha sido distinguida en este caso especial a nivel internacional. Nos da muchísimo orgullo realmente, ¿sí?
0: Para excelente noticia. Esa es una más que buena.
2: Buenísima.
0: Bueno, escuchen, estamos a 30 segundos de que llegue el himno de la mañana.
2: Sí.
0: No se olviden de mandar el audio, más que buena, buenísima, más que mala, malísima. Pero hoy, atención con esto. Y atención, productora, porque por si llega algún mensaje así, viste, al final, arañando. Hoy quiero niños y niñas que estén prendidos con el programa en el auto rumbo al colegio o en casa saliendo rumbo al cole también, que se pongan en modo periodista deportivo o analista de televisión.
1: Sí.
0: Y me digan, cortito, ¿qué opinan del partido de ayer? ¿Qué opinan del evento de despedida de Messi? ¿Les llegó al alma? ¿No les llegó al alma? ¿Les pareció que estuvo bueno, que estuvo más o menos? El dron, el no dron, el ladrón. Ustedes nos pueden contar en un audio, ¿eh? Puede ser más que bueno, buenísimo, más que malo, buenísimo.
1: Sí.
0: Pero ahora ya lo cortamos porque son las 7:30 de la mañana. 7:30 de la mañana tenemos que presentar el himno de Más Que Bien en
1: 5, 4, 3, 2, 1.
0: ¡Vamos!
1: Yes.
0: Es el himno de Más Que Bien, una canción hermosa, linda, positiva, buena onda, gente, buena.
1: ¡Hala, hala, hala!

0: Mundial fue mi más que bueno, buenísima. Es que ganó Argentina ayer por un penal de Messi, más que buena. Buenísima.
1: Más que buena, buenísima, excelente.
2: Grande, Leo.
3: Hola, chicos. Mi más que buena, buenísima de hoy es que mi amigo se quedó a dormir a mi casa.
4: Hola, chicos. Mi más que mala, malísima de hoy es que Messi se retiró de la selección.
3: Más que buena, buenísimo. Más que mala, malísima.
2: Las dos.
1: Ay, sí. Las dos cosas.
5: Me llamo Sofi, para mí ayer el partido estuvo muy bueno.
1: Bien.
5: Pero cuando hicieron los drones esos, estuvo muy, muy malo cuando pusieron Sancor Salud. Para mí estuvo malísimo.
1: Está bien. Quiero decir una cosita cortita que acabo de leer en un comentario que manda alguien al WhatsApp, perdón, más que bien.
2: ¿Qué decía?
1: Muy interesante, lo manda Fla, si no me equivoco, sí, creo que Fla el nombre, dice: buen día, paso a contarles que la despedida al parecer fue de la marca de seguros.
6: Sí.
1: Y que anoche cerraron los comentarios en sus redes por comentarios negativos.
6: Sí.
1: Y acabo de entrar por las dudas y efectivamente en la cuenta de la empresa de seguros
2: Cerraron los comentarios
1: porque los deben estar bardeando en todos los idiomas.
2: Se alejan con...
6: Pero yo le hice una captura ayer, así que si quieren después lo compartimos.
2: Lograron que hablen de ellos.
1: Sí. Viste que el meme era el de marketing de la empresa de seguros.
6: Sí.
1: Como festejando que todo el mundo vio la marca de ellos en primer plano.
2: Para bien o para mal.
1: El tema es cuando te asocias a algo y te sale el tiro por la culata. Bueno, habrá que ver cuál es el efecto.
6: El hate más caro de la historia, decían ayer.
1: El hate más caro de la historia, tal cual, ¿eh? Mal puesto.
2: Mal indicó el momento.
1: A mal tiempo, digamos. Exacto. O sea, sí.
6: Después le hablamos.
7: Hola, me llamo Paz.
1: Mi más que buena, buenísima
7: de hoy es que tengo el cumple de mi primo Tintín.
2: ¡Oh, Tintín!
7: Y que va a ser un gran festejo.
6: Gran festejo.
7: A la tarde. ¡Más que buena, buenísima!
1: Ay, Paz, me encanta escucharte, Paz, y mandar un besote nuestro a Tintín. ¡Ey, qué lindo que vas a tener el cumple de Tintín!
2: ¡Qué lindo, Tintín!
8: Hola, chicos, más que bien. Soy Bruno.
2: ¿Qué hace, Bruno?
8: El partido, voy a decir que me sorprendió el equipo de Benito.
2: Muy bien.
8: Me sorprendió la forma en que jugó.
1: Muy bien.
8: Pero la fiesta no se la merecía Messi. Messi se merece más.
2: Claro, muy bien.
1: Muy bien este comentario, sí. Muy bien.
8: Y chao. Chao, chicos.
6: Y adiós.
1: Chao. Te mandamos un beso grande.
9: Isabel.
2: Aprobado, Bruno.
9: Lo que yo opino del partido es de que Benin tiene muy buen arquero. Porque casi ni un gol le pudimos meter.
2: Y
9: nos atajó como 1000. También buenos jugadores porque casi nos meten gol. Y lo que opino de Messi es que... él aguanta hasta la Copa América, tipo, capaz que para el Mundial no, pero la Copa América sí.
2: Se quiere convencer.
10: Bueno, al final del partido no es que opine mucho, sino que...
2: está desayunando.
9: Bueno, que Messi habló.
2: Tostada.
6: Me encanta.
9: Chao.
1: Chao. Te mandamos un beso grande. Bueno, tenés que ir al colegio rápido, así que...
2: sí, obvio, pero quería comentar también.
11: Hola, chicos, soy Umaya. La más que buena, buenísima, es que el domingo tuvimos un partido contra Belgrano. Ahí, de hockey. Yo soy arquera de hockey.
2: Bien.
11: Y yo pude atacar todos los corners cortos, que significa uno contra uno con una jugadora y una cara.
2: Bien.
11: Yo pude atacar todos.
2: Oh,
11: más que buena. ¡Buenísima!
2: Muy bien,
1: pero buenísima, muy bien. Una grosa, realmente. Sí, qué buena, es muy buena.
12: Buen día, soy Octavio acá, desayunando mientras lo veo.
1: Hola, Octavio.
2: Gracias,
12: mala, sí. Malísima que se fue Messi de la selección.
2: Sí.
12: Pero bueno, lo vamos a recordar con esos momentos lindos que ganó las copas del mundo. Así que bueno.
13: Hola, chicos, somos Vicky, Pauli y Bianca. Y hoy informamos que estamos en la mitad de la semana. ¡Qué alegría que me da! Estamos en la mitad de la semana. ¡Qué alegría que me da! Más que buena,
14: buenísima.
13: Sí. Y nuestra más que mala, malísima es
14: que ayer se retiró Messi.
13: Y pero, siempre hay un pero, ganamos por goleada.
15: Con gol de Nico Paz, que es mi amor, Otamendi.
13: y Messi.
15: Te voy a sacar el control remoto.
13: Buenísima.
6: Otamendi que también se...
1: Qué sí, fachón claro, que tiene Nico Paz.
15: Uy, qué gol
1: sí,
15: que metió.
1: El tipo sí.
15: Facho.
1: Tiene un futuro.
16: Bueno, para mí me pareció muy lindo el partido. Fue un golazo de Messi. Y bueno, la despedida sí dolió, pero más que buena, buenísima, que el partido salió muy lindo. Y más que mala, malísima, que ya no tenemos al 10.
1: Y bueno, sí, las dos cosas han generado.
17: Ayer que vi que mi capitán se iba, me dio mucha pena y tristeza, y mi papá lloró mucho.
18: Ayer vimos el último partido de Messi sí, contra Benín. Vimos a Julián Álvarez con su hijo Amadeo, con unos auriculares, por el ruido.
15: Claro.
18: El partido terminó 3-0.
6: Te está contando como
18: Nico
6: si
18: Paz,
6: Messi,
18: claro. Messi.
6: Ojo.
15: Es un crónico.
18: Y Otamendi metieron los 3 goles de la victoria. El arquero de Benín muy bueno, atajó muchos goles. Un cierre espectacular nunca visto para el capitán.
6: ¡Me encanta!
1: Me encanta cómo chao, habla. Aparte, viste que pronuncia todas las letras sí, bien. Una sí, maravilla. Sí, sí, como sí, hablaba, sí, espectacular. Una cosa.
15: Un 10.
1: Bueno, 7:37. Quedaron muchos, Analía. Quedaron muchos. Después poneme alguno más. Seis de opiniones. Seis de opiniones del partido. Dejámelos para dentro de un ratito. 7:37. Buen día para todos. Pasó el himno de la mañana con esta frase que nos encanta repetir. Repetirla vos también. Decila, decila, decila, decila, decila.
15: ¿Qué cosa?
1: Hoy todo va a salirme bien.
19: ¡Más que bien!

0: prendiste la pantalla de Telefe, te prendiste con el programa más que viene en la televisión cordobesa, te prendiste con la radio, te prendiste con LB2, con la señal de Córdoba. Sí. Y ya vas en el auto, transitando alguna ruta, alguna calle, y escuchando este programa. Divertido, entretenido, o no, depende del gusto de cada uno.
1: Ah, sí, entretenido.
0: Mirá una cosita, recién que hablábamos del tema de la publicidad, estaba viendo una cuenta que se llama Desnudando el Marketing.
1: Sí.
0: Es una cuenta que, por supuesto, habla de publicidad y marketing y evalúa las campañas. Y dice, publicidad de seguros sale mal.
1: Vale, sal.
0: Y habla justamente, voy a hacerles escuchar el audio.
2: A ver.
3: ¿Podemos hablar de lo que fue esta publicidad? 40 segundos de pura incomodidad porque todos esperábamos ver la cara de Messi. Coincido totalmente en que debería haber habido algún mensaje o algo más que solamente el logo. Porque con lo caro que sale poner algo de ese tipo, deberían haberlo aprovechado mucho mejor. Lo peor es que encima provoca el efecto contrario. En el Instagram, por ejemplo, se le llenó de puteadas. Y por supuesto que también estallaron los memes. ¿Qué opinas? Te leo en los comentarios.
0: Bueno, eso cortito, ¿no? Porque hay un análisis mucho más grande que habría que hacer de marketing y publicidad.
1: Claro.
0: Me gustaría después chequear o poder hablar con alguien que sepa de publicidad.
2: ¿Alguien especialista?
0: Sí, que nos diga si el efecto rebote este de toda la gente hablando mal de la empresa de seguros es bueno o es malo.
1: Sí, en realidad no hablando mal de la empresa.
0: No, sino sí, hablando mal.
1: Sí, mal de los servicios que presta la empresa.
0: No, de los servicios.
1: No, pero, claro, mal del momento que usaron, claro.
0: Claro, pero hateando la empresa, la empresa
1: que
0: mal.
1: Que en realidad pobre, porque si ponen a Tutu, que también quieren aparecer, pero hay formas de aparecer.
2: Ah, aparece más chiquito, abajo, al último.
1: Como dice ahí en el video, dejando un mensaje, gracias Leo por todo, fue un año maravilloso, que es el último chiquitito de ellos. Pero bueno, era un dron.
2: El futuro está asegurado,
1: tampoco se puede hacer mucho.
2: Claro.
0: No. Está buena esa, ¿eh? Está buena.
1: El futuro está seguro.
2: Yo creo que no, en esta oportunidad no la han puesto a trabajar.
0: ¿Qué tenés Messi que hacer ya lo tiene su claro? Bueno, estuvo raro. Sí. Pero yo no sé, siempre me generé intriga,
2: impactante.
0: ¿Viste?
1: Pero fue muy polémico.
0: Pero hay algunos que dicen que lo importante es que hablen. ¿Viste? Lo importante es que hablen.
2: Lo que pasa es que arruinaron la despedida del 10.
0: Ay, sí. O ¿cómo sea, le vas a meter bien el chivo ahí?
2: Claro,
0: por
2: todo
0: favor,
2: bien con que hablen, y pero que hablen así en otro contexto.
1: ¿Y ahora?
2: El tiempo de cada figura también era lento, producto de esto de que, como dice Javi, no tenemos la tecnología de otros países.
0: Porque en otros países se arma, viste, que se arma un dragón y de repente estornuda, ¡shuk! Y ya tenés un águila y estornuda ¡shuk! Y tenés un 100 pies.
2: Pero bueno, eso lo podemos de alguna manera entender, pero en el medio, no sé, hace algo en otro sector para que
1: mirá,
2: se vaya a otro sector hasta
1: ellos,
2: que se arme
1: para
2: eso.
1: Para mal de ellos, el Monumental está en remodelaciones, se va a agrandar, va a pasar a casi 101.000 personas. Y en esa remodelación de los últimos anillos le han sacado las pantallas LED gigante que tenía. Entonces, peor, porque no tenías cómo proyectar un video ni siquiera. Quedó toda la tira LED que da la vuelta al Monumental interno, pero son LED chiquitas, son como para pasar siluetas, algunas imágenes de
2: colores.
1: Sí,
2: pero tenés muchos artistas, ponés ahí a la Sole.
0: Hermoso lo de la Sole,
2: claro,
0: ¿no?
2: Claro,
1: la Sole realmente, pero Sole.
0: Una genia la Sole y la cara de Messi.
1: Y después la Sole se quedó.
0: Sí, se quedó. Entre
2: medio de todos los...
1: La autor estaba haciendo chocha.
0: ¿Y vieron el que palmó atrás de la Sole mientras va cantando?
2: Se cayó.
0: Hay uno que se cae y que veo que lo tienen que revivir ahí de fondo.
1: Me jodés.
0: Te lo juro.
1: Me lo perdí.
0: Te lo juro, hicieron meme con eso también. Sí. Bueno, fue la despedida de Messi, sí. Ha generado comentarios positivos, negativos del show, la despedida
2: qué
0: toda
2: pena.
0: Positiva. O sea, de él todo positivo.
1: Sí, obvio.
0: Dentro de sí, un montón de cosas y opiniones distintas encontradas. Pero le paso
1: el partido
0: al especialista.
1: Vamos.
0: ¿Cómo le fue a Argentina ayer?
1: No, y bueno, un partido difícil, le costó abrirlo. Es más, el primer tiempo fue casi, te diría, hasta algún momento aburrido, de mucha tenencia de pelota y no le podía entrar a venir. Que ha venido, no vino de sparring, vino a plantarle bandera, vino a disfrutar también ellos, a jugar su partido, y que tuvo como, situaciones, algunas buenas pelotas que le pusieron a Messi, que no llegó a conectar abajo el arco, que corrió mucho, que las pidió, que generó, pero las emociones llegaron en el segundo tiempo. El primer gol justamente llega por parte de un jugador que también deja la selección, que fue Nico Tamendi, tras un córner que levantó a Leo Messi, que él llegó a conectarlo con la pierna derecha. Buen gol para Nico en su despedida, que estuvo también posteando último entrenamiento con la selección. Voy a extrañar mucho esto. Bueno, llegó el partido y ahí vemos en pantalla el gol, asistencia de Leo Messi, el capitán, por este partido para la final, el centro, y llegaba el actual jugador de River, ex jugador de Vélez, de Benfica, entre varios equipos, para meter lo que era

0: primer gol del partido. Eso pasaba recién a los 48, cuando reanudaba el segundo tiempo, a los 3 minutos de la complementaria. Y allí el partido empezó a tomar otro índole porque llegaron cambios, ingresó Nico Paz, ingresó Nico González, Facu Medina justamente por Otamendi, que había convertido el gol. Y después llegará el gol de Nico Paz con asistencia de Leo Messi. Más que asistencia, fue un pase a la carrera. El rubio, como dijo Javi recién, el rubio fachero de mucho futuro por delante, que es Nicolás Paz, metió un golazo, abrió todo el pie, un efecto bárbaro la pelota, una parábola, parecía que se iba, pero se le metió en el segundo palo al arquero y ya el partido empezó a tomar otro tinte, ya de supremacía argentina, John Benítez dibujado, distinto del primer tiempo, y empezaron a ir en búsqueda del gol de Messi.
1: Y porque claro,
0: es lo que faltaba, venimos a la despedida de Messi, faltaba el gol del 10.
1: El nerviosismo de los mismísimos jugadores, de los relatores, de los comentaristas, que no llegaban.
0: Y todos querían el gol de él. Claro. Y de alguna manera lo iban a encontrar. De hecho, bueno, para mí el penal es penal, no hay ninguna duda, porque le patean toda la planta del pie a Jay.
2: Me dio un poquito de angustia al penal, porque viste que últimamente los tiros de penal de Messi no los había invocado. Y yo digo, ya veo que lo erra acá justamente en el partido de despedida, porque después erró un par de...
0: Mirá. Le patean todo el pie a Nico. Ya está viéndolo por la pantalla, estamos repasando.
2: Digo, por favor, que lo meta. ¡Gol! Y bueno, ahí estuvo el gol de Messi.
0: Y explotó Antonella, explotó la mamá de Messi que estaba en el palco. Lo fueron a saludar todo el 10. Que se merecía su gol.
2: ¿Qué le pasaba a Antonella en la despedida?
0: ¿Qué le pasó?
2: No, viste, cuando Messi hablaba, yo la veía acá, le veía a Antonella el rostro así como de... Lo que pasa es que yo lo que detecté...
0: A ver...
2: Lo que detecté, muchachos y muchachas, es que Messi empezó a hablar hermoso como habló Messi. Me encantó porque
0: sí,
2: por otro lado habló de todo lo que nunca habló.
0: Sí.
2: Es más, dijo él en un momento, estoy hablando más que nunca, dice.
0: Sí. Porque está el moro orador, ¿viste? Se movía con el micrófono por la cancha.
1: Imagínate para una persona como Messi hablar frente a esa cantidad de gente, ¿no? Porque...
0: Ahí está, mira, escuchemos, mira.
1: Es tímido.
3: Dimos todo. El partido con Inglaterra fue... un desgaste muy grande para nosotros. A nivel de,

0: Ahí blanquea que no hubo nada raro en el partido,
1: a nivel de
0: España,
1: de
0: ¿no?
1: pierna, a nivel emocional, fue un desgaste muy grande y la realidad es que llegamos con lo justo. La peleamos como lo hicimos siempre, como lo hicimos con esta camiseta, con todos los compañeros que me tocó pasar y compartir, no solo con ellos y con los que estuvieron en la época que nos tocó ganar, sino que antes también lo hicimos, pero lamentablemente no pudimos ser campeones, también estuvimos muy cerquita, pero no tenga duda que todos los compañeros que estuve al lado siempre dejaron todo por esta camiseta. Sí.
2: Bueno, las palabras de Leo Messi en el postpartido, un fragmento nomás de lo mucho y lo lindo que habló. Un Messi sin texto preparado, sin cassette.
3: Es más, yo no sé si estaba previsto que hablara en ese momento. Para mí, viste, que estaba la Sole. Por eso quedó la Sole metida en el equipo, viste, que quedó con los jugadores la Sole. Para mí no sé si estaba previsto que él hable ahí.
2: En un momento que le preguntan, quería hablar, y como que dice ahora, como diciendo hablo, y le dieron el
0: micrófono. Claro.
3: Y él agarró, y lo primero que dijo fue que se le venía la imagen del padre.
2: Sí. Ahí fue la parte más emotiva de él. Como que ahí se tomó una pausita para decir, bueno, freno, porque
0: para
2: si no me
0: quiebro, sí.
2: Y cambió de tema.
3: Cambió de tema y habló de todo, y le agradeció a la gente, al público, a la Argentina que banca siempre, que son locales, que somos locales en todos lados, que le hace falta y que el equipo lo siente. Habló de todo.
2: Sí.
3: Pero lo que no dijo nunca, que para mí es porque...
2: Algo
3: para
2: de familia.
3: Para mí se colgó, se olvidó, viste, en eso que te vas enredando.
2: Sí.
3: Le agradeció a todo menos a la esposa y a los hijos.
2: Sí, fue raro, no habló ni de mamá, ni de
3: Yo estaba
2: de
3: atento hermanos. Porque le veía a ella, Antonella, que estaba con una cara de medio, ¿y a mí? ¿Cuándo vas a decir? Pero no dijo nada.
0: Pero si ustedes ven, tampoco, si lo vuelven a escuchar, tampoco dijo nada de Scaloni.
2: No, Scaloni tampoco dijo nada.
3: No, tampoco.
2: Ni de Chiqui Tapia.
0: Habló
2: de los compañeros.
3: De los compañeros, sí, que habló muy bien de los compañeros y muy bien del público, de la Argentina, sí, digamos.
2: Bueno,
3: ¿no?
2: Sí, de la Argentina. De lo que tiene que ver con la vida de la selección, de sus jugadores, sus compañeros y la gente.
3: Che, me hacen una acotación acá en una noticia. El insólito blooper del show de drones de la despedida de Messi. Pará, voy a hacer un paréntesis. Estoy leyendo un mensaje que manda Ale. Dice,
0: sí.
3: Buen día, ustedes se cansan criticando todo. ¿Qué mérito tienen ustedes hacer un programa con videos virales y hablar estupideces? Así está la TV, mamita. No, pero estamos hablando de la crítica nuestra, al margen, que te quiero hacer el comentario. Yo creo que está buena la crítica nuestra, que vos tengas un evento carísimo como la despedida de Messi, enfocada en la despedida de Messi, porque lo único que criticamos de la despedida de Messi es el show de drones que arranca con una publicidad. Después no criticamos nada, al contrario.
0: Claro.
3: Es más, no, hacemos el mea culpa de che, pensamos que Benín iba a ser un equipo medio-medio y casi nos pinta la cara.
2: Le bajamos el precio y nos sorprendió.
3: Le bajamos el precio, me encantó el discurso de Messi, los amigos, viste lo que era...
2: ¿Las bandas?
0: Enzo.
3: ¿Cómo
2: fue más emocionante?
3: Por favor, la Sol espectacular. Fíjate que no hay crítica de lo que hablamos. Hablamos de
0: todo.
3: En un momento todo fue emocionante. Messi termina de hablar, mira hacia arriba y todos decimos, no, qué sorpresa tendrán preparadas. Pichi, salud. Un chivo en el aire que estuvo realmente malo. Y bueno, igualmente le han dado para que tenga archivo y guarde por todos lados. Todo el mundo.
2: Sí, todo. Eso, bueno, lo nuestro es un efecto rebote lo que vimos
0: claro,
2: anoche.
0: Claro, imagínense que justamente todo el mundo entero, estaba expectante de la despedida de Messi. O sea, se estaba viendo en diferentes países.
3: En todo el mundo. O sea, muy bien que tuvo un efecto de marketing que no sabemos si es bueno o malo. Pero estoy viendo esto. El insólito blooper del show de drones en la despedida de Messi.
2: ¿Blooper? ¿Qué pasó?
3: Blooper. Que esto yo no lo detecté.
2: ¿Lo de la nariz de Messi?
3: No. Dice así. Un insólito blooper del show de drones en la despedida de Lionel Messi fue replicado en las redes sociales. En la figura que se forma de jugador argentino pegándole a la pelota, se ve que lo hacía con la pierna derecha. No lo detecté yo a eso. Y es verdad, porque ahora lo tengo en la mente. Sí, le pega con la pierna derecha.
0: Claro, y Messi se distingue por la zurda.
3: Claro, exactamente.
2: Bueno, no sé si no tendría que ver en un momento cuando lo ponchan él con los otros jugadores y estaban riendo.
0: Puede ser.
2: ¿No sos zurdo vos?
0: Me hubiese encantado un micrófono ahí porque se dijeron de todo. Aunque pateó un tiro libre, puede ser, que pateó con la derecha.
2: Ha pateado, sí, patea.
0: Pero ahí en el...
2: Pero,
0: capaz que se agarraron de eso y lo hicieron.
2: Puede ser, qué sé yo.
3: No, nos vamos al móvil rápidamente con Leo Perino. Perino, ¿cómo le va? Perino, hola, buen día. ¿Dónde estamos?
4: Gracias, Javi, querido. Estamos acá en la Plaza Colón porque pasaron varias cosas en el día de ayer. Pero quiero mostrarle y contar... Mirá, cómo el transporte interurbano está funcionando de manera normal en el día de hoy después de lo que fue la nueva paritaria por 45 días. ¿Por qué nos pusimos acá? Porque ahí está la iglesia y sobre esa zona hay muchas paradas de colectivos interurbanos, independientemente de la nueva terminal, que es donde salen los colectivos. Pero ahí vas a ver, nombro alguna, Intercórdoba, La Calera, Fonobús, hemos visto el Carcor. Y a esta zona habitualmente circula mucho colectivo interurbano que va hacia la terminal y otros que van dan directamente hacia la sierra, y ahora queremos mostrar cómo el transporte interurbano está funcionando de manera normal en el día de hoy, después de lo que fueron los dos días de asambleas, tanto ayer como el día lunes, y esta tregua por una nueva paritaria que se ha cerrado entre OITA y el gobierno de la provincia de Córdoba. Así que, para, vení, Pablito, porque acá, perdón, te estábamos molestando, ¿no? Estás a full laburando, ¿no?
5: Sí.
4: ¿Cómo anda la casa? ¿Somos limpios los cordobeses o no? Aprovecho.
5: Bueno, quiero opinar.
4: Listo, te dejo tranquila laburando. No, la agarré a la chica porque estábamos mostrando los colectivos y estaba barriendo la vereda y nosotros estábamos acá intercediendo. Bueno, Javi, eso por un lado. Y por el otro, estamos acá en la Plaza Colón porque ayer fue epicentro de la aparición de un jote negro, que es una especie de ave con cabeza enorme. Estos son palomas lo que está viendo ahora, que habitualmente nos encontramos acá en la Plaza Colón. Pero ayer fue tendencia a este lugar por la aparición de un jote negro que tiene la particularidad y la especialidad de comer cosas, pasto puntualmente y cosas que tienen que ver con la biología. Y bueno, queríamos mostrar que hoy está todo normal, que está trabajando la gente de limpieza, pero ayer este sector fue tendencia en Córdoba y en el país. Vos estabas hablando recién de tendencia de la selección, porque pones momento insólito. Bueno, vos pones hoy jote negro en Córdoba y te direcciona a la Plaza Colón y a la especie que apareció ayer en este lugar y que, bueno, ya fue llevado por la Policía Ambiental, nada más y nada menos, al lugar donde corresponde. Así que, bueno, desde el lugar de la tendencia y mostrando que el transporte interurbano funciona de manera normal, queríamos contarle en esta segunda salida acá en Más Que Bien, y seguimos recorriendo las calles con reclamos. En un ratito estén atentos porque vamos a ir contando más postes caídos, Javi, o que están en situación de caída en otros barrios de Córdoba.
3: Bueno, muy bien, ahí estamos entonces, en Córdoba con los jotes. Con los jotes, ¿viste qué bárbaro los pajarones esos?
0: Sí,
3: son?
0: Sí, tremendos.
2: Bueno, qué vimos ayer cuando llegamos a la antena.
3: Sí, ayer había uno acá al frente, justamente. Sí. Bueno, 7:57, hablamos un poquito del transporte porque finalmente después de idas y vueltas y algunas complicaciones principalmente para los usuarios, se levantó la asamblea sorpresiva, ¿no?, del transporte interurbano para Córdoba.
0: Sí, exactamente. Ayer a las 10 de la mañana hubo una reunión entre los empresarios, los trabajadores, y participó la provincia, así fue en el Ministerio de Trabajo, y allí se pusieron las cartas sobre la mesa, la necesidad de los trabajadores de un incremento que no se había manifestado después del aumento del boleto de transporte interurbano, en ese 15% que lo autorizó el ERSEP. Bueno, los trabajadores estaban esperando que les dijeran, a ustedes les vamos a aumentar, no llegaba, decidieron realizar esta asamblea y tuvieron que acudir a la provincia porque las empresas dicen estar asfixiadas, no hay la demanda necesaria como para poder sostener el servicio y aún así incrementarle el salario a los trabajadores. Bueno, finalmente, después de 8 horas de reunión, se llegó a un acuerdo. El incremento para los trabajadores de transporte interurbano va a ser para el mes de septiembre del 2,1%, como así también en el mes de octubre. Esto nos tranquiliza durante 45 días, digo, a aquellos usuarios de transporte interurbano. Después van a tener que negociar nuevamente de cara a lo que va a ser el fin de año. Pero bueno, en principio por 45 días, entonces el transporte interurbano va a estar funcionando con normalidad.
3: Bueno, nos vamos a la tanda rápidamente, hacemos el primer corte del programa y ya venimos con mucho, pero mucho más.
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0: 8 de la mañana, 4 minutos en la Argentina, esperando por ti la música de Abel Pintos con Rosé. Bueno, acá estamos, en vivo en la pantalla de Telefe y en LV2. Vamos rápidamente a los títulos informativos y arranca.
1: ¡Se va la segunda!
2: ¡Ah, adentro!
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5: Advierten que habría más víctimas de Claudio Barrelier. La abogada querellante Fernanda Lanís sostiene que al menos 6 mujeres habrían sido atacadas por el acusado por el femicidio de Agostina Vega y que algunas temen denunciar. Aumentan las multas de la policía caminera con la oficialización de un nuevo valor de referencia del precio del litro de nafta super. A través del boletín oficial se anticipó el incremento en el valor de la unidad fija de medición. Sigue el juicio por la desaparición de Loan Peña. Hoy declara por primera vez la exfuncionaria municipal María Victoria Caillaba. El debate se retoma este miércoles en Corrientes después de una semana sin audiencias. Un adolescente apuñaló compañeros en un colegio de Estambul. Las víctimas tienen entre 10 y 13 años. Una de ellas murió y hay 2 en estado crítico. La agresora quedó detenida tras el violento ataque, confirmó el ministro de Educación turco.
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0: Buenos días, buenos días, buenos días. 8 o 5 minutos, ¿saben qué? Arranca, comienza. ¿Qué
2: cosa que?
0: La segunda hora de...

0: Bueno, 8 de la mañana, 6 minutos en la Argentina. Aquí estamos ya, comenzando sí. La segunda. Tenemos mucho, un montón. Sí. ¡Ah! Hoy tenemos canción recitada, chicos, de miércoles. La semana pasada estuvo bien difícil, bien difícil. Vayan pensando si quieren complicado o no tan complicado para el día de hoy.
1: ¿A tener alternativas?
0: Puedo tener.
2: Hay dos opciones.
1: El otro día hubo dos opciones.
0: Sí, puedo tener. No. La voy a hacer complicada.
2: Tan difícil. No, porque si no se nos va a venir ninguna idea a la cabeza.
0: Pero vos
2: sabés
0: que la gente del otro lado la saca, entonces. Sí. Y yo me debo a mi público.
1: Hay que hacerlo siempre al nivel máximo exigencia. La gente ¿sí? te exige que sea
0: difícil. Ay, Dios mío. Bueno, 7 de octubre es el ducentésimo octogésimo día del año.
2: Ducentésimo.
0: Octogésimo, fin.
1: Ah, qué facilongo.
2: ¿280?
0: Correcto, muy bien. ¿Y cuánto quedan para que termine el año?
2: ¿86?
0: No.
2: ¿85?
0: Estamos con la matemática,
1: porque es más que un día al año.
2: Claro. 85. Pará.
0: 85, pará. Pero justo hoy que era redondito. Estaba hoy, pero le venís pegando todos los días y hoy que tenés otro redondo.
1: Fuerte en medio.
2: Sí. Ya lo tenía
0: para convertir
2: así
0: un golazo en media cancha.
1: Claro.
2: Sí.
0: Ahora, si querés, podés mandar la palabra cumple al WhatsApp, pero de Más Que Bien, al teléfono que te relata, Rivero.
1: Te comunicas como todos los días con LB2, con Más Que Bien y con Telefe, al 3518-157-997.
0: Bueno, si querés mandar la palabra cumple y el nombre de tu tía, mandalo. ¿Querés mandar la palabra cumple y el nombre de tu viejo que cumple años en el día de hoy? Mandalo. ¿Querés celebrar a tu compañera de laburo, tu hijo, tu abuela, tu abuelo, tu madrina? Sí. Mandalo, pero mandalo ahora, porque ¿sabes qué vamos a hacer?
1: ¿Qué vamos a hacer?
0: Yo tengo acá preparada la corneta del amor. Y le vamos a cantar el feliz cumpleaños en vivo a tu pariente, a tu amigo, a quien vos quieras. ¿Y vos sabés qué vas a hacer?
1: ¿Qué vamos a hacer?
0: Vas a agarrar tu teléfono y vas a grabar el audio del momento en el que le cantamos el feliz cumpleaños y lo mencionamos al aire.
1: Bien.
0: O vas a agarrar tu teléfono y vas a filmar el televisor y vas a grabar el videito y se lo vas a mandar de regalo por WhatsApp.
1: Prende la cámara, así como hizo Sofía Ocaño ahora, que tiene que prender la cámara para... grabar algún saludo.
2: Para grabarlo.
0: Así que, bueno, escuchá. Mandá la palabra cumple y el nombre de la persona que quieras que saludemos al aire. Te voy a dar un minuto y medio de tiempo para que mandes justamente. Mientras yo te leo los famosos que nacieron un día como hoy.
1: Me gusta.
0: Y vos decís, ¡ay, mirá! Yo nací el mismo día que nacía fulano.
2: Sí.
0: ¿Está bien? Algunos son muy famosos, otros no tanto, depende del día, y veces que tengo mucho y otros días relleno con cosas más desconocidas.
2: A ver.
0: Año 1915 nacía Alicia Barrié, actriz argentina. Perdón que me suena el teléfono. Pero que me suena el teléfono del programa.
2: Claro.
0: Lo que pasa es que
2: la gente
0: no lo puse,
2: llamando.
0: No lo puse en silencio.
2: Ahí está.
1: Vámonos.
0: Año 1915 nacía Alicia Barrié, actriz argentina de origen chileno.
1: Barrié.
0: Año 1939 nace el químico británico. Me gustó el apellido, por eso lo traje. Harold Croto. No lo conozco, pero debe ser, si está acá, debe ser importante.
2: Harold Croto.
1: Es. Sí.
0: Y por ahí uno puede redefinir el significado o el sentido de la palabra croto.
1: Exactamente. Bien.
0: Año 1939 nace Enrique Pinti, actor, humorista, director teatral, escritor y dramaturgo argentino, precursor del stand-up.
1: Sí, ah, Pinti, mirá. Un fenómeno.
0: Qué grande Pinti, la verdad,
2: yo
0: un grosso.
1: Un genio.
0: Bueno, falleció también año 2022.
2: Sí.
0: Año 1952 nace Vladimir Putin, político ruso, presidente de Rusia entre 2000 y 2008 y desde el 2012.
1: Sí. Estaba medio atornillado el puesto.
0: Año 1966 nace Tony Braxton.
1: Tony
0: Braxton.
1: Braxton.
0: ¿Podríamos DJ Paira Selarrayán? ¿Podríamos buscar, por favor, una canción para decorar nuestro programa del día de hoy? Año 1967, María Corina Machado, política venezolana, premio Nobel de la Paz.
1: Bien.
0: En el año 2025.
1: Claro.
0: Año 1975, Omar Narváez, boxeador argentino.
1: Sí, claro.
0: Oh, y escuché este que me anoté.
1: Martillo en la mano. ¿Quién?
0: En el año 2002 nace Osama Bin Laden.
2: Oh.
0: No, pará. Por...
1: ¿En qué año nace?
0: Año 2002.
1: ¿Qué pasó ahí?
0: No, por eso me lo traje.
1: ¿Es Junior?
0: Escuchame, lo traje. No, Junior, no. Año 2002 nace Osama Bin Laden, futbolista peruano.
1: Ah, mira. Oh. No tiene nada que ver con el Medio Oriente.
2: Claro.
0: Pero escuchame una cosa.
1: Ese nombre, padre.
0: Se llama, y entonces entré a investigarlo. Digo, no puede ser que se llame Osama Bin Laden.
1: Totalmente desubicado los padres.
0: Su nombre ha llamado la atención en la prensa deportiva al llevar el nombre del reconocido terrorista saudí Osama Bin Laden. Aunque la diferencia será en la ortografía al cambiar la B larga por la B corta. Curiosamente, tiene un hermano llamado Saddam Hussein, siendo una castellanización del nombre. Además, su padre planeó nombrar a su tercer hijo en honor a George W. Bush, pero no pudo hacerlo porque resultó ser una mujer.
1: También pelea a la familia si ponía eso.
0: Sí, búscalo vos.
1: Pero mira, Osama Bin Laden con B corta y todo junto.
0: Exactamente, todo junto. Osama Bin Laden, todo junto y con B corta.
1: Osama Bin Laden,
0: es
1: Jiménez
0: el nombre
1: López.
0: Del deportista, futbolista peruano, cuyo hermano se llama Saddam Hussein.
1: Osama Bin Laden, Jiménez López.
0: Sí.
1: No pega ni con cola.
0: Qué cosa rara, por favor.
2: Sí,
0: pero
2: sí,
0: bueno.
2: Sí, muy raro, muy raro.
0: Bueno, en fin, no tengo más famosos para
2: no.
0: el día.
2: ¿Matthew?
1: No, no hay ninguno.
2: ¿No tenés?
1: No,
2: ninguno.
1: No.
0: El único deportista que tenía, se lo dije yo, que era chicos. Osama Bin Laden.
1: No tenía ni la 20.
2: Bueno, cantamos entonces a los cumpleañeros y cumpleañeras.
1: Vale.
2: Los televidentes y oyentes, de más que bien. Acá dice, feliz cumple para mis sobris mellizos, Luca y Emi, que cumplen 5
0: Luca
2: añitos.
0: Y Emi. ¿Cómo se llaman?
2: Luca y Emi.
0: Luca, ¿sin ese?
2: Sin ese.
1: Como Luca Prodan.
0: Ah, Luca y Emi, un beso grande, feliz cumpleaños para los Messi.
1: Claro.
2: Muy bien.
0: Ya alejando ahora con la corneta.
2: Sí,
0: ¿eh?
2: Sí. Feliz cumpleaños a Trini Castillos de Villa Urquiza, que cumple 6 años.
1: Sí.
2: Se está por ir al jardín y está esperando su saludito de parte de toda su familia. La amamos.
0: Ay, Trini, te mandamos un beso grande, Trini. Feliz cumpleaños. Que la pase muy bien en el jardín. ¿Cuántos? ¿6 cumple?
2: 6 añitos.
0: 6, mirá, bueno, y le queda este año de jardín,
1: sí,
0: y ya vamos al cole directamente.
2: Exactamente.
0: Bueno, Trini, que le pases requete contra lindo, te mandamos un besototote.
2: Buen día, quiero mandarle un feliz cumple a mi hija Ana, que hoy cumple 4 añitos. Hermoso programa, los veo todas las mañanas, dice por acá.
0: Bueno, muy feliz cumpleaños.
2: Muy chiquitos los cumpleañeros hoy.
1: Bueno,
2: sí. Muchos besitos a mi mami Marta de Estancia Vieja, que cumple añitos. Te amo con toda mi alma, mamá, dice por acá Pao.
0: Ay, mami Marta, te mandamos un beso grande. Mami Marta, más vieja pero más linda. Mami Marta, Marta, sos la número uno.
1: Marta,
0: Marta, feliz cumpleaños.
2: Por acá dice, cumple mi gato y nos manda una foto del gato.
1: Mira.
2: Sí,
1: bueno.
2: Mi mascota, dice por acá.
1: Bien, bien.
2: Claro, sí, sí, nos manda ahí un color.
0: Mándale un saludo, a ver. Muy bien.
2: Qué maestro. Muchos besitos para... Ese ya lo leímos. Perdón, por acá tenemos. Hola, quiero mandar un saludo a mi mamá Marta, que hoy cumpleaños también. Mira, ella
1: Marta.
2: Lo ve todos los días, muy seguidora del programa.
1: Del
2: Juan Manuel lo manda en este caso.
0: Sí, mira, otra Marta, Marta, Marta, para vos también, Marta.
1: O sea,
0: Marta,
1: la anterior.
0: Sola número uno.
1: Marta, Marta, Marta.
0: Marta, feliz cumpleaños.
2: Cumple Adelina Gutiérrez por acá, dicen. Así que le manda un feliz cumpleaños.
0: Adelina, feliz cumpleaños, Adelina.
1: Adelina.
2: Bueno, y ya tenemos, ahí estamos, acá, el último, Marcos Colmenares, de 25 añitos.
1: Marquito Colmenares.
0: Marquito Colmenares, feliz cumpleaños. Marquito más viejo, pero más fachero. Marquito, para vos, la corneta del amor, cantamos,
2: ¿sí?
0: Cantamos, cantamos, cantamos.
1: No,
0: para.
3: Es verde. Que lo cumpla, que lo cumpla.
2: Otra
3: feliz.
2: Marta, Marta Suárez.

0: Peralta, feliz cumpleaños, Emma.
1: Bueno, Emma Peralta, para vos también, es que van llegando un montón.
0: Para Sofi, que cumple 7 años.
1: Sofi, feliz cumpleaños.
0: Ya aprovecho todo.
2: Sofi.
1: Bueno,
2: ay, todo tiene con todo.
1: Me encanta la corneta del amor por el feliz cumpleaños, me encanta. Muy cada bien. Día me gusta más. 8:15 minutos en la Argentina. Mónica. Sí. Ah, no, no. Casi piso.
2: No, no, no.
1: Me encantó. Casi piso, algo, casi piso.
0: Te va a pasar. Sí, vas sí, a caer.
1: Casi, casi. Bueno, muy feliz cumpleaños, que tengan realmente un día maravilloso.
2: Ay, Dios.
0: Qué bueno, qué bueno. Obvio. Han quedado un montón de cumpleañeros, cumpleañeras, pero bueno, nada. Que si no son tantos, viste, hay días que hay más, menos. Hoy eran bastantes también, así que para todos los cumpleañeros, las cumpleañeras.
1: Sí, realmente un montón de gente que va llegando todos los días y bueno, es hasta donde llegamos y bueno, y después.
2: Sí.
1: Después los saludamos, pasa muy rápido esto. Bueno, cambiamos de tema, vamos al caso Barrelier, volvemos a este caso espeluznante en Córdoba, que sigue dando que hablar, que sigue tirando datos, que sigue
2: todo el tiempo
1: estremeciéndonos, y ojalá que nunca nos olvidemos de Agostina. Uh-huh. Y en esto de no olvidarse de Agostina, estemos siempre pidiendo justicia, que es lo que hace falta.
0: Sí, exactamente. Bueno, nuevo hallazgo en el celular de Claudio Barrelier, que está siendo investigado, por supuesto, y se van develando cuestiones que están dentro de ese celular, trascienden, ¿no? Por supuesto que forman parte de la causa. En esta oportunidad se encontró una foto del 2024 de una mujer desnuda y maniatada. Todavía no se conoce la identidad de la mujer ni está confirmado qué ocurrió con ella, pero el dato apareció al recuperar información del teléfono de Claudio Barrelier, según la abogada del padre de Agostina Vega, Fernanda Alanís. Había sido secuestrado por la justicia, pero no había sido peritado este teléfono en la investigación anterior. Por eso la abogada sostiene que ya se puede hablar de 6 presuntas víctimas vinculadas a Barrelier, entre ellas, bueno, Agostina, lamentablemente, que ha sido asesinada, ¿no? Una denuncia del 2025 que está siendo investigada, el caso relacionado con la fotografía del 2024 y otros testimonios posteriores al estudio. Digamos, al análisis del celular de Claudio Barrelier, que está siendo investigado por la justicia y que también la abogada del padre de Agostina está muy atenta, relevando todos estos datos. Alanís comentó también que recibió el relato de una persona que asegura haber sufrido abuso cuando tenía 11 años, cuando Barrelier tenía entre 18 y 19 años. Así que al menos hay 3 episodios denunciado que habrían ocurrido inclusive hasta en el mismo domicilio, ¿no? Y esto es lo que preocupa, porque además se mencionó un supuesto hecho del 2011 donde la víctima había reconocido posteriormente a Barrelier tras la difusión del caso Agostina, ¿no? Así que bueno, se van conociendo un montón de datos.
2: Cuando era joven, cuando era chico, adolescente.
0: Exactamente, digamos. Entre 18 y 19 años, precisamente es lo que menciona Fernanda Alanís. Bueno, y a su vez también se la señala a Marianela Palmero, que es la mamá de la hija de Claudio Barrelier, que está detenida por presunto encubrimiento. Alanís sostiene que esta mujer habría estado presente en los hechos vinculados, no solamente a Agostina, sino también a los hechos anteriores, ¿no? Al caso del 2025, que de hecho en algún momento había trascendido la información de que había sido ella la que le había dado una mano para que se escapara la chica. Hasta en algún momento apareció información sobre que había sido la hija de Barrelier la que le termina abriendo la puerta a esta chica para que se pueda escapar, ¿no? La chica que salió semidesnuda, corriendo, buscando ayuda.
1: Sí, sí, la que vieron los vecinos, digamos, que se conoció.
0: Exactamente.
1: En el primer instante y que le... Y que aparte lo dejó Barrelier con una denuncia.
0: Exactamente.
1: Por la que estuvo 20 días preso. Maniatado y todo,
2: de chica,
1: ¿no?
2: Todo, ¿no?
0: Tal cual. Bueno, la verdad es que mientras más se va profundizando en la investigación, más datos se encuentran de Barrelier que lo siguen enmarcando en este perfil de femicida, y que más angustia, dolor y bronca te da, ¿no? Saber que en ese momento que vos acabas de mencionar no se hizo lo que correspondía, y por eso termina sucediendo lo que sucede con Agostina Vega, ¿sí? Así que bueno, estas son las novedades del caso de Barrelier y Agostina Vega.
1: 8 de la mañana, 19 en Córdoba y en la Argentina. En un ratito tenemos un bloque clásico de este programa. De sí. Caballero, es raro este bloque, pero...
2: ¿Cuál es?
1: No puede dejar de estar. Es el bloque de la suerte.
2: ¡Epa!
1: Así que, si usted, que está viendo este programa, necesita...
2: algo de
1: un toquecito
2: suerte.
1: De suerte en su vida.
2: Sí, un
1: necesita conseguir algún aumento sí. salarial.
2: Sí, sí, sí.
1: Necesita conseguir una novia.
2: También.
1: Necesita que su hijo... se porte bien.
2: ¿Una entrevista sí. de trabajo?
1: Si necesita que su padre deje de traer novias nuevas cada semana a casa basta, a convivir.
2: Papá. Basta, papá, te lo pido. Ya se me mezclan los nombres, viejo.
1: Sí, sí, sí. Si necesita conseguir un trabajo, sí. tal vez tenés uno pero querés cambiar por uno mejor, o tal vez no tenés y querés tener uno.
2: Que le aceleren un turno al médico.
1: Si querés conseguir un turno en el médico, si necesitas suerte para aprobar alguna materia que tenés que rendir, sí. una tesis, un examen, un recuperatorio, bueno.
2: Que te acepten un presupuesto para una obra, para algún trabajito.
1: Para lo que vos quieras, claro. podés mandar un audio ahora al teléfono 351-8-157-997 sí. y pedirnos, hola chicos, sacúdanme los huevos a mí que uh-huh. necesito conseguir laburo. Hola chicos, sacúdame los huevos a mí que tengo que hablar con mi viejo para que deje de presentar novias nuevas.
2: Basta.
1: Hola chicos, sacúdame los huevos a mí que tengo que aprobar este examen.
2: Bien.
1: Nosotros sacudimos los huevos, que es un instrumento mágico. Sí. En un ratito lo
0: de
1: trajiste,
0: percusión.
1: ¿No?
2: Sí, sí, sí, sí.
1: Lo trajiste.
2: Está bien que lo aclares, está bien que lo aclares.
0: Sí, sí, sí.
1: Entonces en un ratito las sacudimos en vivo.
0: Por si hay más necos dando vueltas.
2: Sí, también.
1: Y hacemos un gualicho que últimamente funciona muy bien en la es gente mágico. Que escucha y ve este programa. ¿Eh? Sí. Así que, bueno, manda tu audio. ¿Eh? Está el teléfono ahí en pantalla para toda la gente viendo en tele, para toda la gente escuchando en radio. Lo repite Sofía Ocaño.
0: Sí, 3518-157-997. Esa es la línea de WhatsApp para que envíe su deseo y nosotros hacemos que suceda.
2: Eso.
1: Bueno, un turista enojado porque fue a comer un lugar en Buenos Aires llamado Parrilla Don Julio.
2: Ah, famosísima.
1: Lo que ahí pasa es que es una parrilla. Viene. Sí, va Messi. Cuando viene Messi a Argentina, cuando esté en Buenos Aires, va a comer a la Parrilla
2: Messi
1: Don Julio.
2: Es uno de los que van un montón de famosos. Sí, sí. Y tiene mucha fama ese parrilla.
1: Es la parrilla más cara de Buenos Aires.
2: Y seguramente por
1: ahí. Una de las parrillas más caras de Buenos Aires. Está dentro de las mejores del mundo.
2: Sí.
1: Pero es muy cara, realmente. Para un argentino es muy cara. Es una parrilla que yo entiendo que está 100% puesta para o gente de muchísimo dinero
2: sí.
1: o principalmente turistas, porque en Buenos Aires hay mucho turismo.
0: Sí.
1: Hay muchísimo turismo. Esa imagen que tenemos por ahí no hace falta porque no se nota y yo se los voy contando. Sí.
2: ¿Y por los precios?
1: Sí, le voy contando lo que un turista le sacó la foto, pero es muy borrosa la fotografía de la carta. Igualmente... entré a investigar el tema de los precios y les cuento algunos precios de la parrilla.
2: Dale, a ver.
1: Yo no me quejo mucho de los precios de la parrilla porque básicamente lo que pienso es esto.
2: A ver.
1: Cuesta lo que cuesta, no voy.
2: Tal cual, tan fácil como eso.
1: Cuesta lo que cuesta, no voy.
2: Aparte Javi, perdona, sí. hoy tenés la posibilidad en muchos lados, tiene el link donde entras y ves el menú
0: totalmente,
2: antes de ir.
0: Totalmente, sí.
2: Y sabes con qué te vas a encontrar, no es una sorpresa.
1: Es más, en esa parrilla uno tiene la carta en la puerta, viste, como en muchos restaurantes
2: también,
1: que tenés la carta en la puerta, podés ver los precios antes de entrar. Yo no me quejo de las parrillas que tienen estos costos elevadísimos porque pienso que en realidad el dueño es un empresario hábil para los negocios y que si uno pispea o se para en la puerta de la parrilla, porque yo lo he hecho para chusmear...
2: Se ve el qué onda.
1: Vas a ver que no hay uno que hable castellano.
2: Ya.
1: Hablan portugués, hablan inglés, hablan chino...
2: Alemán.
1: Es gente que viene de otros lugares y que viene con una billetera cargada de dólares y euros y aparte, los quiere gastar en carne argentina.
0: Claro.
2: Ve la reseña y dice, che, hay que ir acá.
1: Es más, te voy a decir algo. Es caro.
2: Sí.
1: Es caro incluso para el turista extranjero. Hoy por hoy, ir a comer esta parrilla es caro. Claro. Es más barato comer en Estados Unidos, comer en una parrilla buena en Brasil. Es claro. más caro comer en otros lugares. Es más barato comer en otros lugares del mundo que en esta parrilla en Argentina. Pero yo no me quejo porque digo, yo no voy, está hecha para eso y le va bien.
2: Totalmente.
1: No hay día en el que no esté abarrotada de gente, no entre un alfiler, ¿para qué va a bajar el precio?
2: Y si le va bien así. Y bueno, listo.
0: Si baja el precio no tendría espacio para que toda la gente que quiere ir se pueda sentar.
1: La gente va y lo paga. Bueno, si lo pagás, oferta y demanda.
2: Totalmente.
1: La gente va, quiere entrar, quiere pagar, que pague. Yo no voy, pero bueno.
2: Nosotros seguiremos yendo a parrilla a Carlitos.
1: Pero ocurre lo mismo con cualquier cosa de la vida. Vos te podés comprar un teléfono de $2,000 o te podés comprar uno de...
2: Sí, 200.
1: $200.
2: Claro.
1: Bueno, pero te vas a quejar del precio del de $2,000.
2: No,
1: no lo comprás.
2: Elecciones.
0: ¿Puede ser que el ojo de bife salga a 100 mil pesos?
1: Sí, tengo, mira, te voy a tirar la lista.
2: ¿Estaba caliente este turista con los precios?
1: Claro,
2: estaba. Con la atención.
1: No, estaba caliente con los precios.
2: Ah, bien, bien.
1: Pero eso es lo que yo digo. Vos podés ir a un hotel, vos podés ir a un hostel que te cuesta 18 mil pesos la noche.
2: Claro.
1: O podés ir a un hotel Alan Faena. Que cuesta, no sé cuánto cuesta.
2: 18 mil dólares.
1: Claro, 18 mil dólares. ¿Te vas a quejar del precio de la Alan Faena? No, no vas.
2: Y no vas, bueno. Tal cual.
1: Ojo de bife, claro. 101 mil pesos. Bife de chorizo angosto, 89 mil pesos. Bife de chorizo ancho, 97 mil pesos.
0: Oh. Y te pone al lado en la carta la imagen de. ¿A qué hace referencia cada corte, digamos?
1: Claro, porque...
0: Una fotito del ojo de bife, una fotito del vacío de...
1: Pero por eso te digo, está hecho para turistas. Para
0: claro.
1: Turistas. Si sí, no, pero, no te hace falta una foto del corte.
2: ¿Qué vale poner una empanadita? 10, 12 lucas.
1: Ya entonces, te digo, porque lo tengo acá, lo tengo acá.
2: 15.
1: Bife de chorizo mariposa, 104 mil. Cortes magros, porque estás a dieta, no querés comer grasa.
2: Sí, una pechuga de pollo.
1: Bife de cuadril.
2: ¿Un bife de cuadril? Sí.
0: Sí, sí.
1: ¿A cuánto compraste el kilo vos me dijiste los otros días?
0: 12.999.
1: Ah, pero lo compraste en oferta.
2: Bueno.
0: Sí, oferta, pero...
1: Acá, bife de chorizo, bife de cuadril, 99 mil pesos. Vacío fino, 104 mil. Bife de lomo, 113 mil. Corte con hueso, entrecot, 112 mil. Bife de costilla con lomo, el también llamado tibón.
2: El tibón.
1: 113 mil. Asado de tira, la tirita de costilla.
0: Sí.
1: Tal vez sean dos, me imagino. 112 mil. Pero debe ser tipo costilla banderita.
2: Banderita.
1: Medio asado de tira, que debe ser una tirita.
2: Una tira banderita.
1: 72 mil.

0: Y déjame que vaya algunas otras cositas, porque sigue la lista, pero mollejas de corazón, 113.000, $73.38. Mientras que una degustación de achuras cuesta 181.000 pesos.
1: Qué lindo, che, automáticamente se me va el hambre.
0: Y después tenés algunos productos de menor precio para compartir.
2: Automáticamente gastroenteritis.
0: Por ejemplo, empanada de carne cortada a cuchillo.
1: Ahí está, me interesa, ¿cuánto?
0: 13.000 pesos.
1: Bueno, está carísimo, pero...
0: $8.44. Papas fritas.
2: Dos la pagué ayer.
0: 19.000 pesos la porción de papas. La proboleta, 27.000.
2: Sí.
0: Bueno, ahí está. Los chinchulines, 48.000 pesos la porción de chinchulines. La morcillita, 7.000 pesos cada una.
1: Ah, chicos, se queda recorto con los precios.
0: Bueno, ahí tenemos
2: sí,
0: algunos de los precios.
2: Sí, es costosinho.
1: Che, pero que... como dice Javi, es muy caro hasta para el turista eso.
2: Sí.
0: Es caro para el turismo, es un precio caro para el turismo. Sí,
2: lo
0: caro,
2: que a
0: caro.
2: Mí sí no me gusta...
0: Pero te fijas, no va.
1: No va, lindo.
2: No, obvio. Y sí lo criticaría por esto. Cobran cubiertos.
0: Sí.
2: Parece un montón ya.
1: Sí, bueno, pero van a
0: ¿cuánto,
1: eso,
0: cuánto,
1: van a
0: cuánto win-win. Cuesta el cubierto? Para, vuelvo lo mismo. Para mí, si hay gente que va y lo paga y tiene lleno todo el día...
2: 7.000 pesos. No es mucho, pero bueno. Podría no cobrarlo. Sí. Y abajo dice cuchillo Don Julio. Porque aparentemente venden el cuchillo también.
0: Sí, pero puedo llevar que es un cuchillo justamente para cortar carne.
2: 177.000 pesos.
0: Sí, sí, sí. Bueno, yo no voy, no fui nunca. Siempre paso por la puerta y digo, ¡oh!
2: Qué bueno estaría sentarse ahí y decimos para
0: no,
2: probar.
0: No, no, no sé. Por una cuestión más, qué sé yo, de morbo, ¿viste? De decir,
2: claro.
0: Le voy a pedir una tirita de costilla 112. Y le voy a comer con la mano. Así que...
2: Y a eso hay que agregarle la guarnición, ¿no? O sea que...
1: Y el ojo te iba a comer.
0: Yo voy con mi esposa, me siento y digo, tráeme una empanada, por favor, una criolla cortada a cuchillo, sí. Y dos platos, porque va a ser para compartir, es la empanada.
1: Buenardo.
2: Ay, no.
1: Pero yo vine a comer a Don Julio, decía.
2: Claro, y sí.
0: Y sí, bueno. Bueno. No, para mí no hace falta ir, viste, cuando decís, no es algo que me quite el sueño, ni algo que, viste, esa cosa que uno tiene que decir, me gustaría una vez en la vida ir a comer ahí, no.
1: No, si todo el mundo te habla bien y tiene precio entre todos razonable, che, me puedo dar el gusto de ir un día, pero razonable los precios.
2: Claro.
1: Sí, como para sacarte la espina que todo el mundo dice que está bueno, pero a este nivel no hay forma.
0: No, ahí no.
1: No hay forma. Bueno, hablemos de Nole. Sí, hablemos de Novak Djokovic, que sigue cosechando títulos, que esta vez le tocó hacer el ATP Beijing, en donde venció a Alex Di Minaur, el australiano, en una final que tuvo polémica, porque también llegó el partido antes de vencer, anteriormente, al ruso, Daniel Medvedev, así se dice, en un partido polémico porque le revolvió una raqueta de tribuna. Estaba caliente en un momento, tuvo de todo, mucho condimento, pero en la final... termina ganando bien ante un jugador australiano que siempre es protagonista, por lo menos en los ATP. Después en los grandes slams se cae, no llega bien pisado, como si lo hace Djokovic. Pero, ¿qué quiero resaltar con esto? Quedó a un triunfo de alcanzarlo a Roger Federer dentro de los títulos, lo cual no es una marca menor. Se mete en la mesa chica de los grandes tenistas del mundo. No vamos a descubrir nada de este tenista serbio, que ya hace rato viene siendo uno de los mejores del circuito y que se mantiene de una forma espectacular en lo físico con la edad, ¿no? 102 títulos para Djokovic, que viene con un buen récord también en Beijing. 34 partidos disputados, 34 ganados. Bueno, muy bueno para él en lo que es esta presentación que ha hecho Nole allí en Asia, levantando un nuevo trofeo y obviamente poniéndose en boca de todos. Se mete nuevamente en el top 10. Otra vez vuelve a los puestos de privilegio en el circuito del tenis y que obviamente sigue dando que hablar con su larga edad y se lo compara constantemente con Messi, porque se habla que son los últimos dos GOAT que quedan dando vuelta en el mundo del deporte, tanto para el tenis Nole como para el fútbol Leo. Bueno, son los GOAT del momento y siguen dando que hablar cada uno en su disciplina, así que felicitaciones para el serbio que levantó un nuevo título.
0: Bueno, muy bien, nos vamos a los principales títulos, justamente hablando de Roma, principales títulos de la mañana y ya venimos con más.
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4: Advierten que habría más víctimas de Claudio Barrelier. La abogada querellante Fernanda Analiz sostiene que al menos 6 mujeres habrían sido atacadas por el acusado por el femicidio de Agostina Vega y que algunas temen denunciar. Aumentan las multas de la policía caminera con la oficialización de un nuevo valor de referencia del precio del litro de nafta super. A través del boletín oficial se anticipó el incremento en el valor de la unidad fija de medición. Sigue el juicio por la desaparición de Loan Peña. Hoy declara por primera vez la exfuncionaria municipal María Victoria Caillaba. El debate se retoma este miércoles en Corrientes después de una semana sin audiencia. Una adolescente apuñaló compañeros en un colegio de Estambul. Las víctimas tienen entre 10 y 13 años. Una de ellas murió y hay dos en estado crítico. La agresora quedó detenida tras el violento ataque, confirmó el ministro de Educación turco.
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0: Vamos a hacer de suerte para nuestro bloquecito de la buena suerte, porque le voy a pedir a nuestra productora que por favor
1: venga,
0: nos pase los huevos. Ahí llegan los huevos de Analía Romerando. Ahí viene Analía.
1: Sí.
0: Ahí viene, ahí viene. Mirá los huevos.
1: Estamos de estreno, chicos, ¿eh? Para los que no vieron el programa ayer o no escucharon, Javier hizo huevos impresos en 3D. Estamos de estreno.
2: Yo quería ver qué tienen adentro. ¿Puedo abrirlo?
0: No, no lo abra porque no lo va a poder cerrar después.
2: ¿En serio? Con
0: la uña. No, si podés, pero bueno. No sé dónde está, no sé.
1: Acá también.
0: ¿Guardaste las pincitas para cerrar, viste?
1: Yo lo hago cuando...
0: Che, yo voy a hacer mejores estos huevos. Estoy probando, viste, con el tema de la impresora y quedaron lindos. Así
2: me gusta esto porque se apoyan.
1: Es verdad.
2: ¿No? Se quedan paraditos los huevos.
0: Cuidado. Sí.
1: Yo no dije nada.
0: Se apoyan, vamos.
1: Sí, ni me pensé.
0: También se empollan.
2: Oh, Dios.
1: Sí, se le puede hacer.
2: A ver, para los que nos están escuchando, tienen una base, los huevitos que hizo Javi tienen una basecita, ¿no? Entonces vos los pones sobre la mesa, porque habitualmente los huevos cuando los pones sobre la mesa se caen y se te caen de la mesa y se rompen, ¿no? Ahí esto lo pones sobre la mesa y quedan ahí.
0: Sí, que es verdad. Son los huevos que se empollan.
1: Creo que la embarro.
0: Vamos a suerte para... ¿Suerte para quién?
5: Hola, chicos, buenos días. Yo a las 8:20 tuve mi primer golpe de suerte de esta mañana.
1: ¡Epa!
5: Así que, bueno, sacudan los huevos, chicos. Bien sacudidos para que todo el mundo que necesita hoy que sus cosas se resuelvan, tengan suerte.
0: Qué linda voz que tiene, ¿no?
2: Sí, muy bien.
1: Me hizo pensar tantas cosas.
6: Hola, chicos. Más que bien. Soy Claudia y quiero que me den le den suerte a mi hermana, que en el día de su cumpleaños que no pudo entrar, que le pase bien y que tenga toda la suerte del mundo, a pesar de que hace como 25 años que no nos vemos, que no tenemos comunicación, pero bueno. Suerte para ella en todo su día. Muchas gracias, me alegran la vida todas las mañanas.
1: Gracias.
6: Y bueno, les deseo un buen día para ustedes. Suerte.
0: Raro, ay, bueno. Suerte. Sí, pero escucha.
1: Le deseo un buen día a la hermana que hace 25 años que no tiene diálogo, que no se
0: habla. No, ¿por qué? No, me quiero, viste, que no me quiero. No.
1: Es raro.
0: No es que me quiera meter, pero sí.
1: Sí.
0: No es que quiera saber, es que pero
1: curiosidad.
0: No, pero ¿por qué no resuelven eso?
2: Claro, ¿qué habrá pasado?
0: Manda uno más después, para si quieren lo pongo al aire, pero déjame escuchar a mí.
1: Qué chichar.
0: Sí, ¿qué pasó con tu hermana? Nada merece que no se hablen por 25 años.
1: Y aparte
0: años.
1: Le decía un buen día.
0: Sí, porque el sentimiento, nada, vos te acordás cuando eras chiquito, viste, bueno, suerte para tu hermana. ¡Suerte!
7: Hola, buenos días, soy Alejandra, necesito trabajo. Cuidado de persona mayor. Y muy lindo el programa.
0: Bueno, para que consigas laburo, ¿eh? Sacudimos para vos también.
8: ¡Suerte! Hola, buen día. Deme suerte para conseguir trabajo. Mi nombre es Marta.
0: ¿Cómo es el nombre?
2: Marta,
0: bueno, para que consigas Marta, laburo, Marta,
2: vamos,
0: ¿eh?
2: Marta, vamos.
0: Sacudimos
2: Marta.
0: Los huevos para Marta.
1: Cuarta Marta de mañana.
2: Sí.
9: Hola, soy Natalia, estoy viendo tu programa. Necesito conseguir otro laburo, porque donde estoy no me pagan bien.
1: Y sí.
0: Bueno, sí. O que te paguen mejor o que consigas otro, ¿eh?
2: ¡Suerte!
10: Hola, Javi y equipo. Buen día.
0: Hola, capo.
10: Me gustaría que me sacudan los huevos.
0: Sí.
10: Estuve sin trabajo durante casi 5 o 6 meses.
0: Duro, ¿eh?
10: Conseguí uno ahora. No me quejo.
0: Bien.
10: Gracias a Dios tengo trabajo. Me gustaría conseguir algo mejor. No vamos a entrar en detalle, pero una cosa es, no tengo terminado secundario, tengo un buen currículum, pero no te contratan por eso, porque el gobierno no los habilita y muchas cosas. ¿Por qué no cambian la política, tomar gente sin secundario, que lo quieran terminar, y decir, bueno, che, en 6 meses, si vos no me presentás que estás haciendo el colegio, te echamos de la empresa, una cosa así? Porque si no, somos mucha gente. Yo, por error de mi vida, por decisiones equivocadas, no lo terminé. Pero no estaría de más que haya una política de inclusión con la gente, como por ejemplo yo, que no tengo terminado secundario y que tengo muchas ganas de trabajar. Yo trabajo en seguridad, hago entre 14 y 20 horas por día de trabajo y tengo muchas ganas de trabajar, pero me cuesta conseguir por el tema del secundario.
0: Claro. Sí, me parece re lógico lo que dice, porque aparte de una, estarías aparte motivando a que mucha gente que no estudió, vos decís por errores, muchas veces no es por errores, muchas veces es porque la vida te puso...
1: Te llevó por ese camino.
0: Viste, cuando hay gente que lamentablemente tuvo que salir a trabajar de muy chiquita, o la familia no los mandó porque por ahí la familia no tuvo las herramientas o el conocimiento o la educación para mandarlos cuando eran chiquitos al cole.
1: Sí, totalmente.
0: Y por ahí las veces que has intentado te cuesta un montón, pero tenés toda la razón del mundo.
2: Sí, se puede terminar el secundario a distancia. Te voy a averiguar más información y te lo voy a enviar, ¿sí? Así que si podemos separar el audio, porque tengo entendido que lo puedes hacer, inclusive por ahí, mientras estás trabajando, podés ir exactamente leyendo un poco.
11: ¿Cómo están? Buen día. Hoy les quería pedir suerte porque, bueno, ayer publiqué mi box desayuno para el Día de la Madre. Así que estoy medio jugada con el tiempo porque nos falta mucho. Así que bueno, nada, les pido suerte para que se mueva en las redes y tenga muchos encargos. Besos y espero que también tengan suerte ustedes y todos los demás.
0: ¡Qué divina! Bueno, muchas gracias.
1: Suerte con eso,
0: El box de desayunos para el Día de la Madre, Uno siempre sale corriendo a buscar a ver si consigue algo bueno, vaya a comprarle a ella, rápido. ¡Suerte! Que vendas mucho.
1: ¿Vamos?
0: Hacemos rápido, Gualicho Masivo, estiramos los brazos hacia adelante, como todos los días, brazos estirados hacia adelante, las palmas apuntando hacia arriba y empezar a vibrar los dedos, a mover los dedos. Bien, Analía, la productora que lo está haciendo en este momento.
1: Muy bien, Analía.
0: Te quiero decir, esto fuera de cámara, lo está haciendo porque crees en el bloque de la buena suerte.
1: Exactamente.
0: Todos.
1: Porque otro bloque que no cree.
0: Muy bien, estoy chequeando acá, mira, fíjate. ¿Qué pasa, Cap de Vila, que no lo haces vos, Jorgito? ¿No crees en este bloque?
2: Está listo.
0: Estás vibrando. Bien. Bueno, piensen en su mente, piensen en lo que necesitan lograr, conseguir, y déjense bañar, embadurnar, enchastrar por la buena energía que emana este programa cuando sacude los huevos. Escuchá, ahí va.

0: El control remoto acá. Acá está, no lo veía.
1: Ahora estoy acá.
0: Apago las luces del estudio rápido. Ahí vamos. Apago por acá también. Apago las luces porque estamos y caballeros como todos los días para relajarnos un poquito después de estas primeras horas de mañana que son medio ajetreadas, rápidas, a las corridas. Mejor bajar un cambio y presentarte.

0: 8 de la mañana, 44 minutos, Mariposa Traicionera, música de Maná, lo que ves en la tele, lo ves por Telefe, lo que escuchás por la radio, lo escuchás en LB2, cada día más gente con LB2, es tremendo.
1: Sí, mucho.
0: Tremendo LB2, si estás escuchando la radio, bueno, bienvenido, qué bueno que estás ahí. Sí. Si estás viendo la tele, que sepas que está LB2 ya hace un año.
1: Y largo. Sí, en agosto cumplimos un año. Oficial, pero estuvimos antes unos meses en emisión de prueba.
0: Sí, pero oficial, desde agosto, un año, la verdad que...
1: 99 años.
0: Cada día más, y toda la gente que comenta en la calle, me encanta cuando escucho los autos que van prendidos con la radio.
2: Sí.
0: Una programación muy linda, que les recomiendo también a toda la gente. Mucha gente que no sabe, vos sabés que hay gente que me encuentro en la calle y que me dice, che, Javi, ¿cómo te extraño en la radio? Porque me escuchaba antes, por ejemplo, cuando estaba con el Subí que te llevo, con otros programas que hacía. Dice, Javi, ¿cómo te acciono en la radio? Te veo todas las mañanas en la tele. Y le digo, pero la tele también es radio, le digo.
1: Claro.
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0: Todo con letra, porque si pones con el número no te entra. 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Y de este programa con cámaras.
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0: 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Sí. No en tele, pero sí con cámaras.
2: Sí, todos estamos.
0: En otro estudio. Che, vamos al móvil con Leo Perino. Leo Perino, la Perinola, que también está en la primera mañana de LB2, de 6 a 7 de la mañana.
1: Tempranito, Leo.
0: Sí, tempranito, ¿eh? Si te quieres despertar así medio asustado, lo pones a Perino. ¡Uh! Sí, ¡qué miedo!
3: Tal cual, Javi. Generamos un miedo bárbaro a las 6 de la mañana. Así que bueno, hablando, no vamos a generar miedo, sino vamos a generar conciencia, porque estamos acá en Friuli del 1845, cerca de lo que es la rotonda que conecta con la Vélez Sarsfield, porque en la madrugada de la jornada del día de hoy hubo nuevos allanamientos en Córdoba capital, en distintos barrios y en el interior de Córdoba, con 25 personas detenidas, y tengo aquí a mi derecha al ministro de Seguridad de la provincia de Córdoba, Juan Pablo Quinteros, para que nos cuente un poquito de estos nuevos allanamientos. Ministro, buen día. Bueno, 25 personas detenidas en el marco de estos nuevos allanamientos que realiza la policía.
4: Sí, durante la semana, en lo que es la noche de hoy, hubo 8 personas detenidas.

0: días. Eso, ese número que usted plantea se llega con las detenciones de días anteriores, pero respecto a... Nosotros estamos diligenciando desde antes que saliera el sol más de 80 allanamientos con la gente de la Dirección de Investigación Criminal, y hay dos detenidos que tienen relación con un hecho que fue muy notorio y público, que hace 10 días aproximadamente logramos secuestrar mucha tecnología con la cual inhibían camionetas. En esa causa ya llevan 30 personas detenidas, con lo cual se dará cuenta que era un operativo muy grande. Operaban acá y en Tucumán, fue un operativo que también hicimos con la fuerza de Tucumán, y desbaratamos al menos 3, o queremos 4 bandas dedicadas al robo de autos de alta gama, y nos parece que eso es muy importante, con lo cual la investigación continúa, ha quedado casi toda centrada en el fiscal Mana, y vamos a seguir, seguramente vamos a tener un número más grande de detenidos. Y hace muy poquitos minutos se detuvo a una pareja que días atrás en un vehículo pararon mediante amenaza de arma blanca, le sustrajeron las pertenencias a una persona, y por la investigación también pudimos lograr su detención, con lo cual el número de detenidos que nosotros tenemos día a día y la cantidad de allanamiento que nosotros hacemos deja la clara que estamos viviendo en una sociedad compleja, en un momento complejo, con una cantidad de detenidos muy grande, y por supuesto nosotros seguimos con el trabajo incansable en la calle.
1: Lo otro que le tengo que preguntar, ministro, el tema que se ha instalado a partir del día lunes, el traslado del operativo por el tema del Papa a la policía. ¿Qué opinión tiene al respecto con la situación que se ha generado? ¿Voces en contra, voces a favor?
0: A ver, yo creo que en esto hay que ser claro. Nosotros el día domingo teníamos que ofrecer un servicio de seguridad a muchos eventos. Había una maratón, una procesión, un taller de Belgrano en el Kempe con más de 50.000 personas. E intempestivamente una repartición municipal, que inspectores municipales que se declararon en paro. No cuestiono la legitimidad del reclamo. Lo que sí digo que a las 10 de la noche con la policía de Córdoba nos enteramos que no íbamos a tener inspector. Y los eventos hay que hacerlo, y yo le garanticé al intendente que lo íbamos a cubrir con la policía de la provincia de Córdoba. De hecho, creo que nadie se dio cuenta que lo cubrió la policía, y en el Kempe el tránsito fue fluido, la maratón se pudo correr, se pudieron hacer los cortes. Y nosotros tenemos un evento que es histórico y absolutamente importante, trascendente para Córdoba, que es la visita del Papa el 10 de noviembre, con lo cual, por una cuestión de seguridad, insisto, lo hablé con el intendente, lo hablé con el gobernador, vamos a anteponer la seguridad por sobre todo, y el primer anillo, lo que es la seguridad de los perímetros, de los accesos, los recorridos, lo vamos a manejar con la policía de la provincia de Córdoba, y vamos a pedir el traspaso de competencia por esos 4 días, esos 3 días que va a durar. Ahí vamos a fijar en el convenio cuántos serán los días, el traspaso de algunas facultades para que la pueda hacer la policía de Córdoba, porque es una cuestión netamente de seguridad, no tiene que ver con otra cosa. Cuando usted dice vos a favor, vos en contra, bueno, yo la verdad que quienes escuché que están en contra, lamentablemente, si fueran personas, qué sé yo, que se dedican a otra cosa, lo podría entender, pero que legisladores, gente con responsabilidad funcional, digan la barbaridad que están diciendo, marcan dos cosas. Una, que son ignorantes. A ver, la ignorancia se cura, la mala fe no, pero cuando ambas se combinan, la verdad que nos preguntamos cuánto le estamos pagando gente para que en lugar de ponerse a estudiar y a trabajar, salgan a hacer declaraciones que no tienen absolutamente nada que ver con la realidad, y lo único que hacen es confundir a la gente.
1: Gracias, ministro.
0: Gracias a usted.
1: Bueno, Javi, un poquito del panorama, el ministro dando su perspectiva de este tema que se ha instalado, el propio ministro lo instaló el día lunes, con este traslado de la policía, del inspector de tránsito a la policía, y bueno, los allanamientos que realiza la policía semana a semana acá en Córdoba Capital. Adelante ustedes, Javi.
2: Adelante ustedes, me gusta cuando dice adelante ustedes, gracias, sí. Perino la Perinola.
3: Eso es de noticiero internacional.
2: Sí, claro. Es de noticiero internacional. Sí, claro. Adelante ustedes. Claro. Nos conectamos con nuestro móvil. Si no, también podrías hacer otro cierre que dice. Desde las calles de Córdoba informó Leo Perino para Más Que Bien.
3: Sí, tal cual.
2: Ese es otro cierre posible. ¿Quieres probarlo? A ver si queda lindo.
3: A ver, dale.
4: Es más radio ese.
1: Desde las calles de Córdoba, la Perinola, Más Que Bien, cronicando para todos ustedes.
4: Ah, él te da un poquito más siempre. Muy bien, Leito.
2: ¿Sabés lo que me pasa ahora, Leo? Te voy a contar una cortita. Hay una publicidad en la tele, no me acuerdo de qué, pero que empieza con esta musiquita. No sé si la vieron en la televisión, en todos los canales.
3: No la vi.
2: Es una publicidad, no me acuerdo de qué. pero empieza con esta musiquita. Entonces yo estoy en casa.
1: Es verdad.
2: No sé, estoy barriendo, estoy pasando el plumero, estoy grabando una receta, estoy cocinando, estoy haciendo algo y de repente escucho esta musiquita y rápidamente digo, Perino. Con ustedes, Leo Perino.
3: Por dentro, claro. Lo sí. Presenta en el baño, ¿viste?
4: Ay, Dios.
2: Sí, sí, lo escucho, ¿viste? No importa qué esté haciendo, pero lo escucho.
1: Ya te
2: digo,
1: averiguo para el próximo móvil de dónde es la musiquita de los Palmeras.
3: Bueno.
2: Sí, no sé de qué es, pero de alguna cosa es que está como la están pasando permanentemente. Bueno, 8:52 minutos en la Argentina, rápido, cortita, para contarles esta info. Le dieron el alta a Mirtha Legrand.
3: Ah, sí, sí, después de
2: así que,
3: 2 semanas casi, un poquito
2: sí,
3: más.
2: Sí, sí, la verdad que, wey, ojo, ¿tres? Mucha gente pensó que estaba complicadísimo y finalmente...
3: Volvió.
2: Afortunadamente le han dado el alta
4: ven
2: médica.
4: Ahí, la chiqui.
2: A Mirtha Legrand, que tiene 99 años, chicos.
3: Se tiene que poner el día en la casa, a ver cómo va a estar dando orden de Mirtha.
2: Sí, ¿qué
3: estás haciendo estos 18 días que no tuve?
2: Recibió el alta médica después de pasar 18 días internada por una neumopatía. Según confirmó Héctor Vidal Rivas, asesor y amigo de la diva, dejó el sanatorio Mater Dei ayer a las 5 de la tarde.
3: Vamos, Mirtha.
2: Le mandamos un besito. ¡Mua, mua!
4: O sea, claro, camino a los 100, cachichén tiene Mirtha.
3: Sí, claro, va como LB2, camino a los 100 años.
2: Excelente, bueno, buena noticia, ¿eh? La diva de la televisión argentina, del canal, del otro canal,
3: sí.
2: Pero que es básicamente de la cultura y el espectáculo es argentino. ¿Eh? 8:53 minutos, hablamos de las multas de la caminera porque...
3: ¿Qué pato?
2: Han aumentado.
4: Sí.
2: A mí nunca, yo esto vuelvo con aumenta este mensaje, ¿no? A mí... Cuando hablamos de multa de la caminera, más me preocupa que aumenta la nafta que la multa de la caminera. Siempre digo que si te ponen una multa sí. Es porque te lo mereces, así que...
3: Exacto.
4: Sí, lo merece.
3: O sea, duele más que aumente la nafta que aumente la caminera.
2: Claro, por eso. Claro. Yo digo, vos me decís, aumentaron las multas de la caminera. Yo digo, aumentó la nafta.
3: Claro.
2: Pero no pienso en la multa, pienso en la nafta.
3: Claro.
4: Tal cual, tal cual. Bueno, aumentó y la sanción más grave, aumentaron en realidad porque son varias, y la sanción más grave ya supera los 4.320.000 pesos y eso incluye la inhabilitación para conducir, ¿sí? Para que lo tengan en cuenta. A ver, ¿cómo quedó? Las faltas leves pasaron de 43.200 a 216.000 pesos. Las faltas graves ascienden hasta los 432.000 pesos. Las muy graves, 864.000 pesos. Por ejemplo, pasar un semáforo
2: pero
4: rojo.
2: Pero debe.
4: Circular a contramano o exceso de velocidad es considerado falta muy grave. Y la multa puede rondar hasta los 864.000 pesos.
2: Lo que pasa es que no,
4: sí.
2: Hay más altas, porque eso es o es vieja o no, pero son mucho más altas. Las faltas muy, muy graves, que son, por ejemplo, alcoholemia positivo o pasar en doble línea amarilla, superan los varios millones.
4: Ahí vamos con esa es otra, que serían las multas máximas, que van desde los 2.592.000 hasta los 4.320.000 pesos.
2: ¿Cuál
4: es?
2: Por favor,
4: la
2: claro.
4: más grave ahí
2: claro.
4: está incluido. Alcoholemia positiva y destrucción de infraestructura. ¿Viste cuando vos chocás? Sí, chocás en una ruta y rompés el vallado, por ejemplo, el guardarrail, tuqui. Eso sería básicamente destrucción de infraestructura o si dañas una propiedad, por ejemplo.
2: Pero
4: ¿no?
2: si es adrede.
3: Entiendo
4: bueno,
3: que
4: y
3: sí.
4: Sí. Si te no da alcoholemia y dañas no. infraestructura,
2: no, por eso,
4: si te da
2: alcoholemia claro,
4: es adrede,
2: sí, sí,
4: digamos.
2: No sabía lo de la alcoholemia, no entendí esa parte, no entendí.
4: Claro.
2: O sea, con alcoholemia positiva más destrucción de infraestructura... Claro,
4: claro. Chao. O vas adentro, conduciendo con sí. el celular en la mano y te estampás contra... Y bueno, eso es adrede.
2: Claro,
4: bien?
2: Sí, sí, sí. Falta
3: de nada de primero porque usaste un celu.
4: Sí,
2: claro.
4: Entonces,
2: o sea,
4: para repasar, las multas van desde las leves, 43.200 pesos.
2: Eso es foquito.
4: Y eso sí, puede ser foquito, puede ser algo leve, conducir, no sé, sin el matafuego. La licencia de conducir creo que es considerada falta grave. Ya
2: es
4: vamos
2: grave,
4: a,
2: sí.
4: Exactamente, a constatar eso. Y la muy grave, pasar un semáforo en rojo, circular a contramano o exceso de velocidad, puedes pagar hasta casi 900.000 pesos. ¿Sí?
2: Ah,
4: así
2: claro,
4: que, bueno.
2: Yo pensé cuando dijiste muy grave, pensé que ese era el límite. Por eso hay
4: esa
2: más
4: que
2: todavía,
4: vos decís
2: claro,
4: son sí, multas sí. máximas. Las multas máximas que ascienden a casi los 4 millones, bueno, un poco más de 4 millones de pesos. ¿Sí? Así que bueno, atentí con eso. Han incrementado las multas de la policía caminera.
2: Bueno, onda, manejemos bien. Sí, si no es por las multas.
4: En realidad las multas vienen precisamente a ponernos en foco para que manejemos bien, ¿no? Es la idea, la idea.
2: Exacto.
3: Por ahí la que más engancha son las luces, porque por ahí uno no se
4: juega. No, esa te da bronca. Esa te da bronca. Una comparación
3: y te olvidás de prenderla. Claro.
2: Bueno, pero viste que un poquito está cambiando. Yo creo que el tema de la multa alta, elevadísima, está haciendo hasta que tomes conciencia, tal vez por el bolsillo del riesgo que pones en la ruta cuando te subís al auto tuyo, de tu familia, de otros. Y hay mucha gente que hoy está optando por tomarse un taxi o un Uber para ir a un cumpleaños, un casamiento. Gente que dice, no, ¿para qué me voy a arriesgar? Y no dice, ¿para qué voy a arriesgar mi vida? Dice, ¿para qué voy a arriesgarme a que me cobren la multa?
4: O sea, totalmente.
2: Duele más el bolsillo, el pensar que te pueden poner una multa de 4 palos 300.
3: Sí.
2: Que pensar que se puede morir a alguien, que puede quedar con secuelas graves. Bueno, todos los días te levantás con un objetivo, un propósito o un proyecto en mente. Vos te levantás, te levantás y tenés el entusiasmo de la vida, un proyecto, un propósito, un objetivo en mente. 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
11: Chicos, qué voz que tenía eso.
12: Sí, ese es el que no quiere chorear el laburo.
11: ¿Cambiamos otra vez, Kitty, de compañero, entonces? No. Yo te digo que este chico, amigo, tiene más joven, me parece.
12: Sí, bueno.
11: Vamos a pensarlo, vamos a analizarlo.
12: Como corresponde.
11: ¿Qué ibas a decir?
12: En consonancia con la sociedad actual, ¿no? Los viejos los maltratamos.
11: No,
12: los sacamos, los discriminamos. Sí, sí, sí. ¿Quieren quilombo? Van a tener.

0: Ana Mena. Nos vamos a repasar los principales títulos de la mañana con Rocío Sosa.
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3: Detuvieron a menores de 12 y 13 años en La Cañada. Tras el arrebato de un celular, la policía recuperó el teléfono y los adolescentes quedaron a disposición del magistrado interveniente. Instalarán un cura brochero de 10 metros. Será colocado sobre la autopista Córdoba-Carlos Paz como parte del homenaje al santo cordobés y en coincidencia con la visita del Papa León XIV. La figura pesará más de 3 toneladas. La justicia falló a favor de las universidades. El juez Martín Cormick declaró inconstitucional un punto del decreto de Javier Milei y ordenó cumplir la ley de financiamiento. Estados Unidos y la OMS presionan a Rusia. El jefe de la diplomacia estadounidense pidió que compartan información sobre el presunto brote de peste neumónica. Rusia niega haber impuesto restricciones sanitarias.
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0: Bueno, son las 9:04. ¿Saben qué?
4: ¿Qué?
0: ¿Saben qué?
4: ¿Qué?
0: Arranca.
5: Rum, rum.
0: Comienza.
5: Está bien, más rural. Más rural, arranca.
0: Arranca. Comienza. Arranca. Arranca, arranca, comienza. Comienza, arranca, comienza. ¿Qué?
5: ¿Qué cosa?
4: ¿Qué?
0: Es la tercera y última hora de...

0: ¿Bueno o malo?
1: Ah, Baira.
2: Baira se la rayan. ¿Te puedo hacer un pedido? ¿Para qué lo voy a buscar? Ayer, ahí, muchas veces me pasa que yo me anoto cosas en el teléfono y después no me acuerdo para qué. Entonces, ¿para qué voy a me estoy acordando ahora? Hay un tema que me anoté, que me puse así, mira, me puse en mi teléfono. Para el programa, en una nota, viste, que tengo de en una nota que tengo en el teléfono, que me anoto cosas, giladas que voy viendo, viste, ahí anoto el tono de pintura con el que pinté el techo.
0: Bien.
2: No sé, el aceite que le puse al auto, viste, cosas para guardarme sí. en la memoria.
0: Sí.
2: Y algunas cosas que se me cruzan. Y me anoté esta canción. ¿Me la podés chequear en vivo? Que no sé de qué habla, pero quiero. ¿Por qué me puse esta canción yo acá?
1: A ver, a ver.
3: Más o menos.
2: Tengo miedo que sea algún, no sé qué, te juro, te lo juro que no, que lo voy a pedir en vivo porque ayer es cuando lo encontré, dice, para poner en el programa. ¿Y qué dice? De jueves a jueves. Si, ni siquiera sé si se llama así, o sea, que anoté un pedazo de la letra, a ver, para.
1: ¿Esta?
2: ¿Esta es?
1: Pará, te leyó la mente entonces.
2: No.
1: Es rápido.
3: De Colombia y Perú.
2: Ah, entonces sí, pará, entonces sí, escúchenla porque está buena para este programa. Escuchen, escucha.

0: Cortalo un segundo, cortalo.
1: La primera parte es muy nosotros.
0: Cortalo, pero ponelo de nuevo y le voy a pedir a la gente que esté escuchando y viendo este programa. Es que es hermosa la letra de esta canción, por favor.
1: Cambiamos la apertura.
0: No sé si cambiamos la apertura, pero pará un poco.
1: Pero ¿por qué como... no? Puede ser. Si te gustó.
0: Es que me encantó, ahí ¿ves? Está, que, ¿ves? Anoté bien. Mirá cómo lo tengo, fíjate, mirá. Le voy a mostrar aquí a mis compañeros.
1: A ver qué, cómo la marcaste.
0: Mirá.
2: De jueves a jueves, canción.
0: ¿Ves? Me anoté. Bueno,
3: de jueves a jueves, canción.
0: Viste la contraseña de Home Banking.
3: No, no veo de lejos, de Pepe que viene.
1: Sí, le tenía anotada la contraseña.
3: Igual no tengas ahí la contraseña.
0: No, es broma, pero escucha.
1: Chanza.
0: Viste la contraseña del Fotolog.
3: Del Fotolog.
0: Bueno.
1: Desbloqueo.
0: Poné de nuevo la canción de jueves a jueves y dígame si no es la canción perfecta para este programa matutino.
3: A ver.
0: En el auto, en el taxi, en el Uber, ponele volumen, dale, arriba.
4: De Colombia y Perú.
0: Tomando matecito, ponele volumen. Trabajando, buscando trabajo, ponele volumen y escuchá.

0: Che, ¿qué te parece?
1: Ojo,
0: ¿qué te parece?
2: Me gusta.
1: Está bueno.
2: Michael.
1: Sí.
2: Da alegría, por lo menos escucharlo te levanta.
1: Tiene ahí como un fondito.
0: ¿Está bueno o no está buena? ¿Está buena? ¿Viste que está buena? Sí.
2: ¿Le gustó a Nadia?
0: Buen día, Sofi. Estás muy seria hoy.
1: ¿En serio?
0: Con una sonrisa tuya me alegra la mañana. ¡Epa! Éxito. Victorio lo manda.
1: ¡Victorio!
0: Estás muy seria. ¿Te
2: sonreí de Victorio,
0: yo
2: negra?
0: No te noto seria. Yo te noto bien, pero bueno, tenía un mensaje ahí.
1: ¿A dónde, Victorio?
2: Negra, sonreí de Victorio.
0: Sonreíle, dale, cling.
2: Mostrale las teclas de esa blanca que tenés.
0: Es verdad, mostrar las teclas. ¿Viste cuando los padres le dicen a los niños, nene, mostrá los dientes? Mostrá los dientes para la foto, nene.
2: Reíste con toda la cara, puede ser.
1: Ahí, apenita.
0: Chico, buen día. Qué bueno que esté este tema. Te levanta de la silla a bailar.
2: Claro.
0: Es la misma vida de uno día a día. Ponele volumen, dale. Ponelo. Me encanta. ¿Qué opinás, Baira? Baira, se la rayan. ¿Te gusta el tema o no te gusta el tema? Vos que la tenés clara.
2: Vale, sí.
1: Me gusta el
2: arte. Es que le gustó.
0: Sí,
1: a ver qué dice la letra, de jueves a jueves.
0: Hola, ¿no? Sí, va como piña, dice Julia acá el WhatsApp, pero de más que bien.
2: ¿Qué tema
0: hay,
2: quién,
0: Buen día, un saludo para toda la gente de Altagracia, Lorena Ortiz, al WhatsApp, pero de más que bien. 351-8-157-997.
1: La letra dice, me despierto bien de mañana con una sonrisa antes de que suene la alarma con adrenalina, agradecido con la vida por este nuevo día, porque esta racha de alegría nadie me la quita.
0: Pero excelente, excelente. Buen día, chicos, estamos desayunando en Legado, en Capilla de los Remedios, y están de fondo ustedes.
2: Vamos.
0: Manden un saludo a Luli, Juan y Manuel, pero claro que sí. Vamos, Legado todavía.
2: Luli, Juan y Manuel.
0: Vamos. En Capilla de los Remedios está ahí, o la tele o la radio, viste, no sé muy bien.
1: Y tú ya sabes que no pido más, dice. Si ya te tengo a ti, me pones a volar.
0: Qué hermoso, qué hermoso. Hermoso programa, hoy los empecé a ver. Son muy simpáticos e informativos. Cariños, Mafalda Abregu. Mafalda, ¿te llamás Mafalda?
2: Oh,
0: besos, Mafalda.
2: Me dio hambre, me dio hambre.
1: Vamos todavía.
2: Con el queso gratinado, jamón y bien.
0: No, yo pensé más en el personaje, vos pensás en Morphy.
1: Yo también no, pensé en Morphy. Perdón.
0: ¿Cómo se llama el tema? Preguntan por acá. Se llama De Jueves a Jueves, lo canta sí. Juanes. Buen día, muy linda la canción, dice Moni. Gracias, Moni.
2: Se llama De Jueves a Jueves.
0: Se llama De Jueves a Jueves.
2: ¿Para poner De Jueves a Jueves?
0: No, yo anoté. De Jueves a Jueves.
2: Ah.
0: Sí. Para el programa Canción.
2: Está bien.
0: Sí. Hola, hermoso tema. Cambiazo, Javi. Saludos para mi marinovio, Mauro Romero, desde Toledo. Mandado.
2: Le metió presión al marinovio.
0: Marinovio está lindo, ¿eh?
2: Le mete presión de forma.
0: Es porque cariñosa. No se casó todavía, le está pidiendo matrimonio.
1: Aparecieron las riberitas por acá.
2: ¡Epa!
1: Dice, Javi, seguí tomando tecito o cafecito. Deja que Mati se ve los mates, él hace todo bien. Prepara el mate con montañita.
2: Sí, es verdad.
1: Toma
2: eso.
1: Mate, le comida a la morocha.
2: Eso es
1: pasa
2: cierto.
1: Sus noticias y novedades, bate su huevo.
0: Apa.
1: Soporta
0: hace
1: tu trozo.
0: Este chico hace todo bien. Hace todo bien este chico.
1: Ay,
0: todo
1: eso. No.
0: Lo felicito, Matías Rivera. Hola, chicos. Hola, Javi. Los veo por primera vez. Vivo en las sierras de Córdoba, Santa María de Punilla, Villa Caeiro. Saludos para mi familia en Córdoba. Soy Ivana Villanueva. Trabajo en Carlos Paz. En breve ya entro. ¡Ey! Un beso grande. Bienvenida a este programa.
2: Vamos, la banda.
0: El más raro de la mañana.
2: Es cierto.
1: Hola, buen día. Soy Andrés. La primera vez que los veo. Soy de la provincia de Santa Fe. Hace 2 años que vivo en Altagracia. Muy bueno el programa.
0: Vamos. Equipo, vamos, soy vamos. Noé, nos encanta la canción. Gracias, Javi. Bueno, muchas gracias. Un beso grande, Noé. Para, volvelo, ponelo de nuevo, última vez. Después analizamos.
2: Sí, obvio.
0: Si lo dejamos como fijo y en dónde. Después analizamos. Mirá los mensajes. Equipazo, hermosa canción de jueves a jueves. Eso es un himno, no se negocia.
1: Apa la papa,
2: La vieron, La vieron.
0: Sí, por ahí, viste, reemplazamos el español y ponemos este, no sé.
2: Sí, aparte no da bola.
1: Ayer estuve escuchando en el auto el himno. Porque mi hijo León me pidió que lo ponga y lo estuvimos repasando, ya me lo estoy aprendiendo, no me lo cambie.
0: Para, ahí está, perdón, no te interrumpo.

0: colombiana.
1: Me gusta, me gusta. Me gusta el arte. Bueno, son las 9:14 en la Argentina. Sí. Cambiamos de tema, ¿no? Sí, de tema musical también, porque vamos a poner música de Tini de fondo.
0: Tini, Tini, Tini, Tini.
1: Chico, mirá qué lindo. Wow, qué hermoso tema. Mientras trabajo, escucho y disfruto de esta hermosa música y la buena onda. Vivo en Anisacate, hace un año que me vine de Salta y vivo aquí, Verónica. Ah, ¿lo leíste mira recién?
2: No, lo marca que ya está leído.
0: No, el que leyó recién uno de Santa Fe. Bueno. Muchas gracias, Vivi.
1: Verónica, te mandamos un beso grande y bienvenida. Un día nos juntamos a comer empanaditas, si vos querés, las hacemos. ¿No?
2: Está bien. Hola equipo, soy Noé, me encanta la canción. Gracias Javi, sos un genio, dicen para acá.
1: Chicos, es la primera vez que les escribo, pero Javi, te sigo desde siempre. Un grosso, hermoso el programa. Saludos desde Villa del Prado. Saludos a José, que está trabajando en Córdoba. José o José, no sé.
0: Villa del Prado, cerquita.
1: De parte de Mayrus, mandado.
3: Bueno, sí. Chicos.
2: Sí, sí, sí.
1: Tini.
2: ¿Qué pasó?
1: Me pone mal todo lo que pasa con Tini.
0: ¿Qué hizo Tini a su casa?
1: No termino de entender. ¿No les pasa que no saben de qué lado están y que tienen sospechas raras? Ayer hablábamos porque es un tema de conversación en casa. Mirá.
0: A ver.
1: Primero, tenemos imágenes para ver a Tini ingresando al Monumental para ver la despedida de Messi y, por supuesto, ver a De Paul.
0: Obvio.
2: Ay, sí, claro.
0: Su amigo Leo y es su mejor amor, Rodri.
1: Miren cómo llega algún tapado hermoso, Tini, sonriente, divina ella. Toda flaquita, con el pupo para afuera.
4: Tini, es un día especial, ¿no?
0: A ver, ahí está.
2: ¿El tapado? ¿Cuál es el tapado?
4: Es el que va a subir.
1: Bueno, no se vio mucho.
0: Sí, está complicado que grabó.
1: Le contamos a la gente escuchando la radio que es ella ingresando con un montón de custodios y seguridad alrededor.
0: Y amiga.
1: Tini, ni más ni menos, una mega artista.
0: Ahí está, mira el tapado.
1: Llegó al estadio de River para presenciar el último partido de Messi con la camiseta de la selección argentina, con una sonrisa y un look que no pasó desapercibido.
0: ¡Epa!
1: Tini se mostró feliz, Tini. Tini se mostró feliz mientras ingresaba al Monumental para ver a su futuro marido.
0: Ready, claro.
2: Ready de Paul.
0: En diciembre.
1: Y tengo otra data.
0: ¿Qué pató?
1: Que no es que la tenga yo, se le escucha Ángel de Brito, lo mismo.
0: Ah, bueno, no importa.
1: Y sí, pero válida. Yo, ¿de dónde querés que salga?
0: No, ellos
1: data,
0: tienen
1: ¿no?
0: toda la data fresquita, ¿sabes? Ya te di confiar en ellos.
1: ¿Qué dijo? Los padres y el hermano de Tini.
0: No me digas que fueron.
1: No, no sé si fueron o no.
2: ¿A
1: fueron,
2: dónde? Pero... acá.
1: Los padres y el hermano de Tini, tú es el, viajarían a Japón 4 días antes del casamiento de Tini y Rodrigo De Paul.
2: Nah. ¿En serio?
1: El conductor aseguró que Alejandro Stoessel, Mariana Muslera y Francisco Stoessel no estarían invitados. Esto se viene diciendo hace rato, que no serían invitados al casamiento.
2: ¡Ay, qué tristeza!
1: Que no serían invitados al casamiento. Tengo entendido, por lo que escuché los otros días, que los tíos tampoco estarían en el casamiento porque, aunque los inviten, no irían por empatía
0: con los padres.
1: Con los padres, porque dicen que están del lado de la familia y no del lado de Tini. Y según escuché, yo no tengo la más remota idea, yo repito como loro nada más, ¿no? Pero bueno.
0: Sí.
1: Dicen que los primos de la cantante sí habrían recibido una invitación, aunque tampoco asistirían.
0: Viejo, le soltaron la mano todo, Tini.
1: Según la versión de Ángel de Brito, los tres familiares viajarían el 15 de diciembre a Japón. Apenas 4 días antes de la boda prevista para el 19. El periodista relacionó la decisión con el supuesto conflicto económico entre Tini y su padre por fondos vinculados a la carrera de la cantante. De Brito aseguró que por ahora no existe una demanda judicial y que las partes continúan negociando con abogados.
0: Sí.
1: Además aclaró que ninguna de las versiones sobre el viaje o la lista de invitados fue confirmada públicamente u oficialmente por ninguna de las partes.
0: Claro.
1: Ni por Tini, ni por De Paul, ni por la familia.
0: Claro.
1: Es todo lo que se dice.
0: Es todo el biribiri, la comidilla.
1: Sí, pero es raro.
0: Ahora, pobre, sobre que la que salió perjudicada es ella... Ahora toda la familia se le baja del casamiento por parte del padre.
2: Claro.
1: No sabemos, por eso yo
0: por
1: digo...
0: Por lo que dice De Brito, ¿no?
1: Por eso digo yo, no sé nada. Por ejemplo, un comentario de una persona que ayer me dijo... No sé qué onda De Paul. Me hizo una persona, me hizo un comentario y me dice... No sé qué onda De Paul.
0: ¿Qué papel juega?
1: ¿Qué papel juega? Si le está llenando la cabeza. Me hacía comparativas con... Fíjate De Paul cómo dejó un equipo espectacular de Europa, impresionante, en un momento pico de su carrera, para ir olfa chupamedia detrás de Messi a un partido en un equipo en... armado en medio nuevo, como el Inter de Miami.
0: Sí.
1: Sí, como que el tipo no da puntada sin hilo. Me decía, me hacía en el comentario, viste, como diciendo.
2: Sí, ya veo que
1: en realidad De Paul le está metiendo ahí el dedo en la llaga a Tini, Tini, Tini, Tini, Tini, Tini, Tini, y Tini por ahí es medio vulnerable. No sé, viste, no sé nada. Yo estoy simplemente tirando así comentarios de bar, como decís vos.
0: Sí, sí, comidilla.
2: Sí, sí, tal cual. Estoy pensándolo, sí, la verdad que bueno.
0: Vos decís que le hace cambiar de opinión.
2: Pasa
0: no
2: que,
0: le mete
2: que no, Tini no dice sé. Que está como muy...
0: Pero para sí, su algo le hizo abrir los ojos.
2: Acompañada por
0: todo.
2: Las amigas, ¿no? O sea que también
0: sí.
2: Hay que darle una
0: pero
2: una
0: si De Paul algo hizo, en esto que estamos hablando sin saber, le hizo abrir los ojos a Tini, porque le, se enteró y salió del auto lo que pasó con el padre.
2: Sí, no conocemos bien los detalles, pero lo que
0: bueno,
2: básicamente hicieron
0: lo
2: fue
0: reconoció.
2: auditar la, los bienes de Tini, ¿no? Todo lo que ella ha facturado
0: bueno,
2: durante todos estos años.
0: Es algo.
2: Es como que abrieron la billetera y vieron qué había y bueno.
0: Tres dolitos.
2: Empezaron a analizar, claro. Analizar y saltaron cosas de todos lados.
0: Sí,
2: lado.
0: Sí, sí.
1: Bueno, no sabemos qué va a pasar. Ahora qué flojo, qué feo que no estén tus viejos y tu
0: sí,
1: hermano.
0: Sí, lógico.
1: En tu casamiento.
2: Yo no, ¿no? me caso, lo
1: no sé, me da cosita.
0: ¿Cómo no te casas?
1: Ojalá resuelvan, nada. Ojalá que resuelvan todos los problemas.
2: La espuma. Después capaz que se arrepienta.
1: Bueno, vamos a hablar de algo lindo.
0: No tan lindo.
1: Acá la doctora Aumento, ¿cómo le va?
0: Doctora Aumento.
2: ¿En serio? ¿Eso es lindo? No, no aumentó tanto, tranqui, relajen. Pero bueno, ha incrementado en un 1,17% el índice de asado, a eso te referís, ¿verdad? Y todo
0: Sofía
2: viene de cara al incremento de la verdura y sobre todo de aquellas que están de estación. Viste que por ahí se ponen más caras.
1: Verdura? ¿Quién come verdura en el asado?
2: Yo.
0: No, un tomatito.
2: Ensaladita de tomate, lechuga con cebolla, huevo, escuchame. No.
0: En el verano ahora agarra ensalada de tomate.
1: La única verdura permitida en un asado es la papa frita.
2: No,
0: banco la sopa frita, ¿eh? Parece que es difícil a veces.
2: Pollo va a la parrilla con papa frita.
3: Estoy bien.
2: El asado va con ensalada.
1: Con papa, con huevo. Para mí el asado igualmente va con pan. Fin. Para mí el asado
2: ¿serio?
1: Es carne con pan. Nada más.
2: No.
0: Pueden adorni.
2: A mí. Bueno,
1: no,
2: para.
1: No, mi fin. Yo voy a comprar para hacer asado, yo hago asado.
0: ¿Y no compré verduras?
1: No compro verduras. La ensalada que me gusta para el asado.
0: Pero
1: es
0: una cebollita al fuego.
1: Es el
0: de la cebolla al fuego, la sacás, la lavás y un poquito de mostaza y.
2: Dirá cuánto cuesta hacer un asado para 10
0: bueno,
2: personas.
0: Me
2: ¿cuánto cuesta para vos hacer un asado para 10 personas? Con.
0: Para 10.
2: Sí, con ensaladita incluida.
1: Yo
2: ¿no?
1: te hago, déjame, puedo calcular.
2: Heladito y gaseosa.
0: Para yo tenía uno para 9.
1: No, quiero agarrar la
0: gaseosa. Yo tenía uno para 9 y gaseosa.
1: Pará.
2: Postre, heladito, ¿no?
0: Sí.
2: Tranca
0: no.
2: Ahí el más.
1: Pará, te voy a hacer.
2: Para 10. ¿Vos gastás 80? Vos.
0: Para, sí, yo gasto un poquito menos.
1: ¿Para 10
0: sí.
1: personas?
2: Sí, sí.
1: Vamos, te voy a agregar,
2: el asado,
1: te voy a agregar uno.
2: Para 10.
1: Te voy a agregar esto.
0: Tenía un voucher.
1: Te voy a agregar. Dame un segundito, por favor. Te voy a agregar. No, estoy sumando cosas que se me van cruzando en la cabeza.
0: Tiene un cupón de descuento.
1: Y te voy a agregar esto.
2: Que tire la gente. ¿Cuánto?
1: Y te voy a agregar.
2: ¿Cuánto gastado?
1: Esto más.
2: Para hacer un asadito estos últimos días.
1: Un asado para 10 personas.
2: Para 10.
1: No
2: sí.
1: menos. No menos. Ojo, estoy hablando de una carnicería promedio.
0: Sí.
2: Promedio,
1: no estoy,
2: sí.
1: No estoy
2: sí.
1: yendo a la oferta de supermercado, que hay un montón que uno puede encontrar, ni estoy yendo a una carnicería más gourmet
0: claro.
1: o más.
0: Para 10 personas se supone que son
2: no,
0: más
2: no
0: o menos.
2: No pensemos en los precios de Don Julio, ¿no?
1: No,
2: eso
1: no, no, no,
2: es eso,
1: no, no.
2: Chau.
1: Y yo le acabo de calcular para 10 personas unos 135 mil pesos.
0: Y no está mal. ¿Con todo?
1: Sí, pero.
2: Con todo, sí, postre.
0: Lo podés hacer más barato.
1: No,
0: sí.
1: Yo no le puse postre. No le, puse
2: ¿no le pusiste.
1: Postre.
2: Bueno, agregale ahí 2 kilos de helado.
1: Y le puse. Sí, bueno, entonces 150, ponele.
0: Claro, si compras un fernecito, bueno. Si le metes unos vinitos. Si
1: no, por eso le puse. Le puse una botella de vino, de un vino ahí.
0: De tabla.
1: Sí.
2: Ah, este no incluye vino. Dos gaseosas.
1: Bueno, claro, no importa. Puse un vino que cuesta lo mismo que una gaseosa. Puse un vino.
0: Sí,
1: ahí.
0: Tranqui,
1: sí. Bueno, ¿cuánto?
2: Mira, el costo total es de 143.760 pesos.
1: Bastante bien con mi cálculo, sí. Mira.
0: Cerca, bro.
2: Y el detalle es 95.000 pesos, los 5 kilos de costilla, dos bolsas de carbón, 12.000 pesos. Las botellas de vino sí están. Mira, solamente vamos a comer costillita en este caso.
1: ¿Cuánto te puso el precio de la botella de vino?
2: La botella de vino, tres botellas de vino van a tomar bastante.
1: Ah, tres botellas.
2: 12.000 pesos.
0: Está bien regado.
1: Está bien,
2: sí,
1: está bien, sí,
2: exactamente.
0: 12 lucas de tres botellas.
2: Tomate 3.000, el pan 3.000, la lechuga 2.000, los huevos.
1: Yo le calculé lo mismo,
2: Tres huevos 9.60, helado para 10 personas, 8.000 pesos, las gaseosas 7.800 pesos. Ese es más o menos el prorrateo. El relevamiento también compara diferentes carnes, ¿sí? Por ejemplo, de novillito saldría 167.960. Sí, para 10 personas. El primero que les dije es de novillo. 143.000 de novillo, 167.000 de novillito. Sí, o sea, a razón de 16.796 pesos por persona. ¿Estamos? Después tenemos de cerdo, es más económico, por supuesto. 112.760, o sea, Algo así como 11.280 por persona.
1: Sí, depende de qué corte de cerdo le pongas. Si pones matambrito de cerdo es más caro, costillita de cerdo es más barato, el vacío de cerdo que es muy bueno. ¿Entraña de cerdo comieron? Muy
0: no.
2: No.
1: Sí. Qué buena entraña, más chiquita.
2: Voy a probar.
0: Claro.
2: Y si la haces de pollo, más barato todavía. Pollo a la parrilla, directamente 74.060 pesos, cerrazón de 7.406 pesos por persona, ¿sí?
1: Bueno, uno sabe cómo combinar, qué corte hacer para que el asado le salga más o menos en un precio que...
0: Sí,
1: yo cuando era chico, mi vieja nos esperaba con... En casa teníamos asados que, por ejemplo, mi vieja agarraba y te hacía el osobuco.
0: Sí.
1: Te lo hervía en la olla a presión durante un rato y después a la parrilla con provenzal arriba. Y era un asado espectacular, riquísimo, de osobuco que costaba dos mangos.
0: Está bien lo que hacían los osobucos.
1: Pero porque digo, uno se la rebusca, porque viste, cuando yo me acuerdo muy patente, tengo en mi mente, me mandaban a comprar carne a la carnicería del Maribel en Villa Allende.
0: El Maribel.
1: Y yo iba a la carnicería del Maribel, en la esquina ahí, viste, exacto, no creo que exista, ya no sé, capaz que sí. Sí, bueno, le mando un beso grande, tiro un chivo sin querer entonces. Claro, ahí exacto, me está tirando acá. Bueno,
0: van a la misma carnicería y
1: la compraba y yo le pedía, este era el asado que me pedían mis viejos, pedile dos bifes de bocado y dos chorizos. Y ese era el asado.
0: Claro.
1: Pero cuando no había para los bifes de bocado, mi vieja se las ingeniaba con osobuco hervido y después de la parrilla con provenza.
0: Bueno.
1: Y si no sabes que compraba mi vieja para hacer asado, corazón. Sí.
0: Ah, mira.
2: Nunca comí.
1: Compraba corazón de vaca parrilla, y lo cortaba en bifes y lo hacía a la parrilla. Le ponía un poco de provenzal arriba para disimular y te decía, prueben, ¿les gusta? Sí. Y no te decía qué era.
0: Claro.
1: Y jugaba un rato hasta que te decía qué era y te decía corazón y vos ¡pum!
2: Ya no te gustaba más.
1: No, te gustaba lo mismo porque justamente te engañaba, te decía, ¿te gustó?
0: Claro,
1: sí. Es corazón.
0: Sí, hay que probar, ¿viste?
2: Bueno, lo que va del año, el índice asado aumentado acumula en aumentos un 9,1%. En esta oportunidad subió un 1,17%, ¿sí? O sea, menos del 10% en estos 10 meses que vamos del año.
1: Bueno, ojalá que el dinero alcance para comprar un asadito, el que vos tengas ganas.
2: Una vez al mes, aunque sea.
1: Sí, el que vos tengas ganas, que no sea de osobuco, porque yo me acuerdo que eso era porque estábamos en momentos muy duros, ¿no? Entonces, yo no quiero decirte, compra osobuco y hacerte un asado. Digo, ojalá que puedas comprarte un asado...
0: Lindo, que te guste.
1: El que vos quieras, que te compre, que te puedas comprar la costillita, que te puedas comprar...
0: Sí, hay gente que capaz con una tirita de costilla y dos choris anda. Sí. Y hay gente que le gusta más tupidito, con más cosas.
1: Sí, yo lo que digo es que te la podés ingeniar para darte el gusto. Si está medio cortado, una faldeada espectacular con un chorizo...
0: ¿Qué te parece?
2: Lo bueno es ir aprovechando la oferta que vas viendo, por ejemplo, Javi, que no...
1: criollo.
0: Oh, qué rico.
2: Javi, vos que nos tiraste la que está la costilla a 13.999 pesos el kilo.
1: Mm.
2: Sí, bueno, y vas viendo así, sí, tú que llevas esto, y después de repente...
0: Es que hoy más que nunca tenés que hacer
2: eso. Te haces un asadito lindo.
1: Sí,
2: claro, bacana, totalmente. Bueno.
1: Hablamos de Belgrano.
0: Dale, hablemos del Pirata, que en la jornada de hoy tendrá día de práctica con puertas abiertas, así que el clima lo permite también.
1: ¿Es la primera vez que me invitan a la cancha de Belgrano?

0: Sí,
1: a ver algo que no sea Belgrano.
0: ¿Ah?
1: Sí.
2: ¿Qué hay?
1: Ayer me invitaron, miren qué loco, me invitan de una agencia de Buenos Aires a ver el show de Airbag.
0: Ah, claro, sí, va a estar el 10 de octubre.
1: En la cancha de Belgrano, exactamente, este sábado está.
0: Sí, sí, oh, sí. Claro, este sábado. Sí. Ya estaban armando el escenario en la preferencial.
1: Claro.
0: El otro que fuimos invitados también para hacer la cobertura de banderas, eso lo vimos. Bueno, ¿y vas a ir?
1: No sé.
0: No sabes todavía, bueno. El próximo 10 de octubre estará Airbag en el estadio de Belgrano, pero vamos a hablar de fútbol ahora. Práctica abierta, como recién les contaba, en la jornada de hoy. Postclásico, se hablará seguramente de lo que dejó la victoria y de preparar el partido del próximo domingo ante Racing. Y la gran incógnita hoy de Belgrano es saber si va a contar o no con Thiago Cardoso, que disputó ayer el amistoso con la selección de Uruguay en el continente asiático, en lo que fue victoria 6-1 ante la India. Thiago atajó, tuvo un poquito de injerencia en el gol de la India, en una pelota que le quedó un poco larga, en un rebote, después de tomar una pelota que era fácil, entre comillas. Pero lo demás, después atajó bien, tuvo 5 atajadas. Buen partido el arquero uruguayo. Y vuelve a las prácticas hoy, seguramente con voces de protagonistas. Y ya se prepara para un Racing que para Belgrano siempre es difícil, siempre le cuesta errores. De hecho, han pasado técnicos como Gustavo Costa y Boivoda últimamente, que fue quien rescindió el último paso en Racing, que le ha costado siempre hacerle frente. Es más, son de los partidos donde más lo sufre últimamente Belgrano en tema del desempeño futbolístico. Bueno, ahora ya está Chirola Romero a cargo de Racing y el próximo domingo en Avellaneda tendrá que copar la parada, ver si puede hacerse fuerte de visitante, traerse algo de Avellaneda después de lo que fue un gran triunfo. Por ahí no bien trabajó en lo futbolístico, pero sí muy bien en lo anímico, lo que le deja el semblante Belgrano bien alto para el próximo domingo visitar tierras bonaerenses en Avellaneda ante Racing.
1: Bueno, nos vamos a repasar los principales títulos de la jornada. Rocío Sosa, hágase cargo del micrófono informativo.
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4: Detuvieron a menores de 12 y 13 años en La Cañada. Tras el arrebato de un celular, la policía recuperó el teléfono y los adolescentes quedaron a disposición del magistrado interveniente. Instalarán un cura brochero de 10 metros. Será colocado sobre autopista Córdoba-Carlos Paz como parte del homenaje al santo cordobés y en coincidencia con la visita del Papa León XIV. La figura pesará más de 3 toneladas. La justicia falló a favor de las universidades. El juez Martín Cormick declaró inconstitucional un punto del decreto de Javier Milei y ordenó cumplir la ley de financiamiento. Estados Unidos y la OMS presionan a Rusia. El jefe de la diplomacia estadounidense pidió que compartan información sobre el presunto brote de peste neumónica. Rusia niega haber impuesto restricciones sanitarias.
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1: Bueno, ¿saben quiénes volvieron por un ratito y me da una nostalgia de la linda?
0: ¿Quién?
1: Ay, estos personajes tan lindos, tan amorosos de la televisión argentina.
0: De la tele argentina, de la década de... ¿Muy lejos o más acá en el tiempo?
1: 2000.
0: De los 2000.
1: Sí, ¿no? 2000. Hijos de... Ahí tenés la musiquita.
0: Ya lo debe ver. Gracias, Marquito Baira.
1: Gracias.
0: No me hizo pensar.
1: Gracias, Baira. Hijos de...
0: Pepe y Moni.
1: Pepe y Moni. Coqui y Paola Argento.
0: Mirá, ¿dónde volvieron?
1: Volvieron un ratito.
0: ¿Teatro?
1: No, volvieron en las redes. Escuchamos y vemos.
5: Lu, me dijiste que me ibas a tirar unos tips para que hable mejor inglés. ¿Cómo sería?
6: O sea, siempre que es a alguien, no importa quién, cómo, si es tu amigo o no, le tenés que decir, hey, buddy, como buddy. Siempre, como, hey, buddy, do you know,
5: hey, buddy,
6: where is the coffee shop?
5: Or, hey, buddy,
6: como que
5: you know,
6: bien.
5: Where is the coffee shop?
6: Sí, como hey, que buddy. Bien. Hey, buddy.
5: Hey, buddy, por ejemplo, podemos llamar a alguien.
6: Acá, con este chico que está acá, a ver, con él. Discúlpame, sorry.
5: Sorry, buddy. Buddy.
7: Hey, buddy, what's up?
5: What's up, buddy? How are you, buddy?
7: Very good, buddy.
5: Very good, buddy. Where are you from, buddy?
7: I'm from Vancouver.
5: I'm yes.
7: Sorry. Yeah, born here.
5: Where are you? Where?
7: I born under the corner.
5: I'm the corner, buddy?
7: Yeah.
5: Yes. You know where is the coffee shop?
7: Oh, no.
6: Bari, te faltó Bari.
5: Oh, no. Sorry,
6: te faltó Bari, pero bueno, ya está.
7: No sé, yo español, no te entiendo.
1: Bueno, casi como que sin querer, casi como que sin querer, en una lección de ella, claro, de los hermanos Lopilato, de Luisana a Darío, una clase de inglés, terminan haciendo una escena de la novela.
0: Qué cosa que veo siempre. O sea, en casa de los fines de semana, para que quede puesto el fondo, están puestos siempre.
1: Qué bárbaro, ¿no? Hey, la verdad.
0: Sí, me sigo riendo por ahí. Como,
1: sí. Increíble. Bueno, ya se viene en un ratito, damas y caballeros, la canción recitada. Pero antes...
2: Sí, antes... Perdón, no
0: el
2: estaba...
0: dique de la quebrada.
2: No lo había visto. Sí, el dique de la quebrada. Bueno, no sé si tenemos imágenes para compartir... Perdón, lo que pasa es que estoy
0: de
2: espalda.
0: Estás perdonada, hija.
2: Estoy de espalda yo a las indicaciones de la señorita productora. Y si no me doy vuelta...
1: Qué lindos recuerdos del dique La Quebrada. Ustedes no saben lo que era el dique La Quebrada. Para mí, ¿te puedo contar chiquitito así?
2: Sí, dale.
0: Obvio.
1: Dos cosas. Primero, que yo siempre me quedaba dormido en el bondi. Siempre me pasaba de largo en el bondi. Siempre. Era muy normal que yo me pasara dormido en el bondi.
2: Sí.
1: Y que me levantara el chofer en el dique La Quebrada. O que yo abriera los ojos en un lugar, yo tomaba el bondi de Córdoba a Villa Allende, y por ahí abría los ojos y ya estaba en un quillo, ¿viste? Y decía, bueno, ya perdido por perdido, entre bajarme acá y caminar de vuelta hasta casa, que es un montón,
0: y sí,
1: ya está, me iba al dique La Quebrada, el chofer me despertaba, flaco, chiquito.
2: Ay, chiquito.
1: Me despertaba y después el chofer de onda me traía de vuelta.
0: Ah,
2: qué
0: bueno, bien.
1: Claro.
2: No te hacía pagar de nuevo.
1: Y después que yo... Vos sabés que... Sí, en el bondi era la empresa La Quebrada, justamente.
0: Eso está quebrado.
2: Bueno, este martes...
1: Vos sabés que... Y lo otro, que yo me iba de campamento. Y yo, fanático del dique La Quebrada, conozco cada esquina, cada rinconcito, cada el arroyo, la cascada de los hornillos, la olla de los Pumas arriba. Te conozco Pozos Verdes. Te conozco todo. Me he hecho nadando el dique La Quebrada de punta a punta. He pescado panita, mojarrita. Me he hecho la fritanga, todo. Todo.
2: Qué bueno.
1: En otra etapa de mi vida.
0: ¿Qué
1: hoy
0: tipo,
1: me tiro y no tengo estado físico, me hundo en un minuto.
0: No, eso no va a pasar.
1: Había casas que habían sido cubiertas por el agua.
0: Claro.
1: Y a veces cuando bajaba el nivel del agua se asomaban los techos de las casas. Casa me acuerdo bien, por lo menos.
2: Qué bueno. Bueno, este martes se hizo la apertura parcial de una de las válvulas del dique La Quebrada. Y esas son imágenes de ese momento, ¿sí? Esta maniobra, si se puede decir de alguna manera, tiene como objetivo precisamente realizar tareas de mantenimiento en los órganos de evacuación y también generar mayor capacidad de almacenamiento ante las lluvias que se podrían registrar durante el mes de octubre. El embalse se mantuvo cerca de la cota del vertedero hasta fines de agosto y bueno, por eso después de analizar han tomado la decisión de abrir las válvulas y empezar a prepararnos de cara a lo que si viene. Sabemos que se viene advirtiendo desde el mes de septiembre inclusive que vamos a tener registro de lluvias en estos meses, mucho más importantes que las que hemos tenido quizás en años anteriores. Se habla de la llegada del niño, ¿no? Así que bueno, el objetivo de la apertura es acelerar parcialmente ese descenso y dejar más volumen disponible para recibir futuras precipitaciones. Así que bueno, termina siendo un lindo paisaje, ¿no? La apertura de las válvulas.
1: Qué lindos recuerdos que me vinieron.
2: Mira vos, sí. Te desbloqueamos un recuerdo.
1: Es más, vos sabés que muchas veces ya de adolescente, sábado de la noche,
0: sí,
1: estábamos haciendo como una especie de previa, viste, en casa varias veces. Una previa juntada con amigos, jugando al truco, sí, preparándonos para que a la una de la madrugada más o menos empezáramos ya a partir a algún boliche.
0: Tomar el rumbo, claro.
1: Al Dorado, al Santo, a Arturo, a Bauhaus, al Faro, al Muelle, al Tiempo, a La Negra, a Bonita, a Wall Street en Río Ceballos.
0: Qué andanzas, ¿eh?
1: Sí, a Boquete. Estábamos ahí haciendo, viste, como la previa para ir y de repente con un par de amigos decíamos, che, si nos vamos al dique... ¿A qué hora pasa el último bondi? Y bajábamos rápido a la ruta, tomábamos el último bondi al dique La Quebrada y con lo que teníamos, ¿no? Me acuerdo alguna vez saqué un pollo del freezer, le pedí a mi vieja, no me da ese pollo que está en el freezer, bueno, llévatelo. ¿Ah? Íbamos al dique La Quebrada y en vez de salir a bailar, hacíamos campamento.
0: ¿Verdad? Cambiaba la salida por una noche ahí en el dique.
1: Sí, hermoso.
2: Qué divertido.
0: Qué lindo recuerdo. Buenos momentos.
2: Me encanta.
0: Eso, ¿no?
1: Sí, hermoso.
0: Atesorados.
2: Mira, dice acá, a mí me pasa lo mismo, íbamos a pescar con mi hermano y hacíamos la fritada después, dice acá.
1: La claro. Fritanga, la fritanga de mojarrita.
2: Fritanga.
1: Sí.
0: Hace varias.
1: Claro, sí, no, pero que vos te ibas por el río, cascada de los hornillos, olla de los pumas, tirabas la caña, ¡prum! Mojarrón, dientudo.
0: Salían como locos.
1: Hermoso. Sí. Bueno,
0: ¿vamos con la fecha, lo que sigue?
1: Dale.
0: Vamos con la fecha, porque recién hablábamos de que volver a las prácticas uno de los nuestros, ya volvió Talleres el día lunes, Instituto que juega el viernes, y arrancamos con la gloria porque vamos a hablar de los árbitros de esta fecha que ya fueron designados en la jornada de ayer por la tarde, quiénes son los que van a impartir justicia en cada uno de los partidos, en cada uno de los encuentros. Y por ejemplo, Instituto que va a jugar contra Boca, Estadio Kempes que va a lucir repleto, tanto de hinchas de Boca como de Instituto. El árbitro principal será el señor Leandro Reichilfer, con Maximiliano del Yeso, Juan Ricciardi y Emanuel Ejarque en el cuarteto arbitral. Vamos a hablar después de lo que será en consecuencia. El día sábado va a estar jugando también Talleres, el día domingo va a jugar Belgrano ante Racing y Estudiantes de Río Cuarto contra River. ¿Qué va a pasar con Talleres? ¿Quién va a impartir justicia allí? Sebastián Zunino será el árbitro del partido en el duelo que tendrá el Matador frente al Rojo de Avellaneda. En el VAR va a estar el señor Lautaro Fortunato, y cuarto árbitro Yamil Pozzi. Después vamos a hablar de Belgrano, por ejemplo, que contra Racing va a tener como árbitro principal a Yael Falcón Pérez. Está complicado el VAR y el AVAR, y el cuarto árbitro. Mira, cuarto árbitro es Lucas Comesaña y en el VAR Fernando Espinosa, que siempre son polémicos. Vamos a lo que va a pasar con River Estudiantes de Río Cuarto, que va a estar el rosarino Nazareno Araza como árbitro y Andrés Merlos como árbitro VAR. Estos partidos que van a ir disputándose en este fin de semana después de lo que fue un receso de dos semanitas sin fútbol doméstico. Bueno, se levanta nuevamente el fútbol después de lo que fue la triple fecha FIFA. Hace la punta Instituto con Boca este próximo viernes y arranca el derrotero de los equipos de Córdoba para el fin de semana buscando su mejor performance. Obviamente Talleres necesitado ante Independiente, que tampoco viene bien. Belgrano ante un golpeado Racing y Estudiantes, que bueno, tiene la soga en el cuello para dejar la categoría y la gloria, seguir custodiando la punta del torneo ante un Xeneize que también viene en franca mejoría.
1: Bueno, muy bien, son las 9:39, estoy muy en el debate interno si hacer una canción fácil o una canción complicada.
0: ¿Por qué?
1: Sí, no sé.
0: Hacer difícil, listo. Porque fácil, después te enojas porque te la soplan rápido.
1: Ya me pone la musiquita esa.
0: Andale difícil, tú.
1: Poneme un poquito esa musiquita. Quiero
0: inspiración.
1: No sé si hacerla fácil o hacerla difícil para el día de hoy.
0: ¿Y hay tiempo para hacer las dos? Porque última.
1: Bueno, puede ser.
0: Descartemos la fácil primero.
1: Bueno, puede ser.
0: Si es que es fácil, porque para vos es fácil. Y
2: claro.
0: Capaz que es difícil.
1: No, sacame esa música que me agarró la nostalgia del día que la quebrá. Bueno, escuchen esto: cumpleaños.
2: Sí.
1: Torta de cumpleaños.
0: Sí.
2: Qué rico.
1: Esto es muy visual, lo van a ver por tele, pero se los voy a contar por radio de la mejor manera.
0: Me imagino, cierro los ojos.
1: Festejo.
0: Sí.
1: Está Matías Rivero, voy a ponerlo a Matías Rivero para que tengan un ejemplo de persona.
0: ¿Quién cumpleaños yo?
1: Vos, cumpleaños
0: bien,
1: Matías
0: bien.
1: Rivero.
0: ¿Cómo te cumpleaños?
1: Hay un montón de amigos y amigas.
0: Todos los amigos vinieron.
1: Está la Germu de Matías Rivero al frente, rodeada de amigas y amigos de la familia. Sí.
0: Mira, mi amor, vinieron todos.
1: Torta.
2: Están los chicos.
1: Sopla la vela. Feliz cumpleaños. Corta la porción de la torta, Matías Rivero corta sí, la porción sí. de la torta y en vez de darle la porción de la torta a la novia,
0: sí.
1: le da la primera porción de la torta a una amiga.
2: Nah.
0: Bueno.
1: Lo que se entiende como, para algunos, como un gesto de caballerosidad, para otros como que hay algo raro. Lo vamos a ver en pantalla ahora.
2: Y ¿dónde está la novia ahí? ¿Cuál es la novia?
1: La novia no se ve. Vos mira el videito y le contamos a la gente. Mira.
0: Ahí corto la torta, ahí tiene el platito. No.
1: Contale, por favor, a la gente.
2: ¿En serio?
1: Contale a la gente escuchando la radio lo que estás viendo. Contale.
2: Se enojó la novia de Mati porque le estaba entregando la torta a otra persona. Cruzó, saltó la mesa. Sí, es como si yo saltase acá a la mesa. Saltó la mesa y lo agarró a Mati a las cachetadas limpias.
1: A los puñetazos limpios.
0: No, chico, estás desentrenada.
2: Pará, calmate, ¿qué pasó?
0: ¿Cómo le va la torta a Jessica? Si sabe que mi cumpleaños. No. Qué feo, ¿no?
1: Escucha, para mí lo que pasó ahí, yo voy a hacer mi análisis.
2: ¿Qué?
1: Para mí, ella ya intuía algo desde hace mucho tiempo.
0: Le venía diciendo, ¿no?
1: Ella intuía que entre el novio y la amiga a la que le da la porción de torta pasa sí. algo tipo traicionero. Ella, en su mente, tiene todos los fantasmas habidos y por haber.
0: Sí.
1: Y en el momento en el que él, porque la novia se la ve sonriente en el video, se la ve sonriente mientras cantan el feliz cumpleaños.
2: Ella está incómoda, mirá, la que va a recibir la torta.
1: La que va a recibir la torta está incómoda con una cara de pícara de después nos vemos para el postre.
2: Me toca, me toca.
1: Para mí es lo que yo detecto, ¿no? Es lo que yo detecto visualmente.
0: Y lo único que hacen es agarrar la torta.
2: Sacan la torta, ¿no?

0: No se la esperaba, sí, no, el novio, ¿eh?
1: Pero no, me sorprende cómo recuperan la torta las otras. Claro, no, nosotros queremos comer torta
0: claro,
1: en serio,
0: ustedes
1: dice.
0: Ustedes maten en serio, pero la torta
1: claro,
0: roja.
1: Que después que se pudra todo.
0: Qué momento.
2: Bueno, chicos, basta. Nos queda poco tiempo de programa, 9:43. Un montón de cosas hablamos hoy, la verdad.
0: Sí, demasiadas.
2: Tengo la canción recitada del día de hoy. Voy a empezar con la que yo pienso que es requete contra fácil.
0: Sí.
2: Y la van a sacar al toque. Y si quieren, si la sacan al toque, chicos, si la bajen por favor las computadoras, mis compañeros, así no espían. Sí, ahí está. Si sacan esta al toque, yo hago otra. ¿Está bien?
0: Dale, dale.
2: Tengo dos hoy. Tengo dos. Una que yo considero que es muy fácil y otra que considero que no es tan fácil. Acaban de escuchar que yo relato una canción cambiando. Se están mirando cómplices.
0: Quiere
2: no
0: que
2: sé.
0: Le dé un mate.
2: Ah, bueno. Cambiando las palabras originales por sinónimos o formas parecidas para que el significado sea el mismo.
0: Claro.
1: A ver.
2: Y ustedes traten de sacarla, ¿eh?
1: Dale.
0: Trataremos.
1: Me voy a poner cómoda.
0: ¿No estás cómoda, Sofi?
1: Me duele un poquito la espalda.
0: Pregúntale si está cómoda.
2: ¿Estás cómoda? Vamos.
1: Estoy cómoda.
2: El muchacho aguardaba su llegada, portando un vegetal decorativo de tonalidad dorada.
0: Vegetal decorativo de tonalidad dorada.
2: Mientras tanto, ella imaginaba ese encuentro con un brillo especial en sus órganos visuales. Órganos visuales, brillo especial.
1: Ojo.
2: Ojo.
1: ¿Cómo dijiste lo del vegetal? Un.
0: Se me viene.
1: ¿Cómo era? Un.
0: ¿Se usa para hacer empanada árabe vegetal ese?
2: No te voy a dar ninguna pista, te voy a dar ahora.
1: Venía con un vegetal de color dorado. Decorativo.
0: No está fácil, ¿eh?
2: Te lo voy a cambiar de esta forma, escucha.
0: A ver. Se jijea.
2: El muchacho guardaba su llegada portando un vegetal decorativo de colores similares a los del sol. Porque no es dorado, si lo pienso bien, pero bueno, porque no quiero confundirte.
1: Bueno, está. Amarelo.
2: Mientras tanto, ella imaginaba ese encuentro con un brillo especial en sus órganos visuales. Y la coloración amarillenta.
0: Estoy perdido como perro en el.
2: Y la coloración amarillenta del astro solar bañaba de claridad la intersección de aquellas calles.
1: Raro, che.
2: Me da calor porque me da vergüenza este bloque, lo tengo que sacar.
1: ¿Por qué te vergüenza?
2: Para que voy a ir al WhatsAppero rápido para ver si alguna
0: por
2: persona
0: favor,
2: correctamente.
0: No me quiero sentir tan solo, quiero que alguien más esté igual
1: sí,
2: a ver,
0: de desnudo que yo.
2: Ivana Carunquio, respuesta.
0: Correcto.
2: Correcta.
0: ¿Cómo hacen? Tiene un don.
2: No, ¿ves?
0: Tiene un
1: cuéntenos
0: don.
1: Después a todos los oyentes televidentes cómo hacen para adivinar
2: para,
1: la canción.
2: Para. Natalie Hidalgo, respuesta. Correcta.
0: No puede ser.
2: Uy, Dios mío, estalló todo. Pará, no. ¿Por qué agarras el teléfono? Qué tramposa. No,
1: pero si no me manda nada.
2: No.
0: Bueno, estoy viendo si alguien te la sopla, Sofi.
1: Estoy por sacar el Maps que tenía acá todavía.
2: Esas aclaraciones tuyas, Matías, un día nos van a rajar y va a ser culpa tuya. El día que levanten este programa.
0: Es que me di cuenta que daba el doble sentido.
2: No da el doble sentido.
0: Sí, a mí
2: no
0: sí.
2: Da. Al doble
1: John
2: sentido da.
0: A vos
2: si
0: también.
2: Vos... No, pero yo sí. Si vos tenés cabeza podrida.
0: Dale.
1: Son los dos.
2: Chicos, me impresiona que no la saquen.
0: ¿Me puede dar un poquito más de letra?
2: Sol de respuesta correcta. Noelia, respuesta correcta. Vani, respuesta correcta. De Río Tercero, Meli, respuesta correcta.
0: Miraba con un.
2: Cande, respuesta correcta. ¿Cuándo? Candelaria, Candelarica.
0: Ay, una
2: respuesta correcta.
1: Un anco.
2: Claudio, respuesta correcta. Un anco.
0: ¿Cómo hace un anquito color sol? ¿Qué anquito está comprando?
2: Cristian Lescano, respuesta correcta. Cristian Lescano. Carito, respuesta correcta. No, es todo respuesta correcta. No hay una persona que conteste mal.
1: El único que hay amarillo es un choclo.
2: No hay una persona que conteste mal.
0: Dijo.
2: Alicia, respuesta correcta.
0: Un apio.

0: Nada, voy a leer de nuevo.
1: Sí, mi tía Lola tenía en la fuente al medio y tenía un montón de verduras como decorativa. No. Y una de esas era un anquito, me acuerdo.
2: Imagínate la difícil, la fácil.
0: Te está complicando.
1: Un choclo.
0: Te está complicando. La respuesta, te voy a decir algo.
2: Renuncio.
0: Está mucho más cerca de lo que vos pensás.
2: ¿Esto?
0: Está mucho más cerca.
1: Vegetal.
0: El muchacho guardaba su llegada portando un vegetal decorativo de tonos dorados. Porque pongo tonos dorados
2: pero
0: para
2: no ser un vegetal.
1: ¿Y por qué lo agarra entonces?
0: Mientras tanto, ella...
1: ¡Me confunden!
0: Bueno, basta. ¿Qué? Ella imaginaba su encuentro con un brillo especial en sus órganos visuales.
2: Está totalmente tentado el tipo.
1: Una flor.
0: Y la, y la coloración amarillenta de la...
1: No, bueno. Una nana, venía con una nana así. No, con una fruta.
2: No, un vegetal.
0: Bueno, pará, DJ, la sacaste de la canción. La podés poner si la sacaste. Si la sacaste, porque no, todo el mundo la sacó. No. Imagino que
1: pará.
0: Vos
1: basta.
2: Flores amarillas de Floricienta.
0: ¡Correcto!
1: Y te dije.
2: Yo le tiré por Fuamela,
1: no. Pero escuchá, yo agarré esto y me dijo, no, yo no.
2: Pero me mareo con el vegetal.
1: Y bueno, vos.
2: ¿Una flor de cuánto? Está bien.
0: Bueno, listo.
2: Yo pensé un vegetal, una verdura.
0: Vamos a la tanda, rápido, vamos a la tanda y
2: ya vamos.
0: Un anquito.
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0: no tenemos que retirar. Bueno, ya nos vamos porque son las 9:54. Tenemos que terminar. Perdón, recién, re poco profesional lo mío cuando me
1: pasa
0: eso. Y no, porque no es serio. No
1: ¿tentarse?
0: Es serio. Sí, tentarse así como
1: bueno, me tenté yo. Serio no es, pero tampoco
0: tuve
1: está
0: que
1: mal.
0: Levantar porque estaba completamente acalorado de tentarme. No es serio, pero bueno, no importa. No importa.
2: Bueno, les recuerdo que hay alerta naranja por tormentas para Córdoba y el área metropolitana. Esto lo ha informado del Servicio Meteorológico Nacional. Alerta naranja, intensas tormentas, ocasional caída de granizo y también lluvias fuertes en cortos periodos de tiempo para la capital cordobesa y el resto de la provincia. Sí, así que circular con precaución en la jornada de hoy.
0: Bueno, hoy es el Día Mundial del Algodón, es la Jornada Mundial del Trabajo Decente y en Argentina es el Día del Personal Civil de las Fuerzas Armadas. ¡Qué camisa que trajo Zuliani, eh!
1: ¿Qué camisa?
0: ¡Qué camisa fachera que tiene Zuliani!
2: Camisardi, camisardi.
1: ¿Eh? Me equivoqué.
0: ¿Por qué te equivocaste?
1: No te equivocaste, te queda muy bien,
0: está muy fachera.
1: No te
0: muy
1: atajes,
0: fachera,
1: viejo. Está
0: no
1: bueno.
0: No sé de qué es el estampado, no logro detectarlo.
2: No veo,
0: tiene mucha onda, se ve con mucha onda.
1: ¿Vegetales son?
0: Ya lo van a ver los que Anquitos. Arrancan la mañana con Telefe en un ratito, ¿eh? Ya arranca. Sí, ¿Qué tiene?
1: Hojitas.
0: Un vegetal. A ver, vení, así vemos, mirá.
2: Un vegetal.
1: Así la gente saca las dudas.
0: Así la gente lo puede ver.
1: No se nota nada.
0: Muy bien. No
2: ¿está
0: se
2: saliendo,
0: ve.
2: No está saliendo.
1: No,
0: sí.
1: Sale, vení más acá. Ahí está.
0: No, ¿por qué te equivocaste? Está buenísimo.
1: Porque, perdón lo que voy a decir, manoteé la negra. Sí. Y me equivoqué de negra.
2: Claro.
1: Pasa,
2: ¿eh? Pero te queda bien, Sergey. Está muy bueno.
0: Está muy bien el detalle.
1: La
0: presbicia.
1: ¿Qué tiene unos broncos?
2: Más que bien. Les traje.
0: Trajiste.
2: Sí, ya se la voy a dar.
0: La cinta rosa por octubre.
1: Sí. Muy bien.
0: Rosa, excelente.
1: NT de Jaibo.
0: Ah, pero la camisa de Jaibon.
1: Sí. Sí.
0: Buenísima.
1: Facha, ¿eh? Facha.
0: Es muy buena, está muy fachera, ¿eh? Bueno, nos tenemos que retirar. Gracias. Dale. Por toda la buena onda espectacular. ¿Alguna cortita del deporte que quedó ahí en el tintero, señor Matías Rivero?
1: Repasamos todo, pero simplemente decirles que hoy no hay partido de fútbol, ni hoy ni mañana. Hoy partido de reserva, atento, juega el Matador, así que voy a seguir esa información. Mañana tampoco, el viernes recién retomamos la actividad del fútbol de primera división.
2: Transporte interurbano con normalidad por 45 días por el arreglo de las paritarias con los trabajadores.
0: Bueno, han quedado una cantidad de mensajes que no se puede creer al WhatsApp, pero además que bien, no puedo crear la buena onda. Yo recién les decía perdón que me tenté así, pero bueno, como el programa sale muy natural, sí, y orgánico y vamos contando cosas y nos tentamos y me enganché. Yo primero, porque cuando dije vegetal de color dorado, dije no, lo tengo que corregir. Porque,
2: sí,
0: digo, van a pensar cualquiera, le pongo tonos del sol para decir amarillo, y ella larga un anquito y ahí ya no pude pasar. No pude parar. Cuando dijo un anquito, ya ahí me quedé enganchado con el anquito.
1: Yo no sé qué anquito estaré comprando, pero bueno.
0: Entonces, bueno, me quedé, viste, en mi cabeza, en vez de estar...
2: Tonalidades amarillas, dijo. Tonalidad del sol, dijo. El anquito tiene tonalidad del sol, disculpa.
1: Él estaba esperando con su anquito amarillo.
0: Me pasó eso, que en mi mente rara y divertida,
1: claro,
0: me imaginé el flaco esperándola a ella con un anco amarillo y
1: la
0: imagen en mi cabeza pudo más, viste, yo estaba ahí pensando en el anquito amarillo. Ah, igual.
2: Antes habíamos dicho choclo, ¿no? También.
1: Bueno, sí, todo lo que sea amarillo.
0: Bueno, mirá, Tete dice, hola, flores amarillas son geniales, los empecé a seguir hace poquito, me alegran todas las mañanas, saludos desde la cumbre. Vamos, Tete, un beso grande, mirá qué buena onda, la canción es Flores Amarillas, soy Ale Agüero de Malagueño. La canción Flores Amarillas lo deja César Ferreira.
1: Me pegaron todo, viejo.
2: Pero nosotros teníamos miedo de decir eso.
1: Yo por eso, me desvío con el vegetal.
2: Claro, qué va.
1: Es también tramposo, ¿no?
2: Ignorante.
0: Cristian, respuesta correcta, Flores Amarillas, bueno. Está bien.
1: Todo bien.
2: Todo bien.
1: Hay problema.
0: Pero quédense prendidos con la pantalla de Telefe, van a quedarse disfrutando del programa de la mañana con Zuliani y todo el equipo. Quédense también en LB2 en la señal de Córdoba a través de 99.7 y 101.7 en el Valle de Punilla. Está Gerardo López y Cruz Gómez Paz. Nosotros retomaremos actividades mañana. Mañana tenemos la timbalita.
1: Opa.
2: Mañana
1: jueves
0: timbalero. Culebrón matutino. ¿No les parece que la timbalita, la última timbalita fue ayer?
2: Sí.
1: Sí, qué rápido.
2: Pasó volando.
1: Mira, amigo.
0: ¿No les parece que fue ayer?
1: ¿Están listos? Vamos a hacer así, me estoy comprando pan dulce, sí, que la garrapiña y poniendo en el bolito.
0: Ay, sí, ¿por qué pasó tan rápido? Te juro que siento que la timbalita de la chica que descubrió que su padre no era su padre.
1: Ay, ya, anoche tuve una juntadita y me dijeron...
2: Uy, tremendo,
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1: me pidieron más data, ¿no?
0: No, por Dios. Pero bueno, pasa rápido el tiempo, así que disfruten la vida, ¿eh? Nosotros mañana a 7 de la mañana volvemos con este programa que se llama...

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3: Mañana 2 minutos en Córdoba, suena La 2 con estos títulos.
0: Locales.
3: Apareció una extraña criatura en Plaza Colón, un jote llamó la atención de quienes circulaban por el lugar y motivó la intervención de la policía. El ave quedó bajo resguardo hasta la llegada del personal especializado de patrulla ambiental. Más locales, aumenta otra vez el telepeaje en Córdoba, autorizado por el ERSEP. La concesionaria Camino de las Sierras aplica desde el jueves un ajuste al precio de las pasadas a quienes abonan con este sistema.
0: Nacionales.
3: Defensa de la soberanía, el oficialismo avanzó en diputados, el tratamiento continuará en comisión este miércoles. La Libertad Avanza apunta a cerrar el debate el 14 de octubre y tratar la iniciativa en el recinto una semana después en una sesión especial.
0: Internacionales.
3: El gobierno de Francia suspendió las clases, la decisión se tomó en un contexto de creciente tensión por las manifestaciones y las denuncias contra el accionar de la policía que ya dejó más de 200 jóvenes heridos. 19 grados 8 décimos la temperatura actual, 89 el porcentaje de humedad, cielo nublado. 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

0: 10 de la mañana con 2 minutos. Hola Córdoba, ¿cómo andan en el país? ¿Qué dicen por el mundo en este miércoles 7 de octubre? Primera semana de octubre adentro. Seguimos avanzando rápidamente en el décimo mes del año. En una jornada que está nublada, muy húmeda. Y acá el teléfono haciendo estas alertas de alerta de tormenta, porque he bajado las aplicaciones que nos recomendaron hace poquito. Así que bueno, primera señal para que todos estén preparados para un día que pueda venir con cambios. Aquí en la 2 estamos, por supuesto, en la 99.7, como siempre, la tradicional FM de Córdoba. Y en internet haces clic en lv2.com, lv2 todo con letras, nos podés escuchar y nos podés mirar también, porque es nuestro streaming. ¿O no, Cruz Gómez Paz?
1: ¿Cómo andás, Cruz? ¿Qué tal? ¿Cómo andás? Buen día para todo el mundo. Sí, 20 grados, 7 décimas la temperatura. Así que tenés alertas, ¿te bajaste la aplicación?
0: Sí, me bajé la del SMN, Servicio Meteorológico Nacional, y me... Lo que sí, fijé, viste, cuando ves que te aparece la pestañita. Sí. Y después no me abre ahí nomás, no sé, tengo que modificar algo porque hay que entrar, buscar la aplicación, okay, abrir
1: no
0: la aplicación.
1: Se dispara sola, claro, por ejemplo, pero la alarma.
0: Debe ser algo de la configuración tiempo que tengo que meterle.
1: Sí, es posible. Bueno, hay que bajarla sobre todo por el día de hoy porque sí está previsto sobre todo para el mediodía ya un cambio de tiempo. Cambio de tiempo que se ha producido en el sur de la provincia de Córdoba. 82% es la humedad. Se siente, la verdad, una especie de sauna pesado afuera, ¿no? Sí. 25 grados está prevista como máxima y hay una serie de recomendaciones por parte del municipio. Ejemplo, saquen todo lo que tengan de los balcones por los vientos que puedan llegar en cualquier momento y claro, por la lluvia y el granizo. Pero hay otras también que ya les vamos a contar de qué se tratan.
0: Por ahí a lo mejor miramos el cielo así para ver si viene la tormenta y vemos algunos drones que todavía quedaron dando vuelta, que son el motivo del comentario hoy en el arranque de la jornada. Pero antes, el nivel de batería en el arranque del día, considerando si se durmió bien, si la humedad afecta y todo lo demás, ¿cómo está el nivel de batería?
1: Un 70. Sí, un 70. Ahí puede mejorar.
0: Necesita recargar a la siesta, por ejemplo.
1: Exacto,
0: la batería.
1: Sí, sí. O una tarde, a la tardecita, tipo 6 de la tarde, ahí necesitas un enchufe.
0: Ah, sí, pero bueno, yo diría que estás un poco como trabajando en 6 de la tarde.
1: No, pero sobre todo para salir y decirles, hola, ¿qué tal? ¿Cómo les va? Y muy buenas noches con toda la gana, la ínfula.
0: A las 6 de la tarde, aviso a todos, no hay alguien que no trabaja full porque está cargando la batería.
1: A las 6 me enchufo.
0: Bueno, ¿cómo andan, chicos?
1: Buen día.
0: En mi caso, la nivel de batería 85-90%.
1: No, muy bien. Siempre necesitamos un líder con mucha batería cargada. Así que en este caso serías vos hasta ahora.
0: En la mesa. Pero me parece que Ibu, Pionelo, Gaby, capaz que tienen más.
2: No, ¿Cómo andan? Yo me di cuenta que Gerardo estaba pum para arriba porque apenas llegó y me hizo como un tipo de bailecito raro y me chocó el puño.
3: ¿Bailó Gerardo López?
0: No, fue, es como una pose así.
2: Hizo una pose media rara y
0: es
2: yo
0: el saludo
2: dije,
0: secreto que tenemos con Iru, ¿no sabían?
2: Lo acabo de inventar hoy, yo no estaba enterada del saludo secreto, pero lo que más me río es que nadie me vio y quería que la gente lo viera, ¿entendés?
1: La verdad
2: no.
1: Me da miedo, ¿qué habrá hecho?
3: Tiró unos prohibidos Gerardo López.
0: Tiró unos prohibidos. Es con Moonwalk, ¿viste? El pasito lunar hacia atrás así y vas con el puñito tuki atrás así.
3: Vamos a ir ya a las cámaras de seguridad. Cámara de seguridad y se hace el toque, ¿eh? Sí.
2: No, yo dije, bueno, tiene 100% de batería este señor. Dije,
3: este hombre.
2: Señor,
3: chao.
0: Hombre. Uno saluda bien y ya.
2: Es que iba a decir este pibe, pero dije, no.
0: Sí, bienvenida la palabra pibe. Con dos amigos de la secundaria teníamos un saludito medio así. Que
2: raro.
0: Era choque de mano, choque de codo, después girábamos.
2: Ah, mira.
0: Choque de. ¿Viste cuando? Sí. No sé en qué, si es en la NBA o por ahí, que se hacen toque de caderas así, tac, así de costado.
3: Y algunos equipos de la NBA lo hacen.
0: Era una sucesión.
3: Me tengo que bajar de esa. Me bajo de eso.
0: Colegio secundario. Ay, las chicas de. ¿Cómo se llama? Vamos a ver el nombre del colegio picante.
1: Colegio de Belén.
0: Colegio de Belén.
3: Bueno, el colegio de Belén no se hacía.
0: Claro.
3: No se hacía.
0: Rosario a las 7 de la mañana y.
1: No, de verdad sí.
3: Sí. Con hijo sí tenía saludo cuando lo dejaba en el jardín y me da mucha ternura que él recuerde a sus casi 20 años el saludo. Lo estoy haciendo quedar bárbaro. Pero él cada. No, pero él se acuerda de cómo el saludo.
0: Pero se acuerda bien, porque por ahí dice,
3: se acuerda bien.
0: Bueno, ¿y nivel de batería tuyo en el arco?
3: Nivel de batería, Gerardo López, estamos en un 80. Estoy con la sensación de una pareja que me dejó, pero me dejó bien. Es como que. Mira, vamos a cortar, pero Claro, vamos a cortar, pero cuando nos veamos el día de mañana nos vamos a saludar, vamos a tener un buen recuerdo ambos.
0: ¿Es porque nos dejó Lionel?
3: Es por eso, Con esa sensación, esa es la metáfora. Una mujer que me dejó, una pareja que me dejó, pero me dejó en buenos términos.
0: Sí, se te dejó en buenos términos. Estamos más o menos así, ¿no?
3: Esa es la sensación. Sí.
4: ¿Perino vos?
5: No, yo 95%, bueno, siempre, muy arriba.
1: Tenemos el líder, entonces.
0: No, el líder hoy es...
1: Si más carga tiene, va a tener el líder en la mañana.
0: No, Lionel Perino es el que más carga, siempre, o sea, el que más carga pareja tiene.
5: Siempre
0: es como
5: estoy.
0: Que, es como el que enchufa el celular todas las noches, viste, que por ahí te olvidas y arranqué.
2: Nunca me pasó olvidarme enchufar el celu, o sea, nunca en la vida.
3: Nunca en la vida.
2: Al día siguiente, ¿cómo hago? Me tengo que levantar rápido y irme y no tengo batería, me muero.
0: Te morís, o sea, y andas, por ejemplo, si te apaga el celular y seguís viviendo.
2: Igual, yo tengo un problema que se me acaba muy rápido la batería y voy con el cargador a todos lados. Entonces, yo estoy en un restaurante, por ejemplo, ¿me dejas enchufar el celular un rato, por favor?
3: No. ¿Tienen cargador portátil?
2: No. Sí, tengo.
0: No. He tenido,
3: estoy
0: pero
3: ahí, estoy al límite de lo compro, no compro.
2: Es muy cómodo.
3: A mí pero lo que no quiero ser tan rende el celular.
0: A mí lo que me pasó hace la semana pasada, tenía que viajar en el auto y dije, bueno, lo cargo en el auto, qué sé yo. No había usado este cargador. Bueno, resulta que el cargador no...
2: No enchufaba porque no era tipo...
0: Claro, no era exactamente, viste, no. Tiene que ser de la marca, me tiene cansado eso. Entonces, bueno, apágate nomás, decía, apagó. Se puede a cargar cuando llegue.
3: Ah, ¿te liberaste así?
0: Sí, estaba viajando y no andaba el cargador. O sea,
2: ¿y cuánto era de viaje? ¿4 horas?
0: No, un viaje de 100 kilómetros.
2: Ah, bueno, sí, nada.
3: El otra vez escuché una entrevista a Andrés Ciro Martínez y él contaba que le encanta, su plan es subirse a su camioneta, el quien pudiera, ¿no? Desconectarse y agarra, sale Buenos Aires a Bariloche. Iba manejando, escuchando podcast y no le calienta un joraca. Sí. Nadie sabe que él está ausente directamente porque prescinde del celular.
0: Sí, yo también tenía. Había un compañero que hace un tiempo decía: yo subo al auto y el celular lo pongo en el baúl. Listo.
3: Mirá.
0: En el baúl. Está bien, pero
3: hasta asiento de atrás había. Yo tenía una compañera que lo dejaba en el asiento de atrás para no tentarse con un mensaje.
0: Pero. Es un caso raro, digo, porque extremo, no ha encontrado. ¿Vos lo manejás con el celu ahí a mano?
1: Lo tengo cerca, pero no contesto nada. Mientras voy en tránsito, no,
0: está muy bien.
1: No contesto ningún mensaje.
0: También
1: no,
0: cuando
1: no,
0: se baja, tampoco contesto nada, pero...
1: Tampoco.
0: Eso es todo lo que sabemos, lo que rodeamos.
1: Sí, debo pedirte perdón porque sí veo que tengo un mensaje y todavía no pude abrirlo.
0: Todavía no lo puedo abrir.
1: Mirá, del señor conductor. No me da culpa. Y tengo, es más, yo muchas veces muestro lo que tengo en mi celular, la cantidad de mensajes no leídos.
5: ¿Cuántos mensajes tenés no leído ahora?
0: Eso porque sos una estrella.
3: Me da una ansiedad que no puedo. No puedo,
5: ¿tenés
3: no
5: más
3: puedo
5: mensajes leídos que me sigue?
1: Todo lo que está en verde está no leído.
2: Millones.
0: Sí, tiene una lista larga.
1: No tengo idea quién.
2: Mira, dice en WhatsApp, dice todos no leídos y números.
1: A ver, fíjate, ¿a dónde están? Porque la verdad que...
5: Tenés, mirá.
0: Sí, tenés una cantidad.
2: No leídos, 70 no leídos.
1: 70 no leídos tengo. Bueno,
5: la miércoles.
1: En una de esas me estoy perdido hasta un negocio.
0: Sí, hay una...
2: Una de esas soy yo ahí.
0: Hay una línea, no sé qué cantidad es, que cuando ya pasaste la cantidad de no leídas, sí, ya fue, o sea, no...
2: No lo abrís más.
0: Una vez me pasó, venía un viaje a Buenos Aires nomás, vine acá, tenía 170 y pico de mensajes no leídos. Ya está, no había forma de leerlos todos, así que... después te empiezan a aparecer, y no me contestaste el mensaje, claro, no sé qué. Bueno, no hay forma.
3: Te mandé para consultarte urgente algo.
1: Es una buena señal de que no sos preso del teléfono.
0: Sí, digamos, claro.
5: Hablando de eso, siempre le voy a contar. El Prensa de Belgrano, cuando ascendió Belgrano a Primera División y ahora salió campeón, me mostró las dos veces los dos printos de pantalla de cantidad de mensajes que tenía.
1: Sí.
5: 1000 mensajes sin leer.
0: Claro,
5: de la cantidad, me dice, mira lo que me mandó. Claro, la cantidad de gente que le pedía nota con los futbolistas.
3: Claro. Estabas vos ahí en ese lote, claro. Porque uno lo hace, mirá la cantidad de mensajes que tengo sin leer, te pido disculpas. Y es para excusarse.
0: Sí, claro. Los prenseros de los clubes de Córdoba, los mensajes que con pedidos de nota a los jugadores, los cuando no lo contestan nunca, parece, ¿no? Eso así parece. Que cada vez está más extendido.
3: El otro día una persona me mandó un mensaje de un celular de él que yo no tengo registrado y que nadie sabe.
0: Ah.
3: Y él se la mandó y me mandó un mensaje, yo me di cuenta porque... Aparte tiene la foto de él en el WhatsApp. Y al otro día me lo cruzo y dice, te mandé un mensaje de mi otro teléfono.
5: Apa.
3: Nadie tiene ese número.
0: Apa.
3: Te mandé un mensaje de ahí, bueno, le digo, quédate tranquilo, no se lo voy a dar a nadie el contacto.
0: Viste que hay muchos que tienen dos teléfonos que trabajan. Yo no sé cómo, o sea, si ya uno se siente desbordado con uno muchas veces.
5: Imagínate
0: uno. Vos, por ejemplo, Cruz, que tenés 100 y... No, que tenés 70.
5: 70 sin leer.
0: Imagínate dos celulares y que ves la cantidad de mensajes sin contestar, ¿no?
5: Conozco gente que cuando... al igual que el Gaby, que le mandó del otro y te lo mandan en efímero.
0: Al mensaje.
3: Sí, el bombita.
5: El bombita.
0: Claro, sí.
2: Que desaparece. Eso es infiel.
0: No. Hay muchos que no.
5: Yo conozco un secretario gremial de un gremio de Córdoba.
0: Sí, hay muchos que
5: tiene otro número, te manda el mensaje en efímero, cosas que en audio, lo escuchaste y quedó ahí y se acabó.
1: A la edad de Irus sí tiene que ver con la infidelidad en general. Claro, con secretos de amor. Pero bueno, ya cuando vas creciendo tiene que ver con otros tipos de secretos.
0: Muchos que tienen esto de que el chat que se autoelimina y qué sé yo, después de pasado tanto X tiempo. Una vez yo agarré para cuando recién veía que aparecía eso, pero después se te borran los chats y siempre, ay, lo tengo acá en el WhatsApp, qué sé yo, chao, entonces nunca más.
3: Igual el efímero, conozco gente que al efímero tiene para eso un celular B o dice, mándame, yo te mando un bombita a vos. Claro. Y vos a lo mejor tenés otro celular y con el otro celular registraste lo que estaba en el bombita.
2: Peligroso tener dos celulares también.
3: Muy peligroso.
2: O sea, es inchequeable qué está pasando en su momento.
0: ¿Cómo? A ver, vamos a profundizar en el peligro.
2: Y, o sea, si yo tengo una pareja por él y descubro que tiene un celular.
0: Pero solo pensás en el tema pareja. Hay gente que es por el trabajo.
2: Bueno, ya sé, pero estoy hablando de mi caso. Si yo veo a mi pareja que tiene otro celular, digo, ¿qué onda?
0: Y si te dice, es por el trabajo.
5: Bueno, bien. En la otra radio donde trabajé, hace 5 años atrás, no había llevado tiempo, nos habían dado un teléfono de producción. O sea, yo tenía mi teléfono.
0: Claro.
5: Y tenía,
0: sí, eso pasa mucho.
5: La empresa nos daba para que no gastáramos el nuestro. Claro. Gastáramos ese. No tenía ni WhatsApp ni nada. Y tenía dos teléfonos. No era ni infiel ni nada por el estilo.
0: Y ese teléfono. La ventaja que tiene es que transcurrida la hora tal, ping. Está offline.
5: Offline.
0: Chao. Es el teléfono de trabajo. El trabajo se termina a tal hora.
5: Exactamente.
1: Es difícil con tu teléfono personal. Envié un WhatsApp equivocadamente. Pensé que estaba mandando a A y le terminé mandando a B.
3: Audio.
2: Peor.
1: Foto, dice. Para mi fortuna, esa persona no lo había recibido hasta que pude lograr
5: eliminarlo.
0: Queremos saber de qué era el audio.
1: Pero fue por una cuestión de segundos y además no hubiese caído bien, en definitiva. Así que tuve la suerte. Así que me imagino lo que sería yo un peligro, pero absoluto.
3: Pero pudiste eliminarlo a tiempo, ese WhatsApp.
1: Lo pude eliminar a tiempo, entonces no lo
0: escuché. En este momento alguien está diciendo, ese eliminado que tengo de Cruz, que la estoy escuchando, es el...
1: Pero no lo llegaron a escuchar.
5: Y
1: no,
5: perdón, te pregunto, ¿por qué lo eliminaste?
3: Edi Zunino, editor de la revista de Noticias, falleció ya, tiene un libro muy bueno, Periodismo en el Barro se llama, y cuenta la historia y el perfil de los periodistas que tuvieron un contrapunto fuerte con el kirchnerismo. Época de mensaje de texto, y lo cuenta en el libro, época de mensaje de texto, él le manda un mensaje de texto a Jorge Rial para tener una info, pero en realidad no se lo quería mandar Rial. Se lo manda una fuente y dice, che, al final lo del boludo de Rial, ¿cómo es? Y no podía borrar el mensaje de texto. Y le entra a Rial el mensaje de texto y dice, me lo mandaste a mí. Si querés, llámame y te cuento. Y así arranca ese capítulo de...
0: Es buena.
3: Durísimo.
0: Buena la anécdota.
1: Sí, hoy podés editar, podés eliminar antes que otro lo vea y demás.
0: Ahora, cuando a vos, suponte vos, la persona a quien vos se lo mandaste, vio eliminado. O a vos te pasa, o nos pasa, ¿sí? Mensaje eliminado.
5: Sí.
0: Qué curiosidad que te da de quién
5: pregunto.
0: Decir mensaje. ¿Vos decías?
1: Por suerte, esa persona no me preguntó.
0: Claro.
2: ¿Por qué depende?
1: O si qué quería.
2: En WhatsApp aparece mensaje eliminado y en Instagram no te aparece que te dice anula. O sea, vos podés anular el mensaje y no te aparece la otra persona.
1: Claro, yo hablo de WhatsApp y ahí sí aparece.
0: Es muy evolucionado.
2: No, porque en Instagram, por ejemplo, a mí me da mucha bronca porque te aparece reciente, ha eliminado tu mensaje. Y vos tratás de entrar y no sabes quién es. Entonces puede ser alguien random, lo que sea, te puede haber mandado un mensaje.
0: Está cumpliendo años Instagram, ¿no?
5: Sí.
0: De su creación 2010, creo que.
5: Correcto.
0: O sea, lleva 16 años, mira vos. Cambió la vida de muchos.
5: Ya es un adolescente.
0: Ya tiene 16 años. Feliz cumpleaños Instagram. Bueno, enseguida vamos incluso a homenaje. Nosotros le vamos a hacer el homenaje que se merece a un muchacho.
3: Marcos Sastre, 1769. Tenemos nuestros drones.
0: Vengan a ver nuestros drones. Ahí está. Es tendencia en redes. Sí, los drones. Sí, obvio. Es tendencia. Pero
3: nuestros drones tenemos también.
0: Acabo de ver, dice. A ver el homenaje que le hacemos. A ver, y ponen y sale un shampoo plus vela, así hecho con el.
2: Con drones.
0: Hay de todo.
3: Hay una imagen de Messi chiquito, adolescente, entrevista en el Barcelona.
0: Sí.
3: Y le pusieron un graf. Y mi sueño es ser asegurado por San
2: Cruzero. Te juro que estaba viendo ayer la transmisión y no entendía, digo, es una pelota. Es una pelota vieja.
0: Después
2: mundial.
0: La S decía, ahí viene Superman. ¿Qué se
3: todos creímos que era Superman, ¿eh?
2: Sí. O un Super Messi.
0: Decían Super Messi.
1: Tan inútil es que de última lo hubiesen dejado para el final.
2: Claro.
1: Cerrás todo, aplauso, moco,
5: y en medio de todo eso y metes el chivo.
1: Y después metes el chivo.
0: Ahora,
3: no la carita de Messi cuando. Sancor seguro. Sí,
2: no, tenía una cara como que me quiere ir de acá.
0: Y cuando cantaba la Sole, Messi era la cara de cuando te canta en el cumpleaños.
2: Ay, sí.
0: Así, y se aproximaba. Incómodo. Y Messi caminaba, volvía para atrás.
3: No, y se da vuelta en un momento, lo mira de Paul y la sensación es que le dice, ahí viene, porque Soledad empieza a caminar y dice, oh, ahí viene.
2: Y lo peor es cuando le dice, bueno, cantemos la última partecita y Messi no sabía la canción directamente. No.
3: Cuando
2: no,
3: termina Messi de cantar, Soledad le dice, ¿te puedo saludar? ¿Vieron? Y le dice, ¿te puedo saludar? Sí.
5: Estaba la guardia imperial, estaba al lado.
3: Claro. ¿Vos sos los que cree que pasa algo entre Messi y Soledad?
2: No, te digo, es capaz de pensar.
3: Este ve, se notó claramente,
5: después si querés, hagamos el momento chicha, pero estaba, no, se notaba como Messi estaba así más duro de lo normal porque estaba Antonella al lado con la familia.
2: No.
5: Estaba supervisando todo.
3: ¿Pero qué decís?
5: Antonella anoche.
2: Eso es
0: lo que pensás,
2: cualquiera. ¿Qué?
1: No, no creo que con la Sole no, sí con Sofi Martínez me parece.
5: Estaba
1: que
5: mal Sofi.
0: ¿Estaba mal Sofi?
5: ¿No lo notó en la transmisión?
2: No.
0: ¿Qué van a hacer ahora la selección argentina? Chiqui Tapi, Sofi Martínez y Messi.
5: Sofi estaba muy mal anoche.
0: Y Edul también.
3: Y Pablo Giral.
0: Y Pablo Giral.
3: Pablo Giral.
0: ¿Quién va a llorar? Oh,
2: amigo.
0: ¡Qué emocionante, Nico Paz! ¿Qué va a decir?
3: Retiro la corbata.
0: No, me la perdí esa.
3: Igual yo no lo vi por Telefe.
1: Quiero contarles que hicieron entre Telefe, que se llevó la mayor parte de la torta del rating, y TIC, picos de 48 puntos.
0: Sí, no, tremendo.
1: Es una cosa que no se ve hace añares, más que la Copa del Mundo, que la final de la Copa del Mundo.
5: Pregúntale a la aseguradora por eso cómo le está haciendo, porque había más de 48.
1: Olvídate, la aseguradora no le importa ni los medios.
0: En Wikipedia está el sitio de la empresa esta de los que aparecieron los drones, y dice, compañía dedicada a tal cosa y especialista en arruinar las despedidas de Messi. Después
3: está. Genial. Sí. Y hay otras empresas que lógicamente no estuvieron anoche. Estoy viendo una de detergente puntualmente. Sí. La de la gotita.
0: Ah, sí.
3: Hizo la imagen con. Genial.
0: Se metieron, sí.
3: Muy bien, subieron a
0: eso. Sí, sí, la gotita de detergente. Bueno, ya vamos a hablar, por supuesto, de esto. Y además.
2: Y el chiqui para Chiqui Tapia que subió una foto a Instagram y pone Six Seven. No está bien.
0: No, pero pará. Pero Chiqui Tapia, ¿por qué no te bajaste?
5: ¿Por qué no fuiste
0: a saludar tanta fotito? ¿Por qué no te bajaste en la cancha a darle un premio?
2: Bueno,
0: no,
5: pero sí le diste una plaqueta a Messi o alguna cosa.
0: Muy impresionante lo que pasó con Chiqui Tapia.
2: Como lo chiflaron, ¿no?
0: Ya es otra chiflaron. Escala. Una cosa es en la cancha estudiante, otra cosa es lo que pasó anoche, ¿no? Los que garparon. No sé, 400 mil pesos.
2: Sí, 500 mil, un millón de pesos también.
0: Cantando lo que fue el fin de la noche.

0: Bueno, y en la transmisión sutilmente, y si, yo lo he visto, escuché un par de veces. Silencio. No.
1: Se bajó el pote un poquito en una transmisión, bajaron claro, el ambiente.
0: No, en la de Telefe, quedó ahí.
2: Silencio.
0: Ah. Pero un par de veces
2: escuché. Sí, ¿no? Sí, sí, sí.
0: Y
2: sí.
0: se callaron sí. El relator y el comentarista.
2: En el momento que estamos todos hablando de los drones, que viste que estábamos todos desnudos a ver qué pasaba, y ahí viene el momento de la aseguradora. Que había un silencio de estampa. En ese momento fue el más fuerte del canto. Sí, sí, era sí, Chiqui, sí. Tapia, Botón y un silencio.
0: Sí, sí, se escuchó clarísimo.
3: Sin ninguna
0: intervención. Sí, sí.
3: Se cantó más que el que no saltas un inglés. Sí. Se escuchó más ese canto que el
2: y eso
3: que no
2: saltas un inglés, chicos.
0: Vamos a hacer una pausita breve y enseguida nuestro homenaje también. El verdadero homenaje que debió haber pensado Chiqui Tapia para Lionel Messi. Porque hoy es karaoke. Hoy es karaoke de los miércoles.
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1: 10 de la mañana con 25 minutos. Los mensajes que estamos recibiendo, ¿no? Al 351-8157-997. Hola al equipo más lindo de todas las mañanas.
2: Hola.
1: Creo que Messi nunca supo que era Messi. Se fue con la misma humildad con la que llegó a la selección. Un grande. Lejos, ¿cómo se lo va a extrañar? Valeria, los escucho siempre. Bueno, gracias, Gabriela. Después dice, en la calle había clima de partido de mundial. Sí, algo de eso había a la tarde.
3: Sí, puede ser.
1: Sí, sí. En el tránsito, no como mundial, pero se notaba.
2: Cuando arrancó el partido, que estábamos todos conmovidos, los que estaban ahí, los que estábamos muy tranca, viste, que no parecía, no sí. cantaba nadie, era como que estábamos viendo una función de despedida de un actor.
1: Sí, sí,
2: o
1: sí.
2: De una película.
1: ¿Vale? Incluso vi ahí un grupo de vecinos preguntaba por qué no podían conseguir auto de aplicación.
2: Sí.
1: Porque decían que había mucha demanda en el momento previo a la transmisión.
3: Sí, sí, así sí. Vi negocios cerrado, o sea, atendiendo al público, pero cerrado con llave por una cuestión de inseguridad, muy temprano.
1: Más temprano, sí.
4: Buen día, equipo de ahora mismo, acá como todos los días, compartiendo las mañanas juntos. Quería preguntarle a Cruz qué se siente pertenecer a un clan de personas estelares e importantes. Nicolás Paz.
1: Eso queremos saber.
4: General Paz, Carlos Paz. Cruz Paz, dice. Bromita para un día miércoles. Sí, Nico Paz es mi ahijado. Sí, olvídate.
1: Ah, tu ahijado.
4: Sí, tengo. Lo tengo a Lautaro Ortiz.
1: Lo querías de yerno, no te hagas.
4: Y lo tengo por ahora como ahijado y en el futuro como yerno. Me encantaría ni hablar, ¿eh? Creo que haría una linda pareja con mi hija.
3: Lo sigue.
4: Nicolás Paz.
3: Nos estamos metiendo en el IG, en el Instagram de tu hija. ¿Ella lo sigue a él?
4: No sé, che.
1: No tiene muchas chances si no lo sigue.
4: Voy a chequear. Sí, sí.
2: Igual tiene novia el chico, te aclaro.
3: Ah, ¿tiene novia?
4: Tiene novia.
5: Bueno, ¿hace cuánto?
2: No sé, pero está de novio. Además, antes de venir a Argentina para las funciones de despedida, subí una foto con la novia.
1: Es el Valerio Massa de la selección.
2: Olvidás,
4: sí, absolutamente.
1: Es cara tipo Valerio Massa, así, sí. Masculina.
2: Mi señora que hace estábamos viendo el partido juntos, me dice, ¿quién es este chico? Nicolás Paz, que supuestamente va a querer a la...
4: A un tal Palacios también es como que lo piropeaba.
1: Tomás Palacios.
4: Bueno,
1: claro.
4: Lo piropeaba mucho también.
2: A Palacios también. Sí. El 5, el palo.
5: A mí me encanta el que juega en Boca, Flores. Ese está el top 1 para mí.
2: Y está Marionel, por eso juega.
5: Ah, bueno. Y erró un gol ayer bastante bueno.
1: Sí, y ayer que Messi le da el pase.
5: Sí.
1: Yo veía después lo miraba como diciendo, me dio un pase Messi.
3: Flores, la cara de Flores, sí.
1: El tipo así lo miraba y lo saludó así, nomás yo me veía. Ese sí que es un pibe, claro, tiene mucho futuro y demás, pero.

0: Alcanzó con lo justo a jugar con Messi.
1: Sí, claro.
0: Con lo justo.
1: En julio, claro, lo decían en ESPN, en julio estaba en la tercera de Boca. Claro. De casualidad llega la primera Boca, empieza a andar bien, lo llevan. Y la semana pasada jugó el miércoles acá, el viernes en cancha de Boca.
2: Hizo dos goles.
1: Y el sábado en cancha de River contra Burkina.
3: Si le preguntaron, ¿no estás cansado? No, tengo 19 años. Claro. Sí, claro.
0: Además, el otro queriendo, viste, queriendo tener como hay muchos hinches de Boca. Ay, así que aguantaste, que ya jugaste con Burkina Faso sub-23. Tampoco era como jugar en el campito.
2: El día entero jugaste contra Unión y entraste en el segundo tiempo.
0: Claro, tampoco era.
1: Pero metió dos goles.
4: Todo bien hace Messi. Le da el pase gol a Otamendi en el momento de su despedida. Y después le da el pase gol también a Nico Paz, que se supone que es el sucesor o el que va a heredar la camiseta, y después termina haciendo el gol. O sea, todo perfecto dentro de la cancha.
0: Y encima, como ciego, viste, parece una película. Sí. Porque la película de Cristiano Ronaldo versus Messi.
4: Sí.
0: En el mismo día se conoce el posteo. Sí. O sea, hay que ser pavo, Cristiano, también.
3: No, te enteraste que... No, el community manager de Cristiano Ronaldo está para atrás.
0: El mismo día saca el comunicado que es lamentable de su salida en Portugal.
2: No, decimos un comunicado que se va a decir el tipo iba a pedir disculpas. Todo lo contrario. El comunicado dice que le exigió al técnico que tenía que hacer una conferencia y empecé a leer lo que él le había escrito para pedirle disculpas.
3: Y comparándose con Maradona y Pelé, o sea, eso también fue...
0: O sea, semejante carrera.
2: Claro.
0: Que digamos que con la selección, no sé si termina así, no lo sabemos, pero hoy, si hicieran un partido de despedida, es forzado. O sea, no tiene ni comparación. O sea, no podés terminar con un partido de despedida bueno con la selección de Portugal.
2: Tal cual.
0: O sea, mira vos, ¿no?
1: Es lindita la novia de Nico Paz, ¿eh?
0: Es lindita. Atención.
3: Sí, yo opino lo mismo.
1: Es lindita, ahí.
3: ¿Eso qué significa? Ah, ahí.
0: Ah.
3: Lindita, ahí dijo.
1: Está lindita.
0: Hablando de opinión.
1: Y el pibe tiene cara de pibe Disney.
0: Sí.
1: De chico Disney, ¿vieron que tiene?
3: Igual no me gusta, es muy hegemónico, ¿viste? Cuando decís.
0: ¿Quién?
3: No, pero es muy hegemónico en Nico Paz. Entonces,
0: comparto.
3: No me parece tan lindo.
0: Yo cuando digo príncipe. Es el Valerio Massa, llevo a que Valeria Massa también es como muy hegemónica. Sí, y hay otras modelos de la época que me parecían más.
3: Obvio. Obviamente que si viene Nico Paz y me tira, obviamente se la sigo, ¿no? Es que no.
1: Se la remas.
0: Pero si no te gusta.
3: No digo que me
1: Ay, no, mira, soy muy hegemónico, no te voy a dar bola.
3: Claro.
4: No, para mí es una bomba. Y encima te hablan ese, qué sé yo, español medio y con intentos de argentino, qué sé yo. No.
0: Che, recibí algún rebote divertido o favorable la semana pasada de la sección que les recuerdo. A Gaby Silva y Cruz Gómez Paz tenemos que reflotar que es la jaula de la moda de la política.
1: Se viene.
0: Mañana tenemos que
3: mañana
0: decimos. Ya mañana, ya otra vez dijimos.
1: Claro.
0: Mañana mismo, sí.
4: Bueno, elegimos un político.
0: Yo tengo dos. Yo tengo dos para tirar, pero atención a los políticos, no solamente de Córdoba, ¿no? También
2: nacional.
0: O si Donald Trump sale con alguna cosa en media.
1: Hay un político cordobés importante que está repitiendo corbata, que me parece que es cábala ya.
2: Como la de Giral.
1: Me parece que es cábala, sí. Se mete una corbata azul, roja, medio colores de la bandera estadounidense.
0: Ya me estoy imaginando con esa definición. Es como la campera roja Schiaretti, por ejemplo, que
1: Y este político le da mucha bolilla a las corbatas.
0: A las corbatas.
1: Una vez él me dijo, la corbata roja significa poder.
0: ¿Saben eso? Hay lecturas de eso.
1: La corbata roja en protocolo significa poder. Sí. Cuando vos llegas a una reunión entre pares, con una corbata roja estás marcando.
4: Bueno, fíjate que Trump usa habitualmente corbata colorada.
0: Claro.
1: Colorada.
0: Y Alberto Fernández usaba las corbatitas celestitas.
1: Sí, livianito. O sea, segunda línea total.
0: Lo que no tenía. La corbata roja la usaba otra que estaba cerquita. Esa sí tenía la corbata roja.
4: Corbata roja y lapicera.
0: Bueno, Lionel Messi, el karaoke de los miércoles.
2: Vamos a cantar.
0: Es el verdadero homenaje. No, el grupo, ¿cómo se llama?
2: Cali.
0: No, el grupo Cali, Sergio Torres, no sé quién.
2: No es Sergio Torres.
0: Aquí va para vos.

0: Manos a la izquierda. Coordinen.
1: ¿Y Bocanelli?
0: Vamos, vamos, vamos. Pero en casa también, ¿eh? Dedicada a Messi.
2: Tráeme los drones.
1: Arranca.
2: Tráeme los drones.

¿Está bien? Giro en el lugar.

0: Gracias, capitán.
1: Gracias, Leo.
2: Gracias, Leo. Gracias, gracias.
1: Gracias, Leo.
2: Gracias, gracias. Leo. Gracias.
0: Aunque no lo creas, era un homenaje para vos.
1: No, pero mejor que lo de anoche.
3: En mi defensa tenía la voz, tengo la voz cascada, de verdad.
4: Sí. Bueno.
0: Sí, estamos un poco.
3: No estaba en condiciones.
4: Decir, no, estoy, sí. No estoy al 100, decimos.
3: No, no estoy al 100. No, estoy al 40, te diría.
0: Bueno, pero te fue mejor. ¿Qué pasó con la banda de cierre? Sergio Torres, no sé qué.
1: El homenaje que le iban a. Supuestamente, esa era la sorpresa.
0: Sí.
1: Y le cortaron un minuto supuestamente el momento. Y muy forzado todo, porque supuestamente la sorpresa era el grupo Cali con Sergio Torres cantando.
0: Sí. Porque era una banda que a él le gustaba.
1: A él le gusta de chico.
0: Claro.
1: Y muy fan, porque son santafesinos los muchachos.
0: Sí.
1: Y en el medio metieron el famoso pasillo de despedida. ¿Viste? Cuando Messi agarró a toda la familia.
0: Sí.
1: Mujer, sus hijos, el sobrino. ¿Viste que el sobrino metido, el sobrino?
0: Sí, me invitó un amigo.
1: Me invitó un amigo, claro. Salió acá.
3: Sí, salí de ahí, volví de atrás. O sea, es joda.
1: O sea, si algo faltaba era el sobrino, ¿qué hace ahí?
0: ¿Qué hace eso?
4: ¿Y por qué no podría estar el sobrino?
3: No, el sobrino se creía que era Brad Pitt.
1: La familia, amigo, ¿no?
4: ¿El sobrino qué es?
0: Pero, no. pero yendo a la organización, che, tenemos la despedida de Messi, sí. Qué sé yo. Ya arrancó el grupo que estuvo, qué locura, había estado a la tarde.
1: Ellos estuvieron 6 y 10 de la tarde.
0: Bueno, sí. Primero, sobre una, no sé, una lona ahí habían puesto.
3: Estaban es que no hubo escenario para
0: bueno,
3: nadie.
0: Pero armá un escenario de esos livianitos que de clubes que se mueven
1: no,
0: así.
1: No,
0: porque
1: arruina el pasto,
0: así.
1: No bueno, hubo escenario en pasto.
4: Y hay algo peor para los que fueron a la cancha, porque nosotros todos lo vimos por la tele.
0: Sí.
4: La pantalla gigante del Monumental no funciona.
3: Mentira.
1: Están reparando el estadio, están armando
4: claro.
1: El techo.
4: Entonces no hay pantalla gigante. Entonces
0: no
4: la gente que fue a la cancha no
0: vio. No viste nada. Se
3: y cualquiera. La transmisión no mostraba tampoco a los músicos. Uno claro. Los podía sentir, no. Pero no se los veía en la transmisión.
0: A Ulises.
3: No se lo veía a Ulises, por ejemplo.
0: Claro, Ulises no se lo vio. Se lo poncharon un poquito nomás.
1: Último, cuando estaba cantando la última canción.
0: Claro, y dijo Giral, dijo, bueno, está cantando Ulises. Bueno, claro. Porque la imagen era, por supuesto, Messi que se
1: pero
0: iba.
1: Pobre Ulises, que encima le tocó salir claro. Post todo esto que estamos hablando de él hablando y todo, y Messi dando la vuelta olímpica con él de fondo. O sea, la gente lo que menos iba a prestarle atención era Ulises cantando.
3: Y bueno, obviamente, pero.
0: Y el chico de la banda anterior explicando, bueno, tenía que cantar, pero hubo un problema. A ver, ¿qué es lo que dijo?
3: El grupo Cali, bueno, hizo un posteo con algunas fotografías, con Messi incluido en la fotografía, y en la bajada dice, queremos aclarar que el show fue suspendido por causas de fuerza mayor, pero obviamente seguimos en el vestuario, cuenta. O sea, como que en el vestuario tocaron y cantaron para Messi. Mil disculpas a todas las personas que estaban esperando este momento, había mucha ilusión y ganas de que la presentación saliera bien, pero lamentablemente cuestiones relacionadas con la organización hicieron que no pudiera desarrollarse como esperábamos.
0: Cuestiones relacionadas a la organización.
3: Sí, esperamos que sepan entender que estas cuestiones son ajenas a nosotros. Gracias por comprender y acompañarnos siempre. Para mí tuvo que ver con que los drones tenían un horario determinado. Para mí había que cumplir con el momento de lanzamiento del show de drones. Me parece que eso
0: ¿y después canta?
3: Tenía un claro. Horario particular que impidió o tuvo que,
1: claro.
3: Que acomodar el resto de
0: pero
3: lo
0: además,
3: que estaba preparado.
0: El momento del drone, o sea, listo, se terminó el partido. Bueno, acá viene la sorpresa y lo enfocan a Messi mirando para arriba y aparece la publicidad.
1: Exacto.
0: ¿Viste? Solo
1: no, y después otro momento que no salió, no dejó de ser desapercibido en redes, la figura de Messi que armaron era derecho. Sí. Messi zurdo.
4: Sí, también.
1: O sea, chico,
4: sí,
1: también. En serio, Messi, la figura, el muchacho le pegaba la pelota con la derecha. Por más ángulo que lo mirara, no es derecho Messi, es zurdo.
0: Claro, sur, sí.
3: Perdón, contaban que hay una empresa nueva que se encargó de la organización que estaba debutando con la despedida de Messi.
5: Hasta yo lo hacía mejor.
3: La AFA contrató una empresa nueva para encargarse de esta organización.
4: Me imagino un grupo de amigos sobre mesa de asado, che, agarremos un laburito.
0: Ah, sí.
4: Vamos a hacer la despedida de Messi.
0: Chiqui Tapia, llévalo al Gordo Brusa, que se va a organizar.
1: Claro,
0: por supuesto. Lo hace mucho mejor que.
4: Tengo una duda. Sí. ¿Beckham estuvo ayer o
1: sí,
4: no?
1: Sí, sí estuvo. Para mí no estuvo. Fue uno de los invitados.
4: Para mí
1: no lo poncharon en ningún lado. Pero
0: qué
1: estuvo.
0: Raro que no. Pero no hay
4: para
0: ni una,
4: mí,
0: no hay...
4: para mí no, y para mí el que se hizo pasar por Beckham no es Beckham. Para mí.
3: Para mí no estuvo y es una movida.
0: Es imposible que no haya una foto en redes.
3: Es una movida en las redes sociales porque no solamente uno creía que estaba Beckham en el estadio, sino muchos exjugadores, personalidades importantes, porque se empezó a viralizar en redes como que, uy, está llegando Luis Suárez, uy, está llegando Beckham en el aeropuerto. Y para mí eran todas mentiras, todas falacias.
1: Todo
3: día. Absolutamente
4: claro.
3: Día.
4: Para canta mí Lali, no, canta Lali.
3: No, no, nada para mí no estuvo.
4: Para mí no estuvo Beckham.
3: Ningún otro.
0: Pero es imposible que no haya una foto de Beckham en el estadio.
4: ¿De dónde saca Leo que estuvo Beckham?
0: Claro.
1: Yo hoy en la mañana me puse a revisar los portales de Buenos Aires, los principales medios y todo. La llegada de Beckham en Argentina.
0: ¿Estuvo disfrazado policía? No sé, porque no...
1: Sí, entiendo que en la transmisión en ningún momento lo mostraron. Mostraron a cada uno y no mostraron a Beckham, digamos.
4: Para mí no estuvo. No,
0: acá los oyentes nos están escribiendo, Leandro Marchiori dice... anoche cuando volaban los drones veía flight radar para ver los aviones y habían paralizado Aeroparque para que puedan volar los drones, dice. Claro, una pues está al lado de Aeroparque, Bueno, dice, una opinión, Nicolás Tisera dice, ustedes son de Paul tratando de cantar la canción de la Sole anoche, dice. No sé si están para el homenaje de Messi, pero sí para el de Otamendi.
1: Gracias.
0: Dice, nos manda un abrazo. Bueno.
1: Muchas gracias.
0: Dice, tienen la voz para atrás, tanto putear al asegurado. Bueno.
3: ¿Y cómo lo vieron a Messi? Ya, olvídense de todo el espectáculo, qué sé yo, pues medio fallido. ¿Cómo lo vieron a él?
5: Y vos, yo quiero hacer una comparación. Cuando se fue al Barcelona estaba llorando desesperado. Cuando se fue a ver la selección, ayer lloró poquito y nada.
4: Pero lo de Barcelona fue abrupto.
0: Abrupto y además era en contra de su voluntad. Claro.
1: Y del día de la noche, cuando el día anterior tenía todo el contrato para firmar, le dijeron, no se va a renovar el contrato porque hay un fisco que nos dice que no, chau, afuera.
4: Ahí volvemos a la comparación que decía yo en el arranque. Fue un corte, una relación de una pareja que te deja de un día para el otro. Acá estaba todo encaminado a, vamos a despedir.
0: Para mí, ¿viste cómo pasó que después del Mundial vemos los compactos y entendemos a Messi por lo del padre? Bueno, para mí estuvo presente en la cabeza de Messi todo el tiempo el papá, ¿no? Sí. Porque en ese momento, justo, mira, dos meses después pasa esto, debe haber estado anímicamente también eso, ¿no? Emocionalmente.
3: Mucha gente le critica no haber nombrado a su madre o a Antonella o al mismo Scaloni, ¿no? Como que hubo ahí una falta, pero también en un principio dijo, seguramente me voy a olvidar de mucha gente. Sí, yo creo que cuando hablaba del equipo también lo incluía a Scaloni.
4: Sí. Pero yo creí que la familia, creí que iba a haber una mención especial a
3: a su mujer y a sus hijos también. Sí, pero bueno, seguramente uno ante semejante festejo, fiesta que te están haciendo y te olvidas de un montón de cosas.
0: Es lo que charlamos hace un tiempo, ¿no? Cómo se ha visto necesitado de evolucionar en su forma de expresarse a lo largo de su carrera. Cuando arrancó era monosílabo y poco más.
4: De hecho, él lo dice, anoche dice.
0: Claro.
5: Nunca hablé tanto.
4: Y Antonella se ríe y le dice a los pibes como diciendo.
0: Claro, hay que estar con. ¿Cuántas? 100.000 personas había, que está con el monumental.
3: 90 y pico
0: de personas.
3: Está viendo
0: todo el mundo en una transmisión y agarró el micrófono y tenés que hablar de tu carrera. O sea, no es fácil.
3: Tenemos algunos tramos de su propia despedida, sobre todo cuando habla de lo que se objeta. Che, ¿qué pasó ante la final en España? Algo hubo en el vestuario, algo se dijeron. Y él lo niega, ¿no? Y de esta manera lo hace.
6: No me queda más que agradecer, como lo dije en la carta de despedida. Fue un orgullo muy grande para mí defender esta camiseta durante todo esto, más de 20 años. Hasta en los peores momentos que lo hemos pasado y lo he tenido. Nunca dejé de luchar, de pelear, de dar el máximo, de querer estar siempre. El no venir más va a ser un dolor muy grande. Te juro que, le juro que me gustaría...

0: Que lo haga él como símbolo, capitán.
1: Hasta los peores momentos que lo hemos pasado y lo he tenido.
2: Bueno, ahí en un ratito lo ponemos. Un ratito.
0: Sí, y hay otra parte que estuvo muy bueno. Le agradezco a Dios ser argentino.
1: Que la realidad es que no pasó nada raro, como se dice. Dimos todo. El partido con Inglaterra fue un desgaste muy grande para nosotros. A nivel de...
3: Fue un desgaste muy grande la semifinal, ¿no? Esta es la...
2: La final, claro, con Inglaterra. La semifinal, bueno, con Inglaterra.
3: Y ahí es la versión oficial de Messi. O sea, a partir de ahora, todo lo de las teorías conspirativas, o en esa cancha había mucha gente que ha pensado, que sigue pensando que pasó algo raro en la final. Y bueno, a partir de ahora será creerle o no a Messi, que es lo que ha dicho él. Ahora finalmente lo se ha expresado.
0: Sí, y no entró en la comparación de lo que ocurrió en el 90, porque en el 90 apenas terminó la final, está bien, fue un robo a mano armada lo del 90, pero salieron todos, incluido Maradona, a criticar a FIFA, a Belange y Codesal.
3: 10:44, pausita y ya seguimos,
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0: A mí lo que me gustó, que al final de todo, el homenaje a Messi, donde está toda la parte de colaboradores, iluminación, todo eso, salían todos los nombres, todos los jugadores que pasaron por al lado de Messi, jugando con él. Fue muy bueno, eso lo hizo Telefe.
1: Bueno, muchas gracias a los oyentes. Acá el oyente Miguel de Zona Sur nos manda felicitaciones por el karaoke. Dice que nunca escuchó algo así en la historia de la radio.
2: Mirá
1: así
2: vos,
1: que mira vos, ¿no? Nos estamos superando constantemente.
2: Le mandamos un abrazo.
1: Te manda felicitaciones especialmente a vos, Cruz.
2: Dicen, por acá, los que estuvieron re mal son los muchachos de Benín. ¿Qué les pasa? Se pregunta. Estaban invitados a un partido de homenaje y los tipos estaban jugando con el cuchillo en la boca a full, como si fuese un partido del mundial. Para un poco, querido, dejá hacer un gol homenajeado loco, dice, ¿qué les pasa? Bueno.
3: Pero tampoco estuvo muy bien lo de Benín. Fue muy digno lo de Benín. Claro. Sí. Es más, en el penal creo que más de uno dijo, no vaya a ser que el arquero la ataje.
4: Sí, yo lo pensé apenas estaba por tirar, te juro.
1: Yo pensaba eso. Sí, y si no, la otra de Burkina Faso, sub-23 el otro día, que le hiciste 7, fue una vergüenza. Sí. Eso, ¿no?
2: Chicos, dicen acá, ¿lo hicieron por Zoom al karaoke? Ya que ninguno cantaba al mismo tiempo.
3: Mandamos distintos audios.
1: Sí, aquellos conocedores de música saben que es una canción muy rápida y difícil de seguir esta. Por eso elegimos, que es un nuevo desafío hasta nuestra coordinación.
2: Chicos, estaba por apagar la radio, pero el estribillo me emocionó. Ah, gracias, Al final le gustamos.
1: Estaba por apagar la radio en pleno karaoke. Hola, qué hermoso es saber que tengo la compañía de un equipo que me da alegría, dice. Ahora mismo, mientras tomo unos mates, los escuchamos. Mi perro Pelusa, mi gato Tommy y yo, Oscar. Estamos enamorados. Ah, no, estamos esperando que cante Cruz. Ah, este fue antes del karaoke.
2: Te di con el gusto, mi amor,
1: Se le pasó de no convocar a Cruz a Tapia.
2: Sí, a Tapia.
1: Se le pasó de no convocar a Cruz para que anoche cantara. Vamos, Cruz.
2: Vamos,
1: somos
2: todavía
1: tus fans.
2: Yo te aseguro que era capaz de voltear la cabeza de Messi y buscar mi atención. Si me ponían a cantar, porque ayer casi todos pasaron desapercibidos. Ni escenario tuvieron. Con este canto así o con nosotros cinco, escúchame.
1: Claro.
2: Hasta Messi se volteaba para
1: buscarnos. Olvídate. Dice, buen día. ¿Pueden no informar tanto de la lluvia? Que se cae el cielo, etcétera, que no viene nadie al centro. Dice, no hay nadie acá, todo por temor a la lluvia. Y pone signo de por favor.
2: Bueno, viejo, tenés razón, porque a esta hora tranquilamente se puede ir al centro y se puede hacer la actividad que fuese, porque para pasado el mediodía está previsto
1: algo.
2: El cambio. Sí, algo. Sí. Está en el sur de la provincia, pero es cierto, vayan al centro a hacer las tareas que sean. Tenemos un premiazo.
1: Ah, sí.
2: Y por la información y por chusmear acá, ni siquiera lo hemos contado.
1: Por cantar.
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1: Y si se animan a meter, aunque sea el estribillo de la canción que hemos cantado recién, ahí la vamos a repasar, de la canción de homenaje a Lionel, meten estribillo, mandan un audio. Vale doble la participación en el Lomitos 348 Manantiales.
2: Por ti volveré, tú por mí, espérame,
1: Ahí está.
2: Salió mejor, ¿no?
3: Muy bien, ahora sí, te reivindicas.
1: Te salió mejor que Gilda. Ya seguimos, estamos en el 351-8157-997.
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0: repaso breve de información de actualidad, después de hablar del tema del momento, que es la despedida de Lionel Messi. Bueno, afortunadamente podemos decir, afortunadamente, que no hay riesgo de paro en el transporte interurbano, como estaba, era inminente la advertencia de AOITA, porque finalmente, tras la negociación, hubo un acuerdo donde la provincia va a poner plata para este incremento que vienen reclamando los choferes. Suponemos que será a devolución después de los empresarios, ¿no? En la conversación de anoche se habló de un 2% este mes, otro 2%, y de un bono que van a percibir los choferes, con lo cual se despejó la posibilidad por 45 días, hasta justo fin de año, podríamos decir, justo en la época de las fiestas, de que haya paro en el transporte.
1: Sí, se despejó el fantasma de la medida de fuerza más contundente por parte de AOITA, del gremio. Otro de los títulos: aumentan las multas de la caminera. La sanción más grave ya supera los 4.300.000 pesos. Hoy conocimos el aumento de las multas de la policía caminera y el aumento del telepeaje que se va a aplicar a partir del día de mañana, del próximo jueves. Hay ya algunas posturas en contra a lo que ha decidido y ha habilitado el ARCEP, sobre todo, lógicamente, el arco opositor que ocupa las vocalías del ente regulador.
2: Bueno, hay alerta naranja por tormentas en Córdoba capital. Es un post que ha sacado la Municipalidad de Córdoba y sobre todo se va a intensificar pasado el mediodía. Esto para tenerlo en cuenta, porque el fenómeno va acompañado de fuertes vientos del sector suroeste, es lo que está diciendo, con posibilidad de granizo. Y hay algunas recomendaciones, sobre todo las que tienen que ver con los teléfonos a los cuales se puede llamar, el 103 o al 107 en caso de necesitar asistencia médica. Y entre otras cosas, y como medidas preventivas, desde el municipio recomiendan conducir con precaución, por supuesto velocidad moderada, evitar estacionar autos debajo de los árboles o cerca de edificios que estén en construcción, no acercarse a postes y cables de electricidad, no sacar las bolsas de residuos y objetos que puedan obstruir los desagües y no dejar objetos que puedan volarse de los techos o de los balcones.
1: Bueno, ayer hubo un doble festejo, una doble celebración, dicho esto entre comillas, de referentes universitarios. Primero, lógicamente, por la foto que lograron con Messi las autoridades de la UBA. Emiliano Jacobiti, el señor calvo que aparece en las fotos, es una persona muy cercana a Martín Lustó, de Franja Morada, en Ciudad de Buenos Aires. Logró quebrar el blindaje que hizo Chiqui Tapia de Messi durante todo este tiempo y tuvo esa foto. Y horas después del doctorado honoris causa que se le entregó al crack, se conoció la decisión de la justicia de ordenar al gobierno nacional la aplicación del financiamiento universitario, la ley de financiamiento universitario, así que fue la doble celebración, por la foto con Messi y por la decisión de la justicia. Ahora el gobierno tiene que aplicarlo, ¿no?
0: Claro, y dice el gobierno que va a tratar de apelar, que va a apelar esta medida, pero ya se queda casi sin herramientas para seguir rechazándolo. Lo que hizo el juez Martín Kornick es... él dice resolver la cuestión de fondo porque declaró que no es constitucional el decreto que había firmado Milei diciendo, bueno, está la ley de financiamiento universitario, que el Congreso me diga de dónde van a salir los fondos. No corresponde ese decreto. En consecuencia, la ley está vigente y tiene que cumplir con el financiamiento universitario, que de todas maneras el gobierno no da señales de cumplir.
1: No.
0: Más allá de esto.
1: No, el otro tema local, arranca la sesión en la legislatura, se vuelven a ver las caras oficialismo y oposición. Está muy caliente la discusión sobre la iniciativa, no digo que se vaya a tratar en la legislatura, pero la convivencia entre oficialismo y oposición está atravesada por la iniciativa que impulsó el ministro de Seguridad, Juan Pablo Quinteros, en el arranque de la semana, de pedir el traspaso del área de tránsito para la Avenida del Papa el próximo 10 de noviembre, pero no descartan, algunos están cerca del Ministerio de Seguridad, de sostenerlo hacia adelante ampliando las facultades de la policía. Es decir, que la policía de Córdoba puede incorporar entre sus facultades la sanción de una multa. Utilizan el ejemplo de lo que ocurre en otras grandes ciudades, pero está calentito la convivencia entre el arco oficialista y el arco opositor.
0: Bueno, y enseguida vamos a hablar del plan de obras, reparaciones y demás que se viene, ¿no? Que ya se está aplicando respecto de la avenida del Papa.
1: Esta mañana, y con esto no les quito más tiempo, esta mañana, muy temprano, largas filas y embotellamiento en avenida Vélez Sarsfield al 1200, ya en cercanía de Plaza de las Américas. Claro. Muy congestionado el tránsito a esa altura, en esa arteria, y se van a venir más, esperando precisamente la avenida del
0: Papa. Claro, están repavimentando en este caso una parte de la calzada sobre la hora, se enteraron la mayoría de los automovilistas.
2: Esa
0: y
2: es la clave, ¿no?
0: Es una vía que conecta el centro con zona sur.
2: La clave es si se anticipó debidamente que esta obra claro, iba a comenzar, para evitar lo que sucedió esta mañana.
0: 11 de la mañana con un minuto, noticias y ya seguimos.
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2: De la mañana, 4 minutos. En Córdoba suena la 2 con estos títulos.
0: Locales.
2: Entraron raptando por un baldío, robaron y dispararon a matar al escapar. Los delincuentes asaltaron un taller de reparación de celulares en Córdoba. Uno de los hermanos recibió un disparo en una pierna y ambos sufrieron golpes. Más locales, aumentan las multas de la policía caminera con la oficialización de un nuevo valor de referencia del precio del nitro de nafta super. A través del boletín oficial se anticipó el incremento en el valor de la unidad fija de medición.
0: Nacionales.
2: Diputados dio un paso clave en un proyecto para incorporar el vandalismo rural en el Código Penal. La iniciativa del PRO consiguió 41 adhesiones en comisión y quedó habilitada para llegar al recinto.
0: Internacionales.
2: El gobierno de Francia suspendió las clases. La decisión se tomó en un contexto de creciente tensión por las manifestaciones y las denuncias contra el accionar de la policía, que ya dejó más de 200 jóvenes heridos. 20 grados 7 décimos la temperatura actual, 50 el porcentaje de humedad, cielo mayormente nublado. 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

0: Rossi en Ahora Mismo.
1: Once y siete de la mañana, acá alerta de tormenta fuerte para la tarde. No sé cómo es el panorama en Buenos Aires. Hola Pablo, buen día.
2: ¿Cómo andas, Gerardo? Muy bien, ¿cómo andan? Acá también, ¿sí? Acá también, alerta de tormenta. Sí, bueno. Sí. En este momento está, además, está lloviendo. Así que todo un día, de acá hasta el sábado encima, algo de lluvia va a seguir.
1: Se va a seguir. Bueno, ha quedado mucho comentario después del evento mundial, que fue la despedida de Messi, todo el trasfondo que tiene que ver con la política del fútbol. Muchas veces hemos hablado, ¿no?, de la situación de la AFA, de Chiqui Tapia y demás, pero fue muy fuerte ayer lo que ocurrió con un Monumental repleto, cantándole a Chiqui Tapia, la situación del presidente de la AFA, en medio de todo lo que está pasando. Sabemos que en paralelo la justicia confirmó que pasa el juez de Campana, el caso de la mansión de Pilar y todo lo demás, pero bueno, ayer hubo una situación fuerte la que se dio y marca un contexto de lo que está ocurriendo con la AFA, ¿no?
2: Sí, marca una disociación, ¿no? En el fútbol es el poder en el escritorio y el poder en las tribunas. Evidentemente, la mala fama o podemos llamarlo así, la opinión pública del fútbol no termina generando efectos en la dirigencia del fútbol, porque la dirigencia del fútbol es una parte de lo que... la política es en sí misma una parte de casta, digamos, que se autogenera, se autoprotege, con lo cual sí, fue fuerte el contraste, ¿no? Incómodo, me imagino, para muchos, para los propios jugadores de la selección. Sí, sí. El discurso de Messi, en donde plantea vienen por nosotros, hay gente que la selección quiere que le vaya mal, y deja abierto ahí un gran punto suspensivo para saber quiénes son los que quieren que a la selección le vaya mal, los que critican a Tapia o los, por ejemplo, que hablaron mal de los jugadores de la selección, como fundamentalmente un sector del kirchnerismo crítico, ¿te acordás? Aquellos maradonianos que se inscribían en la filosofía nacional y popular de Maradona, el Indio Solari y Cristina, y Messi era poco menos que un desclasado junto con el resto de los jugadores de la selección, y todas esas tonterías habidas y por haber. Claro, la política atraviesa el fútbol, y ayer, en el evento más importante de la máxima figura del fútbol, no había otra más que se transparentó muy claramente, ¿no?
3: Tal cual. Yo pensaba dos cosas. La primera, ¿qué canciller que vamos a perder definitivamente? Porque el discurso de ayer, muy, muy global de Messi y estas particularidades que marcaba Pablo. Pero después, y lo hablábamos hace un ratito, Pablo, con Gerardo acá, me da la sensación que Jacobiti con la UBA pudo perforar el blindaje que Tapia hizo de Messi con la política. Digo, Alberto Fernández no tuvo foto con Messi, Cristina en la era Tapia tampoco, lo tuvo en la era Grondona, y el propio Milei tampoco tuvo una foto con Messi por el blindaje Tapia. Pero Jacobiti, con el doctorado honoris causa de la UBA, se pudo meter en un día clave, ¿no?
2: Sí, sí, es cierto, la política siempre buscó llegarle a Messi. Creo que lo lograron porque era justamente un día muy especial y un doctorado honoris causa en la UBA. A ver, Gaby, lo digo muy sinceramente, ¿cuántos somos los que ayer vimos la foto de Jacobiti? ¿Y cuántos vieron a...? ¿No? ¿Se entiende?
3: Sí, sí.
2: La política universitaria a nivel de... lo sigue un grupito de gente muy chico, ultra informado. Ayer era el doctor honoris causa, el doctorado honoris causa para Messi, digamos, como parte de las premiaciones que de aquí en más va a recibir Messi. Algunas ni siquiera, creo que no accederá, porque no le alcanzará ni el tiempo ni la geografía para recibirlas, ¿no? Pero sí, volviendo al punto, el embajador, el problema va a ser para la AFA ahora, el problema va a ser para la AFA, ¿no? Porque un blindaje muy grande... con esa opinión pública del fútbol que está en contra del Chiqui Tapia, el blindaje era Messi. Ahora se corre Messi y quedan 11, 20 jugadores de la selección, no queda un líder. Se corre Messi y ya no hay un líder. Entonces, ahora me da la sensación que la dirigencia de AFA está cara a cara con las tribunas, cara a cara con el resto de la opinión pública del fútbol, ¿no?
1: Sí, y si la foto que buscara ahora fuera con Lionel Scaloni, también tiene cintura como para esquivarle al bulto de Scaloni, ¿no? Lo ha mostrado hasta ahora, porque es el que queda, digamos, como líder.
2: No, claro, pero es cierto, pero el liderazgo de Scaloni está muy lejos de la adoración al ícono, ¿no? Scaloni es evidentemente el buen tipo, el buen líder, el buen DT, pero no creo que sirva. Fue muy impactante. Fue muy impactante, aparte el impacto en las redes. El impacto en las redes a nadie se le escapa nada. Lo del juego de los drones, Franco Seguro la historia. Digamos, a nadie se le escapa nada. Y al que se le escapó, las redes se encargan cuando un tema se vuelve viral o se vuelve hashtag, al que se le escapó el detalle, inmediatamente se le vuelve viral. Y es increíble ayer cómo rápidamente ya había una autopsia de la despedida en el Monumental.
1: Sí,
2: ¿no?
1: Sí. Oye, le podemos recomendar a la gente, no vean series, no vean la tele, qué sé yo, vean las redes, porque la verdad que es para hacerse un picnic después de lo que fue anoche, toda la cantidad de cosas que están saliendo.
2: Todo. Es verdaderamente una autopsia, las caras de Antonella, ¿viste? Hay análisis para todo, el diálogo del Scaloni con los hijos de Messi, hasta el corte de pelo de Messi. He visto, como decís vos, Gerardo, de todo, pero todo es sujeto a un análisis. Es maravilloso, ¿no? Realmente. Porque todo está sujeto a un análisis, a un archivo, a un contexto. Increíble.
1: Bueno, mañana vamos a hablar de temas más duros. Hoy se van a conocer los números, por ejemplo, que es de la actividad industrial, de la actividad comercial y demás esta tarde, a las 4 de la tarde, y seguramente habrá mucho comentario. Mientras ya se está hablando casi oficialmente de recesión, que el gobierno va a rechazar, ¿no? Porque dicen que ya se está técnicamente en una etapa de recesión, pero lo vamos a seguir en otro momento.
2: El tercer trimestre con recesión, el cuarto da un rebote, pero efectivamente el REM está dando eso. Me da la sensación que sí, que ahora el gobierno va a tener que lidiar con esta economía chata que tiene por delante.
1: Abrazo y nos encontramos mañana, Pablo.
2: Chau, hasta mañana.
1: Hasta mañana. Pablo Rossi desde Buenos Aires.
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0: No me sé la letra. Soy Leonor de Alberdi, participo por Los Lomos. Y mis últimas tres, 197, chicos, como siempre, con ustedes acá.
1: Bueno, ves la gran cruz. Tiró un parrafito y después Lara la.
2: Claro.
3: Está perfecto. Te das como entonado con el Lara la.
1: Claro.
3: Digamos, no hay mucha forma de errar.
2: No le errás, claro.
3: Buen día, chicos. Se nos fue el mejor de todos los tiempos, en todos los aspectos. El mejor, participo por Los Lomos, dice Walter. Dale, está participando. Hola, Gerardo y equipo. Participo una vez más por Los Lomos Manantiales. Hoy sí que me tengo fe, Juajuja, dice
1: Muy Gustavo. Bien.
3: Saludos también a mi amor, Patricia. Bueno, ok, saludada.
1: Bueno, hablando de Lionel Messi, ¿está definido ahora ya quién lleva la 10? Todavía no, ¿no?
2: O sea, no,
1: la
2: 10.
1: La capitanía ya había dicho
2: que. Nos vamos a enterar en la próxima fecha FIFA, que es el mes de noviembre, del 9 al 16. Va a jugar Argentina en principio dos partidos y sería en Asia, porque tiene que cumplir con una propuesta que tenía con los asiáticos y no la cumplió.
1: Sí.
2: Y ahí está todo encaminado para renovación. No van a estar los mismos de ayer. O sea, va a haber otra convocatoria.
4: Claro.
2: Va a haber nuevos nombres y para mí la 10 va a ser Nico Paz. No creo que haya otro camino que conduzca a otro jugador. Creo que le van a dar la 10 a Nico Paz.
5: Ayer llenó una ficha importante.
1: Sí.
5: Con el gol, ayer dijo, bueno, ¿qué otro casillero tengo que completar del formulario para ser yo el 10?
2: El 10.
1: Sí. ¿Y Papu Gómez, a dónde está?
2: El Papu Gómez ayer, no, ¿sabían lo del Papu Gómez ayer?
1: No, ¿no? Por eso
2: pregunto. El Papu Gómez formó parte de la despedida de Lionel Andrés Messi. Él está en los Emiratos Árabes Unidos, se fue a jugar al fútbol allá. Y lo contrataron como comentarista de la despedida de Lionel Andrés Messi para una cadena de Kuwait.
4: Mira.
1: O sea, estuvo allá él.
2: Él estaba allá, pero formó parte a la distancia, sería.
1: Sí, no, pero chao.
4: Pero había sido invitado,
5: Sí, fue invitado.
2: Fueron invitados todos.
5: Fue invitado. Todos fueron invitados. Pero ayer, a mí me saltó, no lo sigo, Papu Gómez, me saltó en redes, en el Instagram ayer, deja Italia, se va a jugar a Abu Dhabi.
2: Claro.
5: Y publicó, bueno, la despedida de Italia, como que está en plena mudanza de un país a otro.
1: Y los que no pudieron estar, porque no los autorizaron, es Dybala y
2: la Roma Molina. No los autorizó. Sí. Y hay dos
5: y a Foyt. Y a Foyt tampoco lo autorizaron.
4: Exactamente. Tengo mucha pena de Dybala. Además subió una foto, todo.
2: El que sí estuvo fue el Hugo Acuña. Estuvo el Hugo Acuña. Viste, se hablaba que en la previa que Hugo Acuña y
1: Montiel no, que si salieron campeones todos en 2022, no podés.
2: Pesela vino de Uruguay, está jugando en Peñarol, y vino también. Pero lo del Papu Gómez, insisto, como Juan Togavi está en los Emiratos Árabes Unidos, va a jugar en la segunda división, rarísimo, pero formó parte de una cadena de los Emiratos Árabes para transmitir la despedida de Messi como comentarista.
1: Bueno, ¿qué te parece?
4: 21 grados 4 décimas la temperatura a esta hora, 25 es la máxima, está prevista la lluvia o el cambio de tiempo a partir del mediodía, pero de todas maneras nos mandan una fotografía desde la Plaza Colón y nos dicen, chicos, buen día, acá salió el sol.
1: Ah, mira.
4: Estoy muy cerquita de la Plaza Colón y hace bastante calor, así que bueno, tiempo para todos los gustos.
2: Acá también tenemos el sol, ¿eh?
4: Sí, cierto, acá también, sí, está saliendo. Sí.
1: Hola, equipo de LB2, como siempre, bueno, acá pues, está hablando de cuestiones políticas, ¿no? El debate político de siempre. Hola, Cruz, Gerardo.
4: Hola.
1: Y equipo de la 2. Messi, el mejor de todos los tiempos. Hoy no les canto porque estoy mal de la garganta. Mentira, es para el nuevo oyentar oyente. No, si no lo oyentamos nosotros. Participo por los lomitos. Es hoy, dice Cecilia Tello, que también se tiene fe con
4: vamos,
1: los lomitos.
4: Vamos. Es hoy. Hola, mis queridos compañeros. Aún no puedo cantar o, claro, pues está trabajando, dice. Pero lo único que les puedo decir es que es el mundo o el mundo entero lo quiere tener. Pero el 10 es argentino y es el mejor, dice Mariana.
1: Claro.
4: ¿No? Hablando de Messi, obviamente, ¿no?
1: Acá otro oyente nos dice, la 10 es para Lautaro. Nico Paz está verde todavía, opina. Bueno, hay muchos. Sí, puede ser.
2: Todos, se agarran porque Lautaro Martínez en el Inter de Italia usa la 10 y no la 9.
1: Claro, pero no es mala tampoco, ¿no?
2: No, tampoco es mala.
4: Hola, chicos, ¿cómo están? Anoche no pude ver el partido de despedida de Messi. La radio está muy buena, pero no canto porque no quiero pasar vergüenza. Dice, pero igual participo por los lomos, dicen acá.
1: Chicos, el ejemplo del karaoke es que no hay que tener vergüenza.
2: Por supuesto.
1: Totalmente, sí.
2: Vos sabés que Juan, que nos escucha todos los días, me preguntó hoy puntualmente de dónde sale la afinación de Cruz Gómez Paz.
1: Claro, nosotros también nos preguntamos, o sea, o cuándo sale. ¿De dónde sale?
4: No va a llegar.
2: No.
4: Mirá lo que dice Diego. Buen día, equipo. Dice, acá haciendo planos de muebles, con los ojos llenos de lágrimas por la despedida de Messi, o por el karaoke, dice. Ahora ya estoy en dudas, dice, si estoy lagrimando por una cosa o por la otra. Bueno, Diego, abrazo.
1: Vamos a recuperar ahora batería porque llega el momento más esperado, prácticamente, ¿no? El de la información en profundidad.
6: Bueno, tenemos una buena noticia para arrancar. Mirta Legrand recibió la alta médica y ya está en su casa tras casi 3 semanas de estar en el hospital internada por un cuadro de neumopatía. Ya está en su casa, así que va a seguir tratamiento con antibióticos y evoluciona de forma muy bien, así que felicitaciones para Mirta, ya está en su casa, pero va a seguir Juana Viale su programa de televisión.
3: Y aparentemente eligieron la salida de Mirta de ayer del hospital en un día en donde todo el mundo y sobre todo la prensa estaba abocada así a la despedida de Messi. Claro. Aprovecharon ese momento, bueno, para externalizar a Mirta y para que esté en su casa.
2: ¿Cuánto va a aguantar Mirta no ir a hacer la grabación de su programa? Porque
6: 2 semanas Iru, para mí.
2: Dice, no, para mí ya mañana Mirta le va a estar diciendo, Juana, yo hago, querida, yo lo grabo.
5: No, hay que guardarla, hay que guardarla. Yo soy el nieto.
3: Sí.
5: Abuela, no vamos a quedar hasta que cumpla 100 años en casa.
2: Y no. sí. Pero ¿cómo hace con una señora que sale todo el tiempo?
5: Bueno, no, hay que guardarle, se cae el negocio.
3: Es como la despedida de Messi.
5: Se cae el business. Se cae el business.
2: Sí, en febrero.
5: Se cae el negocio, hay que guardarla hasta... ¿Cuándo es febrero? De febrero no salí más, abuela.
6: ¿Cómo pensás en el negocio? Deje los antibióticos y puede arrancar. Total, todos sabemos que está mejor que nunca. O sea, las mismas preguntas que siempre la vas a ir haciendo.
3: Ok.
6: Bueno... Hoy en la mañana ayer Moria Kazan causó furor en una entrevista para el capitán de Benín, Mohamed Tijani, y le preguntó sobre la despedida y un par de preguntas que solamente Moria haría. Miren, lo escuchemos.
7: Es un día especial, un día especial para nosotros.
8: Bienvenidos a nuestro país y que luego del partido puedan disfrutar de la noche que tenemos, que es maravillosa, comer muy rico y de nuestras mujeres que son hermosísimas. Mujeres hermosas argentinas.
3: ¿Vos sos que tiene ahí,
8: soltero? ¿Sos soltero o casado, Mohamed? ¿Sos soltero o casado?
7: ¿Qué?
8: ¿Tenés esposa o sos soltero?
7: Tengo novia.
8: Bueno, igual eres
5: esta. Paso, señora, gracias.
7: Es un día especial para mí.
6: Pero bueno, fue muy gracioso porque básicamente le dijo, anda a agarrarte a alguna argentina por ahí.
5: Claro.
2: Después, bueno. no terminó siendo ese muchacho, el capitán fue otro. José Almeida fue el capitán, el de trencita, el de colita.
1: Sí.
2: Porque todos nos quedamos con la imagen de que este era el capitán y no era el capitán, era otro, pero bueno, pasó desapercibido.
1: Messi, especialista en agradecer mientras le hablan en otro idioma, ¿viste? O sea, no lo saludan los actores de Jorge y usted dice gracias.
5: Bárbaro.
2: No entendió nunca que era una estatuilla para su que simbolizaba a la mujer de Benín y el típico, gracias.
6: Bueno, seguimos con Zaira Nara. Se reconcilió con su exnovio de hace 4 años, el papá de sus hijos. La noticia fue bomba porque lo dijo su mamá al aire en LAM y, bueno, salió a hablar y le dijo, ma, te lo permito, puedes decir que volví. Así que, ¿volverían con su ex después de 4 años de relación? O sea, de haber cortado, digamos.
2: Si tenés buena relación.
1: Sí, depende cómo, claro.
6: Ya, depende cómo terminó, bueno.
5: Raya tiene el agregado de que es el padre de los hijos.
6: Sí.
1: Claro, entonces, también.
5: Eso tira.
2: Pero no nos olvidemos que eso les contaba Iru, fue del aire. Este muchacho fue el cómplice de.
1: Ah, claro.
2: Icardi y la China Suárez en París.
1: Cierto, había
2: él
1: sido.
2: Él estaba en el auto, custodiando, y el otro estaba arriba con la China Suárez.
1: Le hacía la gamba.
2: Claro, y ahí, mira. Por eso se separaron.
6: Claro.
2: Porque dice, vos le estabas haciendo la gamba a mi cuñado. Con la China Suárez y qué onda.
1: ¿Han pedido en la escuela, che, cuando te gustaba una compañera, haceme la gamba con fulana?
2: Sí.
1: Era muy,
6: o una amiga.
1: Muy de la escuela, sí. Amiga.
6: Pasa mucho que, por ejemplo, se hacen los 2-2 que se dicen ahora.
1: A ver cómo es eso.
6: Los 2-2 sería un hombre y una mujer, o sea, una pareja, y la amiga te hace la gamba. Por ejemplo, yo le hago la gamba a Cruz y capaz el chico, el otro, no me gusta tanto. Pero bueno, tenés que comerte la gorra ahí esperando que tu amiga...
1: Ah, bueno. Muy bien. El famoso, bueno, pero es muy simpático. Claro. Pero es muy piola, muy buena gente.
5: Una vez se le remé a un amigo.
1: Sí.
5: Estábamos en un boliche, los dos solteros, obviamente. Estábamos en un boliche, había dos señoritas. Una muy linda, la otra no tan agraciada. Le dije a mi amigo, vos anda por la chica más linda. Él fue un ratito y yo me quedé con la otra señorita charlando un rato más.
2: ¿Charlaste o llegaste a algo más?
5: Charlamos.
2: Mentira. Porque una cosa es hacer el aguante y otra cosa más allá del aguante.
5: Yo, pero...

0: la salida con mi amigo, yo era el vamos a remar, en algún momento tocará la buena. Claro, no.
1: Sí, claro. Después está la cosa, claro. Después tiene que volver a la misma.
2: Exacto,
1: onda.
2: Te quedas con una deuda.
0: Sí, claro. Ese amigo que, es más, debe estar escuchando, él sabe que me debe.
2: Claro.
0: Una. Esa noche.
2: Deuda exigible.
0: Sí.
2: Tiene que demostrar voluntad de pago.
0: Por supuesto. Claro.
1: Obvio.
2: No pasa con las deudas.
1: Sí. Bueno, terminamos con un video que subirá la noche afuera del partido. No, quiero que vean el video y escuchen al señor lo que está contando y después opinen.
2: Anoche en el Monumental.
1: Anoche en el Mundial, antes del partido de Argentina.
3: Por favor, primero Messi, te amamos. Segundo, tengo la peor noche de mi vida.
4: ¿Qué pasó?
3: Mi ex me acaba de romper la central.
4: ¿Qué?
3: Y no puedo entrar.
4: ¿Qué?
3: Ella está adentro y yo no puedo entrar.
1: No
3: te crees.
1: No.
3: Están las entradas, ¿no? Y no me las leen los...
1: No,
3: los
4: no, boludo.
3: Sí, Bori.
4: Me dejás helado.
3: Acabo de pagar 800 lucas.
2: No.
3: Y no puedo entrar.
0: No, pero tiene que ir a alguna boletería,
5: no
0: sé, algo.
5: No tiene el mail.
3: Me
4: no sé, no, no me
3: mail.
4: Dejás helado.
5: No tiene
4: no sé
5: el
4: qué
5: mail.
4: Decirte.
3: No te miento, no.
4: Escuchame, fuiste, hablaste con...
3: Sí, hablé con el jefe de seguridad, que es uno de Campera Azul, me sacó cagando.
5: No tiene el mail, Nacho.
3: La otra entrada, hasta la de... Hasta la Centenario Bajo.
2: Pero la pregunta es,
3: me la leyeron, me decían no válida. Claro. No sé si porque son trucha o porque no son de esa entrada.
4: Ahora, qué locura pienso, ¿no? A raíz de esto, que no te den un QR, nada.
3: No, no, las compré en reventa recién. Pagué 8 gambas. O sea, 4 gambas cada una. Dije, bueno, listo, eran las más económicas, había conseguido todo. Confié. Y acá estamos.
0: Pero ¿por después, qué? ¿Y la ex cómo se lo rompió?
2: ¿Por qué se lo rompió?
1: Porque le pide el celular, antes de entrar le pide el celular para una cosa, y cuando está leyendo un mensaje medio raro, se reenojó.
2: Por ahí.
1: Le rompió las entradas al señor este, y estaba el guardia, un guardia, lo estaba viendo y se empezó a reír porque ella entró. Entró al estadio.
0: Ahí se entró.
2: Claro,
0: se
2: estaba...
0: rompió la de él.
2: Él dice, claro. Se metió adentro.
1: Se metió adentro y tenía todos los pedacitos tirados en el piso. Los levanta y va a ver si puede hacer algo con los
2: 800
1: pedacitos.
2: $800,000 y te engancharon con un mensaje.
6: Mirá. Sí, igual yo lo escuché un poquito más, o la entrevista ampliada, y cuenta que va con los pedacitos de entrada al ingreso para que el lector le pueda tomar así juntando las partecitas.
1: Claro.
6: Y le saltaba que además era trucha.
2: Bueno.
6: La había comprado en reventa. Sí. Se la destroza la novia. La novia entra y encima el tipo contesta.
0: Es un mensaje polémico en el celular.
1: Sí.
0: Eso todo mal.
1: Igual, o sea, es raro porque él dice en un momento: mi ex me rompió la entrada. Ah, fuiste con tu ex o es tu novia.
2: O capaz se convirtió en ex inmediatamente.
1: Ya, al toque.
2: Eso, dice, mi ex, ya sí.
0: Pero bueno, él desde afuera pudo ver el show de drones.
1: Sí, claro. Por eso no perdió nada.
2: Exactamente. Esto de las entradas también ha sido todo un tema, ¿no? El tema de las entradas,
0: sí,
2: papel,
0: bueno,
2: todo.
6: Ayer fue viral Davos Eneise. Fue viral, ajá, porque Davos Eneise tenía un montón de entradas en la mano. ¿Ah? Llegó a la puerta del Monumental y empezó a ver gente que no tenía entrada y regaló entrada.
2: O sea que él las había.
6: Le empezó a acercar gente con nenes, que lo más, viste, un pibe quería ir a ver a Messi el último partido, y Davos Eneise empezó a repartir entradas.
2: Porque había
6: y subió un video diciendo: repartí toda la que tenía, si tenía más repartía, no pude quedar bien con todo.
2: Mira, porque anoche en la transmisión mostraban que, o sea, llegaba el momento en que ya no entraba más gente, y había una cantidad de gente afuera que estaba sin entrada, no sé si esperando eso, o esperando una compra más barata, una cosa así, pero había muchísima gente que no iba a entrar.
6: Bueno, ayer se allanó la casa de una mujer que revendía las entradas justamente para la despedida de Messi. Esto fue en Vicente López y se le secuestraron casi 10 millones y unos $56,000 en compensación por la reventa justamente de entradas, y encontraron incluso, ¿no?, entradas, tickets y demás para Argentina Benín. Pero lo que dicen los vecinos es que habitualmente esta mujer tiene reventas de entradas de todo tipo, como que es famosa en el lugar. Pero bueno, ayer la terminaron allanando y le encontraron todo eso, ¿no?
2: Claro.
6: Cifras millonarias en reventa de entradas.
2: Se acorta el plazo para la llegada del Papa, además de que tenemos nuestra propia canción, que ya hemos recibido llamadas del Vaticano pidiéndonos acceso, y no está todavía la posibilidad.
0: ¿El mano a mano con León 14 acá está confirmado o no?
2: Está cerca.
1: Sí, me dijo que va a venir.
0: Estamos ahí. Suma el karaoke, dice, no llego el miércoles para el karaoke, voy a estar el martes.
2: Va a estar el martes,
0: pero me encantaría.
2: Bueno, y hay detalles de algunas de las actividades importantes, como por ejemplo la concentración más fuerte que va a haber cuando venga el Papa, ¿no?
6: Confirmada la misa a las 10 de la mañana, esto tenerlo en cuenta, se recomienda que mínimamente la gente esté a partir de las 7 de la mañana ahí, pero también lo que sabíamos es que va a haber una vigilia desde las 6 de la tarde del día anterior hasta las 2 de la madrugada, con lo cual, bueno, la mayoría de los que van a ser parte de la vigilia llevan carpita para pasar la noche, claro. Llevan algo cómodo, pues si no va a ser imposible. Y el entretenimiento o esto de arengar y sobre todo de llevar esta vigilia y de hacerla más entretenida, sí, está prevista que sea justamente entre las 6 de la tarde hasta las 2 de la madrugada.
0: Desde las 6 de la tarde del lunes.
6: Desde las 6 de la tarde del lunes, claro, hasta las 2 de la madrugada. A partir de las 2 de la mañana y los van a enviar a dormir, a descansar.
1: Y sería lo ideal.
6: Medianamente enteros claro, al día siguiente y a la hora de la misa. Así que bueno, nada, va a haber cobertura de espectáculos, si lo quieren llamar así, desde las 6 de la tarde del lunes hasta las 2 de la madrugada. A partir de allí, descanso.
2: Y si el tiempo acompaña, pueden pernoctar ahí, ¿no? Con bolsas de dormir.
6: Es la idea.
2: Sí,
6: es la idea que se lleven ahí. Carpitas, bolsas de dormir, lo que sea, para pasarla más cómoda la noche.
0: Ayer hablé con funcionarios de la provincia y del municipio que están en el medio de estas conversaciones por el pedido que hizo Quintero, el ministro de Seguridad, del traspaso del área de tránsito. Hubo una conversación el sábado de la noche, en la previa del clásico Talleres Belgrano. A la provincia les llega la información de que había media fuerza de los inspectores de tránsito. Entonces, el primer llamado entre Quintero y Pasarini por este tema se produce el sábado de la noche. Quintero le dice a Pasarini, voy a controlar el tránsito con los inspectores, con la policía.
6: Sí.
0: Primer llamado el sábado de la noche. Segundo llamado el domingo de la noche, a modo de balance de la MUNI y de la provincia, cómo anduvo bien, el balance que hacen en torno a cómo se manejó con la policía provincial el control del tránsito el domingo. El lunes ya empezaron a hablar, porque el lunes Quintero lo hace público, el domingo a la noche, en esa charla entre Quintero y Pasarini, Quintero le dice a Pasarini sobre la posibilidad de pedir que le den las facultades de tránsito a la policía pensando en la visita del Papa. Y acá vamos a lo central. ¿Qué sostienen en la provincia? Que ese día habrá un movimiento de... El número que manejan son 2 millones de personas en la calle, entre los que vienen y entre los que estamos en Córdoba, para el día a día, que vamos a tener algunos, muchos, una actividad normal. La circunvalación va a estar cortada completamente. No es que, che, yo me voy a mi laburo por circunvalación, no lo vas a poder hacer.
2: Vamos a volver a la década del 80, claro. Vamos a comienzos del 80, cuando no había... No estaba.
0: Hay que olvidarse de la circunvalación. La avenida Colón va a estar cortada. La General Paz y la Vélez Sarsfield hacia el Arzobispado va a estar completamente cortada. Estoy dando arterias que ya barajan en el protocolo y en la organización, que van a estar completamente cortados. Circunvalación, Colón, por el recorrido del Papa. General Paz y Vélez Sarsfield hacia el Arzobispado. La Catedral, ni hablar, va a estar blindada. Entonces, ¿qué dicen en la provincia? Necesitamos tener la facultad para poder controlar el tránsito. No podemos depender de una medida de fuerza que se anuncie el lunes 9 a la noche y nos deje sin control de tránsito. Y además, el cordón que va a custodiar el Papa, bueno, lo primero es Gendarmería del Vaticano y la Guardia Suiza, lógicamente. Hay un segundo cordón que es para la Policía Federal, que es lo que estuvieron hablando el sábado Quinteros con Monteoliva. Y después está el tercer cordón, que es el que tiene acceso a la policía de la provincia. ¿Qué es lo que quieren? Vamos a suponer que yo a mi auto lo dejo estacionado en General Paz, o en Avenida Colón. Yo lo dejo estacionado en Avenida Colón. Quieren tener la facultad en la policía para remolcar el auto, levantarlo y no dejarlo, porque lógicamente va a ser el recorrido del Papa por ahí.
6: Claro.
0: Va a ser una medida excepcional, me decía una persona ayer, una medida excepcional para una jornada excepcional. Pedir ese traspaso. Se va a oficializar, yo creo que en los próximos días, y reitero, a olvidarse de Circunvalación, a olvidarse de Avenida Colón y a olvidarse de General Paz y la continuación por Belisario. Yo
6: pienso en dos cosas. ¿Hasta dónde uno va a poder llegar en automóvil? ¿Cuán cerca del predio? Porque después tenés que ser consciente de lo que tenés que pataconear.
0: Claro.
6: Es decir, ¿hasta dónde se puede llegar? ¿De qué manera? Y por otro lado, entiendo que, no sé, contratarán a Starlink o algo, porque necesitas sí o sí tener Wi-Fi por lo que sea. Necesitas conexión a internet y habitualmente cuando vas al Estadio Kempes y es un partido convocante y ya dejas de tener señal como corresponde, y ahí la necesitas. Así que imagino que ese tipo de cosas se están teniendo en cuenta, ¿no?
0: Esa es la otra preocupación que al panel hicieron llegar algunos sobre cómo nos vamos a comunicar. Esto que marcaba recién, móvil en vivo, ¿sí? La prensa acreditada del exterior. Exacto. Porque así como vienen muchos feligreses de otras partes del mundo, acá en la región, uruguayos, chilenos, paraguayos, también van a venir medios de esas partes del mundo, de esos países.
2: La gente que para desplazarse necesita hablar.
6: ¿A dónde me buscás? Sí. ¿A dónde nos encontramos? O sea, necesitas.
2: Está cortado porque
6: eso es básico.
2: Además, imagínate que para los cordobeses que transitamos en la ciudad se nos complica, y conociendo cuáles son las calles alternativas, por dónde desviar, ¿no? ¿Cómo pasa con la Vélez Sarsfield esta mañana?
0: Claro.
2: Bueno, la cantidad de gente que va a ver que no es de Córdoba, claro, ese día,
6: necesitas,
2: y que no va a estar a ciegas circulando por malla de lo que diga Google Maps o lo que sea, ¿no?
0: Sí.
2: Entonces, va a ser toda una ingeniería que hay que llevar adelante y que no va a evitar complicaciones.
6: Seguridad y conectividad para mí.
2: ¿Y qué dice su OEMA todo esto de policía haciendo tránsito, haciendo control de tránsito?
0: Mucho hermetismo del SUOEM.
2: Sí.
0: Ayer una reacción muy fuerte del juecismo rechazando el pedido, lo dijimos antes. Bueno, sí, fue Nostral el jefe del bloque de los legisladores juecistas, fue Martín Juez, el hijo de Juez, que es concejal, rechazando esta posibilidad que barajan en la provincia. La respuesta en off de algunos funcionarios provinciales es: iban a salir a corporativizarse detrás del gremio. Está en el ADN, es muy fuerte la frase, porque dicen, está en el ADN del juecismo respaldar a los municipales. Son los que hicieron entrar a una determinada cantidad de gente al municipio. Bueno, están con ese argumento. En el SUEM, por ahora no dijeron nada, tenían previsto lanzar un comunicado, después frenaron. Hay varias discusiones. Está claro que el tránsito es lo que puede controlar todavía el gremio.
2: Claro.
0: Cuando Yarzora fue intendente, limitó la botonera del gremio desde lo administrativo. Sí, sí. El tránsito todavía lo pueden manejar ellos. Me parece que cedería, ahora lo digo desde el punto de vista sindical, ¿no? Cedería una bandera muy importante del sindicato con este tema del tránsito.
6: ¿Te cuento el pronóstico hasta ahora?
2: Dale, a ver cómo viene.
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6: Bueno, les cuento que habrá nubes, pero el sofocón no se va a ninguna parte. 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Mirá cómo sigue el tiempo. A esta hora, 21 grados 4 décimas.
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0: Hola chicos, ¿cómo están? Buen día. Bueno, soy Andrea Moyano, 389, voy por Los Lomos. Y vi el segundo tiempo de la despedida de Messi, la verdad que un amoroso, cómo se puso en el medio de la cancha, manejó escenario, no quería soltar el micrófono, realmente claramente ha hecho algo de oratoria. Y bueno, con la firmeza que habló, nunca se desplomó, digo, realmente su papá desde el mundo espiritual estuvo actuando y acompañando una hermosa familia, me encanta.
1: Hola Cruz, Gerardo, equipo. La mejor mañana en Córdoba, el Dial, el EB2, siempre prendido a la mejor radio. Ahora vamos a ver cómo sale, ¿eh?
2: Vamos.
1: Quisiera no decir adiós, pero debo marcharme. No llores, por favor, no llores, porque vas a matarme. No pienses que voy a dejarte, no es mi despedida, una pausa en nuestra vida. Un silencio entre tú y yo. Oh, participo por Los Lomos.
3: Ah, justo venir a escribirlo.
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3: Hay canción de cancha con esta.
5: Sí, sí, sí.
3: Canción de cancha de esta.
5: Debe haber.
3: Es muy. Mira, acabamos de hacer.
6: No me animo a aseverarlo.
3: Sí, no me arrepiento de este amor.
5: Claro. Los Caligari con la de Elio Valdés el año pasado sacó una versión propia.
3: Sí.
5: Muy interesante también, sí. Pero sí, seguro que de cancha.
3: Sí, acá dice Marcos que en la hincha de Belgrano la usa.
6: Ajá. O sea, estamos nosotros, porque el loco Tito dice.
5: Claro. O sea, Belgrano hace las canciones de todos los equipos, hace las canciones de todas allí, la de Belgrano. Sí o no, porque Marcos siempre Belgrano.
3: Sí, sí,
5: bueno,
3: sí,
5: claro. Claro, no hacen canciones.
3: Bueno, hola, equipazo lindo. Vamos con mi marido trabajando. Y qué karaoke el de hoy. Dice, seguimos llorando, jajajaja. Ja, ja, ja. Quiero participar por los lomitos 348 Manantiales para invitar a mi mamá por su cumple. Dice Gisela Ceballos. De paso le mandamos feliz cumpleaños a la mami.
7: Hola chicos, les cuento que me descargué una aplicación para leer mensajes eliminados.
5: Es muy buena esa.
3: ¿Cómo es
7: esa? Existe, o sea, pero creo que hay que pagarla.
6: Tranca los virus que debe tener también.
3: Sí, ¿no? Claro, ojo con esas cosas. Sí, sí.
7: Bueno, pero, y si no, contanos, pero, ¿de qué aplicación se trata?
3: ¿Pero leer tus mensajes eliminados?
5: No, los que te mandan a vos.
7: Y eliminan, entonces quedan capturados de alguna manera.
3: Está buena. Ayer, como que se mandó Cruz ayer.
7: Sí, está buena.
5: Claro.
7: Hola chicos, buen día. Estoy chusmeando acá la 2 y veo que está sentado con ustedes Tagliafico. ¿Es posible?
3: Sí, está Nicolás.
5: Hola, ¿qué tal?
3: Sí,
7: ¿cómo
3: están?
7: Acá está.
3: Yo está por el
7: bailecito. ¿Cómo se vivió la despedida por dentro?
5: Emotivo. Tranquilo. No me pregunten si voy a tener familia, chicos. Sí, estoy harto que me pregunten si voy a tener familia.
3: Anda
5: muy bien caro, pero no le pregunten más si vamos a tener familia, chicos. Tranquilo, por favor.
3: Bueno, Gerardo y Cruz, muy buenos días. No canto porque eso es para los que saben. Cruz lo hace genial. Dice, claro, eso es cierto. Los que
5: obvio
3: saben pueden cantar, claro.
7: Hola, chicos.
3: Se despidió el más grande. Ahora empieza la leyenda grande. Messi participa por Los Lomos. Dice Hugo Murúa.
7: Bueno, Valeria dice que ella no canta, pero que participa y nos escucha siempre. Así que si vale, bueno, que participe. Sí, vale igual. Sí, vale, claro. Bueno.
3: Que te retira el canto, que hay que mandar un estribillo.
5: ¿Qué te retiras tú también?
7: No, la oyente
3: dice que no.
7: Hola chicos, me gustó el karaoke de hoy, participo por Los Lomos, dice soy David, saludos y buen miércoles para todos ustedes.
3: Bueno,
7: gracias.
3: Leonel Perino, ¿qué pasa con los equipos de Córdoba?
5: Bueno, expectante porque el viernes arranca con Instituto Boca en el estadio Mario Alberto Kempes.
3: Qué buen partido.
5: Dicho sea de paso, algunos detalles. Sí. Se atrasó el horario. El horario oficial era 19:15 el viernes en el Kempes. Ahora es 19:30. Se atrasó 15 minutos. La AFA nunca explicó por qué se atrasó. Digo,
3: bueno, son 15 minutos.
5: Pero bueno, lo mismo que pasó con Argentina antes, era a las 8:20:15. Sí. Nunca se explicó por qué.
3: Ahora, qué buen partido porque agarra a un equipo que está muy trabajado y con una forma clara de desplegar su juego.
5: 16 partidos sin perder Boca, digo, ¿no?
3: No, pero hablemos de Instituto.
5: Sí.
3: O sea, que tiene un equipo que no tiene estrellas, allá de los jugadores que conoce la hinchada y todo lo demás, contra otro que es puro nombre, bueno, y además está bien trabajado.
5: Y donde
3: ¿no?
5: el que entra juega igual o mejor que el que es titular.
3: Tal cual,
5: digo, por de tema. La Fuente, que va a ser el 4 titular.

0: titular porque muy probablemente Cerato no llegue para el partido del viernes. Entonces, cuando sale uno, el que entra no desentona tampoco. Claro. Y una virtud que tiene Instituto, su goleador está repartido. No tiene nueve Instituto. Claro. Porque no tenemos un nueve como Maravilla o un nueve Chelquini con el Instituto. No, está repartido. Los laterales, los volantes hacen goles. Así que bueno, 19:30. Tenía entendido hasta hace un ratito que Boca ya agotó todo. Cuando digo todo, agotó las populares, que era popular Martime.
1: Sí.
0: Y la platea Gasparini, quedaban pocas, a 100.000 pesos. Creo que ya las agotó. Siguen quedando entrados por el lado de Instituto, que para mí mañana se termina de agotar todo y vamos a tener un estadio con 55.000. Vamos a tener aforo completo.
1: No, 63.000 tenés ahí. Sí.
0: Va a estar lleno de
1: los. Se llena.
0: A Boca le dieron más, viste, que la platea Gasparini alberga más gente que en la Ardiles.
1: Sí.
0: Entra más gente en la Gasparini.
1: Sí, no hay escritorios, ahí no hay. Digamos,
0: exactamente, la parte tal de prensa. Cual. Porque hablan de que Boca tendría 27.000 ubicación entre popular y platea. Así que vamos a tener un aforo bastante completo. El otro dato, bueno, el domingo vamos a tener Racing de Avellaneda recibiendo a Belgrano, el karma de Belgrano. Belgrano, viste que le cuesta horrores ganarle a Racing de Belgrano. De hecho, lo eliminó en Copa Argentina.
1: Sí, pero este Racing, si no le gana este,
0: bueno,
1: Racing,
0: sí,
1: Racing. Viene con técnico suplente.
0: Claro, porque no va a oficializar técnico hasta fin de año.
1: Chirola
0: Romero, el ex de Racing.
1: Si el técnico lo apodan Chirola, ya tenés en mitad partido ganado. O sea, ya apodó Chirola.
2: Para que viene buen ganarle, apodo Chirola.
0: Viene a ganar el Estudiante Río Cuarto, tampoco Racing, pero.
1: Bueno,
0: tenés razón. El ruso Cialinski fue elegido por la Liga Profesional como el técnico de la fecha, producto que ganó el clásico
1: de
0: Talleres. Uh-huh. Y el mismo domingo, pero 21:15, Talleres recibe Independiente en el Mario Alberto Kempes.
1: La caldera del Kempes.
0: Va a haber cambios, seguramente. Va a volver Alexandro Maidana al puesto de lateral por la izquierda. Dicho sea paso, viene de la selección paraguaya. Me parece que Cristaldo tiene los boletos cortados para salir del equipo.
1: ¿Canario ya cumplió?
0: No, le queda otra fecha más. Vuelve recién contra Boca Canario. Ajá. Álvarez Martínez. Y va a haber cambios. Y lo que dije ayer, lo sostengo hoy. Es un partido que el que pierde no tiene más a su entrenador.
1: Así de simple.
0: Porque no dijo, como contábamos ayer, no fue una frase al pasar la que dijo el señor Omar de Felipe, si yo me canso, fue una frase. Esto, lo están hostigando mucho de Felipe. Pues Felipe vino y
1: tanto te parece que lo
2: están. Sí, es cierto. En redes ya se ve un cansancio del hincha para con de Felipe.
0: Claro, está todo bien que es combatiente Malvina, que habla muy lindo, todo lo demás, pero amigo, viniste y los dos clásicos perdiste. Perdiste con el Instituto.
1: Bueno, hay que ver.
0: Y todas muchos dicen que todas por parte de él, línea de 5 contra Instituto, que no anduvo bien. Y lo del domingo le critican porque hay jugadores que ya hace rato no tienen que estar en el equipo titular y porque no entendió el hincha por qué Baloyes jugó todo el partido cuando hacía 3 meses que no jugaba.
1: Sí, le va.
3: Bueno, estamos en el marco de la prevención del cáncer de mama en el famoso octubre en Rosa, y Sofi está en la Plaza San Martín porque es ahí donde se están haciendo controles gratuitos.
1: Ahí está. Sofi Ocaño, ¿cómo andas? Buen día.
4: Gerardo Cruz, ¿cómo estás? Buen día. Sí, estamos aquí en Plaza San Martín, donde se está llevando adelante otra jornada de Córdoba Rosa, ¿sí? Es un espacio en donde está destinado principalmente para que las mujeres vengan a realizarse los diferentes controles preventivos, como por ejemplo mamografías, ecografías mamarias, controles ginecológicos, odontológicos, vacunación, entre otras, ¿sí? La jornada arrancó a las 10 de la mañana, se va a extender precisamente hasta las 18 horas, e inclusive no solamente va a ser hoy, sino también se van a realizar las jornadas hasta el 11 de este mes, ¿sí? Así que si no se enteraron, para asistir en la jornada de hoy, lo podrán hacer mañana, pasado, hasta el domingo inclusive. Hablamos con una de las referentes que nos cuenta precisamente cómo va a ser la cuestión logística, y esto nos decía.
5: ¿Cómo es el operativo aquí en Plaza San Martín?
6: Bueno, mira, estamos desde hoy a partir de las 10 de la mañana hasta las 18 horas, haciendo todo lo que es control integral de la mujer, vacunación, testeos, también está calidad alimentaria con la enseñanza de la importancia del lavado de manos, tenemos el camión del APROS, que es el que hace mamografías, control ginecológico. Y sí quiero recordar la importancia de que vengan también las mamás con las niñas, porque a los 11 años se coloca la vacuna HPV, que previene el cáncer de cuello de útero, que también es un cáncer ginecológico. Entonces es importante la prevención.
5: ¿Se puede hacer todo el circuito en la jornada de hoy o cómo es la logística?
6: Hay distintos lugares, ¿no? Todo lo que es el control ginecológico lo está haciendo el camión del APROS, todo lo que es cardiovascular está acá epidemiología haciéndolo, calidad alimentaria está con el lavado de manos, la Dirección de Atención Primaria con vacunación. Preventiva está haciendo todo lo que es testeos. Entonces, cada carpita tiene su actividad.
5: Bien, perfecto. Bueno, por lo que vemos, ha superado la demanda, ¿no?
6: Sí, eso es bueno saber, ¿no? Que las mujeres, la verdad, toman importancia el cuidado de la salud y vienen a estas convocatorias que tienen la facilidad de no tener que pedir un turno con anticipación, entonces se acercan. Bueno, por ahí ahora hay bastante gente, se agolpa un poco la fila, pero vamos a tratar de respuesta desde las 10 hasta las 18 horas.
5: ¿Cuántos turnos hay, por ejemplo, para realizarse una mamografía?
6: 60
5: turnos. Perfecto, gracias, muy amable. Bueno, ahí está entonces dispuesto acá el operativo en Plaza San Martín hasta las 18 horas. Se pueden realizar los chequeos ginecológicos correspondientes, como así también ecografía mamaria, mamografía, entre otras. Para hoy, según tengo entendido, ya no hay más turnos para mamografía, así que será para la jornada siguiente, ¿sí? Porque van a estar aquí en Plaza San Martín hasta el domingo 11 de octubre.
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0: Ya estamos sobre el mediodía, cerrando ahora mismo. Últimos mensajes de la cantidad. La verdad que hemos tenido una cantidad, como pasa sobre todo los días de karaoke. Hola chicos, como siempre, Cruz se pone la 10, saca el programa adelante. Cruz, te prometo,
1: a ver,
0: que Gilda,
1: sí, Gilda,
0: esta noche no te deja dormir.
1: Ay, no.
2: Oh, no.
3: ¿Cómo no la va a dejar dormir?
2: No.
0: Participo por los lomos, dice Omar Peralta. Bueno,
1: mira, Omar, normal lo que tiró. Hoy en casa, por lo menos duerme uno de mis hijos, porque si no, ahí sí que me muero y voy a dormir con vos. No sé quién escribe.
2: Bueno, Omar Peralta escribe.
1: Ah, ok. Bueno, en el cuarto de al lado.
0: Ahí está. Okay. Bueno, acá una pregunta de lo que acaba de informar Sofi Ocaño, ¿no? Sí. Dice una oyente, dice, muy buenos días chicos, ¿me podrán decir lo de la mamografía? ¿A dónde la hacen? Días y horarios, porque no alcancé a escuchar. ¿Está en la Plaza San Martín?
1: Sí.
2: Sí.
1: Lo que acaba de decir es que para esta jornada está todo completo, así que sacas turno hoy para la jornada que viene. O
0: Sí, es hasta las 18 horas normalmente.
3: De 10 a 18.
0: De 10 a 18. Y entiendo que el domingo, que también está incluido, es con otro horario.
3: Correcto.
0: Un horario, creo que más reducido.
1: Igual vas, te acercás y sacas un turno.
0: Sacas un turno.
1: Para cuando ellos te digan.
0: Sí. Sí. Ahí, pero seguramente vas a conseguir. Hoy está repleto, pero es muy buena esta campaña, ¿eh? Muy buena para prevenir.
1: Chicos, no saber inglés, dice, no le prohibió de nada, de ningún lujo. Fue el mejor a Messi, ¿no?
0: Hablando. No, lujo no, pero sí, te perdés cosas por no saber idiomas. ¿Sí? A nosotros nos pasa por no saber la cantidad de idiomas que tendríamos que saber. Pero, bueno, dice, ojo con lo de Boca en las tribunas de instituto, dice, con los de Boca. Bueno, que están hablando del partido del viernes.
3: No, y también hay otra cosa. Como ya no, prácticamente no quieren entradas para los hinchas de Boca, sí, el instituto abrió un expendio de entradas para el no socio de instituto.
0: Claro, sí, hinchas de Boca. Bueno,
3: o sea, hinchas de Boca que dirán, che, no, me voy a otro lado.
0: Pero tiene que haber más hinchas de instituto porque es local o no.
3: Sí, obviamente. Por supuesto.
0: La mitad del jefe o más.
2: Claro,
0: si es local.
2: Debería ser así.
0: Bueno, señoras y señores, ¿qué entregamos de premio hoy?
1: Tenemos Lomitos 348 Manantiales. ¿Quién se lo lleva? Tachán, tachán.
4: La ganadora de hoy, Inés Guevara, 190 de DNI.
1: ¡Bravo,
0: Inés! Guevara, de 1990.
3: ¿Mil, me parece?
0: 1984.
1: ¡Bravo,
0: Inés! Bueno. Gracias a todo el equipo, ¿eh? Gracias, muchachos.
1: Gracias.
0: Nos estamos pasando de hora y después la gente pasaron cosas. Bien,
3: se va a enojar.
0: Bueno, fuerte presión del equipo que
4: qué
0: viene.
4: Qué miedo me da.
2: Toda la barra brava ahí afuera, ¿eh?
0: Estamos toda la barra brava. Bueno, estamos hasta las 13, ¿no?
2: Hasta la 1 nos quedamos con pasaron cosas.
0: Sí, señor. Chau, Hiro González.
4: Adiós, no, mañana.
0: Chau, Leonel Perino.
3: Chau.
0: Chau, Gaby Silva. Y
2: hasta mañana.
1: Hasta mañana. 24 grados 5 décimas a esta hora. 24.5.
0: Bueno, ojo, prevenir, andar en la calle, los autos, sí, y demás. Estar fijándose con los alertas meteorológicos. Mañana a las 10 aquí estaremos. Mañana a las 10 allá estarán. Ustedes van a estar, nosotros vamos a estar.
1: Obvio.
0: Porque si ustedes no están ahí, nos vamos a preguntar.
3: Sí, sí.
0: Nosotros acá,
5: ¿para qué?
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3: Día 6 minutos en Córdoba, suena La 2 con estos títulos.
0: Locales.
3: Las multas de la caminera, la sanción más alta llega a los 4 millones de pesos. La unidad fija subió un 2,6% y quedó establecida así con el nuevo valor. Las infracciones más graves pueden alcanzar los 4 millones de pesos. Más locales, se detuvieron a menores de 12 y 13 años en La Cañada. Tras el arrebato de un celular, la policía recuperó el teléfono y los adolescentes quedaron a disposición del magistrado interveniente.
0: Nacionales.
3: El gobierno reúne su mesa política para definir cómo bloquear la sesión de la oposición contra el DNU de la ley de tierras. Karina Milei encabezará el encuentro desde las 13 horas.
0: Internacionales.
3: Un adolescente apuñaló a compañeros en un colegio de Estambul. Las víctimas se tienen entre 10 y 13 años. Una de ellas murió y hay dos en estado crítico. La agresora quedó detenida tras el violento ataque, eso lo confirmó el ministro de Educación turco. 22 grados la temperatura actual, 82 el porcentaje de humedad, cielo ligeramente nublado. 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

0: ¿cómo andan? Buen mediodía para todos. Aquí estamos para hacer pasaron cosas en el aire de la 2 en la 99.7 en una jornada. Estuve afuera hace un ratito, soleada. Creí que íbamos a tener algunas gotas ya a esta hora del miércoles. Afortunadamente no. Hay sol en Córdoba, por lo menos en la parte norte de la capital cordobesa. Hola, Rocío Sosa. ¿Cómo va? Buen día.
1: Hola, Gaby Silva. Qué día tan raro hoy. Porque a la mañana hacía un calor.
0: ¿Desde lo anímico o desde lo meteorológico?
1: No, meteorológico. Bueno, anímico también. Anímico también. Ahora que lo pienso, sí, también. Pero a la mañana, meteorológicamente hablando, cuando llegué dije, che, qué calor. A las 7 de la mañana dije, hace mucho calor. Después se nubló. Levantó viento, se puso un poco fresco y ahora volvió a salir el sol. Nos tiene así raros.
0: ¿Y vamos a tener lluvias en el horario de la tarde o no?
1: Sí, está prevista lluvias para la tarde y la tarde-noche y fuertes ráfagas de viento.
0: ¿Antes de las 3 de la tarde o después de las 3 de la tarde?
1: Después de las 3 de la tarde, según el Servicio Meteorológico Nacional.
0: Bueno, ya con ese pantallazo arrancamos, ponemos primera. Hola, Marcos Baira, control y puesta al aire. Fer Estrada en la producción. Cami Zacarías en redes. Y con el pack de audios ponemos primera y arrancamos. ¿Qué se dijo en las últimas horas? Habló el gobernador Martín Yallora.
1: Exactamente, Martín Yallora recorrió la planta de Santa Isabel de Renault, donde se presentó oficialmente una nueva pickup que representa otro paso, según dijo él, hacia adelante en la industria automotriz de Córdoba. Lo escuchamos.
2: Córdoba acompaña el esfuerzo de cada una de sus industrias, haciendo una ley industrial que es la más competitiva de la Argentina. También tengamos la ley de autopartes para que el ecosistema autopartista de Córdoba también pueda acompañar, haciéndonos bien competitivos para que este sea un modelo ícono, pero que también Córdoba siga siendo el corazón industrial de la Argentina y uno de los polos industriales más importantes de nuestra querida Sudamérica.
0: Ahí estaba la palabra de Yallora ayer en la planta de Santa Isabel. Lo habló esta mañana de fuera del aire. Llama la atención que no haya venido ningún funcionario del gobierno nacional. Se sabe que la afinidad con el sector productivo, con el sector industrial, no es muy buena de parte del gobierno de Milei. De hecho, en el último coloquio de la UIA, de la Unión Industrial Argentina, fueron las segundas líneas, segundas y terceras líneas del gobierno nacional.
1: Sí.
0: Pero en otros momentos, y saltando la grieta, hubo presencia. Es más, hubo presencia de Alberto Fernández en su momento en la planta Renault. En un momento de muy mala convivencia con Schiaretti, estuvieron los dos. Macri también estuvo en alguna automotriz cuando hubo lanzamiento o anuncio. Cristina Kirchner también estuvo. Bueno, en este caso no hubo presencia de funcionarios nacionales aquí en la planta de Renault. Hablando del gobierno nacional, el que habló en las últimas horas fue el vocero, Adrián Rabier, y esto manifestó en el último contacto con los medios en Casa Rosada.
3: Dentro de la cancha también fue una persona muy humilde, que admiramos afuera de la cancha, y esto hay que insistir, realmente es un ejemplo para todos nosotros. Como lo es también Javier Milei, por el liderazgo que está mostrando a nivel global, ya lo vimos en las últimas 7 elecciones, los candidatos que ha apoyado, que ha permitido darle más grados de libertad a gran parte de nuestra región y que realmente es un modelo a seguir. El liderazgo, la manera en que impacta en la gente, estar transformando la Argentina, digamos, creo que hay un montón de logros que podemos mostrar en nuestro presidente, tanto en materia económica, en materia política, como en materia social, que son para destacar y que yo creo que cuando pasen las décadas y miremos para atrás una y otra vez, vamos a seguir admirando a este presidente que logró patear el tablero de una Argentina que nos hundía en la miseria y la puso de pie.
0: Ahí estaba la palabra de Javier comparando a Milei con Messi, ¿eh? Sí. ¿Qué tal? No sé, bajo ninguna.
1: Sí. Comparación se mandó. Bueno, hablando de Messi, luego de la despedida, del show de despedida que se le armó a Lionel Messi, ayer habló Scaloni, se lamentó por el retiro claramente de Messi de la selección y dijo lo que él genera no va a estar más. Lo escuchamos.
4: Que podamos rearmar, podemos hacer un gran equipo, podemos hacer que nuevos chicos que se van saliendo, pero ¿cómo que se dice ahora esa palabra? Aura es. Yo no se la vi a nadie en mi vida. He jugado con grandes jugadores, lo dije el otro día, pero lo que él genera no se lo he visto a nadie y eso no va a estar más. Buscaremos nuevas herramientas, buscaremos nuevas cosas seguramente. Pero esa sensación no estará. Entonces, bueno, haberlo disfrutado ha sido increíble y, bueno, tocará seguir sin él y lo haremos porque es lo que toca, ¿no?
0: Ahí estaba la palabra de Scaloni. Cerramos el pack de audios con el protagonista, de la jornada y el dueño de todas las emociones en el Monumental anoche, Lionel Andrés Messi, que esto decía.
5: Bueno, no sé, la verdad que estoy hablando más que nunca. La verdad que no me quiero ir de acá. No quiero dejar la cancha. Solo decirle que los quiero, los voy a extrañar. Y soy un agradecido a Dios, como dije, de ser argentino. Orgulloso de ser argentino y de haber cumplido el sueño con todos ustedes. Muchas gracias, los quiero.
1: Qué emocionante que fue.
0: Sí, muy emotivo sobre todo esto. Sí. Agradezco a Dios ser argentino. Sí. Cuando tenemos en la dinámica y en la cuestión doméstica nuestra, muchos que se quejan de nuestro país, de y está la comparación siempre de no, porque en Europa pasa tal cosa, porque en Estados Unidos tal otra. El máximo símbolo, lo decía más temprano, un tipo que bien podría ser nuestro canciller por la manera en la que nos representa frente al mundo, el tipo está diciendo, yo siento orgullo de ser argentino.
1: Sí.
0: Puede tener que ver también seguramente con nuestra clase dirigente, donde nos demostraron en los últimos años que son todos malos. De un lado o del otro, de la grieta, son todos malos, lamentablemente. Uh-huh. O malos por ineptos, o malos por chorros, pero son todos malos. Y me quedó la sensación, Roy, lo quería compartir con todos, de la falta de este tipo de representantes dentro de la política. Entonces, pensando en cancilleres, tipos que nos representen de muy buena forma, yo con la salida de Messi ayer, a mí no me llevó a Maradona, sinceramente, por más que tengo una admiración por Diego, me llevó a Ginóbili. No tenemos esto en la política. No hay Ginóbili, no hay Messi, sin duda.
1: Y en otros deportes también.
0: Y saliendo de lo deportivo, Ro, no hay Favaloros, no hay Papa Francisco. Entiendo que a alguno le puede gustar más que otro. Para mí, a nivel simbólico, lo del Papa Francisco con su mensaje fue muy contundente, muchísimo más carismático que el Papa León XIV.
1: Sí, totalmente. Otra sin forma dudas. De llegar a todas las edades.
0: Y les queríamos preguntar, bueno, ¿quiénes identifican que creen que nos representan muy bien en el mundo? ¿Pueden estar o no entre nosotros? Junto a Messi, yo sumaba esto, Ginóbili, el Papa, Favaloro.
1: Bien.
0: Algunos que se te ocurran en el aire de la 2.
1: 351-857-997, te escuchamos, te leemos también.
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0: 2 y 20, 2 y cuarto pasaditas. En realidad estamos haciendo Pasaron Cosas aquí en el aire de la 2 con mucha gente mandando mensajes y participando en el 3518-157-997.
1: Sí, por acá dicen, para mí la mejor embajadora que teníamos y seguiremos teniendo en nuestros corazones es la enorme Negra Sosa. Claro, sí, Mercedes Sosa.
0: Buen símbolo, buen símbolo. Buen símbolo, me gustó, sí, me gustó. Vamos por ahí, símbolos y gente que nos represente de muy buena forma en el mundo después de lo que pasó con Messi anoche en el Monumental. Nos venimos acá a Córdoba, vamos a abordar un tema que a mí me parece muy interesante y empatizo con estos vecinos, porque llegué a, no discutirlo, pero debatirlo con la persona que está detrás de este emprendimiento, o una de las personas que está detrás de este emprendimiento, en una charla acalorada, que fue pública el año pasado en un streaming. Esa charla fue con Lucas Foproaco. Uh-huh. Emprendimiento que se está desarrollando en la playa de estacionamiento del shopping de allá.
1: Sí.
0: Se ha una presentación de un amparo de un grupo que busca frenar el avance de esta discusión con Salim el año pasado. Empezó en las redes y después a lo público.
1: Sí.
0: Es porque yo sostenía, sin ser vecino de Villa Cabrera, uh-huh, que el barrio no estaba en condiciones de soportar por su infraestructura,
1: sí,
0: el peso del movimiento con vecinos en dos torres, o en una serie de torres, en un nuevo complejo que se desarrolla. Entre Salim y el grupo IRSA, que es de un empresario muy amigo del presidente Javier Milei.
1: A este amparo lo presentó la Asociación Civil Preservando la Identidad de los Barrios, y quien habla ahora con nosotros es del Centro Vecinal, que apoyan, sí, este amparo.
0: Que se presenta con la figura de Amicus Curiae, que de alguna manera está respaldando, de alguna manera no, está respaldando, uh-huh, el amparo presentado por esta Asociación Civil. Está conectada a Maricel Flamenco, que es la presidenta del Centro Vecinal de Villa Cabrera. Maricel, ¿cómo va? Buen día. Gabriel, Silvia y Rocío Sosa de este lado, ¿cómo estás?
2: Hola, Gabriel y Rocío, muy buenos días. Sí, acá estamos. Nosotros hace un año que asumimos la función como comisión del Centro Vecinal, entonces a partir de ese momento buscamos información de las personas de la municipalidad, sobre todo, uh-huh, para saber en qué condiciones estaban,

0: porque tenemos muchos reclamos de las cloacas rebalsadas, de los servicios que no dan abasto, y para poder tomar una posición, ¿no? Este amparo fue presentado por la Asociación Civil y nosotros ahora, digamos, apoyamos, sí, pero nos presentamos en la justicia como amigo del tribunal, ofreciendo que estos datos que nosotros tenemos, todos los relevamientos de los vecinos con los reclamos que hacen, cloacas, desborde total, todo lo que es el tránsito, los servicios, entonces consideramos que un emprendimiento así tiene que tener distintas evaluaciones. La evaluación de impacto ambiental tampoco, digamos, está bien fundamentada, está bien hecha, hay varias inconsistencias. Entonces, nosotros presentamos esto al juez para que lo pueda tener en cuenta una vez que tenga que fallar.
1: ¿Y qué expectativa tienen? No sé si coincidís con esto que planteaba yo en el arranque. El barrio no está en condiciones de soportar dos torres de 14 pisos y el movimiento no solo a nivel parque automotor y demás, sino también a nivel de desagües, cloacas que esto genera. Pero decía, ¿qué expectativa tienen por parte de la justicia de que pueda frenar mediante el amparo que presentaron desde la asociación y el que respalda el centro vecinal?
0: Bueno, mira, ahora el viernes es la audiencia de conciliación. Ahí vamos a ver qué se puede plantear, porque en realidad esta audiencia de conciliación es para ver qué ofrecen ellos, los demandados, que es Municipalidad, IRSA y PROACO. No sé, una de las torres, si bien son tres torres, una torre ya está, digamos, en un estado avanzado. Ya están con bastante avance de obra. Entonces, habrá que ver ahí qué ofrecen ellos. Porque, digamos, de alguna manera ellos tienen que garantizar todas estas cosas. Tema desagüe, temas cloacas, tema tránsito.
2: Eso, tema tránsito, te quiero preguntar, Marisela, ahora que lo nombras, digo, hoy en la zona hay un flujo de tránsito constante, digo, pero con las torres habitadas, imagino que esto se va a duplicar. ¿Cómo plantean este punto ustedes?
0: Sí, hay, digamos, hay reglamentaciones para este tipo de emprendimientos que tienen que tener un ingreso y una salida diferencial, digamos, de todo lo que es el tránsito común, y esto no lo prevé. Por eso nosotros lo que decimos, a ver, ¿cómo autorizaron un emprendimiento de este tipo sin haber, digamos, exigido que se den las condiciones que tienen que estar?
1: Tal cual, tal
0: Y
1: cual.
0: otra cosa, antes de que me pregunten, otra cosa que plantean mucho los vecinos que están en esa zona es la invasión a la privacidad. Muchos vecinos tienen, digamos, sus patios con piletas y digamos, no, en esa zona no está autorizado un emprendimiento así. Lo máximo son tres pisos. El tema de la sombra, el tema ay, no me sale la palabra, de este, todo este calor que va a irradiar. Entonces, son varias cosas.
1: Entonces, la expectativa de parte de los vecinos es, hay una torre que ya está avanzada, son tres, van a tener 14 pisos, reitero, hay una que, no digo que está pronto a finalización, pero está mucho más cerca que las otras.
2: Está muy avanzada
1: Está
2: esa.
1: muy avanzada esa torre. La expectativa de los vecinos es lograr alguna especie, corregime si no es así, pero lograr alguna especie de indemnización, porque esa obra ya no se puede frenar.
0: No, indemnización no, pero por ejemplo, estaba previsto el tema del desagüe de cloacas y eso no
1: Bien,
0: está hecho.
1: claro.
0: Nosotros, digamos, una lluvia que no es, digamos, tan fuerte, tenemos todo el barrio colapsado, inundado, que hasta ingresa el agua a las viviendas.
1: Sí,
0: Tema cloacas
1: me
0: son.
1: consta, para quien no se ubica, estamos hablando de cercanías del Colegio Peña,
2: Sí,
1: la Pedrón y
0: exactamente.
1: demás, caen dos
0: Todo lo
1: gotas
0: que
1: de
0: es calle
1: agua,
0: Italia, lo que es Domingo
1: Italia,
0: Cipoli,
1: Pedrón y
2: Virgen de la Merced.
1: Virgen de la Merced, caen dos gotas de agua, se inunda.
2: Sí.
1: Imaginemos esa situación con edificios y torres de 14 pisos. Se va a agravar la situación, pero no solo que se va a agravar la situación para el tránsito, se va a agravar para los vecinos en la cotidianeidad, en el día a día, se van a empezar a rajar. Por eso esta misma, reitero, esta misma charla, discusión la tuve en su momento con Salim, que es uno de los promotores de y de los impulsores del proyecto. Y hay un dato más, que a lo mejor ustedes lo tienen, Maricel. Esta ordenanza se sancionó un 30 de diciembre en el Consejo Deliberante. Siempre hay que prestar atención a lo que ocurre a fin de año, tanto en la legislatura como en el Consejo. 30 de diciembre del 2018, gestión de Mestre, Mestre-Hijo, se aprobó este cambio del uso del suelo. ¿Quién estaba pendiente de lo que se podía discutir un 30 de diciembre en un Consejo Deliberante? Bueno, los interesados, lógicamente, siempre sale en la última parte del año, estás distraído con otra cosa, te meten una ordenanza y te cambian el día a día de los vecinos, en este caso de Villa Cabrera, ¿no?
0: Sí, sí, y no hubo, digamos, una audiencia pública, digamos, para someter a y escuchar a los vecinos, que somos los que estamos todos los días en ese lugar. Tampoco se llamó. La propia municipalidad en el 2022 reconoció que la describía, digamos, que la red estaba saturada.
1: Sí.
0: Imagínense con un proyecto de esta envergadura, ¿no?
2: Claro.
1: Totalmente, sí, totalmente. Bueno, reitero, estamos pendientes de lo que vaya a ocurrir, nos solidarizamos, empatizamos con la situación de los vecinos y estaremos atentos a lo que resuelva la justicia, Maricel.
0: Sí, y la invitación ahora es para todos aquellos que están de acuerdo, que apoyen, y los mismos vecinos a que se hagan presente el día viernes 9 a las 11, viernes 9 a las 11 de la mañana en Arturo M. Vaz 244.
1: ¿Eso es Tribunales 2? Corregime.
0: No. Es frente a Tribunales 1, es la donde funciona la Cámara.
1: Ah, bien.
0: La Cámara Administrativa.
1: Perfecto, entonces, la Cámara en lo Contencioso y Administrativo es el próximo viernes, ¿a qué hora la convocatoria?
0: A las 11. Es la audiencia, si pueden ir un ratito antes, a las 11 es la audiencia, es Arturo M. Vaz entre Duarte Quirós y Caseros.
2: Arturo M. Vaz, 244.
1: Perfecto, ahí está la invitación hecha. Te agradecemos y te mandamos un saludo grande.
0: Gracias, hasta luego.
1: Gracias. Hasta luego. Bueno, ahí está la situación. Reitero, pensemos en el vecino que programó y proyectó toda su vida en un barrio donde las casas o los pisos estaban autorizados hasta 3 o 4. No más de eso. Te clavan una torre de 14 pisos.
2: Sí.
1: Yo entiendo lo que dice de la falta de privacidad. Pienso, reitero, caen 2 gotas de agua, se inunda. No hay cloacas, no hay desagües que soporten eso.
2: No
1: y algunos desarrollistas no lo entienden. No hay infraestructura. Dale, te escuchamos. ¿A qué WhatsApp?
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1: importante. Bueno, menos 20, un poquito de Abel en el mediodía de la voz. Ayer me quedé con ganas de que Abel Pintos entrara y fuera la sorpresa. No la aseguradora, sino que la sorpresa para mí. ¿Cuál era la sorpresa para mí?
2: Eso, lo de la aseguradora. No, yo también me quedé con ganas de cantar sin principio ni final. Ese tenía ganas, ese tema tenía ganas de cantar.
1: Es como que le faltaron cosas para mí, creo, al homenaje y al partido de despedida de Messi de la selección. Seguimos hablando de un tema que ya abordamos esta semana en distintas entrevistas y está vinculado con, hoy lo ratificó el ministro de Seguridad, Juan Pablo Quinteros, la intención de que se traspase el área de tránsito a la de la órbita municipal a la órbita provincial, sobre todo con motivo de la Avenida del Papa. Entre las voces que rechazan esta iniciativa se destaca la del Frente Cívico por distintas cuestiones. Primero, porque está en contra y es una de las posiciones más disidentes de la legislatura. Y después, fundamentalmente, y esto es una lectura política, porque es el espacio de origen de Quinteros. Uh-huh. Quinteros viene del juezismo y hoy es ministro de Seguridad de Yarlora. Está conectado el jefe del bloque del Frente Cívico en la Unicameral, Walter Nostrala. Walter, ¿cómo va? Buen día. Gabriel Silva y Rocío Sosa de este lado.
3: Hola, Gabriel, Rocío.
1: Bueno, ¿ustedes rechazan esta iniciativa de Quinteros?
3: Si en vez de Quinteros fuese Gómez, es que lo plantea, sería exactamente lo mismo. Porque si hay Quintero. Uh-huh. En primer lugar, digo, lo que nosotros estamos rechazando es una medida que nos parece una puesta en escena espantosa por parte del ministro y del gobernador que lo está avalando. Nos parece que la policía en Córdoba, pero a ver, la gente lo va a entender y lo entiende perfectamente. En una provincia como Córdoba, donde si ustedes chequean cualquier encuesta de los principales problemas que tienen los habitantes, los cordobeses, es la inseguridad. Uh-huh. Y el ministro viene y nos dice de que va a mandar a parte de la policía, a parte del personal, a controlar el tránsito a la ciudad capital. La verdad es que nos parece un despropósito. La policía está para cuidarnos. Que encima tenemos muchísimos problemas con esto. Y acá atraviesa todo, es un tema transversal, la inseguridad, ¿eh? Sí. Porque es un barrio popular, ustedes ven que hasta los prados entran y roban, hacen entrar, se meten cuando la gente está adentro, a los chicos en las paradas de...
1: Vos sabés que no es muy nítida la...
3: Es dramático el tema de la seguridad en Córdoba. Ay, no. Qué pena.
1: Ahí. Hola. Ahí te escuchamos perfecto.
2: Sí.
1: Ahí te escuchamos perfecto.
3: Qué pena. Ahí estamos bien.
1: Sí, ahí estamos perfecto.
3: A pesar de todo esto, el tema de seguridad que tenemos, el ministro sale con esto, pero a ver, creo que lo que logró con esto el ministro es admitir de que hay un gran problema de gestión en la mente y está diciendo, mira, vos sos incapaz, vos sos inútil para... Con esto, alguien se iba a decir... Es natal que estamos defendiendo a los empleados. No, no, no. Vos como intendente tenés la obligación de resolver un problema focado con tener porque lo que le...
1: A ver, ¿sí? vamos a hacer lo siguiente, porque reitero, es interesante el debate, es importante sostener la comunicación. Ahí queda conectado Nostrala por privada con la Produ para tratar de reencauzar la conversación. Nos interesa, por lo que decíamos recién, es una de las posturas más fuertes dentro de la legislatura, la de la oposición dentro del juecismo, dentro de la unicameral, y tiene sus argumentos válidos, entiende Nostrala, y su espacio para rechazar esta iniciativa que empuja y que hoy ratificó el propio Quinteros y que ayer Ro Yarlora en la planta de Renault dijo que lo va a respaldar, que va a avalar el pedido del área de tránsito del municipio hacia la provincia. Hola.
2: Esto programado para el mes de noviembre, pero lo que se espera es que después siga.
1: Claro, después se sostenga, porque también lo dijo Quinteros en la mañana de hoy y Yarlora lo enfatizó. Ahora ahí te tenemos de nuevo. Estamos hablando con Walter Nostrala, el jefe del bloque del Frente Cívico en la legislatura. Te escuchamos, Walter.
3: Sí, Gaby, a ver, ¿ahí me escuchas bien?
1: Ahí te escuchamos perfecto, ahí estamos perfecto, sí.
3: Bueno, no sé, la verdad no sé qué se entendió o qué no. No sé si querés que arranquemos de nuevo.
1: No, repasemos de nuevo, no hay ningún problema porque salió muy cortado.
3: En primer lugar, de acuerdo a la presentación tuya de que Quintero perteneció al espacio, si a este tema, en vez de Quintero, lo hubiese planteado Gómez, nuestra posición sería exactamente lo mismo. Uh-huh. No es porque en este caso sea el ministro de Seguridad quien lo planteó, nos parece una barbaridad. En una provincia como Córdoba, donde cualquier encuesta que ustedes vean indican que el principal problema de los cordobeses es la inseguridad, vamos a sacar personal que deberían estar cuidando los barrios, cuidando nuestras casas, cuidando a nuestros hijos, para mandarlo a cuidar el tránsito y hacer multas. La verdad que nos parece un despropósito. Yo creo que una puesta en escena, y también me parece que acá expone muy mal al intendente. Uh-huh. Está diciendo, y nos está diciendo a los cordobeses, che, el intendente tiene un problema muy, muy concreto y focalizado con un grupo de empleados, que en este caso son los inspectores de tránsito, y no lo puede resolver. Entonces está diciendo, mira, Pasarini es un inútil para resolver los problemas que tiene en su administración. Cosa que nos parece una locura. Y en esto...
1: Ahí se cortó la comunicación, chicos. Sí, cortó la comunicación. No es buena, le contamos a la gente, hay sesión en la legislatura. No es buena la señal, lamentablemente, en la unicameral. Vamos a hacer lo siguiente, recuperar la charla. Si no es hoy, seguirlo mañana, porque sí. También para quedar bien con el entrevistado. Uh-huh. Pero es interesante el debate. Sí. Lo que acabo de decir Nostrala es... No es que lo rechazamos porque Quintero antes estaba con nosotros y ahora está con Yarlora. Si fuese Gabriel Silva, Rocío Sosa, las que impulsa este proyecto, también estaríamos en contra, también lo rechazaríamos. Hoy Quintero lo ratificó, dijo que lo va a pedir y no va a pasar la discusión por ningún ámbito legislativo, ni en el Consejo Deliberante, ni en la legislatura, sino que estará a tiro de decreto un entendimiento entre Pasarini y la provincia para que tenga esas facultades la policía.
2: Y en este breve comunicación que tuvimos con Walter Nostrala, dijo que lo que le preocupa también es que la inseguridad quede en manos de nadie, o sea, quede en manos de todos y nadie pueda salvar a los vecinos.
1: Claro, porque ahí también se da un debate interesante. Ayer no lo podíamos hablar esto con el entrevistado, con Pacharoni. Con Guillermo Pacharoni, porque es una cuestión de tránsito en la que lo incumbe a él. Uh-huh. Pero si a los policías les damos las tareas de tránsito, ¿quién se hace cargo de la seguridad en la ciudad?
2: Claro.
1: Eso también me parece importante, por lo menos interesante para que el gobierno provincial lo explique. ¿Cómo se cumpliría o cómo se supliría la cuestión de seguridad si hay policías abocados al área de tránsito? Y después, y con esto cierro, Marco, y vamos a un poco de música. Lo decía antes, en ahora mismo, lo repasamos ahora rápido. Uh-huh. Ese día, el 10 de noviembre, que es cuando va a estar el Papa acá, olvídense de usar la circunvalación. La circunvalación va a estar cortada desde la noche anterior. Sí. No se va a poder utilizar la circunvalación. Olvídense de subirse a Avenida Colón. Va a estar cortada Avenida Colón también, porque va a ser el recorrido del Papa Móvil.
2: Monseñor Pablo Cabrera.
1: Avenida General Paz y la continuación de Avenida General Paz, Vélez Sarsfield, en dirección al Arzobispado. También va a estar cortado. Entonces, vamos a tener muchas arterias muy importantes, la circunvalación sin dudas, pero Colón, General Paz, de mucho uso cotidiano, a las que no vamos a poder acceder porque van a estar cortadas.
2: Totalmente.
1: Entonces, por eso dice Quintero, me tengo que quedar con el tránsito, porque si hay una medida de fuerza... quedo a tiro de un asunto gremial.
2: Totalmente. Bueno, queremos escucharlos a ustedes. 351-857-997.
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0: No, hola chicos, buen día, buen mediodía para todos. La verdad que a mí, digamos, futbolísticamente, claro, quién no sabe, disfruta de un jugador como Messi, pero jugar de fútbol nomás, no digamos, no, el embajador, que no, nada de eso, nada que ver. Socio de Chiqui Tapia, mirá si nos gobernara Messi.
1: Ay, Walter Nostrala, cómo se le nota que el SUOM es su perdición. El ministro Quinteros está abriendo el paraguas porque seguramente va a haber un boicot cuando venga el Papa, porque el SUOM está calentito a los panchos. Eso es lo que está pasando. Entonces, tenemos que tener todos los servicios para semejante visita internacional que tenemos en Córdoba y no quedar mal por el capricho de unos pocos.
2: Hola chicos, buenas tardes. Les comento mi punto de vista respecto a los policías con atribuciones para dirigir el tránsito. No hay que olvidarse que la función principal de un policía es esa, ser policía. Y el tema del tránsito, yo entiendo, y creo que lo han pensado así, que no es que el policía va a estar en una esquina dirigiendo el tránsito. El policía que está asignado a un punto en específico y no se pueda mover del punto, ese va a estar controlando el tránsito. Y el que tenga una movilidad, es decir, que vaya siguiendo la caravana del Papa, tanto para abrir caminos, cerrar calles o asegurarse de otras cosas, ese también va a tener la atribución de cortar la calle, de sacar multa, de establecer el orden.
3: Hola Gaby, Ro, Sio, ¿cómo andan? Consulta, porque yo trabajo en el Carrefour, en la Avenida Colón, y soy de la zona del Arco, siempre me vengo por la circunvalación, y ahora si va a estar corta la circunvalación y va a estar corta Colón, ¿por dónde me vengo? ¿Vuelo? Gracias si me dan la solución. Lo sigo escuchando, abrazos.
4: Bueno, gracias a la gente por participar ahí en el 3518-157-997. Caminos Alternativos no está informado de manera oficial. La info que acabamos de tirar es extraoficial, pero ya está confirmado y pronto a confirmarse con el resto del operativo. El primer cordón de la Guardia Papal,
5: sí,
4: o de la custodia del Papa, lo hace la Guardia del Vaticano, la Gendarmería del Vaticano y la Guardia Suiza. En el segundo cordón interviene Policía Federal, por eso la reunión de Quinteros con Alejandra Monteoliva, con la ministra de Seguridad, el fin de semana, el sábado. Y después sí interviene la Policía de la Provincia de Córdoba con la posibilidad incluso, porque lo dijo Quinteros esta mañana y ya lo había sostenido en jornadas anteriores,
5: sí,
4: si hay un auto estacionado en una arteria en la que no se puede, que la policía tenga la facultad para levantarlo con grúa y llevarse el auto.
5: Claro.
4: O sea, a ese nivel es lo que están discutiendo y terminando de detallar.
5: Por acá dicen, hola, ¿cómo están? Seguimos naturalizando todas las burradas y atropellos de este gobierno. Compararse Milei con Messi es una vergüenza, dice. Ustedes que tienen micrófono podrían hacer un comentario más profundo, ¿no les parece? Azucena manda esto.
4: Bueno, gracias. Sí, no, nos pareció inapropiado. Sí. Cualquier político que se quiera colgar de Messi, por ejemplo, lo que dijo Javier ayer, compararlo a Milei con Messi, uh-huh, parece una burrada total, una barbaridad. Reitero lo que decía antes también, en ahora mismo. Tapia, lo que de las poquísimas cosas que hizo bien Tapia, probablemente por decisión de Messi y no de Tapia, fue blindarlo de la política. Desde que Tapia asumió en AFA, Messi, o mejor dicho, la política no tuvo fotos con Messi. No tuvo foto Alberto Fernández en el 2021 después de la Copa América. No la tuvo en el 2022 después del Mundial. No la tuvo Milei en el 2024 en realidad después de la Copa América.
5: Sí.
4: Y no la tuvo tampoco este año. Entonces, lo que hizo Tapia fue blindarlo y sacarlo de cualquier eventualidad o una posible foto con la política argentina.
5: Bien, bueno, destacamos una buena.
4: Una buena. Una buena.
5: Tenía.
4: Sí, el que habló de Milei fue Pergolini.
5: Sí, Pergolini habló de Milei, hablando de Milei y la gente. Al 80% de la gente no le importa Milei. Lo escuchamos.
6: A tu mente, no sé, un tipo como Milei.
7: Nada.
6: Nada de nada de nada.
7: Nada de nada de nada.
6: O sea, es el presidente de tu país, define muchas las cosas que va a pasar en el país.
7: Voy a decir un número exagerado, pero no creo que sea este número. Al 80% de la gente le importa tres pitos.
6: Milei.
7: Milei, los insultos de Milei, lo que diga Milei de cualquiera.
6: Justifícalo.
7: No, no les interesa, no está en su. No está en su cotidianeidad, no está en su charla, no está. dicen, uy, mirá cómo insultó a alguien, ¿les ha pasado a ustedes? De la misma forma que dicen, alcanzame el azúcar. Alcanzame el azúcar, si viste que la puteó Don Elsie, hijo de puta. No, no. O otro se indignará, pero no. No. Y como creo que tampoco a los americanos les importe mucho Trump o Xi Jinping a los chinos.
6: Está bien, ¿y qué? Pero. ¿Es lógico eso?
7: No, me dijiste que sí era lógico.
6: No, te pregunto, no sé.
7: No es lógico.
4: Bueno, ahí está lo que cree Milei, lo que cree Pergolini, de lo que le importa a la gente a Milei. Eso. Nada. Tres Belines.
5: Eso lo dijo. Y bueno, ya que estábamos hablando de Milei, sí. Messi y demás, acá fuera del aire estamos hablando del poncho, de la Sole. Lo más emotivo, y esto estamos de acuerdo todos, fue el homenaje que le hace la Sole cantando este lindo tema, que también se lo había cantado Maradona en su momento.
4: Así es.
5: Sí. En este caso, Soledad Pastorutti se presentó en la despedida vistiendo un poncho artesanal. Se trata del poncho bandera. Es una joya textil artesanal de Ruachaqui, confeccionada por las manos de artesanos de Catamarca. Muy lindo el poncho, muy lindo. Que se lo quisieron cambiar,
4: ¿no? Se lo cambió.
5: Ah, ¿se lo cambió?
4: Para mí, el top 3 de los momentos más bizarros, aparte de lo de la aseguradora, sí, está el momento en el que Giai, el jugador de la selección, el marcador, sí, de punta derecho, le dice a Soledad, Sole, porque se ve en la imagen, sí, le mangué el poncho. Sí. Se saca el poncho a Soledad y el pibe le da la campera, le da el camperón. Medio raro también. Le punguearon directamente a la Sole. Le punguearon, le quedó, dale, cómpate, déjame el poncho.
5: Mientras Messi daba el discurso. Y antes también, otro viral, también tiene que ver con la Sole. Cuando ella entra al estadio cantando, que alguien se desmaya atrás.
4: No vi eso.
5: Sí.
4: ¿Se desmayó una persona?
5: @suenala2, lo pueden ver en el Instagram de la radio. Sí, se desmayó una persona atrás, una persona que estaba como operativo, ¿viste? Los que están con los chalecos amarillos.
4: Sí.
5: Están como medio que operativo de seguridad, de organización, ¿viste?
4: Fundió.
5: Se ve que se desmaya, no se sabe qué pasó mientras la Sole entra cantando, ¿no? Ese tema
4: y
5: tan lindo.
4: Cuando empieza a caminar Soledad, la cara de Messi a De Paul como diciendo, ahí viene.
5: Ahí viene.
4: Ahí viene, ahí viene. Te voy a poner carita, ahí viene. Hago. Ahí viene. Antonella mirando de cerca.
5: En todo momento se miraban entre ellos, ¿no? Miradas cómplices, como diciendo, ¿y ahora?
4: ¿Para vos fue muy grave que no salude a la familia?
5: No.
4: ¿Que no haga una mención a Antonella y los chicos?
5: No, para mí no fue grave. No fue grave porque se dirigió directamente a todos los argentinos principalmente y al equipo.
4: ¿Para vos fue grave, Marcos, que no salude a Antonella y los chicos? ¿Sí? ¿En serio? ¿Te parece gravísimo? ¿Tan grave te parece?
5: Está enojado, Marcos.
4: Está enojado. Se enojó mal.
5: Sí,
4: se enojó,
5: sí,
4: mal.
5: Porque primero la familia.
4: Claro, pues ayer veía mucho comentario y hablaba en grupos de WhatsApp y hablaba con amigos y era un comentario en casa. ¿Cómo no le vas a saludar a Antonella?
5: ¿Cómo
4: se va a olvidar de Antonella? Bueno, se le pasó.
5: Para mí, más grave que nombrar a Antonella y a los hijos, porque estaban ahí y aparte los abrazó, digo, en todo momento, fue no hablar de Lionel Scaloni.
4: Ah, pero me parece que lo incluye cuando dice todo el grupo.
5: ¿Cuando dice todo el grupo?
4: Antonella no, ni siquiera le incluye cuando dice todo el grupo, ¿entendés? Bueno. Queda medio afuera.
5: ¿Qué es eso? No creo que le haya molestado, no dudo.
4: No sé.
5: Vos decís que llegaron al hotel y
4: el vuelo dijo, Buenos Aires, Miami. Sí,
5: callados.
4: Pero no me nombraste.
5: Callados.
4: Estoy viendo todavía fotos y videos tuyos,
5: bueno,
4: y no me nombraste.
5: Amor, bueno, pero no me nombraste.
4: No me nombraste. No me nombraste.
5: Ni a mí ni a los chicos.
4: Uh-huh. Y el pibe diciendo, bueno, tampoco nombré a mi vieja. Bueno, a mí no me importa si no nombraste a tu vieja.
5: A tu mamá no le importa que no la nombraste.
4: Mi mamá, Celia, que se arregle Celia. A mí no me nombraste. Bueno, nos vamos. Che, gracias a la gente por participar. Un nuevo mediodía aquí en el aire de la 2. Marcos Baira, control y puesta al aire. Fernanda Estrada en la producción. Cami Zacarías en redes. Rocío Sosa, hasta mañana.
5: Hasta mañana, Gaby Silva. Buen miércoles para todos.
4: Mañana al mediodía, mañana a las 12, volvemos para hacer esto que es...
5: Pasaron cosas.
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3: 1:02 PM en Córdoba, suena La 2 con estos títulos.
0: Locales.
3: Apareció una extraña criatura en la Plaza Colón, un jote llamó la atención de quienes circulaban por el lugar y motivó la intervención de la policía. El ave quedó bajo resguardo hasta la llegada del personal especializado de patrulla ambiental. Más locales instalarán un cura brochero de 10 metros. Será colocado sobre la autopista Córdoba-Carlos Paz como parte del homenaje al santo cordobés y en coincidencia con la visita del Papa León XIV. La figura pesará más de 3 toneladas.
0: Nacionales.
3: La justicia falló a favor de las universidades. El juez Martín Cormick declaró inconstitucional un punto del decreto de Javier Milei y ordenó cumplir la ley de financiamiento.
0: Internacionales.
3: Rusia atacó 6 regiones de Ucrania. Los bombardeos alcanzaron centrales térmicas, plantas de armamentos y zonas residenciales. Hay al menos 19 muertos. 25 grados la temperatura actual, 83 el porcentaje de humedad, cielo ligeramente nublado. 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

0: 4 minutos pasan de la 1 de la tarde. Hola, ¿cómo les va? Buen mediodía. Hola, buenas tardes. ¿Cómo andan? Arrancamos esto que denominamos Todo es Posible hasta las 15 horas que estamos en vivo. Hola, gringo. Hola, Kitty. ¿Cómo les va?
1: Hola, Vicky. Hola, Kitty. ¿Qué tal? ¿Cómo les va? Y con este extraño fenómeno meteorológico que se denomina lluvia con sol.
0: La humedad.
1: No, pues lluvia. Yo vengo con lluvia, con un sol radiante, entonces te ponías campera, piloto, algo, pero el sol te quemaba, o sea, todo junto.
0: Todo junto. En un mismo momento.
1: Sí, lluvia, calor y sol, todo junto.
0: Toda la emoción de hacer y todo lo demás está puesta acá, visiblemente con el clima, así que ya está.
1: O sea, contradictorio, o sea, momentos de cal y arena, ¿no?
0: Claro, todo lo que vivimos ayer está en este momento en la ciudad de Córdoba con nuestra temperatura que tenemos el día de hoy, ¿cómo está, no? Lluvia, llovizna, sol, frío esta mañana, raro. Bueno, la sensación que tenemos todo que quedamos hoy es lo mismo.
1: Pero sabemos que estamos en alerta, hay una nube negra con muy mala cara que anda dando vuelta, anda rondando, pero hay que ver si se decide, ¿no? Caer o no. Hola, Kitty, querida, ¿cómo estás?
2: Hola, chicos, ¿cómo están, Vicky? ¿Cómo estás, gringo? Bueno, me sumo a vuestras palabras. El día está como muy ecléptico, así que... Pero bueno, siempre la lluvia es bendición, siempre y cuando no haga destrozos.
1: Obviamente, el granizo no, sería maldición.
0: Hay una alerta meteorológica para la ciudad de Córdoba, con posibilidad de caída de piedra y granizo para la tarde del día de hoy. Así que así lo emitió el comunicado de la Municipalidad de Córdoba. Con precaución, a ver, bueno, vamos a seguir a ver cómo está, cómo va a estar por la tarde de hoy.
1: Bueno, el día después de... ¿Lloraste?
0: Mal. Qué emoción, o sea, todo. Para mí fue re emocionante, la verdad. Más allá del show y todo lo que sea, me emocionó mucho. Es un distinto. Me emociona y realmente está bueno decir, che, lo vivimos nosotros también, sí. Lo hemos transitado. Entonces, esa es la sensación que uno tiene.
1: Creo que lo más rescatable de todo fueron las palabras de él, ¿no? O sea, fue...
0: Sí.
1: Fue
0: el discurso. Y el juego. El partido. O sea, tipo que tiene 39 años en un partido, el último partido jugó como si fuera una eliminatoria. Entonces, eso es lo que a mí me emocionó y dije, che, más allá de lo que sea show, ¿no? Que tenés millones de errores y todo lo demás, los drones, ¿para qué estaban?
1: No,
0: o sea,
1: tan chiquita.
0: Le dieron, ¿eh?
1: Y hay que seguirle dando, porque tan chiquitapia que duele, o sea, muy chiqui todo. Todo el mundo esperando el show de los drones, de la cara de Messi, si me imaginaba la cara del padre junto con la de él, no. El sponsor de la aseguradora por sobre todas las cosas. Digo, pero esto es en serio.
0: Así arrancamos.
1: ¿Es de verdad? Y bueno, y así fue, ¿no?
0: Sí. Esa parte demasiado. Que no.
1: Totalmente innecesario. No. Negocios son negocios. Chiqui miraba y decía, no saben la que junté con esto. porque se trata de eso, básicamente. Después, bueno, obviamente lo de Sole, que era totalmente predecible que iba a ser así, era esa canción, cantándola con él, tomándose la mano, y fue un momento fuerte.
0: Para mí fue el momento más emotivo, más que la Sole, incluso le cantó a los dos números 10, los dos más importantes de nuestro fútbol argentino, la misma canción. Fue el momento más emotivo, y quienes transitamos y conocemos toda la carrera de Soledad con esta canción, que lo hemos hablado un montón de veces, son muy amigos de toda la familia, y realmente eso fue lo más emotivo. Creo que de ahí en adelante, más las palabras de Messi con toda la familia, dejó quién nos emocionó ayer, ¿no? Y verlo a Enzo, Lionel Scaloni, o sea.
1: ¿Enzo Fernández sigue llorando o no? ¿Cómo, man? ¿Qué manera de llorar ese
0: Somos
1: chico?
0: Todos Enzo, ¿eh?
1: Se deshidrató.
0: Y sigue deshidratado, ¿eh? Yo tengo los ojos hinchados, tío, y no, me emocionó mucho, ¿eh? Me emocionó mucho. ¿Y sabés lo que me emocionó y que lo veíamos quienes vivimos por ahí en Nueva Córdoba o en los barrios del centro? Había juntadas con asado, con camisetas de Argentina. El gol de Messi de penal se gritó como si estuviéramos jugando un mundial en todo lo que es Nueva Córdoba. Era como que, che, salías al balcón y la gente estaba hablando con familiares, con amigos y demás, diciendo, che, estamos compartiendo un último... Fue como unir nuevamente... una emoción con familiares, con amigos, con entornos, incluso nosotros mismos, te mandás en los grupos. Eso es lo que te emociona, más allá de lo que es todo alrededor de show, ¿no?
1: Básicamente es vivir en tiempo real y ser contemporáneo un hecho histórico. O sea, que es él y este cierre, ¿no? De su etapa. Me parece que eso es como lo importante y lo emocionante principalmente. Y aparte, no sé, lo que escuchaba, por ejemplo, un par de análisis, lo escuchaba Mario Pergolini hoy diciendo un par de cosas que coincido. Dice, Messi no representa al argentino tipo, representa al argentino que todos queremos ser, pero en general no somos. O sea, Messi es un tipo de perfil bajo, es un tipo que no es agrandado, es un tipo que tiene una vida privada y personal sumamente prolija.
0: Bueno, no estoy de acuerdo con lo que
1: no, dice, pero me refiero a eso. Perdón, pero no. Digamos, me refiero
0: a que le damos entidad
1: no
0: a lo
1: es que dice Pergolini. No, me refiero a que no es polémico, no es jetón, o sea, me refiero.
0: Bueno, pero
1: por eso, es más lo que queremos ser que lo que realmente somos. Y ahí es la comparación histórica con Maradona, que por ahí nos representaba más con el oro y el barro, ¿no? Con las dos caras, con eso de ser un dios humano. O sea, Messi es todo lo que está bien, absolutamente todo. No, nunca tuvo que borrar un tuit, nunca se peleó con nadie, nunca tuvo una palabra de más. Siempre fue un tipo extremadamente correcto, uh-huh. ¿no? Y eso creo que es lo que termina siendo hacer lo que es a nivel argentino, a nivel mundial, ¿no?
0: ¿Cómo se sigue después, no? Porque decíamos, bueno, todas las generaciones con las camisetas de Messi y demás, bueno, es ahora en adelante una nueva era, una nueva etapa en la selección argentina. Lo vamos a seguir viendo jugando, esperemos que por mucho tiempo más también. Así que, bueno, para mí realmente creo que todos lo vivimos de la misma manera, ¿no? Más allá sí. de show. Por eso, separemos lo que dejó todo lo que era el show, ¿no? Y que lo veníamos charlando durante toda la mañana también acá. Así que, bueno, linda despedida emotiva.
1: Sí,
0: en mi caso
1: sí.
0: Para bastante emotiva.
1: El tiro libre final, ¿no? Todos la veíamos en el ángulo, dijimos listo, el cierre. Pero bueno, no pasa nada. Hizo un gol de penal. Aparte, la otra parte, totalmente opacada por lo de Messi, que fue la despedida de Otamendi. Eso sí, con gol.
0: Qué golazo,
1: qué golazo.
0: Otamendi. El general que lo seguimos, bueno, lo tenemos todavía un poquito más también nosotros, así que vamos a ver si.
1: Los hinchas de River.
0: Y sí, verlo ahí en la cancha, lindo ver también a exfutbolistas, exjugadores y jugadores que no han sido convocados que también estuvieron. Bueno,
1: sí, sí.
0: Me pareció interesante y muy emotivo, lo más visto obviamente y las tendencias a nivel mundial fue esto, la despedida de la selección de Messi, ¿eh?
1: Y se sigue hablando el día de hoy, se va a seguir hablando, ¿no?
0: Sí, lo vamos a seguir hablando, olvídate. ¿Qué tenemos para el día de hoy? Bueno, hoy es día miércoles, cortamos la semana, se vienen chimentos, obvio.
2: Cartas egipcias, chicos, tenemos hoy también.
0: Hoy se vienen las cartas.
2: Hoy se vienen las cartas, así que ya saben, tienen que mandar los dos últimos números de la fecha de nacimiento, el nombre y una pregunta puntual, y dirigirse, obviamente, como siempre, al 3518-157-997.
1: Tenemos visitas.
0: Hoy tenemos invitados.
1: ¿Adelantamos la peña? ¿Qué pasó?
0: Y vamos a meter doblete esta semana, ¿eh? Esta semana la peña y se viene, pero hablando de peña, la juntada que se viene el próximo viernes en el comedor universitario.
1: Impresionante.
0: El dúo Coplanácula de Elio Valdés que van a estar el próximo viernes 16 de octubre en el comedor. Y en un ratito, Julio, Roberto, el dúo Coplanacu, que van a estar en vivo acá con nosotros, ¿eh?
1: Ok, buenísimo.
0: Ya andan, bueno, por ahí, ¿eh?
1: Ya están. Ya vimos los bombos, ya vimos.
0: ¿Está bien todo?
1: Inclusive ya tenemos colados, ¿no? Gente de otros programas que dice, no me voy, porque están los coplas y yo soy fanática y me quedo a verlo.
0: Sí, sí, he visto que salen algunos que se dicen, che, vamos a meter alguna chacarera y samba acá, ¿eh? Qué lindo que van a estar. Bueno, vamos a estar charlando con eso, todo lo previo al comedor universitario. Estuvimos el viernes pasado en el lanzamiento de haciendo notas y demás, el lanzamiento del Cosquín, pero bueno, esta es particular la peña que se viene ya para el próximo viernes.
1: Perfecto, arrancamos así el Todo es Posible de hoy. Hoy tenemos de todo por todo y para todos.
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0: Una de la tarde, 25 minutos ya tenemos en la República Argentina. Bueno, qué lujo que nos vamos a dar el día de hoy, ¿eh?
1: Mirá, hubo una mini prueba del bombo, temblaron todos los vidrios. Bueno, hablamos... Está autorizado, amigo Julio, por supuesto. Bueno, uno siempre los presenta como dúo, pero en este caso son tres.
0: Claro.
1: Venimos como trío. Hablamos de nuestros queridos y amados Coplanacu. ¿Cómo les va, chicos? Hola, Julia, Roberto, hola. ¿Cómo va? Al micro, por favor.
2: Ahí estamos. Gutiérrez, que está con nosotros hace más de 20 años.
1: ¿Verdad? Sí, totalmente. Bueno,
3: es como un hijo para nosotros.
2: Yo he dicho hermano, ¿viste? No sé.
1: Me parece que es más hermano, menor, ¿no?
2: Pero... No, puede ser hijo.
0: Puede ser hijo, ¿no? Mirá, Julio, bueno, bienvenido también, ¿eh? Gracias. Julio 1, Julio 2. Roberto, gracias por haber venido a LB2, ¿eh?
3: Por favor, un gustazo. Aquí andamos de gira de prensa, hablando macana.
1: Hablando macana, bueno. como si les costara.
3: Claro, como es costumbre.
1: Exacto. Bueno, esta es la previa a lo que va a pasar el viernes 16 de octubre en el Comedor Universitario, porque bueno, lo que va a ser esa junta, ¿no? Con la Delio Valdés, una cosa
3: bueno,
1: de loco.
3: Tenemos alta expectativa de que se arme lindo, de que se arme una linda fiesta. La Delio Valdés es un grupo muy, muy polenta. Y bueno, nosotros vamos a intentar también, así que... No, hermoso va a estar, hermoso.
0: El Comedor Universitario, bueno, lo veníamos charlando incluso cuando les entrevistamos el otro día en el lanzamiento de Cosquín. El Comedor es un lugar que siempre los Copla lo levantan y lleva adelante, ¿no?
1: Juegan de locales.
0: Sí, el Comedor, mirá. Tantas historias. Yo creo, ¿cuántas historias hay dentro del Comedor?
2: ¿Adentro del Comedor?
0: Sí, y afuera.
2: Yo ayer estuvimos ahí haciendo una nota y lo vi vacío y dije, pensar lo que es esto, cuando se llena la peña, que en un metro cuadrado entran como cinco, sí. Y bailan, y de arriba vos ves del escenario, yo hay veces que me cuelgo y capaz que hasta me equivoco y no entro en una parte que tengo que cantar porque como que me abstraigo viendo los bracitos ahí. Esa imagen de siempre, los bracitos arriba bailando, la chacarera, de golpe ahí hay 4.000 personas y son 2.000 parejas,
1: claro,
2: o ponerle 1.500 parejas que están bailando, conversando, se encuentran en la peña, muchas veces es un lugar de encuentro.
3: Algunos chapando también, ¿no?
1: Bueno, me imagino. Bueno, no quería meter en el tema, pero ya que lo toca,
3: es extraordinario.
2: Bueno.
3: Sí, o sea, parte constitutiva de la peña.
2: Desarrollo,
0: claro. Nos hemos enamorado en la peña.
2: Desarrollo. Qué fiero decir así de esta forma. Desarrollo familiar desde un principio. En vez de decir enamorarse la gente y tener hijos, qué sé yo.
1: Claro. Podemos decir que ahí nació gente también, o
2: también,
1: por lo menos.
2: También.
1: O alguna nació concepción gente. Hubo.
2: Claro. Verlos ahí cómo se ojeaban, ha visto. Y yo decía, estos dos. Bueno, listo. Después.
1: Y vos lejos, Julio.
2: Claro.
3: Nosotros, y una cosa es la chapada al principio y otra.
1: La del final.
3: Después de dos, tres Fernet.
1: Oh. 4 de la mañana, mamita.
3: Ahí alto vale level, como
1: encima la ciudad universitaria se presta para muchas cosas. ¿Cuánto hace de los Coplas en el Comedor?
2: Me acuerdo. Y mirá, más o menos de un año o dos antes de 90, ¿no? O sea que de ahí para acá dos veces, y a veces alguna vez hemos hecho hasta tres veces por año, salvo en la pandemia. Que hubo abstinencia de Comedor.
1: Sí.
2: Y también cuando fue lo de Cromañón, también sí, hubo ahí un, claro, año o dos que no se hizo nada. Uh-huh. Pero después, todas las veces. Y después, bueno, hemos agarrado ahí envión fuerte con lo de Cosquín, ¿no?
1: Sí,
2: haciendo,
1: sí,
2: la peña, uh-huh, Cosquín, que han sido como 17 años de hacer la peña a full, digamos, ¿no? Uh-huh.
1: Recién lo escuchaba Roberto que decía lo de la Delio, una banda con polenta. Y ustedes siempre tuvieron, más allá de ser folclore tradicional, santiagueño, chacarera, pero una apertura muy amplia con respecto a los distintos géneros, los nuevos valores y demás. Los escuchaba, por ejemplo, la nota que les hizo Vicky en la presentación de Cosquín, hablando de Trueno, y esto de, bueno, que el último Cosquín tocó Milo J, el caso y demás. Puntualmente con Adelio Valdés, ¿cómo creen que encaja dentro de lo que es lo Copla?
3: Y bueno... nos hemos juntado antes varias, uh-huh, veces yo creo que cuando ellos estaban como empezando, hacíamos peñas en el Conex, en Buenos Aires. Ajá. Y ellos iban y tocaban, digamos. Y creo es que su desarrollo ha sido muy parecido al nuestro, con la autogestión. Ellos son una cooperativa. Uh-huh. ¿No? De trabajo. Y bueno, y tienen también una gran apertura musical, ¿no? Siempre, cada vez que nos hemos cruzado, decíamos, che, qué lindo hacer algo.
1: Hay que hacer algo.
3: Nos han invitado una vez al Luna Park y no hemos podido ir, teníamos un compromiso. Pero bueno, esta vez por suerte se da.
0: Cuando vamos a las peñas, yo soy de ir a las peñas de los Coplares.
3: No lo

0: cabe ninguna.
1: Sí, sí, sí, sí, se han tomado unos vinos, demasiados Fernet y vino en la Peña Los Copla. Y vos sabés que las últimas peñas que han hecho, el tema peregrinos, que es el cierre, sigue siendo como un hito, donde realmente se arma el pogo, que vos decís, dentro de lo que es el tubo, que vos venís con folclore, que venís bailando samba, chacarera y demás, después es como un momento de rock, donde ¿sí? no los dejan bajar y queda a coro. Es un momento que va a seguir siendo, es como algo que se empieza a fusionar con muchos géneros ahí en esa canción, claro, particular. Claro.
0: Bueno, son esas canciones que donde la gente se apropia de ellas. Uh-huh. ¿No? Entonces,
1: y más el universitario, es como en ese,
0: claro,
1: lugar.
0: Claro, en el comedor es donde comenzó todo eso, y a nosotros en un principio nos re sorprendía también, ¿no? Nos encanta, nos parece un festejo hermoso. Esto del pogo de los muchachos.
1: Muchachos, muchachas, todos estamos ahí.
0: No hacemos pogo porque nos van a fracturar el hombro, pero sí, lo disfrutamos mucho.
2: Ahí se ve, ¿no? Ahí se ve, porque, escúchame, aquí hay gente que nos va a ver que tiene 70 años, que tienen 60 años y son desde el primero de cuando...
3: Primer público, claro.
1: Toneles y toneles, más o menos.
2: Nosotros empezamos en el 85 y
3: 40
2: ya,
3: años.
2: Desde ahí ya tenían sus años ahí y sus 30 años, y de ahí para acá han venido siempre, bueno, qué sé yo, y los vemos. Y por ahí se hace la marea del pogo, y vos lo ves serio, che, viendo por dónde van a disparar. Que lo llevan para un lado, lo trae para el otro.
3: Claro, cuídenme a los viejos.
1: Guarda
3: por
1: la
3: favor,
1: cadera,
3: claro.
1: Le decimos. Ahí.
2: Disimulando, levanta la manito como diciendo, estoy bien.
3: Por eso lo hemos hablado tantas veces, inclusive cuando hicieron ese ciclo de shows en un local del Abasto, que era el Capitán Blue, que era un lugar históricamente dedicado al rock, y cómo se genera esa fusión de público, ¿no? Porque también hay pibes con remera de Los Redondos, con tatuajes, que forma parte casi una misma cosa, ¿no?
0: Y la música da también, claro, para esa rebeldía, para esa cosa tan rítmica. La chacarera genera muchas veces esas...
3: No, hay más la de ustedes.
0: Esas
3: ustedes
0: actitudes,
3: tienen,
0: Pablo, ¿no?
3: Ustedes
2: y
3: tienen.
2: Te digo, ¿no? Hay una changada grande, una tropa grande, que tiene que en su concepción, digamos, de resistencia, lucha, a todo esto que va pasando, sobre todo culturalmente, adoptan el folclore como un punto más a donde resisten, ¿no? Y nos acompañan y van a los festivales, y lo van a ver a todos, lo van a ver al chaqueño, a todos, ¿no? A la Sole, a un montón de grupos que hay que son hermosos del folclore, ¿no? Uh-huh. Y hay una camada grande que tiene el folclore como un elemento más en su resistencia, ¿no? Uh-huh. Y hay en cada lugar. Porque siempre que nos preguntan, che, el folclore está en crisis, siempre hay como una sensación de crisis del folclore. Y en realidad, te voy a decir, es como mediática la cosa, ¿no? Es tan doméstico ya, tan de cada uno, que muchos medios no lo toman como algo explosivo, algo que venda. O que no. El folclore convoca.
3: Totalmente.
2: No sé si vende, pero convoca. Porque yo te voy a decir, en cada pueblito, en cada municipio, paraje, delegación comunal, se hace su fiesta y meterán chamamé, cumbia, cuarteto, pero meten sí o sí los grupos folclóricos. Y los festivales folclóricos hay en el país miles. Y eso lo sabemos nosotros porque hace 41 años que cantamos, y sabemos en esta época, sobre todo, que empiezan a llamar para ver las fechas y todas estas cosas. Hay una cantidad impresionante. Y lo lindo es decirles, aprovechando el medio, que se organicen para no hacer el mismo día todos.
3: Bueno, que hay 400 festivales, o sea, se van
1: a Córdoba, es increíble lo que se viene.
0: Bueno, les gusta mucho la joda a los cordobeses.
2: Y Buenos Aires.
3: Y a ustedes los santiagueños,
0: nosotros no, claro. Somos más seriecitos, no.
2: Che, todos los pueblos dicen en todos los pueblos, y cómo no íbamos a tener nuestro festival, pero todo. Claro, claro.
3: Recién hablaba, Julio, del tema del folclore como resistencia. Bueno, que históricamente fue así, desde la década del 60, desde Guaraní, Mercedes Sosa, los olimareños, Zita Rosa, de hecho.
0: Guaraní, siempre, claro, mucha gente.
3: De hecho, siempre se dice que, digamos, en la época de dictadura, los más perseguidos eran más los folcloristas que los rockeros, por ejemplo, ¿no?
0: Sí.
3: O sea, siempre, sí, siempre fue como el foco de verdad, ¿no? De resistencia en serio.
2: Es que yo creo que, como el cuarteto, nada más que el cuarteto quizás no tenga letras tan contestatarias. No, no. Pero no, a ver, pará. Que los temas de la Mona.
3: De Jiménez.
2: Sí. Plantean realidades sociales durísimas.
3: El marginal, ¿no? Renegado.
2: Claro. O sea que no es que no. Sí, lo tiene. Sí. Sí lo tiene. Pero ¿quién le pone la mordaza a la Mona? Nadie. La Mona va a cantar lo que quiera cantar siempre. Y si no canta los temas esos, será por no romperle la bola a alguien, nada más, pero no porque esté amordazado, porque él sienta que lo amordazan. La Mona canta lo que quiere y está pero perfecto, y me parece genial. Hay géneros a donde lo tienen medio con la pata en el pecho, hasta que en la popularidad se les escapa y también pueden cantar lo que quiere.
1: Bueno, sí.
2: Y le mando mi saludo, sí, a Lali Espósito.
1: ¿Son de escuchar Lali? Sí.
2: No de escucharla tanto, pero sí sé los revoltijos lindos que arma.
1: ¿Qué hace?
2: Sí, y es linda.
1: Sí.
3: Julito no pierde.
2: No.
1: Una bomba.
2: Sí, es muy linda, es hermosa.
3: Sí, por supuesto. Bueno, vinieron armados.
1: Venimos con todo.
0: Se va la primera.
1: Vamos
0: a la primera. Sí.

0: Bueno, dice, saludos a los Copla, qué lujo es escucharlos, dice, ahí estaremos, dice, supe escucharlos, pará, en el patio del doctor Salinas en Mina Clavero, allá por el verano del año 85-86.
1: Ni canas tenían.
2: Ni nosotros sabíamos que
3: había estado ahí. Ni nada teníamos.
0: Mirá, o sea, gente de allá que no están escuchando, ¿eh? Hola, dice, qué hermosos chicos, dice el dúo Coplanacu. Recuerdo cuando fui hace un tiempo a verlos en un quillo por aquellos lados. Bueno, Pagos, donde Julito estaba por ahí.
3: Estoy por ahí, soy un pajarito más en un quillo.
0: Y Río Ceballos, ¿no? Están
2: por yo soy un cóndor de Río Ceballos.
0: El cóndor, el jote de Río Ceballos, el jote que encontraron hoy.
3: No, cóndor.
0: Ah, cóndor queda mejor. No, encontraron uno hoy en la Plaza Colón que andaba perdido. Entonces decíamos, mirá, claro, se vinieron para estos lados.
1: Una charata puede ser también.
3: No. ¿Qué? No. Hay una invasión de charata.
1: Claro, sí, dicho, sí,
3: van,
1: sí.
3: Hay
1: sí,
3: a la
1: sí,
3: zona donde nadie les hace nada. Claro. Ni los incendios nada, han disparado de los incendios. Y hay...
2: ¿Y de los desmontes?
3: Claro.
2: Y de los desmontes, se han quedado sin casa.
1: Claro. Bueno, es lo que se ve, por ejemplo, en la zona de los barrios esenciales con los zorros, ¿no? Que ya forman parte de...
3: Claro. Ya hasta nombre le... Ya tenemos
1: uno. Bueno, acá no, los carpinchos son más conchetos, digamos.
2: Pero, tenemos... pero los están volviendo locos.
1: Los están volviendo locos. Los capibaras. Bueno, la invasión de las capibaras.
3: Escúchame, ahí y andan haciendo herejía los zorros ahí también. Te roban las zapatillas y te las hacen pedazos. Llega a dejar las zapatillas secar. Bueno, en el caso mío, saca a mi mujer afuera, contamina toda la casa. Está la zapatilla y un zorro muerto, ¿viste?
1: Pobre zorro. Me lo mataron. Bueno, ¿seguimos?
0: Sí. ¿Qué se viene en cuanto a los Copla? ¿Cosas nuevas están presentando?
2: Mira,
0: ¿qué se viene?
2: Estamos ahí con un disco entre manos.
1: Ay, pa.
2: Un disco nuevo que posiblemente lo vamos a lanzar el próximo año. Uh-huh. Pero estamos cantando temas del repertorio de ese disco. Y después andar, siempre nos preguntan qué tienen de nuevo. Uh-huh. Andar cantando, este país es inmenso, así que nuestro objetivo siempre ha sido andar cantando por ahí, ¿no? Así que todavía nos falta un montón por recorrer.
0: Viene la peña, claro. Y después ya empezamos con festivales.
2: La jungla de los festivales. Oh.
1: Pero por eso, ya viene la temporada alta, ¿no?
2: De
1: noviembre a marzo no paran, supongo.
3: Es inmenso, inmenso, el país es inmenso. Inclusive pueblos que uno con nombres extrañísimos que nunca los ha sentido nombrar y llega y son pueblos grandes, lindos, con su café, su plaza, lindo. Cuidada la gente, sus próceres, claro. Mal hecho el busto en la pieza, en la plaza casi siempre.
1: Generalmente, sí.
3: Enojada la familia siempre con el que el escultor...
1: Los nietos, putean. Claro. Sí.
2: Mal secado, che.
3: Mal secado
2: la estatua.
3: Yeso.
2: Mal secada.
3: Encima lo pintan de un color, de otro color, viste lo que queda. Había uno de Sarmiento, pobre Sarmiento. Le pegó
2: sobre que era fiero Sarmiento.
3: Lo tendría que hacer con flequillo, ¿vale?
1: Con peluca. Bueno, son los Copla, es así, tan Copla que duele. Bueno, confirmado que tienen Cosquín, ¿qué más de festivales?
3: Cosquín, Cosquín, las juntas, y hay una... que nos van ahora vamos a La Plata este fin de semana. Uh-huh. Y vamos a una fiesta muy bonita que se hace del Tanicu, que es un duende, en Santiago, en Salavina, en el corazón de la cosa folclórica de Santiago, claro. Salavina. Y el Tanicu es un duende que ha sido el domingo pasado, ¿no, compa?
2: No, anteayer ha sido el día del Tanicu.
3: Bueno.
2: Anteayer. El duende es de la abundancia y de la escasez. ¿No?
0: Ajá. Ah, mira.
2: Y en esa fecha el duende visita las casas, entonces ese día todas las casas tienen que tener grandes preparativos para
1: recibir,
2: para la comida. Tienen que tener una comida bien abundante, bien hecha, porque si llega a caer el Tanicu y no hay abundancia en la comida, van a tener un mal año.
1: Se enoja.
2: Esa es la costumbre. Uh-huh. Así que ese día se arman una comilona en Salavina. Salavina es la cuna de la chacarera. Son los hermanos Díaz, de ahí cerca vino don Sisto Palavecino.
3: Uh-huh. Atahualpa iba siempre ahí.
2: Claro. Había un altísimo porcentaje de población negra en Sabina. Sí,
0: y que arrancan y siguen, porque son largueros los santiagueños también, más que nosotros, pues, digamos. Bueno, pues, en Salavina, pues, que arranca, justo Lucas está escribiendo acá, pasando toda la info. Arrancan temprano y siguen, al, digamos.
2: Mediodía.
0: Al mediodía, claro.
2: Y no se sabe cuándo termina, bueno.
0: Está bien. Sí,
1: son,
0: sí,
1: de pasa. Finales largos.
0: En el comedor universitario, el viernes que viene nos ponen.
2: Messi ha tardado 21 años en despedirse.
1: Claro, imagínate.
0: Está muy bien, está muy bien. ¿Vamos con otra?
1: La que quieran, dale.
3: Esta es bien montaracita, esta chacarera. Yo, siendo niño, la he escuchado mil veces. Era la cortina de la radio LB11, el programa de folclore. Así que poderla cantar con mi compa ahora, es maravilloso, ¿no? Y un aquí con el violín.

0: Noviembre se van para Viedma. Viedma. Mira, noviembre tenés Viedma y tienen Bahía Blanca.
1: Bahía Blanca, el 7.
0: Después tenemos Cosquín, Merlo, Chaco. En Buenos Aires que van a estar. Van a estar en República de Folclore también, ajá, con el Festi y con la Sole y con dos días
2: con
0: ahí. Eso va a estar lindo. Va a estar lindo en noviembre. Neuquén y así siguen, dicen la grilla. Yo te digo que tengo una grilla interesante de noviembre en adelante.
3: Es impresionante y falta enero, febrero, marzo. O sea, esto es una locura.
2: Está leudando.
3: Absolutamente. Bueno, repetimos lo importante que es este viernes 16 de octubre, el próximo 16 de octubre a las 23 horas, ahí con Comedor Universitario, con la Delio Valdés. ¿Son shows separados o después se arma el quilombo?
1: Las dos cosas.
3: Las dos cosas.
0: Algunos artistas cómo es el más tema. Que vienen, se suman, bailarines, porque no siempre meten, siempre hay alguien ahí.
1: Pero como se va a ir armando. Como está leudando.
3: ¿Abren ustedes, cierran ellos o todavía no lo saben?
1: Y no pregunte todo.
3: Bueno, maestro, sí.
0: Es algo para la sorpresa.
3: Quiero saber.
1: Claro. No sabemos.
3: No sabe.
2: Es una sorpresa.
1: Yo supongo es que van a cerrar ellos.
3: Ah, bien.
1: Sí.
3: Pero digo, después hay cruces, sí.
1: Sí, seguramente, sí.
3: Esa es la idea. Bueno, qué hermosa fiesta va a ser, y así que la mejor, como siempre, y uno los quiere mucho. Nos encontramos por ahí en la Minarita, nos hemos encontrado por ahí con Julio, con Roberto, algún mediodía.
2: Ahí a la vueltita y vivo yo.
3: Claro, exactamente.
0: Bueno, las entradas, como siempre decimos, son con precios más populares, digamos, las entradas que también manejan en el comedor también, para que todos
2: muchachada,
0: estudiantes estén,
2: la
0: ¿no?
2: La muchachada le manda justito la plata, ¿viste?
0: Está caro salir hoy.
1: Sí, está tremendo, está.
2: Sí.
1: Pero, digamos, en comparación con otros eventos, las entradas
3: populares.
1: Están muy bien, sí.
0: Repetimos, entrada web, ahí pueden conseguir entrada las entradas para el día viernes 16, que vamos a estar también todo ahí bailando y demás. Linda fecha que se viene, ¿eh? Y nuevamente gracias para abrir nuevamente el comedor, que está lindo para hacerlo nuevo ahí, ¿eh?
2: Bueno, muchas gracias.
1: Muchas gracias.
2: Muchas gracias a ustedes.
1: Me quedó pensando en el flequillo de Sarmiento.
0: No, yo también, yo me lo imaginé así.
1: Casi no puedo cantar.
3: O sea, cada día del maestro va a ser distinto de ahora en más, cada 11 de septiembre.
2: No le den ideas a la muchachada que anda sin saber qué hacer en su pueblo. Un día lunes de julio, por ejemplo, a la siesta, un invierno, eso que no andan ni los perros. No le den idea a los changos.
3: Porque con un aerosol le hacemos el flequillo al busto en 2 minutos. Sí. Bueno, una más que peregrina.
1: No,
3: esa la guardamos.
0: Esa la guardamos
1: gato,
0: para el
1: gato.
0: Vamos para el cierre.

0: Coldplay, señores, un placer, ¿eh?
1: Gracias por haber venido de LB2, ¿eh? Roberto, Julio, Julito, gracias, todo, señor. Gracias, ¿eh?
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4: El galés Elfyn Evans es el nuevo campeón mundial de rally tras ganar en una agónica definición el último tramo de competencia del rally de Italia, Cerdeña, la última fecha del certamen, al sueco Oliver Solberg. Solberg estaba a dos curvas de obtener el título en el tramo de 7 kilómetros cuando se fue fuera del camino, perdiendo allí sus chances ante la mirada de Evans, que aguardaba la definición en el final del tramo. De esta manera, en su sexto intento, el galés, navegado por Scott Martin, obtuvo finalmente la corona en la despedida de los autos actuales de Rally 1. En la Fórmula 1, Max Verstappen con Red Bull logró su primer triunfo de la temporada 2026 en una carrera afectada por la lluvia y por una serie de fallos que se produjeron en las unidades de potencia de los autos previo a la largada. Franco Colapinto largó desde muy atrás, puesto 21. Puso neumáticos blandos en el inicio, lo que fue una apuesta arriesgada, y llegó finalmente en el puesto 13. El campeonato no descansa, continúa el próximo fin de semana con el Gran Premio de Singapur, que tendrá formato sprint.
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0: Bueno, llegando a las 2 de la tarde, casi, dos minutos. Falta para las 2. ¿Qué? Che, qué personaje esto.
1: Mira, este mensaje creo que resume todo. No sé por qué, pero automáticamente se me puso arenosa la garganta. Dice alguien. Sí, sí. La aplanadora del folclore, como dicen ellos, ¿no? La verdad que es eso, es una banda.
0: Los redondos también le dicen del folclore. Los redondos del folclore, decía Julito, fuera de aire, que sí, lo que se viene esa fecha.
1: No, y la energía que tiene, o sea, uno los nombra como el concepto de rock, esto de banda, ¿no? Que suenan potente, power, es impresionante. Bueno, los Copla, nada más que decir.
0: Vamos a estar alguna regalando algo por ahí.
1: Epa, ¿en serio?
0: Pero por supuesto. Por supuesto. Mirá si no, vamos a ir al comedor.
1: Bueno, tenemos la primera carta del día de hoy.
2: Dale,
1: la de
2: yo cartas estoy lista.
0: Bueno, ¿mezclamos un poquito?
2: Perfecto.
0: ¿Está todo preparado?
1: Sí, todo listo.
0: Okay. A ver.
1: Hola chicos, los escucho todos los días. Soy mi compañía en la ferretería. Quería, si podía ser, que me tiraran las cartas. Soy Fernanda, 78. Quiero saber si va a andar bien la ferretería, ya que hace un año que la tenemos. Gracias, besos a todos.
2: Bueno, mira, te sale la carta social. Te va a ir bien. Va a ser de poco a poco, va a ser paulatinamente. Poner ofertas, tenés que llamar. Siempre en los negocios hay un término que se dice el llamador, que es la oferta para que la gente se acerque. Sí, te va a ir bien. Así que a tener paciencia, a ponerle más onda, más energía, a poner ofertas, como digo. Pero es un negocio angelado.
0: Bien.
2: Felicitaciones.
1: Bueno, bien.
0: ¿Sí? Vamos para adelante. Bueno. ¿Otra tenemos por ahí?
2: Bueno.
0: A ver, chicos, dice. Ah, pero fecha de nacimiento me pone 15 el 12, pero claro necesitamos el año, ¿no? Claro,
1: el año.
0: A ver, Roxana, ¿cómo va a ir? Dice Roxana del 71.
2: ¿Cómo va a ir su vida?
1: Sí, la vida.
0: Sí, general, sí. ¿No? Tiene Roxana.
2: Bueno, mira, la carta de una sacerdotisa, esto quiere decir de que vas a tener que remarla, pero van a venir días positivos, días buenos, de buenas nuevas, que se le dice. Hay que cerrar ciclos, eso sí. O sea, todo lo malo, todo aquello que te hizo mal, que te hizo llorar, bueno, a cerrarlo, a darle un paso al costado. No hay que dar vuelta a la página, sino que hay que arrancarla. Una sugerencia, encendí una vela blanca para abrir caminos y vas a ver cómo todo se empieza a modificar siempre para bien.
1: Perfecto, y todos pueden mandar su solicitud, como decimos siempre, al 351-8157-997. Una pregunta concreta, qué es lo que quieren saber, y nuestra Kitty en el día de hoy con las cartas egipcias te va a decir cómo sigue
2: así
1: la
2: es,
1: cosa, ¿no?
0: ¿Está lloviendo? Está negro el cielo afuera, ¿eh?
1: Sí,
0: está complicado. Ahí venimos y te contamos a ver si se viene la tormenta, ¿no? Y la alerta que tenemos para la ciudad de Córdoba, ¿eh? Se vienen tormentas ahora. En un ratito, momento de noticias, ya llegó Romy Roisman.
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0: En toda la ciudad, zona la 2, con estos títulos.
1: Locales.
0: Instalarán un cura brochero de 10 metros. Será colocado sobre la autopista Córdoba-Carlos Paz como parte del homenaje al santo cordobés y en coincidencia con la visita del Papa León XIV. La figura pesará más de 3 toneladas. Más noticias, subieron las multas de la caminera, la unidad fija aumentó un 2,6% y quedó establecida en 2.165 pesos. Las infracciones máximas superan los 4 millones e incluyen inhabilitación para conducir.
1: Nacionales.
0: Revendí entradas para la despedida de Messi y la allanaron. La investigación comenzó tras denuncias por tickets ofrecidos muy por encima del valor oficial. Secuestraron 9 entradas, casi 10 millones de pesos y más de $56,000.
1: Deportes.
0: Tagliafico sigue en la escaloneta. El defensor habló sobre su continuidad en la selección y afirmó que continúa.
2: Pues sí, por ahora sí, pero a ver, cada vez que vengo acá a la selección estoy muy contento, lo doy todo, siempre saco un plus. Pero también entiendo que son momentos y el tiempo pasa y en algún momento tendré que despedirme también.
0: 14.03 en todo el país. Te actualizamos los datos del tiempo a esta hora en la ciudad de Córdoba. 24 grados, humedad 72%. Hay alerta por tormenta. 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

0: Bueno, mensajes un montón que vamos a estar repasando. Todos los mensajes, gran entrevista, dicen por acá, de los Copla. Qué linda entrevista, chicos, ¿eh?
1: Bueno, dice, gracias, sí.
0: Dice Claudio. ¿Qué más? Son unos genios, dice, los escucho todos los días. Gracias por haber llevado a los Copla. Bueno, qué linda energía,
1: Sí.
0: Y los vamos a invitar para que vayan a los Copla, ¿eh?
1: ¡Epa! ¿Ya?
0: ¿Mañana en la peña?
1: Mañana.
0: Sí, hoy no.
1: Mañana, no, por eso, hoy no.
0: Hoy ya no. Está, mañana está. Vamos
1: Empezamos
0: a regalar.
1: Segunda hora, está
0: mañana. Pero va a ser, anótalo, ¿eh? Esto lo prometemos y lo hacemos público, porque después nos van a decir, ay, no, no me dan las entradas. Sí, vamos a regalar mañana en la peña que tenemos de cada jueves de Todo Es Posible. Vamos a estar regalando un par de entradas para lo que es la peña de los Copla y la de Leo Valdés junto, que realmente por lo que viene esto va a explotar Comedor Universitario.
1: Va a ser tremendo. Bueno, lo hablamos durante toda la entrevista, ¿no? Esta fusión que, bueno, que es explosiva, ¿no?
0: Arrancamos nueva hora. A ver cómo está afuera, cómo viene el tiempo.
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0: Bueno, se viene el agua con todo, parece, ¿eh? No pasa nada, que llueva todo lo que tenga que llover, lo que quiera hoy, porque después de la tormenta, como siempre decimos, sale el sol y las ganas, obvio, con esta humedad de una pileta, ¿eh? 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Vamos a ver, ¿cómo está el clima, señor Gringo Bricio?
1: En este momento, 24 grados centígrados, casi 80% de porcentaje de la humedad. Se viene la lluvia, hay pronóstico de tormenta para el día de hoy. Viento del este a 10 kilómetros por hora, que va aumentando. Una visibilidad de 8 kilómetros, la máxima.
0: Hectopascales. Sí, por favor. Importante.
1: No, pero no sé si estamos preparados. Mirá que está alto.
0: A ver, decime.
1: 9.55,6. Bueno. Máxima prevista para hoy, 25 grados. Para mañana jueves tendremos una mínima de 13, una máxima de 20. El día viernes, mínima 12, máxima 18. Baja la temperatura más cercano al fin de semana, ¿no? Y mañana era como el día, pero se está viniendo ahora.
0: Se viene la tormenta, parece lluvias para esta tarde. Así que bueno, el reporte del clima en esta hora, arrancando así la segunda hora de Todo Es Posible, presentado por...
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0: Bueno, arrancamos así, che, parece, en serio, ¿eh? Está...
1: Sí, se
0: ve. Bueno, ahora salió el sol, cargado, o sea, más humedad, el tobillo lo sabe, el cuerpo lo sabe, la rodilla, la cadera.
1: La cadera.
0: El pelo.
1: La
0: el pelo sería lo de menos.
1: La reuma, todo se viene. Bueno, hoy saludamos puntualmente, todos tenemos uno en la familia, o tenemos uno dentro de nuestro séquito de amigos.
0: ¿De amigos?
1: Sí. ¿Y quién no?
0: No sé de qué estás hablando.
1: ¿Y quién no? Yo sé que las cabecitas podridas van a pensar otra cosa, pero no, hablamos algo así, tranqui. Hoy es el Día Mundial de los Calvos, o sea...
0: ¡Ah, mirá!
1: De los dopela. Hoy es el Día del Pelado. Se celebra el Día Mundial de los Calvos para concientizar sobre la salud del cuero cabelludo y reflexionar sobre una opción estética que ha evolucionado en las últimas décadas. Porque viste que ahora el que ya va derecho a la pelada, se rapa todo.
0: Claro, sí, sí.
1: La
0: obviamente.
1: Pelada onda Carlos Bianchi, así tipo profesor Lokovic, ya no va más.
0: No. Gato Fernández, feliz día.
1: Claro, ay, viste fuerte. Que todos tenemos sí. uno. Viste que todos claro, tenemos vale.
0: un... Yo no voy a saludar a un amigo porque dice, hola, feliz día, lo voy a poner, no da.
1: Pero
0: no
1: nuestro sé. Pelado Jolibel favorito es el señor Gato Fernández.
0: Sí, Jolibel, ahí lo saludamos, así que un saludo grande el día de hoy.
1: Pelados famosos de la República Argentina, ranking, ya, tiremos así.
0: Y a mí se me viene así, en esta onda de Masterchef, se me viene Martitegui.
1: Que arma Martitegui, hoy por
3: el
1: hoy
3: Puma
1: está.
3: También.
0: Abel Pintos.
1: Abel Pinto, exactamente. Nos vamos por el lado del fútbol, hay dos fuertes. Así.
0: A ver.
1: Y uno es presidente de un club.
0: La Bruja Verón.
1: Exactamente, Juan Sebastián Verón.
0: ¿Quién
1: el
0: más?
1: Otro, Javier Mascherano.
0: Mascherano, sí.
1: Peladazo. Bueno, sí. Y si no, nos vamos al ámbito de la música, por supuesto. El pelado más famoso del rock argentino, por lo menos uno de los dos más famosos, se nos fue este año, ¿no?
0: Sí.
1: Como es Carlos Alberto el Indio Solari, que es el sucesor de Luca Prodan, que fue el pelado de la década del 80.
0: Sí.
1: Sí. Y bueno, recién nombramos a Abel Pinto también. Abel lo conocí con Rulo, con mucho Rulo, ¿no?
0: Sí, era una. Sí, también.
1: Pero también optó por esa, cuando vio
0: que el final era
1: irremediable.
0: Crónica de una muerte anunciada, dijo, vamos directamente.
1: Le mandamos. Sí, bueno, sí. A nivel mundial, la cantidad de pelados que hay.
0: ¿Es mucho?
1: Mucho, muchísimo. Guiñazú, me están diciendo. Claro, Cholo Guiñazú es pelado también.
0: Ah, mirá, claro.
1: Sí, sí. Bueno, La Roca.
3: Ah, sí, La Roca.
1: La Roca. Dwayne Johnson.
0: Sí.
1: Vin Diesel, ya que estamos en esa línea, pelado, musculoso.
3: Sí, qué voz.
1: Otro. Bruce Pitbull. Willis.
0: ¿Ah? Pitbull.
1: Pitbull, totalmente.
0: Ah, Bruce Willis. Se me están metiendo en la cabeza. Sí. Sí. ¿Quiénes son?
1: Bruce Willis.
3: También.
1: Samuel Jackson, pelado grone, áspero. Pero si hablamos de los pelados con retroactividad, los pelados más.
0: Tiene. Le ponen acá Homero Simpson.
1: Bueno, vos sabés que en muchos rankings.
0: ¿Está o no está?
1: Claro, discutimos. En muchos rankings aparece como el número uno, pero tiene dos pelitos.
0: No, entra. Sí, bueno, pero sí.
1: Pero tiene dos pelitos.
0: Sí, no. Es como
1: Bianchi. Estamos hablando del dopelado.
0: Claro, ¿no?
3: Riverito.
0: No. Bueno, no, ¿ves? No,
1: claro,
0: tampoco.
1: Pero Riverito, como Alberto Olmedo, era esa pelada.
0: Sí, medio ahí, estaba 70, ahí que 80. No se animaban completo. Sí.
1: Yo creo que hoy estarían pelados completos tipo Pumagoite, ¿no? Si vivieran hoy. Porque ya el pelado a media ya no corre más, ya corre el pelado completo.
0: No. Bueno, saludamos en su día entonces hoy,
1: sí,
0: mira.
1: Sí, bueno, la música, como decíamos, Pitbull, Phil Collins. Pelado. Billy Corgan, el cantante de Imagine Pumpkins. Bueno, Mahatma Gandhi, por ejemplo.
0: Claro, bueno, los más famosos.
1: Pero uno de los precursores, el gran Telly Savalas, la protagonista de Coyote, que usaba la pelada que no se usaba en aquel entonces. Esa pelada 000, ¿no? Que era el detective Coyote. ¿Qué más? Recuerdo una película con Jennifer Aniston que ella va a hacerse la depilación y le dicen, quiero que me hagas la gran Telly Savalas. ¿Significa?
0: Nada.
1: Nada. Exactamente. Bueno, ¿cuál es el pelado favorito de cada uno de ustedes?
0: Guarda con lo que vayan a tirar, guarda.
1: Ah, acá en el mundo del deporte, Zinedine Zidane. Zinedine Zidane.
0: Oh, sí.
3: También.
0: Sí,
1: el técnico favorito de Messi. Pep Guardiola.
0: Pelado. ¿Verdad? Sí.
1: Y tenemos uno. No me lo nombré.
0: San Paoli dicen que por acá.
1: Sí, no me lo nombré,
0: ¿por qué no podemos nombrarlo?
1: No.
0: Ah, listo, no.
1: Me cagaste el día, ¿ves? Yo venía con
0: bueno, lo teníamos que nombrar, era el día, lo saludamos.
1: No, pero hablamos de gente que hizo bien en la vida, en el mundo. Bueno, Andrea Gassi, por ejemplo.
0: Claro, por ejemplo.
1: Andrea Gassi, la nariz, tenía una hermosa cabellera rubia y después fue derecho a eso.
3: El
1: a
3: príncipe de Mónaco también.
1: Alberto de Mónaco, pelado. Mirá la cantidad de pelados que hay en nuestras vidas y no lo sabíamos. Bueno, ¿cuál es el pelado favorito de ustedes? Los
0: a
1: escucho,
0: ver, 351-857-997, nuestro WhatsApp para comunicarse con nosotros a través de nuestras redes. También nos encontrás a través de todoesposible.cba.
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0: Bueno, casi llegamos. Ya en ratito llegamos a las 2:30 de la tarde, ¿eh? Epa, qué rápido que el día de hoy. Che, beso grande. Gracias, Cele, por toda la energía y la buena onda. Che, está lloviendo, dice por ahí. ¿Dónde Marcule? Dice Q, que caían algunos granicitos por aquellos lados. Nos mandaron un video.
1: No sé si granicito
0: o piedra. Che, claro. Vamos a preguntar, ¿dónde están? ¿Por qué lados? Que nos den el reporte de cómo están en los diferentes barrios o localidades que nos están escuchando a ver con esta tormenta. 3518-157-997. Nos metemos en espectáculos, Kitty.
2: Así es. Bueno, habló Graciela Alfano, la mujer más linda de la Argentina. Que ahora parece ser que ya no está en la mujer más linda, porque también ese podio se lo está disputando junto con la China Suárez.
0: Y con Pampita.
2: Bueno, para... Pampita. Pero bueno.
0: Hay muchas mujeres lindas.
2: Sí,
0: ¿eh?
2: Muchísimas.
0: Diosas todas.
2: Diosas.
0: Como hizo Julito, Lali.
1: Lali. Está bien, claro.
0: Nada, fantástico. Eso fue.
1: Totalmente. Sí, bueno, lo que pasa es que hay una cuestión generacional ahí
2: Sí. Bueno, ella comentaba que ella no tenía no tenía las ganas de ser famosa y ser actriz, que lo de ella fue como que se dio. ¿Me entendés? Uh-huh. Porque ganó un concurso de belleza y las cosas se les fueron dando.
1: Mis siete días y después Miss Argentina.
2: Exactamente. Bueno, decía de que ella había estudiado ingeniería y que en un momento se lo cruza a Ernesto Sabato. Y que le dijo ella, mire, Ernesto, yo estoy estudiando ingeniería, yo no soy una mujer del espectáculo. Y que Ernesto Sabato la sorprendió diciéndole, mira, yo que vos me dedico más al mundo del espectáculo, que te vas a divertir muchísimo más, porque con la ingeniería te vas a aburrir. ¿Le escuchemos un poquito a ella?
1: A ver.
2: Y vas a ver.
3: Era Alfano, mi personaje, digamos, el ícono, la Venus de la Argentina, me lo generé con mi propio nombre. Pero era esa Graciela Alfano que se fue construyendo también con la gente, porque esa sociedad necesitaba eso, ¿no? Porque yo dije, ay, voy a hacer la Venus. No, se va eligiendo, se va construyendo. Y después está la persona. A la persona, cuidado, la conocen muy pocos.
4: ¿Tenés pendientes?
3: No se le puede marcar la cancha a la vida. Ni a la realidad. Entonces, si yo te dijera que yo imaginé ser, esta Graciela Alfano, yo quería ser ingeniera nuclear. El único problema es que no me acuerdo la raíz del 2. Un día estaba Ernesto Sabato, él era doctor en física, Ernesto Sabato. Entonces le digo, Ernesto, yo estudio ingeniería, ¿viste? No hago esto del espectáculo. Claro. ¿Sabe qué me digo? Se dedícate al espectáculo, vas a divertirte mucho más. El mundo de la matemática es muy aséptico, te vas a aburrir.
5: Tienes razón.
3: Acá vas a tener humanidad, van a pasarte cosas. Gracias, gracias.
4: ¿Tenés un argentino?
2: Bueno, o sea que ella, en definitiva, parte de...
0: O sea, no se recibió, ¿eh?
2: No,
0: dejó la carrera, pero hizo gran parte de ingeniería civil, ¿eh?
2: Sí.
0: 74 años va a cumplir.
1: Claro, pero está el mito, porque ella dice que es ingeniera, me parece.
2: Ella dice que es, pero otros dicen que todavía no se recibió.
0: No se recibió, ¿eh?
1: Sí. Por eso, me parece que no.
0: Aclararon que no se recibió.
2: Sí. Paulino fue el que dijo eso.
0: No se recibió.
2: Pero bueno, sigue siendo una de las mejores, más polémicas y más lindas de la Argentina. Con ese cuerpo que tiene y con la edad que tiene, parece muchísimo menos. Así que...
0: Adiós. Sí, 74 años. Mira, ¿llegaremos así? Mami.
1: Primero llegaremos. Después vemos cómo.
0: Sí, cómo, claro. Veremos el cómo después. Mira cómo Mirta. Le dieron el alta ayer.
1: Ya está en la casa Mirta Legrand, así que no sé, hay noticia en cualquier momento. Con respecto a Graciela Alfano, hace poco había comentado lo del programa famoso con Jorge Ginsburg, con Charly García, Diego Maradona y Joaquín Sabina, y que hubo un after intenso que duró hasta las 4 de la tarde, donde hubo de todo, dicho por ella literalmente, ¿no?
0: Bien.
2: No tenía filtros.
1: Se divirtieron.
0: Lo vi bien a Charly anoche en la cancha, ¿eh?
1: Sí.
0: Lo vi bien, estaba bien. Qué lindo verlo en la cancha, Charly.
1: Sí, se sabe que a Charly el fútbol mucho no le gusta, no le da mucha bola, él es hincha de River, entre comillas, pero... por eso me llamó la atención verlo, ¿no? Que
0: haya ido. Vas a ver a Messi.
1: Sí, está bien.
0: ¿Cómo me llamó la atención? Esa frase, hijo, dejate de joder.
1: Me llamó la atención verlo echarle en una cancha de fútbol, sinceramente.
0: Pero está Messi,
1: el otro
0: de
1: haber ido dos veces en su vida, y esta es una, ¿sí?
0: No, he ido a la cancha de River, y esta de verlo a Messi. ¿Quién no va a ir? Para, mira,
1: si tenés la chance.
0: Por supuesto. La despedida de Messi no es una sola vez.
1: Sí. Bueno, ya está.
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0: sol, negro. Así estábamos el día, tristísimo.
1: Y en el medio sol, o sea, una cosa de locos, ¿no? Va a llover, llovió con sol.
0: Nuestras emociones el día de hoy.
1: Sí, sí,
0: no todos juntos. No lo busquemos más que esto, Mientras te llega la factura de PEC y te dice pague, mientras te llegan las despensas, ¿viste? El día así completito.
1: El otro día vi una visita al señor Don EPEC, sí.
0: ¿Le mandamos un abrazo grande?
1: Sí, sí, sí. Que dice algo así como último aviso.
0: ¿Viste? Sí, sí.
2: Bueno, esas noticias son movilizadoras.
1: Que, sí, sí, eso seguro.
0: Sí, sí, viste la tarjeta. Ya tenés débito, ya. Claro. Se vence. Se dijo, un 7 de octubre. Estaba complicado.
1: Son cartas de amor que comiencen así, con último aviso.
0: Sí, ¿no? Último. Bueno, ya que estábamos con todo lo emocional, lo que pasó ayer, bueno, la Sole la rompió, como siempre, la rompió, y ese poncho divino que tenía.
1: Sí.
0: Divino el poncho de la bandera argentina, con nuestros colores y demás, una pieza totalmente bien casera, lo decimos, ¿no?
1: Sí, sí, es una pieza creada en Catamarca para los festejos del Bicentenario, tejida en telar criollo con lana de tintes naturales. Ya lo usó Luisandro Martínez, Iván de Pineda, y ahora le toca el turno a Sole, que lo permutó por la campera de Jay.
0: Lo vi ahí cambiando.
1: Sí, sí, sí, hubo un truque.
0: Le quedaba un poco grande a Sole la campera.
1: Sí, le quedaba hasta los tobillos. Pero aparte, Jay es de ahí, un pueblo cerca de Arequito, por eso se conocen, o por lo menos hay cierta cercanía. Y por ahí preguntaban si no lo pueden sancionar ayer, porque digamos esas camperas son caras.
0: Pues, ¿y el poncho?
1: Y el poncho también.
0: El poncho también.
1: Sí,
0: claro.
1: También.
0: Te lo están.
1: Escúchame, con la que están levantando.
0: Pero además, imagínate, en la despedida de Messi, que estamos jodiendo, no nos joden.
1: Bueno, esto, y en la previa en el partido, cuando el clásico intercambio de banderines, la gente de Benín tuvo un gesto.
0: Qué gran gesto, ¿eh?
1: Un
0: qué
1: gesto muy gesto. Simpático, sí.
0: Bueno, a mí me llamó la atención cuando nos estábamos viendo, porque va y le saludan a Messi los capitanes y le entregan una, como una estatuilla. Uh-huh. Una estatuilla y una rosa. ¿Vieron la
1: sí, sí,
0: que está
1: sí, sí,
0: de todos vimos, lados a Messi con... Es una delicada estatuilla que tiene un significado muy especial. Porque no es para Messi la estatuilla, es para Antonella la estatuilla. Se le regala, ¿por qué? Porque es una figura que es una réplica del monumento a las Amazonas, ubicado en Cotonú, que homenajea a las legendarias guerreras de Dohomey. Dice, le será, y ahí cuando habla el jugador de Benín, le dice, le será entregada a Messi para su esposa Antonella Rocuso para que cuide al rey. Ese es el significado de lo que es esta estatuilla, por eso se lo regalan para Antonella, para que cuide al rey. No, un significado hermoso junto a lo que es la flor, ¿no?
1: Exactamente, y después la desesperación de los muchachos de Benín por la foto, ¿no? Cuando termina el partido, Messi está un poquito hinchado los huevos, o sea, diciendo, bueno, después.
0: El
1: teléfono, no, vení, lo tironeaban, desesperado. Sí, sí, sí, sí. Creo que pidieron una camiseta de Messi para cada uno, como entre como, comillas, condiciones, y bueno, vamos a jugar y denos una camiseta, hermano.
0: Yo también lo hubiera pedido, ¿qué querés que te diga? Bueno, y alguien más que también se llevó de regalos esa noche, hablando de la Sole, bueno, el árbitro le regaló al árbitro chileno las tarjetas, la amarilla y la roja se las regala a Messi, pero Messi se las regaló a la Sole. Entonces la Sole se lleva las tarjetas del árbitro como recuerdo y lo muestra diciendo, yo también me llevo, se llevó la campera
1: de la campera ya ahí.
0: Y se lleva también las tarjetas amarillas y rojas del árbitro que dirigió el último partido de Messi.
1: Eso es común, claro, como un gesto, como una tradición, que cuando se despide un jugador el árbitro le regala las tarjetas.
0: Claro.
1: Me acuerdo cuando se despidió Oscar Ruggeri, Francisco Lamolini hizo lo mismo. Es una tradición dentro del fútbol, ¿no? Que el árbitro le dé las tarjetas de tu último partido.
0: Qué lindo, toma, qué hermoso recuerdo. Bueno, mucho más vamos a seguir hablando el día de hoy, mucho. Bueno, y todos los fanáticos que estuvieron allá, que fue una transmisión impecable, divina, que lo sentimos ayer acá en el LB2, y que lo seguimos también a través de nuestras redes de Suena la 2. Impresionante, felicitaciones a todo el equipo de fanáticos, el equipo que tenemos dentro de lo que es la 2. Así que...
1: Gran transmisión.
0: Impresionante. Bueno, después vamos a estar repasando porque terminamos hoy con todas las transmisiones y ya arrancamos el fin de semana, el viernes nomás, con todo lo que se viene.
1: Bueno, y qué partido.
0: Con el campeonato, ¿no?
1: Y qué partidos. Qué partidos.
0: Sí.
1: Pero Instituto Boquita, ¿eh?
0: Oh,
1: ay.
0: Con las hinchadas visitantes, ¿eh?
1: Exacto.
0: Qué exacto, movidón. Bueno, vamos a estar repasando todo esto y más. Para comunicarse con nosotros, Kitty, y las cartas.
2: Así es. Bueno, tenés que mandar los dos últimos números de tu fecha de nacimiento, tu nombre, una pregunta puntual y comunicate al 3518-157-997.
0: Bueno, en un ratito venimos porque vamos a estar haciendo alguna tirada más de cartas. Pregunta puntual, porque ponen la fecha de nacimiento y no...
2: No preguntan nada.
0: ¿Qué hacemos con eso? No se puede hacer nada.
2: No se puede hacer nada. Es imposible.
0: Buscamos en el calendario qué día nació nomás. Claro, no. Manden realmente fecha de nacimiento. Claro.
1: El año y la pregunta.
0: Pregunta puntual, ¿eh?
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0: hacia el cierre, ¿sabes? Del programa, no queda absolutamente nada. Che, una mala noticia más tenemos para el día de hoy sobre que tengo las tarjetas que tengo que pagar y todo lo demás. ¿Qué pasa ahora? A ver, ¿qué
1: aumentan
0: pasó?
1: Las multas, aumentan las multas. Pero con no echar moco alcanza, o sea.
0: ¿Para qué es esto?
1: Multa de caminera.
0: Nos comportemos bien, gente.
1: Claro, con no andar escabeado, las luces bien, el cinturón puesto, ¿no?
0: No pasen línea de amarilla, doble línea amarilla.
1: Exactamente, a través del boletín oficial se anticipó el incremento en el valor de la unidad física de medición. Bueno, en Córdoba, al oficializar el nuevo valor de referencia del precio del litro de nafta, se produce un ajuste en las multas de la policía caminera. ¿Estamos? Mm. Bueno, la misma ubica en 2.100 pesos la unidad fija de multa por infracciones. O sea, cada unidad fija UF sale 2.160 pesos. Entonces, por ejemplo, fumar al conducir, que es una multa leve, pues está prohibido, no puedes fumar mientras conducir, pero sí, si te agarran, son de 20 a 100 unidades fijas. O sea, estamos hablando de 200 lucas, más o menos. ¿Estamos?
0: Sí.
1: Un poquito. Bueno, entre 43 mil y 216 mil pesos, lo que sería la multa más alta.
0: 216 mil pesos.
1: Sí, la más alta. Después, conducir con luces apagadas va de 430, hasta los 432 mil pesos, ¿no? Uh-huh. Lo que es conducir con luces apagadas, que es una multa considerada grave. Las muy graves a partir de pasar un semáforo rojo y ya tiene que ver puntualmente.
0: ¿Pero las muy graves no es del alcohol también?
1: No, porque eso sería máximas. Eso es máximo.
0: Mirá.
1: Muy graves es pasar semáforo en rojo, contramano, exceso de velocidad, doble línea amarilla, todo eso es multa muy grave, que van de 200 a 400 unidades fijas, lo que serían más o menos 860 mil pesos. Ahí tenés 860 lucas por esa multa considerada grave. Y las máximas, que es alcoholemia positiva hasta destrucción de infraestructura, va de 1.200 a 2.000 unidades físicas y estaríamos hablando de 2.5 palos para arriba. 2.520.000 hasta 4.320.000, que es la multa más cara que se puede pagar, que sería en caso de alcoholemia con la máxima graduación, ¿no?
0: Bueno, ahí está.
1: Claro.
0: No importa, o sea, que suban.
1: Más de 4 palos, ahí sí.
0: No. A ver, si vas a chupar, no manejes, punto.
1: No,
0: es simple.
1: Aparte, más si estás en ese estado.
0: No, olvídate.
1: No es lo mismo haciendo un 0.40 que te dé 2 puntos, por supuesto.
0: No, tampoco.
1: Claro.
0: Tomate un trago. Busca una aplicación, busca conductores designados, no manejen, no la caguen.
1: Volvete en eso.
0: Claro.
1: ¿No?
0: Y más ahora, se viene el Oktoberfest este fin de semana, se viene fin de semana largo.
1: Linda ruta.
0: Linda, sí, guarda.
1: Claro.
0: Guarda, porque siempre es un problema en esa zona. Siempre hay accidentes porque la gente va, o sea, te vas a la fiesta de la cerveza, vas a chupar, vamos, yo siempre lo digo.
1: Sí,
0: manejes, quédate, o sea, o tenés colectivo que llevan, traen, vas, venís, o sea, o tenés tu conductor designado. Y siempre pasa algo en el Oktoberfest, ¿eh?
1: Sí, y supongo que el tema del colemia, sobre todo en esa zona, en esos días, va a estar muy estricto, muy estricto.
0: Muy estricto, ¿eh?
1: Muy estricto. Pero generalmente lo que se aconseja, que es lo que se hace en un casamiento hoy en día, nos juntamos 5 o 6, se alquila una combi, una traffic, lo que sea, y te olvidás.
0: Sí, te llevan.
1: Te traen, listo.
0: Bueno, hablando del Oktoberfest este fin de semana, no voy a estar el viernes.
1: Te vamos a extrañar.
0: Así que los dejo.
1: ¿La vas a extrañar, Fer, a la Vicky?
0: No, me dicen que no.
1: Yo pensé que iba a ser un poquito más.
0: Me van a ir a ver el sábado el desfile. Voy a estar desfilando.
1: Bailando.
0: Bailando, chicos. Bailando. El intento de baile. Quien vaya a Villa General Belgrano, dentro de la colectividad italiana, voy a estar ahí. No aprendí la coreo todavía.
1: ¿Va a haber videos?
0: Por supuesto, va a estar video arriba del escenario con la colectividad, directamente la colectividad italiana. Tengo todo armadito, ¿eh?
1: ¿Va a ir con el primo?
0: Yo quiero videos del baile y un beso. Mira qué barro. Claro, sí, primo, todos los primos, toda la colectividad.
1: El primo de la tía, lo voy a decir públicamente, acá le tiene más hambre que yo al pastel de carne que hace mi abuela.
2: ¿Se lleva la pandereta?
0: Sí, tengo que ir a buscar la pandereta ahora. Ya los voy a traer. Mañana en la peña voy a traer la pandereta.
2: Qué bueno.
0: Vamos a meter pandereta mañana en la peña.
1: ¿Prendemos pandereta?
0: Sí, metamos también.
1: Sí.
0: Si mañana vienen a tocar acá, ¿por qué no? Si la peña es relajada.
1: Pandereta, TikTok, TikTok, digo.
0: TikTok también.
1: TikTok también, lo sacamos por TikTok.
0: Me va a meter todo.
1: Serpentina, maraca.
0: Todo. Maraca. Todo. Sí. Ese que hacía, trrr, sí, que daba vuelta, claro, así.
2: Ah, la matraca.

0: La matraca.
1: ¿Esa matraca?
0: No, esa es otra cosa. Dale, pasa. Claro. Chata, che, vale,
2: yo. 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

0: 5 minutos para lo que es el cierre del programa. Bueno, últimas cartas que tenemos, a ver.
1: ¿Estamos listas, Kitty?
2: Estoy para aquí.
1: Perfecto. Hola, Kitty. Quiero saber por qué no salgo de esta situación de mi salud. Ya fui al médico, psiquiatra, van varios meses, pero no puedo salir de esto. Dice Claudia, del 68.
2: A ver, Claudita.
0: A ver, vamos, vamos.
2: A ver, vamos.
1: Sí.
2: Bueno, mira, Claudita, te salió la carta de los perros que son benditos. Seguramente hay cosas que vos internamente no soltás. Tenés que seguir con los tratamientos médicos, sí o sí. Y si no, bueno, cambia de profesional y a lo mejor vas a tener una mejor versión, obviamente. Pero no, nunca abandones los tratamientos médicos porque eso sí te va a ayudar a salir adelante. Yo creo que lo tuyo pasa más por lo emocional interno que por lo medicinal. Así que una sugerencia, encendí una vela blanca, que eso te va a abrir muchísimo los caminos, y si no estás segura con los profesionales que te atienden, cambia, pero nunca abandones los tratamientos médicos.
1: Perfecto. Hola, chicos, estoy esperando que me den el ok para ingresar a un trabajo que anhelo mucho.
2: A ver, ¿cómo se llama?
1: Quiero saber qué es lo que lo está frenando. Dice José, del 90.
2: Bueno, mira, José, no salió una carta muy buena. Esta es la carta del desecho. Seguramente sí. Vamos a estar un poquito medio complicados, que no quiere decir que sea imposible. Bueno, vamos a hacer una limpieza interna y externa, sí o sí, para que las cosas se te den. Interna, ¿cómo sería? Bueno, anda a una iglesia o algún lugar donde vos sientas que te sientas cómodo y pedí y agradece. Y después en lo exterior vamos a sahumar la casa con mucha mirra, con palo santo, y también pedí mucho, pedí, después tenés que agradecer. Y vas a ver que las cosas se van a ir dando de poco a poco, pero no va a ser de inmediato.
1: Bueno, ¿listo? Cerramos las cartas.
0: ¿Querés que cerremos el día más emotivo?
1: A ver,
0: acaba de publicar Leo Messi. Despedida final. Ayer fue mi último partido y ya extraño vestir la celeste y blanca. Sé que estoy tomando la decisión correcta. Fue un camino increíble, lleno de alegrías y también de algunas tristezas. Pero tengo claro que valió la pena cada paso que di. Y me quedaron muchas cosas por decir. Me es imposible expresar todo lo que siento en unas palabras o en un posteo. Este viaje habría sido imposible sin mi familia, que siempre estuvo a mi lado y me bancó. Sobre todo en los momentos difíciles, cuando más lo necesitaba. También fueron imprescindibles mis amigos, todos los compañeros y técnicos que tuve, juntos con sus cuerpos técnicos. No quiero olvidarme del Diego, que puso a nuestro país donde se merecía estar y que, por siempre digo, sé que nos ayudó estando acá con nosotros y también desde el cielo en cada paso que dimos. Gracias a los clubes en los que jugué, por respetar siempre mis sentimientos y permitirme dedicarme a mi país cuando tocaba ponernos la camiseta de la selección. Y por supuesto, gracias a Dios. Sin su guía y su voluntad, ni siquiera estaríamos soñando con haber llegado hasta acá. Soy muy agradecido, los quiero mucho, los voy a extrañar y siempre voy a darle las gracias por haber estado a nuestro lado, a mi lado.
1: Bueno, firma Leonel Andrés Messi, obviamente. Y
0: las fotos de ayer, ¿no? Con los jugadores, con la familia, con la camiseta, con el gol, el festejo, saludando al público, despidiéndose. O sea, eso es el posteo que acaba de realizar hace 4 minutos Leo Messi a través de su cuenta de Instagram. Y bueno, ¿no? Obviamente la tendencia.
1: Sí, obvio. ¿Cuántos seguidores tiene? Pues millones.
0: Pero millones.
1: Sí, está entre las 3 o 4 cuentas con más seguidores en el mundo, ¿no? Sí, sin duda.
0: Y la despedida a nivel mundial, ¿no? De jugadores, de técnicos, de fans, de... Yo pienso en la India, en Bangladesh.
1: Bueno, claro.
0: Ah, si así estamos nosotros, imagínate.
1: ¿Cómo estarán ellos?
0: Así que un abrazo grande dentro de allá también.
1: Claro, por ejemplo, hasta bueno nuestros íntimos enemigos, como son los hermanos chilenos, lo escuchaba Arturo Vidal, de quien es amigo, que compartieron equipo en Barcelona, diciendo, se ve el más grande de todos, etcétera, etcétera. Lucas Modric, entre tantos otros. Dentro de los memes me quedo con el de Lionel Scaloni abrazándolo a Thiago Messi. Viste un momento que lo abraza, le abrazo abajo poniéndole, Thiago, no tengo mucho tiempo, mañana te espero a las 8 para entrenar en esa isla.
0: Nos vamos, tenemos que ir, ¿eh? Nos vamos, chau Kitty, chau gringo.
2: Nos vemos, chicos, mañana, si Dios quiere. Chau Vicky, chau gringuito.
1: Chau a todos, hasta mañana.
0: Cuídense, esa siga que no se corte, siga la tesio todo el grupete que está listo para salir a la cancha. Gracias, chau.
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0: toda la ciudad sonará 2 con estos títulos.
1: Locales.
0: Bomberos salvaron a un nene de 2 años. El pequeño fue llevado por su papá a una dependencia de bomberos en Barrio Patricios. Lograron extraerle una esfera metálica sin provocarle lesiones.
1: Nacionales.
0: Lomas de Zamora denuncia que alumnos usaron IA para generar desnudos de 40 compañeras y venderlos. Padres y estudiantes realizaron una protesta frente al Colegio Modelo tras la comercialización de imágenes generadas con inteligencia artificial. Más noticias, Lotoki busca defenderse en la causa por presunta mala praxis a 5 mujeres. El cirujano es indagado ante el Tribunal Oral Criminal número 17 tras el testimonio de una de las denunciantes en el marco del juicio que también investiga la muerte de Cristian Zárate.
1: Deportes.
0: Habló la mamá de Messi, Celia, la mamá de Lionel, muy emocionada, se expresó al finalizar el partido de despedida.
2: Emocionada.
0: 15.04 en todo el país, te actualizamos los datos del tiempo a esta hora en la ciudad de Córdoba. 26 grados 6 décimas, humedad 59%, el cielo se encuentra nublado. 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

0: tardes, bien, buenas tardes, bienvenidos a este programa maravilloso. 9 minutos han pasado hoy, las 3 de la tarde. En este día, ¿llueve o no llueve? ¿Llueve o no llueve? ¿Llueve o no llueve? Por favor, chicos, me da miedo, porque vos decís, ¿se viene la piedra? No se viene la piedra. ¡Ay, qué nervios! Buenas tardes, Gabriel Silva.
1: ¿Cómo les va? ¿Cómo andan? Buenas tardes para todos. Aquí estamos, sí, se puso negro de este lado.
0: Bastante oscurito.
1: Bastante oscuro viene de este lado.
0: De aquel lado, de aquel.
1: Sí, sí, oscuro. Panorama negro, panorama negro. Sí. Y negro, y ojo, puede haber granizo, puede caer de todo. Podemos llegar a ver, ¿por qué no? Gotas.
0: ¿De qué?
1: Que podemos llegar a ver...
0: De punta.
1: También, también. Todo eso puede pasar hasta las 5 de la tarde. Mientras tanto, dejen la radio prendida, chicos, ¿eh? Gracias.
0: Buenas tardes, Romina Roisman.
2: Buenas tardes, Gaby Tecio. Gaby, sí.
1: Bueno.
2: Y a todos los oyentes de la 2. No pasa nada. Me reí.
1: Voy a apagar el televisor acá adentro. Porque no se puede. La gente, ni siquiera la producción sabe lo que pasa acá adentro.
0: Qué bueno. Bien. Viene muy bien todo.
2: ¿Cómo
0: bien.
2: Están?
1: Poneme TN, poneme otra cosa.
0: No, ¿también? Estamos muy bien, estamos muy contentos, muy felices. La verdad, muy emocionado. La escuché recién a Vicky Tione al borde de las lágrimas, Victoria.
2: Así estuvo. Tremendo, sí. No sé, pasa que Lionel Messi posteó algo recién. Se lo voy a comentar más tarde, más allá de todo lo que pasó anoche, digamos que yo tengo que confesar que lloré. No sé ustedes si lloraron. ¿Lloraron? ¿Alguien lo vieron primero?
1: No, sí, no. Sí lo vi. Estaba a punto de la lágrima hasta que... Sarasa Seguros, dije, la reputa. Eso me la tiró abajo, porque iba a llorar ahí.
0: Me lo contó mi hijo, yo no lo sabía.
1: Contuve la lágrima.
0: ¿Podés creer que los drones apareció Seguros? Digo, ¿qué tiene que ver Seguros? ¿Qué se lo vendió? ¿Chiquitapia se lo vendió?
1: ¿Quién se encargó?
2: ¿Qué marketing? ¿Qué marketing?
0: En vez de aparecer la cara de Messi primero, aparece el...
1: Y nos comimos la madre con la S. En la S dijimos, es Superman.
0: Claro.
1: Hijo de...
2: Pero bueno, ya está. Ahí está, ¿ves? Así podría haber aparecido tranquilamente algo por el estilo. Pero bueno, anoche fue la despedida de Messi, muchas cositas para decir. Y el capitán recién acaba de hacer un posteo que lo vamos a leer después en el programa.
0: Bueno, ¿qué tal estuvo? ¿Estuvo piola o estuvo medio en volante? La verdad, Romina.
2: Estuvo bien, pero con muchas cosas que podrían haber sido mejor.
0: A mí me dijeron que fue un plomazo.
1: No tanto, para un plomazo no. Para un plomazo
2: podría
1: no.
2: Podría haber estado mejor y hubo cosas que se podrían haber resuelto de otra manera.
0: Lo mejor fue lo de la Sole, ¿es cierto o mentira?
2: Sí.
1: Estuvo bueno lo de Sole. Para mí lo mejor fue el partido.
0: Ulises ni se lo vio.
2: Bueno, pero estamos hablando de
1: Ulises no se lo vio. Ulises no se lo vio. Mira que no iba a ser todo en el horario este estipulado, porque somos argentinos.
0: Somos argentinos. Vos dijiste, Romina.
2: Sí, sí.
0: Somos.
2: Culpa mía. Todo.
1: ¿Vos levantaste los drones anoche? ¿Vos levantaste los drones?
2: Yo habilité el espacio aéreo arriba del Monumental.
0: Romina,
2: para que estén todos los drones.
0: Romina dijo 10:15, 10:20, 10:35. Digo, bueno, a ver, va a salir todo. Nada.
2: La puede fallar.
1: No estuvo Lali.
0: Estuvo como el traste. Lo único bueno, la Sole y las palabras de él, dice la productora.
1: La productora que no dijo traste, puso otra sigla ahí, que es como CGT, pero sin C.
0: Como el culastro.
2: Bueno, ¿cómo estamos, chicos?
1: No, estamos a bronca.
0: El director de cámara, dice nuestra productora, estaba en Narnia.
1: Sí, ponchaba raro el director. Decía,
2: el director
1: mostra
2: estaba
1: Ulises,
2: como...
1: dice, ¿qué veo mostrar Ulises?
0: Mostra a Messi.
1: Mostralo a Enzo Fernández.
0: Muy triste, y sí, nada. Y dijo, ¿sabés qué me llamó la atención? Lo vamos a discutir después, Romina. Pero dijo que había mucha gente que quería ver en el piso a la selección.
2: Y sí.
1: Eso dijo Messi, sí. Dijo, y se vienen tiempos duros.
2: Siempre hubo gente que quiere ver a la selección en el piso, e incluso a él en el piso.
0: Pero gente argentina.
2: Cuando Lionel se quiso retirar en aquel momento en que Enzo Fernández le mandó la carta, por eso lloraba tanto anoche. En ese momento, muchos periodistas festejaban que Lionel se vaya de la selección.
1: Los periodistas deportivos, lo que hicieron
2: muchos
1: el minuto de
2: silencio. Muchos periodistas deportivos, mucha gente política y demás, también tienen ganas de que se vaya, que le vaya mal la selección.
0: ¿Sí, yo no, Romina?
2: Y siempre pasa, no
1: sé yo
2: quién.
1: Yo coincido con Romy. Yo creo que hay gente que quiere que le vaya mal a la selección porque yéndole mal a la selección le va mal a Tapia. Yo creo que hay gente... Sí.
2: Van de la mano.
1: Hay gente que... Sí, hay gente que...
0: ¿Ustedes son los que saben o son ustedes, llegó?
1: Si Argentina salía campeón, Tapia, olvídate, que ya vino empoderado.
2: Aseguradísimo.
1: Imagínate, ¿sabes qué? Entonces.
2: Bueno, y anoche recibieron, no sé por dónde vieron el. ¿Por dónde viste el partido? ¿Por qué
1: yo
2: canal?
1: Yo lo vi por TIC, lo dije esta mañana, porque a mí no me gusta Pablo Giral como relato.
2: Ah. No, pero
1: me gusta más TIC, vi todo TIC.
2: Yo también vi por ese canal, pero lo que voy es que en un momento empezaron a insultarlo al Chiqui en la.
1: Sí. Oh.
2: Y un insulto era bastante
1: chiquita
2: fuerte.
1: Chiquita Piabombón, chiquita Piabombón.
2: Sos un hijo de.
3: Mario.
2: Y era como que viste ese escucho y los periodistas después empezaron a hablar encima, ¿viste? No sé si te diste cuenta de ese detalle.
1: Tenés razón.
2: Se escuchó Chiqui. ¿Eso es?
1: Chiquita,
2: eso se empezó a escuchar. Y arriba empezó a hablar.
1: Bombón.
2: El periodista. Bueno, porque estamos en la despedida de Lionel.
1: Claro.
2: Ellos, bueno, chicos, no, bueno.
1: Y dicen que
2: pero
1: la otra señal en Telefe subieron el pote de la mente y los comentaristas se quedaron mudos.
3: Y se escuchaba.
1: Sí, no, lo contó mi compañero de la mañana, Gerardo López.
3: Chiquita Piabombón.
1: Se sintió Chiquita Piabombón, Chiquita Piabombón.
2: Qué bueno que está para hacer eso así, me encanta. Convertimos canciones de cancha.
3: A todo esto, ¿no? Chiquita Pia, ¿qué onda? Chiquita Pia le importa tres pitos.
2: Chiquitapia está chocho con
3: Chiquitapia,
2: el coso de los drones.
1: Es, qué linda que es su madre.
2: A ver si ponen.
3: Wow, chico, por favor. Bueno,
2: podemos hacer eso.
0: Este programa, 15 minutos han pasado de las 3 de la tarde. Tenemos mucha tela para cortar. 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

0: minutos han pasado de las 3 de la tarde en el que no se corte de la 2. Ahora sí actualizamos el clima.
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0: 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Vamos al reporte del clima de hoy, 26.4, la actual humedad 61%, viento del sureste a 10 kilómetros. ¿Estará lloviendo en algún lado? Nos van a avisar nuestros oyentes, ¿eh? 26.4 la temperatura en Córdoba.
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2: A las 3:20 de la tarde le damos el F5 a la actualidad. Y la primera info, la primera data tiene que ver con eso. Mucha precaución para las próximas horas en Córdoba. ¿Por qué? Porque hay alerta naranja. Cayó granizo en Potrero de Garay y en las altas cumbres, en el medio de un día atravesado por las tormentas y el mal clima. Hay alerta naranja en Córdoba. Ya vamos a contar los barrios que... las zonas y los departamentos de la provincia de Córdoba que empiezan a verse afectados por la alerta naranja. Segundo título a esta hora de la siesta en Córdoba. Aumentaron las multas de la policía caminera. La multa más cara ya supera los 4.300.000 pesos. Después voy a contar cuál es la sanción más grave de las multas que hace la caminera y cómo va el tarifario de la fuerza provincial. Y el último título a esta hora de la tarde sigue la discusión por el tema Malvinas. El gobierno cumple con su advertencia y va a pedir medidas contra el Reino Unido en un tribunal internacional por lo que está ocurriendo en el Atlántico Sur a partir de la frase y el anuncio que había hecho el propio Javier Milei hace algunas semanas atrás.
0: Chicos, recibió el alta Mirtha Legrand, ¿eh? Ha recibido el alta del Sanatorio Mater Dei tras casi 3 semanas internadas. La conductora de 99 años ha abandonado la clínica el martes luego de superar el cuadro respiratorio que la obligó a reingresar el 18 de septiembre y el parte médico dice que, bueno, obviamente seguirá en reposo hasta que esté recuperada 100%. Hay 3 sin aburrir en la voz de Romina Roisman.
3: Vamos a juntar las 3 en lo que fue la despedida de Lionel anoche, porque más allá de lo que fue la despedida de Lionel, hubo un partido de fútbol, ¿no? Porque hubo un partido en el cual Argentina le ganó a Benín 3-0.
0: Sí.
3: Y me pareció un partido bastante trabadito. Hay un lindo partido, ¿eh?
2: Buen partido.
3: Fue como que dijo, acá no me importa que sea Messi, yo vengo a jugar el fútbol y eso pasó y me gustó que se lo hayan tomado los dos como eso, como un partido de fútbol y es lo que la gente va a ver más allá de que fue la despedida de Lionel Messi. Argentina ganó 3-0 con goles de Otamendi, que también fue su último partido en el día de ayer, de Nico Paz, que para mí va a ser el próximo número 10 de la selección, y de Lionel Messi. Mucha emoción, cantó la Sole, que se la vio en cámara, cantó Ulises, que se lo escuchó solamente.
0: Sí, ¿por qué no se lo vio? No entiendo.
3: ¿Por qué no lo ponchaban a Ulises? Se escuchaba y cantó como 3-4 temas seguidos.
0: Al director de cámaras, ¿qué le pasó?
3: No sé qué le pasó.
0: Estaba en otro lado.
3: Estaba en, no sé dónde
0: en
3: estaba.
0: En Narnia.
3: Y a Grupo Cali, que esa es la famosa sorpresa para Lionel Messi.
0: ¿Viste? Era el Grupo Cali.
3: Grupo Cali, que es cumbia santafesina que le encanta a Messi, no alcanzó a tocar un tema que se cortó todo. Se cortó la música. Es más, no. Ahí Grupo Cali después sacó un comunicado, dijo que son cuestiones externas a ellos y que después siguió la música dentro del vestuario.
2: Salió todo mal. Ya no estaba Messi en la cancha.
0: El Grupo Cali.
3: No, cuando empezó a tocar Grupo Cali estaba Messi todavía, sonrió. Pero inmediatamente ya estaba retirando vestuario.
2: Ah, lo reconmovió a Messi.
3: Sí, fue como, todo bien, pero me quiero ir, chicos, estoy cansado.
2: Me encantó la sorpresa.
3: Así que se fue y Grupo Cali dijo, bueno, muchachos, pero ¿por qué nos cortan la música? Por eso digo que fueron como que hubo muchos baches dentro del homenaje.
0: Al final tu cronograma no se cumplió, Romina.
3: No, es todo culpa mía.
0: No sé, Romina.
3: Así que bueno, hay que ver cómo queda la próxima fecha FIFA. Va a ser en noviembre sin Lionel Messi. Y vamos a ver entonces cómo se rearma el equipo de Scaloni.
0: Chicos, hoy es el Día del Pelado. Saluda a tu amigo y etiquétalo. Cada 7 de octubre se celebra el Día Mundial del Pelado. ¿A quién tenemos pelado acá?
2: Al uno, el gato.
0: Ah, claro.
2: El gato es pelado, por si no se dieron cuenta.
0: ¿Qué más?
3: Al Fran Díaz.
2: Fran Díaz es pelado.
3: El Ale Gruta, el director de tele, también es pelado.
2: Hay mucho pelado.
3: Mucho pelado.
0: Pelado de la mosca.
2: Pelado Novelli.
0: Sí.
3: Ah, yo a Maxi ya lo saludé, ya también.
2: Ah, pelado. ¿Saludaste a tu pelado hoy?
0: Bueno. Sí, le dije. Buscan reivindicar la calvicie y dejar atrás los prejuicios que durante años estuvieron asociados a la falta de pelo. Hoy es el Día Mundial del Pelado. Un besito grande para el Pelado 14. Chicos, estamos cerrando este bloque en el que no se corte.
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0: 30 minutos han pasado de las 3 de la tarde. Está Mariel escuchándonos. Dice que está lloviendo en la zona sur de Córdoba. ¿A dónde está lloviendo? ¿Está lloviendo?
1: ¿A dónde? Acá al mediodía, en zona norte, estamos. Cayeron unas gotas al mediodía. Pero casi que ni se notó. Y ahora sí se nubló, se puso todo bastante oscuro, diría yo.
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2: 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Por ejemplo, yo no sé si a ustedes les gusta mucho esto de los idiomas, de traducir frases, o de decir, bueno, esto, si lo paso al castellano quiere decir esto, o si de esto, si lo paso al inglés quiere decir esto. ¿Les gustan los idiomas? ¿No les gusta? ¿Les da lo mismo?
0: A mí me gusta por ahí traducir alguna canción.
2: Ah, está bueno.
0: Voy a decir, ¿qué quiere decir tal canción?
2: ¿Entendés? ¿Vos, Gabriel, cómo te llevas con los idiomas?
1: Sí, más o menos. Ponele que a veces sí. Cuando traduzco algunas canciones... Cuando traduzco algunas canciones, digo, mira la...
0: Iba a decir,
1: la estupidez que dice esta canción, que en inglés a algunos nos suena todo, ay, qué divino, pero
2: claro,
1: cuando lo traducís
2: es como, what sí, the fuck.
0: Chicos, perdón, dice, pero en la zona del Cabalén, Ruta 5, ya está cayendo granizo.
2: Ok.
1: Ahí, entrando a Altagracia, es todo granizo.
2: Porque hoy les traje frases que usamos en Argentina y no podés traducirlas literalmente. Como por ejemplo, la frase me sirve.
0: Me sirve.
1: Me sirve.
2: ¿Cómo
1: sí.
2: se traduciría? That's worth me. That's worth for me.
0: No, bueno, pero no hay manera. Claro. Me sirve.
2: No hay forma de
1: Son muy nuestras.
2: Son frases muy argentinas que es imposible traducirlas.
0: Mal ahí.
2: Traducís mal ahí. Not cool.
1: Claro. Y bien ahí tampoco. Bien ahí. Diría Jiménez. Tampoco lo podés traducir bien.
2: Por ejemplo, me reba. ¿Cómo traducís me reba?
0: Me reba. No, ¿cómo te va? Me reba.
1: Me reba. ¿Te sirve esto? Me reba.
2: Me sirve. ¿Cómo traducís, por ejemplo, la frase se picó?
1: Claro, no tenés.
2: No hay forma de traducir literalmente.
0: Es que la gente no va a entender.
2: Entonces, ¿qué palabras tenemos los argentinos? ¿Cuál es la jerga, por decirlo así? Argentina, que sería complicado o no se puede directamente.
1: Tengo una que es clave y es
2: traducir
1: cordobesa.
2: Traducir literalmente.
1: No, tengo una Romy que es clave y es cordobesa.
0: No, con la palabra.
1: Empieza con C.
0: No.
1: No me importa nada. Lo voy a decir.
0: No digas eso.
1: Sí, ¿lo digo?
0: No.
2: Sí.
1: Cuando uno dice. Está chomazo, que ahora no se dice tanto.
2: Está chomazo. ¿Viste
1: que iba?
0: Pensé que iba a decir.
1: No importaba nada. No. ¿Cómo voy a decir eso?
0: No, porque hoy estábamos en la tele y, por ejemplo, mirá qué casualidad. Yutiel, que es el cubano.
1: El Cuba de Banda 21.
0: Él dice, ayer le hicimos hacer justo una dinámica de cosas cordobesas traducidas al cubano. Claro.
1: ¿Y le clavaron Cuba así uno?
0: No, él lo clavó a él.

0: dijo eso.
1: Para mí chomazo, ¿cómo traducir el chomazo de nuestro cordobés básico a la lengua anglo?
0: Pero viene mi amiga de que vive en Connecticut.
1: Connecticut.
0: Y le digo, estoy al horno con papas. ¿Cómo le traduzco el
1: estoy al horno? ¿Cómo le decís que estoy al horno con papas?
2: ¿Entendés? Claro. Estoy hasta las manos. ¿Ah? Nunca decís, estoy hasta las manos de laburo, estoy hasta las manos. ¿Cómo traducís eso? No hay forma.
0: No me quemes.
2: Claro.
0: ¿Cómo le decía al otro? No me quemes.
2: No hay forma.
1: Anda para allá bobo de Messi.
0: Anda para allá bobo. ¿Habrán entendido el anda para allá bobo?
1: No, pero al verle la cara a Messi, el neerlandés, holandés, dijo, está todo mal.
2: Entendió todo.
1: Me dijo algo que está mal.
0: Me pica el bagre.
1: ¿Usted usa me pica el bagre?
2: No.
1: Yo uso, tengo una lija. Mi mujer cuando escucha que yo tengo una lija, dice, tengo hambre, me pica el bagre.
0: No, me pica el bagre es una cosa, me tengo una lija.
1: Me pica el bagre es hambre. Yo en lugar de decir me pica el bagre como una señora o como un señor, digo, tengo una lija.
2: Y cuando decís piel de gallina o piel de lija también.
1: No, yo no.
2: ¿Cómo traducís?
0: ¿Qué flor de lija?
2: Digo piel de lija.
1: Piel de gallina.
2: Bueno, pero ¿cómo traducís? Estamos hablando de...
1: ¿cómo lo traducís?
2: Estamos hablando de la terapia de hoy, es frases argentinas que no podés traducir literalmente al inglés.
1: No podés.
2: No podés traducir piel de lija o piel de gallina.
0: Me pegué un palazo. ¿Entendés? ¿Cómo haces para que alguien hacerle entender?
2: ¿Qué corta mambo que sos?
0: ¿Cómo decir? ¿Pero quién le cortó el mango? El mambo.
2: El que empieza con O. Que también, no. ¿Qué? ¿Lo puedo decir? Sí, no es mala palabra.
0: ¿Cómo le haces entender al otro? Que vos ¿qué es mandarle fruta?
1: ¿Qué es mandar fruta? Que vino y me mandó fruta.
2: No. Por ejemplo, pintó salir. ¿Cómo traducís pintosa?
0: Del tomate.
2: No, bueno,
1: pero esa es ochentosa.
0: Ahí está el tomate, un plato.
2: ¿Eso dijo el jefe?
0: No, es otra cosa.
1: Hay una que sin la vulgaridad esa también es vulgar. No dije más nada.
0: ¿Conoces a Marcelo?
1: No, ¿qué Marcelo? Bueno. Déjalo ahí, no importa. Pero...
0: Persona, ¿y la verdad de la milanesa cuál es?
1: Vos vas a una barra en Estados Unidos y le decís el tipo, haceme un 70.
0: ¿Qué flashás? ¿Qué flashás?
2: Piola. Embrollo, ¿qué flashás? Claro, todas esas mandaron acá al WhatsAppero de la 2.
0: Me comí un garrón.
1: Sí, total. Total. Bueno.
2: I eat a...
1: A garrón.
2: ¿Cómo traducís eso?
0: No sé cómo es. ¿Qué cara de piedra?
2: Ah, sí. No, bueno.
1: Bueno. Estaba buena, era piola. ¿Y cómo le decía el tipo que era piola?
2: Era simpática.
1: Era macanuda.
0: ¿Cómo decís? Me comí un padre.
2: No, bueno, ¿qué les pasa hoy?
0: No, eso no. ¿Cómo le va a decir eso de la cocina?
1: La cocina con humo, ¿no?
0: ¿Quién lo sugiere esto? ¿El enemigo? ¿El productor de la otra radio?
1: ¿Qué hay, vía libre para decir lo que se quiera?
0: No,
1: oyente,
0: no, bueno.
1: ¿Manda mensaje?
0: No, rarísimo todo lo que
2: ¿cómo le decís a alguien, ubícate en la palmera?
0: No, ubícate en la góndola.
2: En la palmera.
1: ¿Qué dijo?
0: En la palmera.
1: ¿Qué le pasó a Patán? ¿Es Patán? ¿Qué le pasó?
0: Claro, ¿entendés? Me clavo el visto. Me clavo el visto.
2: Varios que clavan el visto, che.
1: Bueno, se está sorteando una casa y tenés todos los números.
0: Claro, ¿entendés? Más Argentina imposible, porque eso una persona que vive del exterior y se está sorteando una. Y tenés todos los números. Claro, es re difícil. ¿Qué pinta esta noche?
2: Acá mandan otro, dice, tómate el palo. ¿Cómo decís eso?
1: La tormenta de facha. ¿Cómo un yanqui sabe que es una tormenta de facha?
0: Bueno, con esto estamos cerrando. Estoy en bolas.
2: ¿Cómo?
1: Bueno. Te iba a decir que viniste suelta de ropa hoy.
2: Te faltan 20 minutos de horno.
0: Te faltan caramelos en el frasco. ¿Cómo le va a decir eso?
2: ¿Cómo traducí eso?
0: ¿Cómo es eso? Agárrate, Catalina. Agárrate, Catalina. ¿Qué quiere decir? Agárrate, Catalina.
2: Se viene la tanda. ¿Cómo lo decís al inglés?
0: Anda a cantarle a Gardel. ¿Entendés? Anda a cantarle a Gardel. ¿A quién? A Gardel.
1: Sí, pero son medio. Medio.
0: ¿Vos sos medio?
1: Son medio.
2: No. Mamengón.
1: No.
2: Mamengón.
1: No.
2: Mamengón.

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3: El rally argentino disputó su séptima fecha del año en la provincia de Entre Ríos. Las ciudades de Diamante y Valle María fueron las sedes de la carrera que dejó los siguientes ganadores en cada una de las clases. En la RC2 y en la general, el Coyote Federico Villagra, navegado por Diego Curleto con Skoda, fueron los grandes vencedores. En la Copa RC2, la carrera la ganaron Rodrigo Di Salvo junto a Andrés Pisacco con Skoda. En la Maxi Rally, el triunfo quedó en manos del binomio compuesto por Rubén Montoro y Nacho West con Volkswagen Gol. La RC4 fue para Guillermo Ambrosio con Franco Amaya de copiloto con Peugeot 208. La RC3 se la llevó Fernando Daparte junto a Emanuel Rosados con Ford Fiesta. Y por último, la RC5 quedó para Fernando Müller, Gonzalo Martínez con Peugeot 208. Así pasó otra fecha del certamen nacional que tendrá su continuidad del 6 al 8 de noviembre con el rally de Tras la Sierra en las ciudades de Mina Clavero y Villa Dolores.
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5: Hola, buen día.
6: Hola, Dani, querido, ¿cómo estás? Buen día. Te estamos llamando en vivo.
5: No, ¿en serio?
6: Te estamos llamando en vivo para que nos cuentes un poquito qué pasó con el tema del autito, las herramientas, el tema del laburo.
5: Cuando volví no estaba más, así que lamentablemente perdí las herramientas de trabajo.
6: Vos estabas agradeciendo la buena onda, la suerte del programa. Claro. Yo pensé que habías recuperado el auto, las herramientas, pero no. Vos agradecés porque hay buena onda y porque te salen laburo para poder volver a comprar las herramientas con el tiempo.
5: Es lo único que necesitamos, son herramientas. Perdón.
6: Dice acá, Mabel está pidiendo tu alias en vivo en este momento. 50.000 pesos te acaba de transferir ahí.
5: No,
6: te
5: mandamos un beso. No hace falta, ya con eso, pero por favor, ya con eso yo me arreglo. Yo,
6: bueno, después
5: no
6: contar.
5: Escuchá,
6: él acaba de mandar esto. Con ese dinero recupero todas las herramientas. Con ese dinero. Nos confirman que a Daniel lo llamaron de una empresa de malagueño y le regalaron el martillo neumático.
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5: La molienda de soja en agosto fue la mayor de las últimas 10 campañas. Asimismo, registró un incremento del 8,81% respecto del mismo mes de 2025. La Secretaría de Agricultura, Ganadería y Pesca del Ministerio de Economía de la Nación informa que durante el mes de agosto 2026, la molienda de soja alcanzó las 4.252.151 toneladas, lo que constituye el mayor registro para el mes de agosto de las últimas 10 campañas. Considerando el periodo comprendido entre las campañas 2016-2017 y 2025-2026. A su vez, el mes de agosto de 2026 marcó un incremento de 344.212 toneladas respecto de agosto de 2025, cuando se habían procesado 3.907.939 toneladas. Esto representa una variación interanual positiva del 8,81%, reflejando el dinamismo de la actividad industrial.
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2: Lo que nosotros estamos intentando es que no se genere este tipo de conflictos. No nos gusta hacer asambleas informativas. Yo lo que creo que acá hay una clara intención de desviar la responsabilidad de lo que compete, porque acá no se trata de lo que opine el intendente o no. Ellos tienen la obligación de intervenir en estos casos porque son los que tienen que velar porque el sistema de transporte urbano se cumpla.
3: ¿Evalúan la posibilidad de un paro?
2: No está en nuestra intención realizar un paro. No nos interesa afectar el transporte al 100%.
3: Ahí estaba Lucía Bustamante, la secretaria de prensa, la vocera de UTA, hablando acerca de este conflicto.
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1: Escándalo en la legislatura. Hace un ratito nada más. Esto es fresquito, fresquito. Ocurrió hoy. Había sesión en la legislatura provincial. Hay un ida y vuelta bastante intenso entre el peronismo, que es el arco oficialista, y los distintos sectores de la oposición, particularmente la Unión Cívica Radical. ¿Se acuerdan que hace rato venimos contando el cruce de acusaciones por asesores de la legislatura o empleados vinculados a casos muy polémicos de violencia de género? Bueno, ahora el peronismo decidió no dar quórum porque la Unión Cívica Radical no habilitó una sanción en torno a la legisladora Ferrero por la situación de Omar Ludueña, el empleado del radicalismo que está detenido en Bower por una compleja causa de abuso sexual. Hay un ida y vuelta, ocurre hace un rato, se levantaron los legisladores del peronismo y no dieron quórum.
0: Ay, terrible eso.
1: Sí, van a ver mucho video esta noche en noticiero de gente que se levanta. Han convocado desde la oposición a una conferencia de prensa ahora a las 4:30 de la tarde. Está bastante calentito el ambiente en la legislatura.
0: Hay una del deporte, Romy, antes de las noticias.
2: Porque más allá de lo que dijo Lionel Messi, que lo vi súper entero anoche, cuando habló al frente de tanta gente, súper compuesto, súper creído lo que estaba diciendo. Claramente lloró en el himno, no lo cantó. Después habló. Pero habló muy bien. La dicción espectacular, su discurso espectacular, pero se ve que faltaron cosas por decir porque hace una hora subió un posteo Lionel Messi en donde dijo lo siguiente, entre otras cosas de que ayer fue el último partido, que ya extraña vestir la celeste y blanca, sabe que está tomando la decisión correcta y dice, me quedaron muchas cosas por decir. Me es imposible expresar todo lo que siento en unas palabras o en un posteo. Dice que fueron imprescindibles sus amigos, todos los compañeros y técnicos que tuve, junto con sus cuerpos técnicos. No quiero olvidarme del Diego, que puso a nuestro país donde se merecía estar y que, como siempre digo, sé que nos ayudó estando acá con nosotros y también desde el cielo en cada paso que dimos. Gracias a los clubes en los que jugué por respetar siempre mis sentimientos y permitirme dedicarme a mi país cuando todavía tocaba ponernos la camiseta de la selección. Y por supuesto, gracias a Dios, sin su guía y su voluntad, ni siquiera estaríamos soñando con haber llegado hasta acá. Soy un agradecido, los quiero mucho, los voy a extrañar y siempre voy a darles las gracias por haber estado a nuestro lado, a mi lado. Puso Lionel Messi con muchísimas fotos de lo que fue su despedida anoche con la selección. Porque, bueno, claramente se había olvidado de agradecerle a estas personas que nombré acá recién. Sí. Pero la verdad que el discurso de Lionel anoche fue súper extenso.
0: No, impresionante lo que habló. A mí me llamó poderosamente la atención, ¿no?
1: Él mismo se sorprendió. Pero en un momento dijo, nunca hablé tanto.
0: Sí. Está bueno, está bien. Era el momento de hablar, ¿no?
2: Aparte creo que, por cómo habló Gaby, vos que tenés mucha especialidad en el tema, él estaba súper entero. Como que estaba, sí, muy el convencido. Proceso estaba como realizado, ¿me
0: eso,
2: entendés?
0: Te das cuenta de que él está convencido de que su decisión era cerrar una etapa y listo, y se terminó.
2: Exactamente.
0: Y me voy en paz porque hice todo lo mejor que pude hacer para esta selección. Me parece que es lo más lindo, ¿no? Verlo así.
2: Coincido
0: con vos. Lo vi sonreír, lo vi abrazar a su hijo llorando, que me pareció tan tierno. Lo vi a lo de su familia, estaba su mamá.
2: Digo, su mamá, sí.
0: Yo cuando habló, dijo, lo primero que pensé fue mi papá. Me imaginé terriblemente ese momento. O sea, lo que ha pasado este pibe en el medio del mundial, ¿no?
1: Y de hecho, me parece que él no profundiza anoche. En el momento del discurso, no profundice en el tema del padre para no caerse.
2: Ah, totalmente.
1: Creo que de acuerdo. Hizo una mención al padre y salió rápido de ahí porque sabía que se iba a conmocionar. Sí.
2: Incluso el padre fue lo primero que dijo.
0: Exacto.
2: La primera palabra, la primera frase fue en relación al papá. Totalmente. Así que bueno.
0: Sí. Hoy salió una periodista española diciendo que él toma esta decisión porque se hace cargo de la familia. ¿Será así?
1: Y es una periodista que lo conoce Messi porque es del diario Mundo Deportivo. En España, los diarios deportivos, a diferencia de acá, que es el Olé únicamente, sí. Marca es el de Madrid, AS es de Madrid, Mundo Deportivo y Sport son los de Barcelona. Esta persona lo conoce de Barcelona porque es la editora de Mundo Deportivo.
0: ¿Será que se viene ¿Viene a asumir el rol de padre?
2: Ah, no sé si asumir el rol de padre.
0: ¿De cabeza de familia?
2: Eso seguro.
0: Sí. Chicos, las duras devoluciones de Maru Botana en MasterChef. La jurado fue catalogada como la más complicada del ciclo y crecen las críticas en las redes. Como no come harinas. Entonces se quejan. Bueno, pero en vez de comer la empanada, come el relleno.
2: Claro. Ah, ¿qué sentido? ¿Cómo puedes valorar algo así?
0: No sé qué pasará en MasterChef. Noticias, 2 minutos han pasado de las 4 de la tarde. 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
3: En toda la ciudad suena La 2 con estos títulos.
1: Locales.
3: Mató de un balazo un dogo que entró a su casa y lo atacó. La fiscal de instrucción Patricia Baulis brindó detalles del caso donde la justicia consideró legítima defensa el accionar del vecino tras el ataque del dogo. Esto dijo a La Voz en Vivo.
4: Entonces este hombre se da vuelta y ahí lo ve que el perro estaba entrando a su casa corriendo y él ingresa. Lo primero que hace es decirle a su mujer que saque la nena, que tenía una nenita de 5, que la saque, que la lleve al patio y él busca el arma y le dispara.
3: Más noticias, autorizan otro aumento de los peajes en Córdoba. El ARSEP autorizó otra actualización para la red de accesos a Córdoba. El cambio impactará en quienes utilizan telepeaje. La tarifa de referencia superará por primera vez la barrera de los 2.000 pesos.
1: Espectáculos.
3: La historia del Poncho de la Sole en la despedida de Leonel. Eligió una pieza creada en Catamarca para los festejos del Bicentenario, tejida en telar criollo con lana y tintes naturales. Fue usado por figuras como Lisandro Martínez e Iván de Pineda y tiene el Sol de Mayo bordado en el centro.
1: Deportes.
3: Cela Rayán reveló que jugó el clásico ante Talleres con una fractura. El capitán de Belgrano contó que sufrió una fractura en la mano ante Estudiantes de Río Cuarto y que decidió jugar lo mismo con la ayuda de los médicos. 16.02 en todo el país. Te actualizamos los datos del tiempo a esta hora en la ciudad de Córdoba. 26 grados 4 décimas, humedad 62%. El cielo se encuentra mayormente nublado. 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

0: 10 minutos han pasado de las 4 de la tarde. Chicos, acá se puso muy, muy oscuro. Así que vamos a invitar a la gente, a nuestros oyentes, sí, que nos manden videíto, ¿no? Que nos
1: videos, manden videos, reportes,
0: fotos, todo.
1: Reporte,
0: a ver, ¿cómo a está dónde? El clima. Porque se ve muy oscuro el cielo. Sí. Digo, en algún lado cayó piedra. Granizo seguro.
1: Y aparte el viento está frío. Cambió el viento también.
0: Sí, totalmente. Ha cambiado el viento. Para mí ha descendido la temperatura. No vi bien el registro. Pero, por ejemplo, en las sierras.
1: Sí.
0: Cayó seguro granizo.
1: A ver.
0: Camino a las altas cumbres.
1: Sí, camino a las altas cumbres.
0: Estoy mirando el registro este. La lluvia y el granizo alcanzan distintos sectores serranos, por lo que se recomienda circular con extrema precaución.
1: En la localidad de Mi Granja también cayó piedra del tamaño de una pelota de tenis.
0: Ay,
1: por acá
0: no.
1: Estoy viendo eso también. En el parador Julio César, que decías el camino a las altas cumbres. Sí. Así que bueno, pedimos su reporte, cuéntenos
0: claro,
1: cómo está.
0: Exactamente.
1: En donde están ustedes, al 3518-157-997.
0: Señoras y señores, es momento de comenzar nuestra segunda hora y es nuestra hora
1: saludable.
0: Hora saludable.
1: Hoy sí.
0: Momento
1: de
0: respirar profundamente. Una vez más. La frase de hoy tiene que ver con la resiliencia, Romina.
1: Justo.
0: Y dice, ser positivos no significa estar felices todo el tiempo. Significa que a pesar de los días difíciles, vendrán tiempos mejores.
2: Excelente.
0: Resiliencia, resiliencia, Romina.
1: Sí,
0: acá lo tenés. Ser positivo no significa estar feliz todo el tiempo, porque si no es un babieca bárbaro, o sea, está feliz todo el tiempo. No. Significa que a pesar de los días difíciles vendrán tiempos mejores.
1: Me encanta.
0: ¿No? Entonces hay que ser resiliente.
1: ¿Y
0: ustedes aplican la resiliencia en sus vidas?
1: Por ahí me sale un poco aplicarla y por ahí no. Pero intento ponerle actitud a las cosas porque, a ver, nada es perfecto y como dice la frase, hay días bastante difíciles y en esos días difíciles, bueno, vamos a ponerle un poco de actitud, le vamos a poner onda, porque si no le pongo onda no van a cambiar las cosas.
0: Claro,
1: si le pongo onda va a ser un poco más llevadero quizás.
0: Uno le pone actitud.
1: Actitud, exactamente.
0: Y se agarra de pequeñas cosas para ser resiliente también.
2: Exacto. También, ¿no? Es cierto.
0: Chicos, estamos cerrando la frase saludable y comenzando la segunda hora del que no se corte.
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0: Chicos, 19 minutos de las 4 de la tarde, con sol y con lluvia en Córdoba. Estamos en la 2, estamos en la 99.7, hasta las 5 de la tarde. ¿Quién es el periodista que Celia, la mamá de Messi, lo saludó, Romy? Lo saludó, lo besó, dijo, yo a vos te veo siempre.
1: Y yo a vos te veo siempre, dijo, estoy muy emocionada, y le dijo, lo peor ya pasó.
0: Sí.
1: Esas fueron las palabras que le dijo al periodista que Gaby está con Santiago del Moro, me dijiste recién.
2: Claro, es
0: Ezequiel.
2: Ezequiel Sorbo, está a la mañana en una radio en Buenos Aires, sí. Y está en América. De hecho, él estaba con el móvil en vivo ayer en el Monumental, esperando la parte de zona mixta, donde salen los jugadores.
0: Sí.
2: Sale la madre de Messi, sale Celia, y ella se detiene y dice, hey, te veo siempre. Ay, bueno, sí. Y hablan dos palabras. Y ella dice, lo peor ya pasó
0: por
2: lo que era el partido homenaje.
0: Claro.
2: Le dio un beso y después él se emociona él al aire y contó que Celia ve mucho América y que a él lo conoce de las redes, lo empezó a seguir. Ella y él se mandan mensajes de WhatsApp, pero no habían tenido nunca un cara a cara. Entonces él la terminó conociendo personalmente de casualidad ayer y ella lo reconoció.
0: Y otra cosita más, un detallito de anoche de la despedida de Messi, la kiss cam de Messi, la pareja pescada infraganti en River.
1: No lo vi.
0: Estaban abrazados.
1: Ay, no, de nuevo decir.
3: Ella agarra y hace como que
1: al costadengui.
3: Dale, córrete. Se peina, se hace la bolestrunca ahí, dice, epa. Y esto ha pasado lo mismo, pasó con lo de Coldplay.
1: ¿Te acordás, ¿no? lo de Coldplay y el lío que se armó después de eso?
3: Dos, claro, dos personas importantes e influenciables.
1: Tremendos problemas en la empresa trajo eso.
3: Y estos dos se ve que fue Kiss Cam de Messi, la pareja pescada en Infragantien.
1: Ay, bueno, querido.
0: Una de la actualidad, Gabriel.
2: Habló el presidente Javier Milei en la previa de lo que será la segunda vuelta en Brasil, el balotaje que va a definir al nuevo presidente en el país hermano, Lula frente a Flavio Bolsonaro frente a Lula. Y lo que hizo Milei, lógicamente, lo había hecho en la campaña para la primera vuelta, fue levantar una bandera a favor del candidato Bolsonaro, el candidato de la derecha. Trató a Lula de mentiroso y ladrón. Milei llamó ladrón a Lula en plena campaña por el balotaje. Cabe recordar que la segunda vuelta en Brasil será el 25 de octubre, faltan algunos días nada más, y ahí se va a definir el nuevo presidente. Todas las chances y todas las fichas están puestas en Bolsonaro porque los que quedaron afuera son candidatos de centro derecha, y con lo cual la canasta o la balanza se inclinaría más al hijo del expresidente Jair Bolsonaro.
0: Shakira está en los tribunales de Madrid tratando de solucionar el problema que tiene con Piqué, porque hay un problema ahí de visitas de hijos, ¿no? De la rutina de los chicos. Él quiere que ellos viajen y ella quiere que él viaje.
1: Ah, se tiene que poner de acuerdo.
0: No, porque viajar de Miami a España es todo un tema. Entonces ella dice, bueno, a mí me gustaría que reveamos el régimen de visitas. Y ahí están los dos en tribunales. Romy.
1: Vamos a contar un poquito una actualidad de Belgrano que tiene que ver en relación al clásico que ya pasó, pero la situación de dos jugadores que nos enteramos hace poquitos días de lo que les había pasado. Vamos a hablar de Adrián Sporle, que es lateral por izquierda, que en el clásico se lo vio y él comentó después, claramente, después del partido, de que en la semana previa había sufrido una parálisis facial. El domingo previo al partido había sufrido una parálisis facial. Ay, dice que se le durmió la lengua y que de repente después en la semana se le había paralizado la cara, que el técnico le dijo no juegues, pero sin embargo Sport le dijo no, yo voy a jugar igual, y jugó de esta forma. No es que estaba limitado a jugar, pero le habían recomendado no jugar, sin embargo jugó. Y otra situación tiene que ver con el chino Celarrayán, que reveló que en el clásico ante Talleres jugó con una fractura en la mano, que frente a Estudiantes de Río Cuarto se había fracturado la mano,
0: sí,
1: que le habían aconsejado a los médicos justamente no jugar, porque sabemos que se pueden agravar esas fracturas porque lo pisaron, pero definió obviamente hacerlo puertas internas al problema y lo infiltraron con la ayuda de los médicos, porque eso tenía en su mano derecha, tenía toda una venda celeste en la mano en la cual tenía una fractura, pero bueno, también reveló eso hoy en la práctica el chino, de que jugó con una fractura en la mano porque siempre quiere estar, y más en este tipo de partidos. Así que dos jugadores de Belgrano que jugaron el clásico, pero que recién hoy nos enteramos, o en estos días nos enteramos, de que estaban con dolencias.
0: La que está muy enojada también y dolida es la Joaquí, ¿eh? Fueron los periodistas a preguntarle, bueno, a ver, ¿qué tal? ¿Qué onda con Thiago PZK? No sé qué. ¿Qué onda también con Luke Ra? Y dijo, por favor, chicos, estoy en pareja, no me pregunten por mi ex.
1: Oh, está bien.
2: Toma.
3: chicos, estoy en pareja. Rápido, ¿eh? Rápido.
1: Lo despaso rápido, chao.
3: Sí, hay un cambio. Toco y me voy. 24 minutos de las 4 de la tarde con sol a esta hora. Estoy viendo en la ventana de los estudios de la 2. Sí. Nos quedamos con vos hasta las 5.
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0: día increíble, 32 minutos han pasado de las 4 de la tarde en esta mitad de semana. Obras de pavimentación por la llegada del Papa.
1: Sí. ¿A dónde viste?
0: No.
1: Porque estamos jugando eso. ¿A dónde viste tu obra de pavimentación porque viene el Papa?
0: El dolor de estómago de hoy de querer llegar a un lugar a horario.
1: Sí.
0: Estuve una hora para llegar. Una hora. Porque el
1: ¿qué,
0: caos...
1: ¿Qué distancia?
0: No, la Plaza de las Américas es un despelote bárbaro porque... O sea, si vos vas por zona, por la Plaza de las Américas, por Vélez Sarsfield, fila de más de 10 cuadras de autos, ¿no?
1: Claro, el corte, o la reducción de calzada, mejor dicho, está entre, por Vélez Sarsfield,
0: sí,
1: entre Pueyrredón y Plaza de las Américas. Ahí se empieza a ensanchar Vélez Sarsfield. Esta mañana había quedado reducida casi a la mitad la calzada, sí, había ocasionado muchas
0: demoras.
1: Demoras.
0: Es en horario pico, Gabriel. O sea, claro, hacen las

0: hacen la, que a mí me parece bárbaro que hagan todo una, un mantenimiento, ¿no? De calles, de baches, de todo. Ahora, horario pico es un trastorno para la ciudad entera.
1: Bueno, lo que pasa es que se están acelerando por dos cuestiones. La primera, en un mes va a estar el Papa acá. El 10 de noviembre viene el Papa y han decidido acelerar con obras de pavimentación. Y la otra es la cuestión electoral desde ya. Pero ese corte particularmente o esa reducción de calzada ha provocado mucho malestar, mucho enojo. En algunas cuadras de diferencia, porque fue sobre Avenida General Paz, más en la zona de lo que sería el microcentro cordobés, se hizo una obra bastante similar, pero se trabajó en el horario de la noche. No fue hace mucho, fue hace un par de semanas. Y el gobierno de la provincia comunicó y destacó eso, que habían trabajado de noche. Y decíamos en Pasaron Cosas, si destacaron el trabajo de noche, quiere decir que se puede trabajar de noche en cualquier parte del año, independientemente de que tengamos una visita como la del Papa o no. Entonces, ¿por qué no hacen este tipo de obras, sobre todo en estas arterias, General Paz, Vélez Arfiel, sí, Avenida Colón, que son de mucho tránsito, en el horario de la noche, para no joderte la vida al que va a laburar, al que tiene que llegar a clase, al que lleva a los hijos al cole? Les cuento algo. Circunvalación el 10 de noviembre, olvídense. El que agarra Circunvalación el 10 de noviembre va a estar cerrada la Circunvalación. No vas
0: va a estar cerrada.
1: Totalmente. Confirmado, hablé ayer con fuente de la provincia y fuente del municipio. Cerrada Circunvalación el 10 de noviembre. Cortada completa General Paz y Vélez Arfiel hasta el arzobispado, claro, porque ahí va a ser la presencia del Papa. Bueno, cortado todos los accesos a la catedral y cortada Avenida Colón. Va a ser un día muy complicado para moverse, de hecho por eso el feriado, pero para el que tenga que laburar va a ser bastante caótico, complicado, para que vayan sabiendo, reitero, Circunvalación cortada completa, no te va, sí, a poder desplazar por Circunvalación. Y Avenida General Paz, Vélez Arfiel, lo mismo.
0: ¿Cómo? ¿A qué hora cierran Circunvalación?
1: El día previo.
0: Ah, el día anterior ya cierran.
1: El lunes 9.
0: Que venía a dormir acá.
1: El lunes 9 ya va a estar cerrada Circunvalación.
0: ¿Y cómo hago?
1: El lunes 9. Hacerlo confirmé con una alta fuente del gobierno.
0: Pero escucha, y cierran Circunvalación, ¿y uno cómo se mueve? ¿Por dentro de la ciudad?
1: Lo que resta va a ser oficializar eso. Lo que está guardando la provincia.
0: Por favor, Gabriel.
1: Lo que está guardando la provincia es que se confirme el ok del traspaso del tránsito del municipio a la provincia para ese día, para el 10 de noviembre. Fue lo que pidió Quinteros, lo habló el ministro de Seguridad con el intendente Pasarini y están aguardando que eso se confirme. Una vez que eso se confirme, yo estimo que en un par de semanas va a estar el cronograma de los recorridos. ¿Qué se va a poder hacer y qué no el 10 de noviembre cuando esté el Papa?
0: Me parece un montón cerrar la Circunvalación, pero entiendo que el operativo de seguridad va a ser muy alto.
1: Esperan 5 millones de personas en la calle ese día.
0: Está bien,
1: entre los que vivimos acá.
0: ¿Y cómo hacemos?
1: Entre los que vivimos acá y los que van a venir,
0: Román,
1: de otros países,
0: sola,
1: otras provincias.
0: ¿Cómo? Te va a tener que quedar sola. ¿Por qué? ¿Cómo hace para trasladarte si estás?
2: ¿Y cómo me traslado yo entonces?
0: No sé, vos vas a venir en
2: mi colectivo. ¿Colectivo me vengo yo?
0: En helicóptero.
1: ¿En colectivo?
2: Y sí, yo me traslado en colectivo, pasión, chicos.
0: Un fuerte temporal de granizo sorprendió a Córdoba, mi granja, Malvinas Argentinas y la paisanita. Registraron caída de piedra de gran tamaño. El fenómeno se dio en medio de la alerta meteorológica vigente para gran parte de la provincia, Romí.
2: Volvió a hablar Mauricio Macri en una entrevista exclusiva para el ciclo Decime la Verdad, que es de Infobae, que es conducido por Fernando Marín y Rodolfo Donofrio.
1: Sí.
2: Macri.
1: Perdón, Marín, ex gerenciador de Racing, fue presidente de Racing de Avellaneda, sí, y Donofrio de River.
2: Sí. Macri volvió a defender enfáticamente la inclusión de las sociedades anónimas deportivas en el fútbol argentino y para ejemplificar la postura ponderó a alguien del fútbol de Córdoba. Vamos a escuchar lo que dijo y ya se van a enterar de quién habla.
3: A ver qué dijo.
4: Mucha más representación, y por ahí ustedes no están de acuerdo, si en el interior pudiese haber gente que a su club lo compra y se queda con el club y pone la plata. Porque en el interior hay gente que pone mucho más identidad tal vez que en Capital para que su provincia esté representada. Y no le damos la oportunidad. O sea, en Talleres hay un señor que es como el dueño. Entonces funcionó, porque es bonito, porque tenía que hacer toda una trampa para que la asamblea.
2: ¿Cómo?
4: Si ya los colombianos migraron, los chilenos migraron, los brasileños están migrando, ya van por la mitad de los equipos, ¿no?
2: ¿Cómo
4: dijo? Pero ¿por qué no aceptamos estas cosas modernas que
2: dijo mucho? En Talleres hay un señor que es como el dueño y funcionó. Eso dijo Macri en relación a las sociedades anónimas deportivas y lo ejemplificó con el Club Atlético Talleres,
1: hablando,
2: especialmente con Fassi.
1: Está hablando de Fassi.
0: Sí, claramente.
1: Está hablando de Fassi. Lo peor, hay otra parte en la que dice que es lo que escuchamos recién, dice, y funcionó con una trampa en la asamblea.
2: Como si nada.
1: Desconoce Macri cuál es el momento actual de Talleres, que no es el mejor momento deportivo ni institucional de Talleres. Y lo que está pidiendo Macri es que venga alguien y diga, ah, me encanta el Club Racing de Nueva Italia, lo voy a comprar. Pum, y viene y lo compra. Exacto. Y chau socio, chau.
2: No les importa los socios, no les importa la palabra del socio, que el club es de los socios. Claramente eso es lo que no quiere Macri.
1: Totalmente.
2: Quiere que sea justamente Sociedades Anónimas Deportivas y también criticó el famoso torneo de 30 equipos de Chiqui Tapia y lo criticó a Chiqui Tapia también.
0: Por favor.
2: Más allá de todo esto que dijo de Fassi y de Talleres.
0: Abre la boca Mauricio y...
1: O está Mauricio.
0: Mauricio.
1: Sí, hay un sueño en Dueñas Comunidades en Córdoba.
0: Exactamente. 39 minutos a las 4 de la tarde, que no se corten la 2. Dale que nos vamos.
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7: Córdoba quiere atraer más inversiones industriales y para eso prepara un nuevo régimen que reúne beneficios impositivos, financiamiento e incentivos para las empresas que inviertan, incorporen tecnología y generen empleo. Y hablando de movimientos y de negocio, también hay novedades para el verano. Desde el 26 de diciembre, Córdoba tendrá un vuelo directo a Cabo Frío en Brasil con 2 frecuencias por semana. Además, habrá 7 vuelos semanales a Florianópolis con Aerolíneas Argentinas. Y en el mercado inmobiliario también hay movimiento. Grupo Canter inauguró Jerónimo, un edificio de 72 departamentos y más de 5.800 metros cuadrados. El proyecto, en Alta Córdoba, nació durante la pandemia y llegó a la inauguración con todas las unidades vendidas. Y cerramos con una historia que pone a Córdoba en el mapa regional. El próximo miércoles en Plan de Negocios, conocemos a Cherry Season, la marca cordobesa que acaba de entrar al top 100 de cafeterías de Sudamérica. Quedó en el puesto 63 entre más de 4.200 cafeterías. Hablamos con su fundador, Leandro Alberione.
8: Me acuerdo, tenía 17 años y emprendí mi primer negocio. Se llamaba El Nieto de Miui. Mi era mi abuela, pobre, porque le tapé todo el living a mi abuela. Pasaba que nada, me dice, che, Leandro, un día me había vendido todos los chocolates Toffee, pero era porque lo había vendido mucho más barato, ¿viste? La dejaba a veces atendiendo el kiosco.
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10: Lo que nosotros estamos intentando es que no se genere este tipo de conflictos. No nos gusta hacer asambleas informativas. Yo lo que creo que acá hay una clara intención de desviar la responsabilidad de lo que compete, porque acá no se trata de lo que opine el intendente o no. Ellos tienen la obligación de intervenir en estos casos porque son los que tienen que velar porque el sistema de transporte urbano se cumpla.
1: Evalúan la posibilidad de un paro.
10: No está en nuestra intención realizar un paro. No nos interesa afectar el transporte al 100%.
1: Ahí estaba Lucía Bustamante, la secretaria de prensa, la vocera de UTA, hablando acerca de este conflicto.
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3: No, no, no lo sé.

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1: Había propuesto traer un metegol acá, pero todavía no lo tenemos.
2: Un recreíto también de algunas facturitas ricas, ¿verdad?
1: Estamos hablando de diversión. Todo lo llevás por el lado de la comida.
2: No. ¿Y cuando vos comes una factura, la comes enojada? No.

0: temazo, qué temazo. Se viene la noventosa, se viene la noventosa.
1: ¿Cuándo es la noventosa, Gabriela Andrea?
0: Es el 24, el 24 de octubre se viene.
1: ¿A dónde?
0: Atenti que los cumpleaños entran gratis, hasta la 1 de la mañana. En el Estudio Theater. Ahí hacemos noventosa Halloween el próximo 24 de octubre, así que ya saquen los tickets porque es capacidad limitada. La chocotorta está entre los tres mejores pasteles del mundo,
1: Adhiero plenamente.
0: Pasta frola y torta chajá no están.
1: Pasta frola, ponele frola, que...
0: Sí, ¿cómo la bata?
1: Ponele
0: una
1: que...
0: Una pasta frola de una panadería cerca de mi casa.
1: ¿En serio?
0: Tengo que traer una para que la pruebe.

0: Vos no, no le haces, vos no le haces, no agarras.
1: A chupar los dedos.
0: Para chuparlo, no agarras, decís, voy a hacer una pasta flora, no se te ocurrió.
1: La verdad es que no. Prefiero comprada hecha y buena. No. Prefiero comprada hecha. Nos estamos yendo casi. Quiero que me cuentes, Romina, ¿qué tenés entre manos?
2: Tengo noticias para llevar, si te parece bien. Arrancamos porque juega Atenas en la Liga Nacional de Básquet. Va a buscar su primer victoria. Se presenta por la fecha 2 de la Liga Nacional de Básquet frente a Olímpico en la banda. Va a ser hoy a las 10 de la noche y va a contar con la transmisión de Basket Pass. La segunda tiene que ver con Marcos Rojo, que se desvinculó de Racing y se va a sumar a Estudiantes porque quería jugar la Copa Libertadores contra Flamengo, ida y vuelta en las semifinales, así que dejó la academia y volvió a su club Marcos Rojo con una importante rescisión de contrato para el Estudiantes en relación a Racing. Y la última tiene que ver con los partidos estos de la fecha FIFA. ¿Por qué? Porque se actualizó el ranking de la fecha FIFA y uno dice, bueno, Argentina ganó todos los partidos, seguramente lo pasamos a España. No. España no, nos sigue superando, está primero en el ranking FIFA y segundo sigue estando Argentina con 1972 puntos. España, que es el campeón vigente del mundo, sigue adelante con 2011 puntos. Recordemos que no es por partido ganado, sino es un promedio. Pero bueno, España sigue vigente en el ranking FIFA como número uno, así como es la actual campeona del mundo.
1: Y hay noticias para llevar por la voz de Gabriel Silva.
0: Bueno, tres noticias para llevar de este lado. La primera involucra a una menor, una niña de tan solo 6 años, primer grado, en Córdoba, llevó un arma a la escuela.
1: Ay, Dios mío.
0: Sí, esto ocurrió en una institución privada del barrio Alberdi. La nena llevó el arma en la mochila, se está investigando. El episodio ocurrió durante la mañana de este miércoles. Hoy, esta jornada, se produjo este hecho que generó, lógicamente, preocupación en la comunidad educativa. Hay un argumento y una línea investigativa que involucra a la mamá de la criatura. La madre de la nena sería policía y tendría, podría, lo pongo en estos términos potenciales, podría tener que ver con el arma reglamentaria de la mujer, y por eso la criatura habría tenido acceso al arma. Segundo título, antes de irnos, alertas por tormentas fuertes, cayó granizo en Traslasierra, como lo decíamos en el arranque del Que No Se Corte, en el valle de Parabachasca, allí en Altagracia, sí, y en el departamento Colón, en buena parte de la provincia, se encuentra y se mantiene bajo el alerta naranja, y ya cayó piedra en algunos sectores del interior provincial. Por ahora, tocamos madera, todo por ahora en Córdoba capital, zafamos salvo algunos barrios en la zona sur. Y el último título antes de despedirnos, lo que ocurrió en el Senado, porque Patricia Bullrich sigue tomando distancia del gobierno de Javier Milei, volvió a diferenciarse por el pliego de una candidata fiscal. Hay ruidos en la Cámara.
1: Atendí porque la triste noticia es que a los 81 años murió Piero. Según pudo saber, el músico se encontraba ya internado desde hacía unos días en el hospital italiano y el deceso se produjo en la mañana del miércoles 7 de octubre. Nacido en Italia, ¿no? Uh-huh. Como Piero Antonio Franco de Benedictis. Ha fallecido Piero, histórico cantante.

0: Mi viejo en la canción legendaria de Pedro, ¿no? Así que desgraciadamente hemos perdido una voz icónica de la música de Argentina. Chicos, para mañana una mínima de 13 y una máxima de 20 con lluvias. El viernes una mínima de 11 y una máxima de 18, llueve. Una mínima de 12 y una máxima de 18. En teoría frenarían las lluvias recién el sábado, pero se espera agua en Córdoba.
1: Yo les pregunto, Gaby, para mañana. Mañana es jueves pochoclero.
2: Sí.
1: ¿Peli fácil? ¿Difícil? ¿Qué quieren? Porque si no, después mañana me van a...
2: No, reventalo.
1: ¿Cómo reventalo?
2: Reventalos a todos. Pero, ¿sabes? Liquidalos a todos.
1: Mañana me van a decir, viniste brava, Romy,
0: dale,
1: me van a decir mañana. ¿Cómo?
0: Dale de rosqueta.
1: Entonces, ustedes dos me autorizan a ser mala.
2: A que los reventé a todos estos tipos que están de 3 a 5 ahí enganchados en la radio.
1: Ok, bueno, listo. Yo pregunto por las dudas, el que avisa no traiciona.
0: Mañana, si llueve, va a estar ideal para ir al cine.
1: Sí. Ay, nos vamos todos al Gran Rex mañana.
0: Una buena película.
1: Menos mal que...
2: Mañana va a estar para chapar adentro.
0: Mañana va a estar
1: ¿cómo?
2: Para chapar adentro.
1: Bueno, ya tenemos terapia de grupo entonces.
0: Y
1: para
0: así
1: mañana
0: nos vamos vexándonos todos.
2: Sí, con este tono.
0: Hay que vexarse más.
2: Hay que vexarse más.
0: Sí, dale.
2: Dígame cosas.
0: Vamos, querido. Que tiene que ser el bolso final de jornada. Se está nublando. Mirá lo oscuro que está, ¿no?
1: No, yo no puedo creer.
2: Oscurete.
1: Esto.
0: Oscurete. Sí. Que rima con.
1: No. Con... No.
2: Un día nublado.
1: Cuidado.
0: No, chicos, que tengan un hermoso final de jornada. Mañana a las 3 de la tarde volvemos para hacer.
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3: En toda la ciudad suena La 2 con estos títulos.
0: Locales.
3: Entraron por un baldío, robaron y dispararon. Dos delincuentes asaltaron un taller de reparación de celulares en Córdoba capital. Uno de los hermanos recibió un disparo en una pierna y ambos sufrieron golpes. Más noticias. Córdoba, una nena de primer grado llevó un arma en la mochila. El hecho ocurrió este miércoles por la mañana en una escuela privada de nivel primario, ubicado en un sector cercano a Barrio Alberdi.
0: Espectáculos.
3: Murió Piero, leyenda de la música popular argentina. El cantante y compositor tenía 81 años. Alcanzó una enorme popularidad en Argentina y otros países de América Latina con canciones que combinaron sensibilidad social, política y temas familiares.
0: Deportes.
3: Messi y los anti-selección. El capitán se despidió anoche en el Monumental y en una parte de su discurso dejó un mensaje directo para los que quieren ver mal a la selección.
4: Van a venir momentos duros, seguro, porque no es normal lo que se hizo todo este tiempo. Y en esos momentos duros tenemos que estar nosotros acompañando más que nunca. Como le digo siempre a ellos, o le dije la última vez, o la última charla, para conseguir objetivos grandes hay que hacer grupos fuertes, hay que hacer grupos unidos, porque hay gente que quiere ver mal a la selección, entonces no hay que darle gusto.
3: 17 horas en todo el país, te actualizamos los datos del tiempo a esta hora en la ciudad de Córdoba. 20 grados 8 décimas, humedad 77%, el cielo se encuentra mayormente nublado. 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

0: ¿Cómo anda la banda de fanáticos? Qué gusto saludarlos. Buenas tardes a todos. Bienvenidos. ¿Cómo le va, José Sebastián?
1: ¿Qué tal, JP? ¿Todo bien?
0: ¿Todo tranqui?
1: Sí, todo tranqui.
0: Qué emocionante ayer la despedida de Messi.
1: Sí, sí, sí.
0: Más allá de que si la fiesta estuvo buena, mala, regular, si el que lloró más, lloró menos, o el que no lloró...
1: Son detalles.
0: Exactamente. Mierda, no dimensionamos semejante jugador. Un loco que termina el partido enojado porque no clavó el tiro libre.
1: Sí, le pegó como para clavarla como si fuera importante de su vida.
0: Me encanta eso. O que se fastidie porque la que definió con la derecha la tiró al lado del palo.
1: Pelotudo.
0: ¿Me entendés?
1: Qué lindo.
0: Un animal competitivo.
1: Sí.
0: Un animal, una cabeza asombrosa, un distinto total y absoluto. Y evidentemente con mucho predicamento sobre sus compañeros. Porque que un compañero tuyo, un par, el jugador mejor pagado de la historia del fútbol mundial actual, que es Enzo Fernández, llore como un niño, como si estuviese viendo a uno que no, un extraterrestre. Es un par, ¿me entendés?
1: Sí.
0: Juega en el City, y jugó en el
1: Chelsea. Hecho goles mundial, o sea, sí.
0: Ha hecho goles picantes en el mundial. Todas esas cositas chiquitititas que parecen chiquititas y son las más trascendentes, hablan de... Mierda, ¿cómo te moviliza un tipo como...?
1: Al mismo técnico, al mismo Scaloni, no paraba de llorar al principio, pero qué lindo.
0: Bueno, se termina una era. La otra cosa que me encantó, no le importa nada a Nico Paz. Porque en el gol Messi se la tira para que Paz se la devuelve y él le pegue de zurda. Nico Paz
1: también se hace goles así, claro.
0: Me encanta esas cosas. Me encanta que los pibes así sean rebeldes, vayan al frente, jueguen, ni se inmuten. Bueno, comienza una nueva era. Una nueva era. Y la otra, dimensionemos esto. Hemos tenido a Maradona y a Messi. Ya no juegan ninguno de los dos. Obviamente. Pero ustedes entienden, dimensionan, valoran nosotros, los futboleros argentinos, lo que es haber nacido en una patria que dio semejantes jugadores. Porque en el mundo, ¿qué otros han estado más o menos a ese nivel?
1: ¿Pelé?
0: Bueno, que no vimos.
1: Sí, pero digo.
0: Pero que hemos visto, Ronaldinho.
1: A nivel lo que manejó, lo que movió en su país, Pelé.
0: Ronaldinho, Ronaldo Nazario.
1: Un poquito menos, ¿no?
0: Bueno, sí, obvio que son menos. No, es una obviedad eso. Ellos dos están ahí arriba.
1: Sí, sí.
0: Después, si alguno lo quiere poner por una cuestión generacional, un escalón más arriba, es otra historia. Pero de ese nivel no hay otro.
1: Yo Pelé lo pongo, aunque no lo haya visto.
0: Bueno, sí. Obvio.
1: Un poquito más abajo.
0: Supuestamente está a la par. ¿No?
1: Sí, son los tres.
0: Nos han criado diciendo que está a la par.
1: No. Sí.
0: La FIFA, cuando cambió de siglo, allá por el 2000. Supuestamente los mejores de todos los tiempos eran Maradona, Pelé, Di Stéfano y Johan Cruyff. Y Johan Cruyff, supuestamente. Por una cuestión generacional, lo que hablamos ayer, los setentones, sesentones, cincuentones, algún cuarentón de nosotros, hemos visto a Messi y Maradona.
1: Sí.
0: A los otros no.
1: No.
0: De los que hemos visto, Ronaldinho lo más cercano a ellos, Ronaldo Nazario el otro. Ponele Cristiano Ronaldo, a mí no me gusta, pero ponele Cristiano Ronaldo.
1: Otra clase, pero sí.
0: ¿Qué otra mega estrella hemos visto así? Zidane.
1: Bueno, Zinedine, sí, jugaba bien.
0: Xavi, Iniesta.
1: Sí, Michel Platini.
0: Platini, que también hemos visto, al francés. Pero ellos, fíjense los nenes que nombramos y todos vienen atrás.
1: Sí, dos escalones.
0: Bueno, qué hermoso, qué lindo, qué hermoso, qué cuestión. Y bueno, ahora jugar a la pelota sin ellos.
1: Sí.
0: Va a ser otra historia, va a ser raro.
1: Reinventarse, sí.
0: Ya estamos discutiendo quién usa la 10.
1: Sí.
0: ¿Vos no se la darías a Enzo la 10?
1: ¿A Enzo Fernández? Sí, pero no ya. Yo ya dije, dentro de un tiempo. Que la 10 fluya, que todavía no se la use nadie, o que la use un partido cada uno.
0: Escucha, en nuestro país, ¿el que usa la 10 es sinónimo que es el mejor del equipo?
1: Sí, me parece que sí. Históricamente, y además por estos dos, claro, por nuestra cultura.
0: Si lo vamos a comparar con estos dos, que viene atrás.
1: Me parece que a nivel mundial también, el 10 es como que. El que sabía jugar. En aquella época era el enganche, el que sabía jugar, el distinto. Sigue siéndolo el 10, sí.
0: Hasta en el colegio, sí, que el mejor se la daba al 10. Bueno, bueno, todo esto ha pasado, pero escuchemos una vez más, porque lo hemos escuchado mil veces. Lionel, una parte de lo que nos decía los argentinos ayer en el Monumental. Se despedía el mejor o uno de los mejores de todos los tiempos.
2: Hay muchas emociones, se me cruzan muchas cosas. Obviamente lo primero que pienso es mi viejo. No me queda más que agradecer, como lo dije en la carta de despedida. Fue un orgullo muy grande para mí defender esta camiseta durante todo esto, más de 20 años. Hasta en los peores momentos que lo hemos pasado y lo he tenido, nunca dejé de luchar, de pelear, de dar el máximo, de querer estar siempre. El no venir más va a ser un dolor muy grande. Le juro que me gustaría venir toda la vida, porque jugar en la selección argentina es lo más lindo que te puede pasar. Lo más lindo que te puede pasar.
0: Si bien quiero estar... Bueno, esa era parte de lo que decía ayer Messi. Hoy en las redes sociales publicó: ayer fui mi último partido y ya extraño vestir la celeste y blanca. Sé que estoy tomando la decisión correcta. Fue un camino increíble, lleno de alegrías y también de algunas tristezas, pero tengo claro que valió la pena cada paso que di. Y me quedaron muchas cosas por decir. Me es imposible expresar todo lo que siento en unas palabras o en un posteo. Este viaje ha sido imposible sin mi familia, que siempre estuvo a mi lado y me bancó, sobre todo en los momentos difíciles, cuando más lo necesitaba. También fueron imprescindibles mis amigos, todos los compañeros y técnicos que tuve, junto con sus cuerpos técnicos. No quiero olvidarme del Diego, que puso a nuestro país donde se merecía estar, y que, como siempre digo, sé que nos ayudó estando acá con nosotros y también desde el cielo, en cada paso que dimos. Gracias a los clubes en los que jugué por respetar siempre mis sentimientos y permitirme dedicarme a mi país cuando tocaba ponernos la camiseta de la selección. Y por supuesto, gracias a Dios, sin su guía y su voluntad, ni siquiera estaríamos soñando con haber llegado hasta acá. Soy un agradecido, los quiero mucho, los voy a extrañar y siempre voy a darle las gracias por haber estado a nuestro lado, a mi lado. Bueno, eso escribió Lionel Andrés Messi en las redes sociales. Viste que a nosotros nos gusta criticar todo.
1: Sí.
0: Ayer había algunos que dicen que no nombró a Antonella y a los hijos. Sí,
1: pero siempre bueno, buscamos la pero sopa al pez.
0: No sé, cada uno. A mí me sorprendió. Habló bien, habló sin libreto. Sí. Estamos en un país donde no todos hablan sin libreto, ¿eh?
1: Sí.
0: En todos los estamentos de la vida hay muchos que supuestamente son muy picantes. Si no le da la papeleta, no dicen nada, solo de corrido, ¿eh?
1: Y dijo lo que mucha gente está esperando con respecto a la final. Que no había nada raro, no hubo nada raro. Que solamente se quedaron sin piernas, sin nafta después de Inglaterra y nada más.
0: Tal cual, ni más ni menos que eso. ¿Viste la carita cuando la Sole lo encaraba?
1: ¿Cuando quién?
0: Cuando la Sole lo encaraba cantando, le daba
1: apuro. No sabía
0: apuro.
1: Qué hacer, si claro. ir, no ir. Si
0: a mí me daba apuro, a mí. Sí, estaba ahí, lo miraba, me daba apuro. Qué grande, qué grande. Lionel Andrés Messi, un tipo querible, muy sencillo, claro. Muy normal. Podría haber sido infinitamente más histriónico, agrandado, todas las cosas. Nada. Normal, del llano, amado por sus compañeros, recontra súper respetado por sus rivales. A algunos les ha pintado la cara, a algunos muy picantes, ¿eh?
1: Sí, sí.
0: A ver, los goles icónicos que ha hecho Messi en su carrera, todavía no se retiró como jugador profesional, pero...
1: Los goles en el Barcelona.
0: El Barcelona...
1: Descaderando a muchos defensores. ¿Cómo se llamaba el 6?
0: Pero...
1: Hay uno... conocido que lo.
0: No, a Ramos y a. Hay una no, imagen no sé donde si Marcelo grandes. Lo deja sentado. Después a Pepe.
1: Sí, sí,
0: a Boateng cuando lo deja.
1: Alguno de esos, sí.
0: A Casilla le ha hecho goles de todas las maneras, habidas y por haber. Con definiciones, te diría, hasta obscenas. Pero bueno, una condición increíble. Y muy competitivo ayer. Sí. Estaba desesperado en llamas por hacer un gol, hacer una gran jugada. Se fastidiaba como erraba y bueno. Detalle de Messi, pasó una era, lo reitero, estoy recontra, súper convencido de que tenemos con qué para seguir estando en la elite del fútbol mundial. Perdemos a alguien que sabés que le daba la pelota y cambiaba la historia, pero se construye el juego desde otra manera.
1: Sí, sí. La AFA tendrá que saber que ahora no va a vender tanto como vendía con Messi, porque todo se vende menos sin Messi, ¿no? Bueno.
0: Bueno, pero no todo es plata en la vida, Bruco.
1: Casi.
0: No todo es plata en la vida. Míralo desde el punto de vista de que vamos a jugar de otra forma. Es obvio que vamos a recaudar mucho menos.
1: No, y atracción y bueno, un montón de cuestiones que Messi atraía, obviamente.
0: Y me encanta, ojalá que la próxima noticia sea lo que todos suponemos, que sigue Scaloni. Todo está dado como para que así sea, todos los gestos, las formas en que él declara es eso. Porque necesitamos más que nunca un líder.
1: Sí, sí, sí.
0: Y ya sin un líder tan picante como él dentro de la cancha, por más que los otros sean mega estrellas, pero no son Messi, necesitas un muy picante afuera.
1: Afuera. Lo cual ya lo demostró, entonces estaría bueno que siga.
0: Y lo demuestra también desde el llano.
1: Sí.
0: Bueno, Scaloni, hablando, entre otras cosas, de lo que ha significado para él dirigir al mejor de todos.
3: Y bueno, para mí fue un sueño haberlo dirigido, es la realidad. Se lo dije hoy a él, adelante de todos, con la poca energía que tenía para decirlo. Yo creo que cualquier argentino hubiera dicho lo mismo y ha sido un sueño, que lo pude hacer realidad. Y en ningún momento de mi vida me puse a pensar que iba a ser entrenador de él, del mejor futbolista de la historia. Y nada, merecido tiene todo. Ha sido el mejor en 20 años de carrera y todavía lo sigue siendo. Y nada, le agradecemos infinitamente habernos dado la posibilidad de poder estar con él. Y las lágrimas eran un poco por eso, porque se me venían a la cabeza un montón de cosas. Y no verlo más va a ser triste, porque nos deja un legado increíble. Seguramente seguiremos, porque lo que digo, siempre hay que seguir. La selección argentina seguirá, pero es un futbolista irrepetible, seguramente.
0: Bueno, Lionel Scaloni, ¿les gusta este equipo? Dibu, Molina, porque Molina todavía tiene para jugar en la Elite y en la Roma va a recuperar nivel. Cuti Martínez Tagliafico, Paredes, sí. McAllister, Enzo Nicopaz, Julián y Lautaro.
1: Sí, cómo no me gusta.
0: Primeras opciones de recambio, Gio, sí. Gio Simeone, Nico González, porque Nico González en la selección ha cumplido, sí, jugó muy bien.
1: Almada, se recuperó.
0: Thiago Almada. Amastantuono, si empieza a agarrar a nivel, va a ser también primera opción.
1: Bueno, Palacios está diciendo.
0: Palacios, sí, sí. Lo ha demostrado, el campeón del mundo, bicampeón de América, subgastado en toda. Palacios.
1: Entra, juega bien.
0: Después los defensores, bueno, los arqueros, cualquiera de todos los que están, puede atajar. De hecho, juegan a alto nivel. Los defensores, el mismo Facu Medina, el mismo Valerdi, el mismo Senesi, todos están ahí.
1: Soñado lo también de ayer, ¿no? También.
0: También.
1: Porque
0: también.
1: Se despedía él detrás de un grande, tan grande como Messi, y hace un gol y se puede retirar.
0: ¿Se acuerdan que Otamendi fue en Sudáfrica 2010 el 4 del equipo de Diego?
1: Sí.
0: Siendo muy chiquito, cuando él debutó en Vélez siempre jugó de segundo zaguero. Y era tan picante que Diego lo llevó y lo adaptó a jugar de cuatro.
1: Claro.
0: Bueno, no salió tan bien esa vez el invento, pero...
1: Y bueno, porque no era cuatro.
0: Está bien, pero vos tenés un tipo que ya muy pibito, claro. Onda como le está pasando ahora a Mastantuono, a Nico Paz, a Flores. Scaloni lo puso en todos los tiros a Flores.
1: 17 años.
0: No, una cosa de loco el chico de Boca. Lo vamos a ver el viernes. A Flores. Y después hablando que no se animaba para ir. Se paró al lado de Messi, Flores. Flores tiene.
1: Hace dos meses estaba jugando en la cuarta. Qué bárbaro.
0: Estaba en el homenaje, paró al lado de Messi. Y se ahí encarando a la Sol y cambiando el poncho.
1: Muy bien.
0: ¿Cómo me gusta que los pibes vayan de frente? No les importa nada. La Sol se quedó en medio de los jugadores.
1: Sí, sí.
0: Hermoso. Desde ese punto de vista, maravilloso, espectacular. Pero bueno. El mundo sigue, Brusco.
1: Sí, sí.
0: Y ya el viernes tenemos fútbol. Sí, y qué partido, Dios. Instituto Boca. Duelo de candidatos al título en el fútbol de primera. Lo digo con todas las letras. ¿Quién me lo discute? A ver.
1: No, Frígola menos.
0: Frígola, ¿vos me lo discutís si digo duelo de candidatos el viernes o no?
4: Para nada, son los dos mejores equipos de la actualidad.
0: ¡Oh, Frígola! ¿Cómo me gusta esta versión de Frígola? Que saca chapa. Faltó decir, toma Mumbo, es para vos. No, pero esa parte no. No, pero es verdad, chicos. ¡Posta! Los números no mienten.
1: Igual, tranquilito, sin agrandarse.
0: Ya lo sé. Hoy estaba hablando con un... ese muy amigo mío, hinche Boca. Está convencido que Boca va a ganar todo lo que juega. Y sí, tiene con qué.
1: Tiene
0: presente, sí, como para decir, capaz que sí, pero no es tan fácil.
1: No,
0: tampoco.
1: No es fácil, pero...
0: los mano a mano en Sudamericano son ásperos.
1: Viene con un envión.
0: Si viene Libertadores, Boca es muy favorito con Banfield, es un partido.
1: Me parece que han acomodado el vestuario también, se nota. Pero bueno.
0: El técnico también.
1: Sí, sí, por eso.
0: Cuando tiene un líder, sí, sí, también. Sin tanto tribuneo, sin tanta nada, pero bueno, en fin. Señoras y señores, ¿cómo está ese glorioso para jugar ante este tan gran Boca? ¿Cómo está Facundo?
4: ¿Cómo anda Juan? ¿Cómo andan compañeros, fanáticos del otro lado? Está al 100% el equipo, no hay muchas novedades todavía del tema de Juliano Cerato, más allá de saber que el jugador quiere estar, siente un dolor todavía, hay una pequeña inflamación de su tobillo derecho, lo que no los deja entrenar con normalidad, así que uno imagina ya a esta altura el miércoles. Me parece que va a jugar Hernán de la Fuente y que no va a hacerlo Juliano Cerato, salvo algún tipo de infiltración o algo parecido, como ocurrió con Luna el año pasado. Pero bueno, me parece que en este caso Flores y el cuerpo médico no lo van a tener en cuenta para este partido y van a decidir que juegue de la Fuente. Es una baja sensible la de Cerato, pero bueno, hay cierta tranquilidad con de la Fuente que ha ingresado, que no solamente ha rendido, sino que le ha tocado marcar, así que sería esa la única duda, que para mí no va a ser, para mí va a ser de la Fuente en lugar de Cerato, y el regreso del Palomo Alarcón en lugar de Agustín Masaches, y el resto el mismo equipo, los mismos nombres que ya casi salen de memoria, y que le han dado mucho a Flores y a esta campaña de Instituto. Se siguen vendiendo las entradas, también a través del portal de autogestión. Instituto todavía no ha agotado sus entradas, sus ubicaciones. Hay un cupo ya establecido que es para los socios, que solamente deben elegir la ubicación, en realidad asignarse a la ubicación correspondiente del Kempes. Los socios con abono de Popular van a la Popular Willington, la designada para Instituto, y los socios de Platea Baja y de Platea Alta, más preferencial también, van a la Platea Ardiles. Se venden también ubicaciones para no socios, gente que no es socia y que quiere comprar la ubicación. 75 sale la Popular, 100 sale la Platea. 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Ahí está la página para loguearse y para comprar la ubicación, la misma página que tienen los hinchas de Boca, que recordemos ya agotó la Popular Artime, y que todavía quedan entradas para la Platea Gasparini. Se siguen vendiendo en esa página, recordemos, entradas.institutoacc.com.ar. Para el público de Boca solo quedan Plateas Gasparini con un valor de 90.000 pesos. Allí ingresan y compran su entrada. Se venden en buen número, todavía no se han agotado, todavía la parte de Instituto no, todavía la parte de Boca no, pero bueno, entiendo y estiman también desde Instituto que se van a terminar agotando en la jornada de mañana, en el jueves o durante el viernes, que será un repleto total el Kempes, y que bueno, lo que ha buscado Instituto, lo que busca Instituto con este traslado al Kempes, que agote Boca, agotar el Kempes y hacer una buena recaudación, más allá de obviamente lo deportivo que hablamos ahora, que significa mucho este partido para Boca, significa mucho el partido también para Instituto.
0: Claro, claro, para los dos,
4: ¿por qué no meterse en Copa Libertadores, ¿no? Esto del juego que hablamos, de Libertadores ahora, antes era Sudamericana, bueno, hoy lo tiene Instituto en Sudamericana, y buscará también quedar a un partido de la tabla anual. Bueno, todos los números que hablamos durante varias semanas ya de la gloria, que son impresionantes y que, bueno, lo invitan un poco al hincha a ilusionarse.
0: Bueno, esta decisión de jugar con Boca en el Kempes está instalada ya, Facu, desde hace mucho tiempo. Era un secreto a voces de que la idea era hacer una moneda. Porque, a ver, no hay ninguna otra razón de dejar Alta Córdoba, ir al Kempes, si no es la económica. Entiendo que el instituto va a estar, no sé cuántos cientos de miles de dólares juntando limpios con esta recaudación. La otra gran pregunta es, Brusco, si vos venís brillante, sí, si vos venís brillante, ¿qué? Y de repente estás a tiro de Libertadores, y si en tal lugar te ha ido maravillosamente bien,
1: sí, esa plata,
0: ¿para qué tentar la suerte?
1: La recuperas después, claro. Pero bueno, sí, son decisiones. Yo no hubiera salido, pero bueno, como siempre decimos, el contador del club no soy yo.
0: Y bueno. Ahora la otra. Suponete que los jugadores hacen este razonamiento. El Palomo no va y le dice a Juan Manuel, hey, volvé todo atrás, jugamos en el Tacón.
1: No hay forma.
0: Puede, no. No, ahora no, pero
1: el suponete... momento que definieron, y sí, pero se ve que no.
0: Porque a ver, Facu, ¿desde cuándo está esta decisión?
4: Antes de empezar el torneo.
0: Bueno, listo, antes de empezar el torneo. Lo que pasa... que el otro día, jugando contra Independiente, a resultado opuesto quedaste tiro.
1: Sí.
0: Ya de repente, lo que siempre estuvo, era un sueño, pero que estaba lejos, llegar a una Copa Internacional, y, no digo que la acaricia, pero ya,
1: sí,
0: ya
1: está muy cerca. Sí, más cerca.
0: Ya tiene muchas más chances de estar adentro de Sudamericana que de quedar afuera, o más o menos. Y de repente, con 15 puntos en juego... y ya estás como para tirarte un lance de algo incluso aún mucho más grande.
1: Pero bueno,
0: ya está, es una decisión, tiene de las buenas y las malas. La última vez en el Kempe perdió, me parece, ¿no? ¿O ganó?
4: Las
0: ¿no?
4: últimas dos Unión. Veces, con River y con Unión. Con River fue una decisión igual que esta, económica, y con Unión fue... por el recital del estadio, que bueno, también es económica, pero bueno, es un poco más obligada allí. Pero sí, está claro que es una decisión económica y que hoy deportivamente no te conviene. Te convenía haberte quedado en Alta Córdoba, sí. Pero hay muchos hinchas también que estaban, hinchas de instituto, que hablaban un poco de hacer la diferencia económica y la comparación con otros partidos donde... el local le vendió a visitantes que estaban baratas las entradas a Boca, 75 la popular, 90 la platea. Y bueno, hacían la comparación de Belgrano, que le va a vender a River, populares a 100 mil pesos. ¿No? Hacían un poco ese cálculo y esa diferencia, pero bueno, entiendo que tampoco quisieron aumentarle demasiado el precio a la hinchada de Boca.
0: Bueno, también está la otra, chicos. No, también seamos realistas, Facu. ¿Quién imaginaba semejante presente a esta altura del año? La campaña es muy superadora de las expectativas, gracias a Dios. Felicitaciones al plantel, al cuerpo. Es muy superadora, creo que hasta las expectativas de ellos mismos, y se lo han ganado. Bueno, ojalá que les salga bien. Ahora está la otra. Gana y haces cajas o Gardel. Bueno, sí. Tenés la espalda así después, sí, pero bueno, no se puede saber. Bueno, vamos a estar obviamente desde las 17, ni bien arranque nuestro horario habitual, ya en transmisión hasta vaya uno a saber qué hora, relatos de Marcelo Alejandro Mántara, popularmente conocido como Chaco, que ayer junto a Nico relataron y transmitieron maravillosamente bien Argentina y Benín. De hecho, se pasó Benín bastante bien, ¿eh?
1: Sí.
0: Mucho más
1: mucho que mejor que los otros,
0: sí. Bueno, y la verdad que tanto Chaco como Nico han tenido la chance, el privilegio de transmitir un partido que por siempre
1: histórico.
0: Estará en la historia del fútbol argentino. Bueno, con Chaco, con equipo a pleno, con Seba, con Javi, con Facu, con Nico, todos vamos a estar en el Kempes el próximo viernes para Instituto y Boca. Uno de los frentes que tiene Boca en la tabla anual.
1: Sí.
0: Y está a tiro. Le están tirando por todos lados a Independiente Rivadavia, que aguanta. Campañón de la lepra mendocina. Que si no sale campeón por tabla anual, me parece que va a estar en Libertadores. Bah, me parece, está muy apretadito. Pero la verdad que no hay que quitarle absolutamente ningún mérito al equipo mendocino. Bueno, Boca... quiere, junto a Central, junto a Vélez, ¿por qué no? Algunos de nosotros de arremetida, hasta el mismo Instituto de Belgrano, matemáticamente tienen sí, chances puede. En la tabla anual, pero tendrían que hacer
1: los
0: un
1: 15.
0: Cierre de año perfecto
1: los 15 de los 15.
0: Y que el resto pierda, sí. pierda puntos. Señoras y señores, los saludamos esperando a Belgrano que juegue el domingo en Avellaneda, el señor Matías Rivero, obviamente en Avellaneda. Vamos a estar en vivo, va a relatar el señor Maximiliano Berardo. Hola Mati, ¿cómo va? Buenas tardes.
5: JPSM, compañeros, ¿cómo andan? Un abrazo grande para todos. Belgrano que volvió a las prácticas hoy, después del descanso del día lunes y el día martes. Hoy miércoles, motores en marcha. Arrancaron con un amistoso en el predio, que no lo había comunicado previamente Belgrano. Tengo entendido que se armó medio rompirraje por el parate que tiene Junior en el torneo regional federal amateur. Y se vio un equipo alternativo, que de ese alternativo, de los 11, podemos jugar a que 4 o 5 son mitad titular, mitad suplente, porque entran siempre, porque están en el equipo. Y que a partir de ese 11 también podemos empezar a pensar en qué puede llegar a poner el próximo día domingo, cuando Belgrano vaya hacia Avellaneda, como bien decías vos recién, y enfrente a Racing, un equipo que le cuesta y que le cuesta mucho, pero que con este ruso Zielinski y este Belgrano viene demostrando últimamente que puede con las rachas negativas, que puede revertir historias y que puede dar vuelta a algunas cosas, así que la ilusión la tienen intacta. En ese equipo que recién decíamos que jugó contra Racing de Lema Jiménez, pudimos ver, por ejemplo, a Juan Velázquez jugando, pero no de volante, sino jugando de tres. Lo vimos a Rica jugando, el Ubita Fernández, jugó Longo, jugó Pijuy Gutiérrez, Ramiro Tulián, Ramiro Hernández, muchos de los que son habitualmente alternas, no vamos a decir titular, pero entran casi siempre, suman minutos, así que se movió el equipo alternativo del ruso hoy para equiparar cargas con respecto del que viene de jugar el pasado fin de semana ante Talleres. Ese partido salió 3-0, jugaron dos tiempos de 30 minutos, los goles para Belgrano, dos del Pijú Gutiérrez, dos muy lindos goles, y el restante de Ramiro Hernández, que llegó y que definió, que viene dulce, con el arco del frente. Ya vio un buen nivel de fútbol en lo que fue esta mañana allí en Villesquieu. Y por último, charló el capitán. Habló del chino Celarayán. Dejó algunos títulos importantes sobre los rumores que se habló sobre él, sobre su estado físico, su salud, de rodilla, etc. Rumores que dice que fueron infundados y que un poco, bueno, evidentemente algo le molestó. Y también charló de lo que le dejó el clásico y lo que vendrá. Así que en un rato lo vamos a escuchar.
6: Bueno, todo esto al chino Celarayán, a la gran figura de Belgrano, que aparece brusco y marca diferencia.
1: Sí, sí, y si llega a estar bien, ni te digo cómo juega con respecto a los demás. Tiene una marcha más, una...
6: Está yendo de menos a más en el campeonato y se nota. Sí, pero en el mismo clásico fue una de menos calidad a más.
1: Una calidad más que el resto, una marcha más, algo tiene más.
6: Y la otra es un jugador que está claro que el técnico confía ciego en él porque no lo saca nunca.
1: No, tiene remate, tiene pase. Bueno, sí,
6: bueno, es un jugador desequilibrante. Matías, si recién decíamos que el viernes juegan dos candidatos al título por cómo están en el certamen, Belgrano, ¿qué onda? ¿Qué se haría también, hoy?
5: También un candidato. Para mí es un candidato porque se ha aprendido en el lote, por lo menos de su grupo, ahí el grupo B, pero que también tiene grandes chances matemáticas de acá al final de lo que es tabla general, porque se empiezan a descontar puntos los que están arriba de Belgrano, juegan muchos partidos entre sí, y el derrotero puede caer para cualquier lado, porque por ejemplo Boca, que juega el viernes contra la Gloria, vamos Instituto el viernes, Boca tiene grandes chances también porque juega triple campeonato, tiene Copa Argentina, tiene torneo local y tiene Copa Sudamericana contra el Vasco, entonces hay equipos arriba que se van a quitar bastante punto entre ellos, van a dejar punto en el camino, y si Belgrano va por un buen caminito, ¿quién te dice que también se mete en la lucha de la tabla general? Tiene varios frentes abiertos, posibilidades de Belgrano reales, como decís vos, Juan, siempre concretas, de poder avanzar, y bueno, el torneo pasó, lo sorprendió con un sprint, vamos a ver qué le depara.
6: Bueno, es eso, es el sprint. Es como en la vida, brusco, hay que aprovechar los momentos. Los momentos, ni más ni menos que eso. Seguimos sumando gente a esta tarde de fanáticos. Uno de los protagonistas importantes, trascendentes de este programa es la gente, el público. Nico, que se comunica, ¿qué número con nosotros?
7: Al 351-857-997.
6: Esos son periodistas que están atentos. ¿Cómo anda, Nico?
7: Muy bien, muy contento, muy feliz con una mañana, una tarde, una siesta y una noche muy lluviosa en Buenos Aires. Así que la verdad me pedí un embole bárbaro.
6: Bueno, ¿y qué hace en Buenos Aires todavía? ¿Si el partido fue anoche? ¿O el que puede, puede?
7: No, el que puede, puede no. Nosotros, y gracias al práctico, tenemos regreso

0: 21:15, así que debíamos pasar 21 horas 15 minutos aquí en Capital Federal, de las cuales no pude aprovechar absolutamente nada.
1: Ningún comentario.
2: Se ríe, Brusco.
0: No pude aprovechar absolutamente nada porque
2: no te crees, Brusco, Nico.
1: ¿Qué pasó? Ah, claro, sí, verdad.
0: No, me pegué un embole.
2: Ah, qué duro la vida tuya, ¿eh?
0: No, bueno, ya sé, pero un día, que no estoy, sí, que puedo disfrutar,
3: te
0: que
3: cambio
0: la... llueve. Justo.
2: Déjate de joder.
1: ¿Fuiste al bodegón al mediodía o no a comer o no?
0: No, pero es más, el bodegón le contamos a la gente, está a una cuadra del hotel. Empapado llegué, una cuadra hice.
2: Escuchá, no, ¿estaba Sebastián el mozo o no?
0: Estaba Sebastián, estaban los otros muchachos, todos como hermanos.
2: Bueno, lindo. Bueno, ¿qué onda ayer? ¿Lloraste o no?
0: Muy lindo.
2: ¿Lloró Mándaras o no?
0: No, tampoco, nada.
2: Andaba con ganas, me parece,
0: pero bien, muy tranquilo todo. Creo que hubo mucha más emoción desde la gente que desde el show.
2: Sí, sí, bueno.
0: El show medio raro.
2: Bueno, sí, pero...
0: Debo reconocer que hubo partes, por ejemplo, salía a hacer el reconocimiento a la selección argentina y empezaba un show musical y la gente no lo disfrutó. Raro desde ese aspecto. El resto, la verdad, todo muy lindo. Messi la rompió como siempre, la Argentina ganó cómoda y no ganó por más goles porque querían que los goles los haga solo Messi. Después en el segundo tiempo, bueno, se destrabó, pero en el primer tiempo era tranquilamente Julián podría haber hecho 2 o 3 goles, pero siempre se la daban al 10 para que haga el primero de la noche, pero la verdad que muy lindo todo.
2: Bueno, y es lindo que la radio también esté en los grandes acontecimientos deportivos. La selección la hemos transmitido desde la eliminatoria con Venezuela, obviamente no el Mundial, después sí el resto de los partidos, y la idea es tratar de transmitir absolutamente todo, siempre con los nuestros, estén bien, mal o regular, ojalá que siempre bien, tanto en Primera como en la B Nacional. Y bueno, el año que viene nos preparamos para Copa Libertadores, parece que también para Copa Sudamericano / Libertadores. ¿Y ahí cómo vamos a hacer, Brusco?
1: Sí, no sé.
2: ¿Qué vamos a inventar, Frígola, ahí? Ahí vamos a tener que salir a inventar cosas, ¿eh?
4: Ya la estamos inventando, así que bueno, inventaremos más.
2: Vamos a tener que vender especialidades, media luna, vamos a hacer, o por lo menos vamos a hacer el intento.
0: Se vendrá la pollada de fanáticos.
2: Pero bueno, de alguna forma hay que sacar pecho y son partidos. Usted imagínense si eso se da. Para el hincha Belgrano ya, que sea campeón y jugar Libertadores es una cosa inimaginable. Y para el hincha Instituto, que siempre soñó con esto y que ahora lo tiene al alcance y que se quiere tirar el lance a Libertadores, ¿vos te imaginás el día que Instituto le toque jugar? ¿A dónde podría debutar en caso que sea?
1: Sí, por acá cerca, si que Chile, ir. Que sea cerca, más ponle cerca.
2: Con claro, Colo-Colo. Claro. Se van a pelear, si le dan 1 millón de entradas, van a querer 1 millón, o sea, hermoso, ojalá que se dé, porque la verdad que todo esto está bueno. Mensaje de la gente: hola fanático, buenas tardes, soy Mariano. En relación a los mejores jugadores que tuvimos los argentinos, no nos olvidemos del matador Kempe, que también fue un gran jugador de su época. Un abrazo grande, chicos, y ojalá Messi pueda seguir ligado a la selección desde otra función, lo vamos a extrañar. Una vergüenza lo de Chiqui Mafia. Mucha gente enojada con el tema de la reventa. Pero bueno, el estadio estaba lleno. Todo el mundo patalea la reventa y hay alguien que compra esa reventa.
0: Estadio, Y también estaba hasta las manos. No entraba más nadie, ni en prensa, ni en las tribunas. Muy lleno, y te diría que hasta incluso tal vez poquito más vendido de lo habitual. Muy lleno estaba.
2: Bueno.
1: La crítica es los drones, la publicidad, ¿no? Eso es lo que también molestó bastante.
2: Pero bueno, yo te digo la verdad, no lo veo ni hasta mal. Pero bueno, hay algo, a ver, más allá que eso o lo que sea, hay algo que si los dirigentes, en este caso de la AFA, y si quieren, los dirigentes a nivel país, del color que quieran, si no toman conciencia, la gente ya no les cree. La gente no les cree. Los normales, los que no son fanáticos de uno y de otro, no son termos, como decimos algún lado, desde cualquier bando político, por decirlo. Hay dirigentes que no les creen. Si en cada cancha que vas a dirigentes puntuales lo insultan, ¿sabes por qué? Porque no les creen. Porque antes eran los de Estudiantes o los de Talleres o al que habían pitado en el partido inmediato anterior. ya cuando se entra a ser masivo y la credibilidad no se logra, no es que vos le decís, va, me das 2 kilos de credibilidad, no. Y lo mismo les pasa a algunos políticos que muchas veces ellos creen, y creo que en la AFA pasa lo mismo, que viven en realidades, en mundos ficticios, en mundos paralelos, alejados de la gente. Y ellos hacen como que están cerca de la gente. Sí, sí. Y se nota, ese es el gran problema. Ese es el a mí, o por lo menos es lo que creo, pero bueno, que cada uno piense lo que le parezca. Y lo que más me llama la atención es que no se dan cuenta.
1: Sí, o se hacen, que no se dan cuenta también.
2: Bueno, la verdad que no lo sé, pero bueno, ese es el detalle. Acá están pidiendo, ¿quién es Mu Morsi? Que ya no habla más, Mu Morsi, dicen. No, bueno, pero...
0: Yo conozco a Mumo Orsi, pero sí, todos juntos, ni idea quién es. Un oyente es Mu Morsi.
2: Bueno, acá hay gente que dice que no le gustó el show. Otro que está con lo que acaba de decir Seba. Bueno, en fin. Pero ahí dice Mumo, no Mu Morsi.
1: Sí, sí.
2: O sea, es Eduardo. Es
1: Eduardo.
2: ¿Cuál es el segundo nombre, Eduardo?
4: Oscar.
2: Bueno, a partir de ahora, señoras y señores, el informe de... Para cambiar las vibras.
1: Sí.
4: Roski.
2: El informe de Talleres en la voz del señor Oscar Orsi. Bienvenido, Oscar. ¿Cómo está? Buenas tardes.
4: Es mi papá. A pesar de empezar a darle letra, quizás, a Mu Morsi. Hola, Juan, ¿qué tal? ¿Cómo te va? Muy, pero muy buenas tardes. Primeros días del 2027, a 110 días del comienzo del torneo Apertura 2027. Talleres trabajó esta mañana, aunque falten 110 días y tenga 5 partidos entre medio, ya trata de pensar, o debe al menos pensar, en el torneo Apertura 2027, en donde Baloyes, Cristaldo, Catalán, Forza, De Pietri y Galarza ya no estarán. Habrá que ver quién, cómo, qué, cuándo, pero lo que no les va a faltar es tiempo. Bien, Talleres entrenó esta mañana pensando en Independiente, un partido en el que seguramente sumará puntos para el 2027, que en Talleres, entre paréntesis, debiera, a ver, comenzó ya al menos por ahora.
1: Oh, otra vez con la proyección de salir.
2: ¿Pero qué te agarró? ¿Qué ¿Dormiste mal anoche? ¿Te pasó
4: y si
2: algo?
4: Ya no hay, Juan, nada que hacer en el 2026. No le vamos a mentir a la gente porque después me van a tratar de humo y yo no sería capaz de que me traten de humo. ¿Qué le voy a decir? Que sí, que si gana el Porto la Copa de Portugal, si gana Racing en el Nacional B, Instituto empata con Boca, Independiente, lo que sea, Belgrano en la otra zona, Lazzallano hace un gol brusquito y lo que sea, Talleres si gana los 5 clasifica, no va a clasificar, salvo que pase algo inesperado que a esta altura es casi imposible de ver que pase. Entonces Talleres ya a 110 días del comienzo del torneo Apertura 2027 ya debe, Juan, empezar a pensar en ello. Empezar a pensar quiénes seguirán, quiénes no. ¿Quién tomará la decisión? ¿Quién no? ¿Habrá un director deportivo? Siempre la seguirá tomando André Fassi. ¿Con qué planificación, con qué antelación se tomarán las decisiones? Lo que no le falta de acá hasta la primera fecha del torneo de Apertura es tiempo. Claro. Ya podés decir, bueno, tengo a un Zain, Barbie, Florentín. ¿Me alcanza con esto? ¿Le doy una oportunidad más? Bueno, sigo con estos 3, listo. ¿Quién más falta alguna decisión? Con algunos jugadores me parece que la suerte ya está echada, por más que estas 5 fechas jueguen más livianos. ¿Con el técnico? Bueno, algunas cuestiones que tienen que ver con el mundo Talleres mientras se prepara para cumplir años, mientras se prepara para jugar frente a Independiente, Juan.
2: No, mierda, Mumo, sos bueno cuando querés, ¿eh? Siempre. Siempre, no, pero es así.
4: Que debo pensar en el más allá, no puedo pensar en Independiente, si...
2: Igualmente, 15 puntos en sí, una tabla anual donde están todos muy apretaditos. Sí, sí. Sin mal, lo estoy diciendo de memoria, no lo estoy viendo. Creo que hay 7 puntos entre Platense, que es el último de todos los que están jugando, porque doy por descontado que se van a ir Estudiantes y Aldo Civi. Creo que hay 7 puntos entre Platense y Talleres, me parece.
3: Sí, okay. Estamos hablando del año que viene. Del sí, año que viene. Atlético Tucumán y Platense 61, bueno. Talleres 68.
2: O sea, hay 3 partidos y quedan 5. Sí. O sea, estos 15 puntos parecen que están al vicio, pero son importantes. Claro. Después está la otra, vamos a ver quiénes ascienden. Pongámosle que ascienden Ferro y Gimnasia de Jujuy. Doy un ejemplo, ponele. Son 2 equipos que me parece que tienen más chance de competir que Aldo Civi y Estudiantes. Me parece. Por historia, por chapa, por recursos, por un montón. Por llamarse simplemente como se llaman. O sea, es un panorama. Esto no implica que el año que viene va a estar siempre peleando el descenso. No implica.
3: No, claro que no.
2: No implica eso. Pero digamos, Mumo, está la otra. Lo embocan en estos partidos y te entra la suma Platense, te entra la suma Tucumán, te suman los otros y está más apretadito. No es lo mismo llegar con o arrancar con 3-4 partidos de ventaja que arrancar en el cuerpo a cuerpo. Sí.
3: Por eso digo, Juan, muchachos, tienes 110 días para ver cuál será tu objetivo. ¿Ingresar a Copas el otro año? Bueno, tenés 110 días para ver qué plantel vas a armar para que tu plantel sea competitivo y que tus opciones B no sean solo pibes, o si lo va a hacer que sean solo pibes, por ejemplo en el arco, se lesiona un Sain y el reemplazo es un pibe, se lesiona Shot y el reemplazo es un pibe, se te va Catalán porque se va a ir, bueno, ¿quién va a ser el zaguero central? Tenés 100 días para programar
2: no te
3: el 2027. ¿Vas a pelear el descenso o lo que sea? Que bueno, pelees.
2: Antes
3: que
2: de la pausa, pelear. No te enojes. Llevamos 1 año y medio en el programa, ya dijiste como 4 mercados de pases que se iba a Catalán y siempre está, ¿eh? No te enojes.
5: Sí, jugando.
2: No es para caliente, no te enojes. No te enojes.
0: Es cierto. La culpa no es del mundo, acá realidad. Lo voy a defender.
2: No, ya lo sé, pero bueno.
0: No mates al mensajero.
2: Ya lo sé. Chicos.
0: Los dirigentes están desorientados, no lo mates a él.
2: Hoy es 7 de octubre, ¿no?
1: Sí, señor. Sí.
2: 17:45, Mumo. Que no llegue febrero y todavía no tengamos plantel armado, ¿eh? Ya lo dijiste, hay 100 días por delante.
3: 110 días para la primera fecha del torneo Apertura. Ya lo empiezo a ver cómo mañana diré 109 y así sucesivamente. Bueno, después puedes jugar viernes, sábado, domingo o una fecha antes, una semana después. Pero digo, tiempo tenés.
2: Exactamente, ni más ni menos. Señores fanáticos, la 2, camino a Instituto y Boca. Camino a Racing Belgrano, camino a Talleres Independiente. Y el otro lunes, en el horario de fanáticos, la B Nacional con Racing Los Andes. A la vuelta sumamos al compañero Espontón y leemos un montón de mensajes de ustedes, los oyentes de fanáticos.
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5: 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Características del mamengón, para definirlo a
9: el mamengón
5: no levanta un plato.
12: No toca el agua.
9: Al mamengón, la madre le lleva el desayuno
5: a la cama.
9: Sí.
5: Al mamengón, la madre le pone la pasta dentífrica. Le hace la cama. Todo el día.
9: Sea pijama o ropa interior, te lo calienta en el calefactor.
5: Al mamengón, la madre le hace la comida para llevar al trabajo.
9: Al mamengón, la madre le tiene su plato preferido el día que él quiera.
5: Sí.
9: Si la ropa tiene una mancha que no sale, o es muy polémica de mancha, como para que salga en casa.

0: 2997. ¿No llueve el final aquí en Córdoba o no?
1: No.
0: ¿Todavía no?
1: Está dando vueltas.
0: Sí, en muchos lugares de la provincia, en distintos sectores ha llovido mucho, ha caído mucho granizo, mucha piedra, algunos muy grandes. Veía fotos de Villa Venegas, eso en Tras la Sierra o en las altas cumbres. ¿Dónde era lo que nos mostró Martín? En
1: Montecristo, para el norte también.
0: En Montecristo, bueno, en distintos lugares, por ahora en la capital y en base de Punilla en gran parte, por ahora no, pero igualmente está el alerta. Mensaje de la gente, Nico, ¿a qué número?
2: Al 351-857-997.
0: Hola muchachos, saludos desde Anfunes, haciéndole el aguante como siempre. Nuestro amigo Mati nos dice, Racing y los Andes disputaron apenas 4 partidos en toda la historia, con un registro de 1 empate y 3 victorias del 1000 rayitas. O sea, no le ganamos a los Andes.
2: Epa.
0: La única vez que se enfrentaron el 9 Italia fue el año pasado con empate 1-1 con gol de Pablo Chavarría. Los Andes, escuchen este dato, es uno de los 21 equipos a los que Racing nunca les pudo ganar en toda la historia. Listo. Está decretado que va a ganar Racing el lunes. Pasó lo mismo con Colón, ¿se acuerdan?
1: Sí.
0: Y le ganó bien Racing. Sí. Es más, el mejor jugó partido bien, de Racing del campeonato. Sí. Es más, algunos estaban, parecían otros. Sí. Para bien. Ahora, ¿por qué no mantendrán eso en todos los partidos?
1: La
0: qué raro.
1: Sí.
0: No, bueno.
1: Pero ¿y será eso?
0: Qué raro.
2: ¿Cómo cambia de local a visitante también es raro?
0: Sí, también. No, pero es raro. Pero bueno, en fin. Juan Manuel Espontón al aire. Juancito, acabamos de decretar que va a ganar la Academia al 1000 rayitas.
3: Bueno, ojalá que así sea.
0: ¿Te sumás a esta onda o no?
3: El club que tiene más rayita que hincha. Sí, ojalá que sea así. Es necesario. Es muy necesario.
0: Sí. Para terminar el año bien, me parece.
3: Sí. Principalmente para volver a la victoria. Habrá que ver cuál es el equipo, ¿no? Si hay algún cambio significativo, ¿no? De nombres que vienen siendo habituales titulares y que tal vez haya un recambio, un movimiento. Creo que eso recién lo vamos a saber entre viernes y sábado, teniendo en cuenta que el partido va a ser el día lunes, ¿no? Y bueno, la recuperación obviamente de Olinik y Machado, que son las incógnitas. También es una incógnita que mañana se espera lo que será las sanciones del COSEDEPRO y del Tribunal de Disciplina. Bueno, hay mucha expectativa con este tema en Racing. No hay un buen augurio, sobre todo con lo que informa el COSEDEPRO. Están esperando.
0: ¿Pero qué podría ser, por ejemplo?
3: Una sanción económica para Racing es algo que pesa, por lo delicado que está la economía de la academia. Habrá que ver obviamente el tema de sin banderas, sin instrumentos musicales, pero me parece que el tema económico es donde más puede pegar, independientemente de lo que es la aplicación del derecho a admisión de los hinchas que hayan sido identificados. Tiene que informar el COSEDEPRO cuántos son, por

0: que si bien la otra vez Marcelo Frosasco dijo que eran en un 80% ya están identificados, pero no aclaró cuántos, serían alrededor de 20 más o menos. Pero bueno, es una información que espera con ansias el mundo de la academia, pensando en las consecuencias que pueda tener de cara a lo que será el partido del lunes ante los Andes y obviamente los próximos de locales, ¿no? Le queda otro más de local ante el Boys y bueno, tendrá repercusión en el próximo torneo de la academia de local, ¿no?
1: Pregunta, a ver, entiendo o entendemos, suponemos, decíamos, queremos que Racing terminará el año y se asegurará un nuevo lugar en la principal categoría del ascenso por quinto año consecutivo, ¿es no?
0: Sí, sería el quinto año consecutivo.
1: No va a clasificar entre los ocho y tampoco, vamos a ser realistas, no tiene plantel como para pelear algo importante en caso de que clasifique entre los ocho. Es una realidad, o sea, lo que hemos visto fin de semana tras fin de semana es elocuente. Y hay equipos, incluso muchísimos más aflojos, que se van a ir al descenso. Caso Güemes, por ejemplo, que entiendo que va a descender este fin de semana. ¿Está asegurado en este contexto la continuidad de Scioli para el año próximo?
0: Yo creo que va a haber una charla y ver un poco lo que son las expectativas y tanto del entrenador como de la dirigencia. Yo creo que hay que esperar que termine el torneo, sentar las partes y ver un programa de trabajo y ahí se verá si es viable o no. Ojalá, sinceramente lo digo a modo de título personal, pero parece que sería muy interesante que se quede Scioli y que pueda armar el equipo. Para armar el equipo, Racing tiene que levantar la división, ¿no? Si no, no va a poder reforzar el plantel del próximo de la próxima temporada. Pero bueno, hay que corregir algunos casos, puntualmente este debe ser uno, ¿no? Se mostró siempre, fue en aumento la molestia de Scioli, ya ni siquiera lo disimula en decirlo públicamente, de que la ausencia de estos tres jugadores que trajo Racing le hizo. No,
1: pero aparte, Juan, ¿no? Seamos realistas en algo, seguramente todos esos chicos llegaron porque nos habló Scioli. Estoy pero casi convencido. ¿Y cómo queda
0: en
1: él?
0: El caso de Sandro no, porque ya estaba desde antes.
1: Bueno, Sandro, listo. Pero en Mamut y
0: Kili Vega, sí. Sí, ponen el Kili Vega, sí. Mamut no, tampoco creo que venía para ser un titular. Y Sandrone ya vino de antes. Pero independientemente de eso, o sea, se le fueron jugadores entre medios, se le fue Córdoba. Está bien, una necesidad en lo económico, una oportunidad. Le tapó un hueco interesante a Racing justamente en ese tema. Pero bueno, Racing de Córdoba dejó. Se quedó sin una de sus principales figuras en el primer semestre. Entonces, bueno, fue una baja importante para Scioli que no estaba en el radar.
1: Bueno, con todo eso, económicamente, ¿va a cerrar el año en cero o va a cerrar el año para atrás, económicamente?
0: Yo creo que está cerrándolo en cero si cobra eso, más alguna cosita más que tenga dando vuelta. Pero va a necesitar una venta a fin de año para dar vuelta al balance, ¿no? Así como el año anterior decíamos que fue importante la venta de Viñolo para dar vuelta al balance y tener más ingresos que egresos, va a necesitar otra venta más para darlo vuelta.
1: Bueno, porque a ver, una, si lo cierre.
2: Esa venta tiene solo un nombre igual, ¿eh?
1: ¿Y el 2? ¿O quién?
2: Sí. No, eso, no hay más.
1: Ávila, no hay otro, pero...
2: De este plantel no hay mucho más para vender.
1: Porque después está la otra, económicamente es muy áspero el contexto que vivimos en el país. No hay indicios de que vaya a cambiar para el año que viene.
3: Scioli, yo también pienso de Racing, ¿eh? Lo que haría Santa Lorenzo hace poquito.
0: Bueno. Sí, Scioli puede ser otro y Racing tiene parte del pase.
2: La venta de Córdoba no dio vuelta a los números tampoco, Juan.
0: No creo que lo llegue a dar. Dentro de un balance no lo llega a dar, dentro de un año contable.
1: Bueno, tengo una buena noticia para vos, Spontón.
0: Dígame.
1: ¿Qué hora es? A ver.
0: 6 menos 7, 5, 5.
1: Déjame chequear y después de las 6 de la tarde te lo digo. Epa. Pero tengo una buena noticia, me parece.
4: ¿Pero para Spontón o para Racing?
1: No, dije Spontón, pero la gente sabe que si en este programa decimos Spontón, claro, es Racing. Claro. Lo chequeo con otra fuente más.
4: Dale.
1: Y, porque, a ver, en el contexto de lo que estamos hablando.
4: Sí, sí.
1: Porque volvemos a esto, de pelear arriba a por lo menos cerrar económicamente. Es más, yo los entiendo a los dirigentes, no los critico, yo los entiendo a los dirigentes. De cerrar en cero, o lo más aproximado posible, es esto. Donde no hay forma de defender es que no levantaron las inhibiciones. Nadie entiende, ni sabe, ni las comprende posta a posta cómo. Pero con este plantel el que viene no puede jugar.
4: No. Se quiere aspirar a algo más.
1: Y si no, va a ser permanecer.
4: Sí, estar.
1: Si no, aguantar y permanecer. Pero bueno. Chicos, somos fanáticos, suena la 2. En un rato escuchamos al Chino Serrallán. En un rato seguimos hablando con protagonistas. Se viene un fin de semana recontra futbolero con el equipo de deportes en la histórica Radio de Córdoba.
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4: En Córdoba suena la 2 con estos títulos.
3: Locales.
4: Cayó granizo en distintos sectores de Córdoba en una jornada de tormentas e inestabilidad. El fenómeno también afectó a diversas zonas de la capital, Altas Cumbres, Potrero de Garay, Calamuchita, Colón y Río Cuarto. Más noticias, un joven de 25 años murió tras ser rescatado del agua en el río Cosquín. La víctima fue localizada a la altura del balneario La Toma. Bomberos y personal médico realizaron maniobras de RCP, aproximadamente una hora, pero finalmente constataron el fallecimiento.
3: Nacionales.
4: Patricia Bullrich cruzó la fiscal del caso Chocobar y adelantó que no acompañará su pliego. La senadora libertaria cuestionó a Susana Pernas durante la Comisión de Acuerdos del Senado y criticó su actuación en el caso del policía que mató a un delincuente en 2017.
3: Deportes.
4: Macri sobre Talleres, hay un señor que es como el dueño y funcionó, dijo. Mauricio Macri volvió a defender la posibilidad de incorporar sociedades privadas en el fútbol argentino y utilizó a Talleres como ejemplo durante su argumentación.
5: Porque hay gente que pone mucho más identidad tal vez que en Capital para que su provincia esté representada. Y no le damos la oportunidad, o sea, en Talleres hay un señor que es como el dueño. Entonces funcionó, porque es bonito, porque tiene que hacer una trampa para que la asamblea...
4: 18.01 en todo el país. Te actualizamos los datos del tiempo a esta hora en la ciudad de Córdoba. 20 grados, 2 décimas, humedad 78%. El cielo se encuentra mayormente nublado. 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

0: Hola, fanáticos, lindo programa. Contento, feliz por la B. He mandado como 5 o 6 mensajes de que los descubrí que están al aire de nuevo y no han salido ninguno al aire. Lo opino con respeto, no sé por qué.
1: Hay una razón.
2: Sí.
1: ¿Sabe cuál?
2: El que está atrás del vidrio allá.
1: No.
2: No.
1: Pobre Tolaba, no, recién se sienta y ya lo castiga a Brusco. No. Bueno, a los oyentes, gracias por sumarse a esta loca comunidad de fanáticos. Lo que pasa es que vamos sacando...
2: Los que algunos, podemos.
1: Algunos, y generalmente nuestros operadores, ahora Tom, recién Ulises, algunas otras veces Marcos, ellos van tomando en el WhatsApp. Cuando entran muchos, algunos quedarán atrás y se pierden y eso. La idea es que salgan la mayoría, porque la gente Brusco se comunica, ¿qué número?
2: Al 3518-157-997.
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3: Sí, los jueves me dijeron que realmente es muy lindo los terceros tiempos que se arman, muy lindo.
1: Sí, realmente.
3: Son muy lindos.
1: Es más, deberíamos armar un equipo de fútbol.
2: Ahí está, para después claro comer el asado.
1: De fanáticos e ir a jugar a las canchas de Eleña, tanto acá en la Colón como allá en la O'Higgins.
4: Pero vamos a jugar contra otros programas, porque si no, ni jugamos.
1: Bueno, tenemos que buscar rivales, sí, de a poco.
4: Hay que buscar con otro programa y hacemos un desafío.
1: No tenemos los 100 días que dice el Mumo de,
3: sí, claro,
1: de armar el plantel, pero es lo que tenemos. Hola, Javier Edgardo, claro, Collado, ¿cómo anda? ¿Qué dice? Bienvenido, buenas tardes.
5: ¿Cómo anda, gente? Qué gusto escucharlo. Qué trámite de ayer, ¿eh? Impecable, espectacular. Toda la fiesta y el partido... La verdad que quedó espectacular. Felicitaciones, Nico. Felicitaciones, Chaco. Y bueno, muy contento con ese cierre en un partido histórico.
1: Sí, realmente lindo. Tu mamá te escuchaba ayer en el bar, Nico.
4: Qué bueno, le mando. ¿Por qué no me dijiste le mandaba un saludo?
1: También te escuchan tus, claro, abuelos.
4: Qué bueno, me hubiese avisado.
1: Pero,
4: es que hay tanta gente que nos escucha que no puedo saludarlos a todos.
1: Pero qué cosa más linda y movilizante que eso. Eso es lo más lindo.
4: Por eso mismo te digo, me hubieses avisado. Había tanta gente que me escribía y decía, te estoy escuchando. No podía saludar a todos, pero bueno, para mi mamá y mis abuelos así un espacio.
1: Bueno, adiviné qué hacían los otros integrantes de la familia.
2: Laburaba.
1: Claro. Bueno,
5: vale, pero, y pico.
1: Exactamente. A ver qué dice este mensaje. Racing de Córdoba lo mataron a pitazos. Cierto. Y después no entendí esto de las fotos. Pero a lo mejor es parte del proceso. Otro lo llama en el sistema. Vaya uno a saber, pero sí. Tuvo una rachita Godoy Cruz.
2: Penal en contra, penales a favor que no le cobraron.
1: Un gol que le anularon en Madrid. Un penal que no le cobraron con Godoy Cruz.
2: Penal que sí le cobraron en contra, no me acuerdo contra quién.
1: ¿Cuál fue, Juan, el que le cobraron en contra? Morón, la mano de Morón.
6: Sí, contra Godoy Cruz también hubo una... Eso fue en contra, y un codazo. Un supuesto codazo de Aranda. Y después contra Godoy Cruz no le cobraron un penal con una mano.
1: Y el de... para mí, el de Morón...
6: El de Morón fue la posición adelantada a Monticelli.
1: Sí, el de Godoy Cruz, el penal, el de Geromete, es muy claro. Clarísimo, era penal, muy cobrable. El offside en Madrid, a primera imagen que vea, un metro, está habilitado. Metro, sí, o sea, sí. No hay. Y ahí el partido estaba 0-0, ¿no?
2: Sí.
7: Claro, claro, sí. Contra Deportivo Madrid estaba 0-0. Es fina, pero bueno. Supuestamente la tiene que ver el juez.
1: Sí.
2: Qué
1: pero
2: tan
1: bueno.
2: Fina se vio.
1: Era clara, pero bueno, sí. Igualmente, a ver. Está bien, con esos puntos a lo mejor estás peleando, le clasifica palo y palo. Con esos puntos, a lo mejor, suponiendo, es un supuesto. Pero.
2: Sí, tampoco por esa jugada ganaba seguro el partido. Bueno, sí. Pero te ayudaba.
7: El domingo le influyó el árbitro y no pudo ganar.
2: Claro, sí.
7: Hay que decir todo el aspecto, ¿no?
1: Sí. ¿Cómo? Pará, me perdí esta. ¿El domingo qué?
7: El domingo no influyó el árbitro ante Central Norte y no pudo ganarlo. O sea, no siempre se puede echar la culpa al árbitro.
1: No, ya lo sé. Simplemente estamos hablando de estos puntuales porque fueron todos muy seguidos. El ejemplo que te iba a dar es esto. Ganó uno de visitante y si va a ganar un partido al año de visitante, no hay campaña en ningún lugar del mundo que te aguante. Sí. No hay números que te aguanten con esa proyección. Simplísimo. Partiendo de la base que desde el Real Madrid y el Barcelona, si querés, ganan menos de visitante que de local.
2: Pero ganan.
1: Claro. O sea, me da el ejemplo que voy, sí. Pero... Los números tienen un sustento con básicamente de rendimiento, pero bueno, en fin. Bueno, equipo confirmado, Frívola, vamos de corrido. ¿Cuáles serían los titulares de Instituto para jugar ante Boca? Transmisión de NB2 el próximo viernes.
8: Si no pasa nada raro, además de lo que contábamos de Cerato de la Fuente, que para mí va a ser de la Fuente, el siguiente 11, Marcos Ledesma, Hernán de la Fuente para mí, Jonathan Galván, Leonel Mosevich y el regreso del Palomo Alarcón en lugar de Agustín Masaches y Diego Sosa por la izquierda. Mitad de la cancha, Gustavo Abregu, Matías Gallardo. Y en la delantera, el tridente que se repite por tercer partido, Alex Luna, Matías Tisera y Jeremías Lázaro. Este será el 11 de Diego Flores. Veremos qué pasa con Cerato. El jugador quiere estar, pero no está en condiciones. Lo van a probar mañana por última vez. Si no resiste esta exigencia del entrenamiento, será de la Fuente el titular. Para mí va a ser así. No dan los tiempos y todavía siente dolor el jugador. Pero bueno, le dejamos la puertita abierta. Si no, será de la Fuente el titular y vuelve el Palomo. Recupera al capitán, el traductor Flores, para enfrentar a Boca.
1: Bueno, partido que va a ser muy lindo, va a estar equipo pleno. Nico, ya está todo listo desde lo logístico para el equipo de profesionales de Fanático para que todos vayan a la cancha.
4: Pero obvio, más vale, me sorprende tu pregunta.
1: No, bueno, me parece muy bien, fantástico. No,
4: está todo sumamente coordinado, está todo listo, está todo excelente para que el día viernes tengamos una gran transmisión desde el Mario Alberto Kempes.
1: Bueno, o sea, el viernes vamos a estar con Mántaras, Brusco, Collado, Frígola, Nico y quien les habla para vivir Instituto Boca. Tomás Tolaba va a estar en los controles, va a estar en la producción la señorita Romina Roisman. Así que toda esa es nuestra formación titular. Acá no hay suplentes, acá son todos titulares indiscutidos. El domingo, Berardo y Nico Estel estarán en Avellaneda, en el cilindro para Racing Belgrano. El domingo vamos a estar con Chaco Mántaras.
9: Bueno, ¿no? ¿El otro señor tampoco?
2: Tampoco.
1: Bueno. Con Berardo. No. Berardo está en Buenos Aires. Chaco Mántaras, ¿quién le habla? Y sí o sí, Eduardo Mumorsi, los tres firmes en el Kempes. Momo, ¿vos viste cómo viene la mano en las conferencias? Hay que estar, ¿eh?
3: Sí, por supuesto.
1: Hay
3: por
1: que
3: supuesto.
1: Estar ahí estoicos y firmes. Para Independiente Talleres, diría el Mumo, faltan 100 días. Hoy arrancó en llamas.
2: 110 días.
1: Mumo.
3: 110 días.
4: Ya a esta altura ni sé para qué son los 110, imagínate.
1: No.
3: Bueno, para la primera fecha del torneo de apertura del 2027. Vamos.
4: Pero.
1: Escuchá, ¿me prestaron todos atención en recién al boletín informativo de LB2?
3: Sí.
1: ¿Escucharon? ¿Ustedes escucharon lo que redactó y leyó al aire Romina Roisman?
3: Sí.
1: Y las declaraciones no es que la dijo Juan Pablo Esteri Brusco abajo de un árbol en el...
2: Tomando un ferné.
1: Acá en el parque. Hay declaraciones de Mauricio Macri, expresidente de la Nación, expresidente de Boca,
2: exintendente de Cava.
1: O sea, un hombre ligado al fútbol, ligado a la política del país. Después les puede gustar o no, esa es otra historia. Hablando de Talleres. La verdad que no salgo de mi asombro. Y con un nombre propio, el de Andrés Miguel Frassi, el presidente de Talleres. Para aquellos que por ahí no escucharon, o les pareció escuchar algo y no sabían, o no entendieron, o no dimensionaron.
2: Estaba en una charla con Donofrio y con el ex presidente de Racing, Marín era. Sí, me parece que.
1: El ex gerenciador de Racing, Marín.
2: Sí,
1: porque Marín fue gerenciador. Donofrio, uno de los presidentes más exitosos de la historia de River. Y básicamente, con una onda desde que hace un tiempo a la fecha en este país, discutimos por tantas cosas a nivel fútbol, de si querés la SAD, las Sociedades Anónimas Deportivas, o como está concebido hasta el día de hoy, Sociedades Civiles Sin Fines de Lucro. Por más que todos sabemos que muchos clubes, incluso de algunos de los dirigentes de la AFA, la manejan como SAD.
2: Sí.
1: Pero bueno, es otra historia.
8: Marín, socio de Macri en varios negocios también, ¿no? Una persona muy cercana a Macri.
1: Sí, tal cual. Bueno, escuchen lo que dijo Mauricio Macri, porque más allá si nos gusta el asado o no, o los clubes tal cual están concebidos, habla con nombre y apellido de uno de los nuestros, que es Talleres. Escuchen.
10: Que sea opcional. No, nada, es que todo tiene que ser igual. ¿Por qué? Si hay gente que el interior tendría mucha más representación, y por ahí ustedes no están de acuerdo, si en el interior pudiese haber gente que a su club lo compra y se queda con el club y pone la plata. Porque en el interior hay gente que pone mucho más identidad tal vez que en Capital, para que su provincia esté representada. Y no le damos la oportunidad, o sea, en Talleres hay un señor que es como el dueño. Entonces funcionó, porque es bonito, porque tiene que hacer toda una trampa para que la asamblea. Entonces digo, si ya los colombianos migraron, los chilenos migraron, los brasileños están migrando, ya van por la mitad de los equipos, ¿no? Pero sí, ¿por qué no aceptamos estas cosas modernas que funcionan? Porque la verdad que es muy difícil, ¿eh? No todo el mundo tiene la posibilidad, como tuvimos nosotros tres, de dejar nuestras actividades, porque no teníamos problemas para comer todos los meses, y dedicarnos 20 horas por día al club. Eso no es lo normal. Lo normal es que haya alguien.
1: La radio grita. Bueno. Qué tema, Dios.
2: Sí, qué muy amplio.
1: Incluso, No. Hay dos. Hay un señor que es como el dueño y que hace trampa en la asamblea como...
11: Sí, no, es terrible.
1: Mumo, vos dimensionás lo que acaba de decir Macri, ¿no?
3: Sí, entiendo que eso de la trampa que dice Macri...
1: Entre comillas, pongámosle.
3: Corríjanme. Sí, entre comillas, pongámosle. Tiene que ver con tratar de estar varios años consecutivos. Entonces, realizar algunas cuestiones, como reformar el estatuto para... tener varios mandatos consecutivos, que es lo que necesita alguien, digamos, con esa especie de modelo de gestión.
11: Ahora, necesita con una palabra la interpreté por los 100 asambleístas o
1: yo
11: ahora
1: también.
11: 150.
1: Bueno, porque
11: esos 150, al ser parte de la lista, los podés inducir a alguna opinión que vos querés.
1: Ahora... vos suponete a alguien de la oposición de Talleres o del mundo futbolero de Córdoba, porque una de las críticas, lo digamos abiertamente, una de las grandes críticas ahora que los resultados no sean de Talleres es la famosa frase, una pyme familiar, como que él es el dueño, hace lo que quiere, todos sus familiares cercanos, medianamente cercanos y otros cercanos a sus familiares cercanos, valga el juego de palabras, son los que están en los distintos lugares, llamémosle estratégicos del club. Ahora, con esta frase de Macri, ¿cómo salía a defender eso?
3: Con lo del dueño, decís.
1: Y con eso, de que lo maneja como si fuese el dueño y que tiene que buscar vericuetos legales, para sacar la palabra trampa, fácil, Macri dijo trampa, para poder manejar el club como que fácil fuese el dueño de Talleres.
3: Sí, a mí me parece que desde que llegó Andrés Fassi maneja el club o preside el club como si fuese un patrón de estancia, como si fuese un dueño. Él toma desde la primera hasta la última decisión. Todas las decisiones pasan por él. Es más, cuando yo hablaba de los 120 días, de los 110 días que faltan para la primera fecha del torneo de apertura, que es lo que tiene que estar pensando Talleres, hablaba que si, por ejemplo, Talleres se va a poner en búsqueda de un director deportivo, o las va a seguir tomando las decisiones deportivas Andrés Fassi, o todas las decisiones las va a seguir tomando Andrés Fassi.
10: Como liberal, que sea opcional. No, nada.
3: Desde el primer día
1: hasta hoy. Escuchá.
10: El interior tendría mucha más representación, y por ahí ustedes no están de acuerdo, si en el interior pudiese haber gente que a su club lo compra y se queda con el club y pone la plata. Porque en el interior hay gente que pone mucho más identidad tal vez que en Capital, para que su provincia esté representada. Y no le damos la oportunidad. O sea, en Talleres hay un señor que es como el dueño. Entonces funcionó, porque es bonito, porque tenía que hacer toda una trampa para que la asamblea. Entonces digo, si ya los colombianos migraron, los chilenos migraron, los brasileños están migrando, ya van por la mitad de los equipos, ¿no? Pero ¿por qué no aceptamos estas cosas modernas que funcionan? Porque la verdad que es muy difícil, ¿eh? No todo el mundo tiene la posibilidad, como tuvimos nosotros tres, de dejar nuestras actividades.
1: Bueno, estoy impactado.
11: Es como el dueño.
1: No estoy impactado.
11: Es fuerte.
1: Y ahora no entiendo por qué pone de ejemplo a nosotros lo interior y no lo de ellos, lo de Buenos Aires. ¿Cuál sería la diferencia? Me parece.
12: ¿Por qué no es el dueño de Defensa y Justicia? Porque el predio que se mandaron es de alguien que tiene mucho, pero mucha plata.
3: Claro.
1: A ver, Defensa lo maneja la familia Leme. Mati, cuidado con el internet. Lo maneja la familia Leme y Bragarnik. Siempre. Chiquitapia maneja Barracas. El dueño
2: de Riestra, el dueño de una
1: bebida energizante. Deciden y hacen absolutamente todo. A ver, Mitre de Santiago del Estero tuvo trascendencia y empezó a competir a B Nacional por el dueño de una bebida gaseosa, que a su vez está cerca del poder actual de la AFA y en algún determinado momento llegó a ser, creo que hasta vicepresidente tercero, si vamos nombrando ejemplos. Lo que pasa es que esos ejemplos son de clubes chiquitos, y esto lo digo con todo respeto, que no le mueven el amperímetro al humor popular. Por más que Defensa puede ganar una Sudamericana, una Recopa Sudamericana y demás. El otro gran detalle, que un Boca, un River, un Racing, un Independiente, si no, fíjense todo lo que les pasa, un San Lorenzo, un Talleres, un Belgrano, un Instituto, un Central, un Newell's, un San Martín, un Atlético, un Colón, un Unión, un Estudiante, un Gimnasia, le mueven el humor social al lugar a donde se retratan, a donde viven. No es tan fácil que venga Milito, suponga, vamos a poner nombres de hoy, y te compren el club y venga con todas sus ideas de vanguardia de Italia, que dieron resultado en Italia y que acá en el fútbol, a lo mejor no sé cómo está haciendo las cosas fuera de la cancha, pero la gente refleja todo el resultado.
3: Bueno, Gaudio habla algo parecido, ¿eh? Gaudio,
1: ¿quién es eso?
3: Está como candidato a presidente de Independiente, habla de algo muy parecido, ¿no?
1: Bueno,
3: de una inyección de dinero.
5: Bueno, sí, de todos modos, chicos, yo entiendo que se refiere a Fassi, porque Fassi directamente se manifestó a favor de la SAD, que ninguno de los otros que manejan como SAD, como por ejemplo el presidente de la AFA, a su club, porque definitivamente, nunca se manifestaron a favor de él. Esa es la gran hipocresía que tenemos en el fútbol, con todos los que mencionaste vos, Juan Pablo. Entonces, él hace mención porque Fassi y en su momento Verón se manifestaron a favor de esta posibilidad de hacer la SAD.
1: Bueno, sí, a ver, vamos al ejemplo de Fassi. A mí me parece que Andrés Fassi es un dirigente que transformó Talleres. Vas a que me le parase, el parece es real.
3: No, lo hay cambió. Claro, hasta hace dos
1: y
3: años.
1: Antes de después para bien, en muchos aspectos, edilicio, deportivo, en divisiones inferiores, por ahí no saca tantos jugadores cómo supuestamente se vende el proyecto.
3: No para sí, pero quizá para el resto sí.
1: ¿Cómo para el resto?
3: Es decir, no explota, el que no explotan en talleres terminan haciendo su carrera deportiva en otro lado.
1: Bueno, Studer, ponele, Palacio, por dar ejemplos. Si
3: por, ejemplo, bueno, por ejemplo.
1: Bueno, sí. Está bien, te lo compro. Ahora está creciendo en el fútbol femenino. Bueno, un montón de otras cuestiones. Y en primera división, ahora le está yendo mal deportivamente hace 2 años, pero comparativamente a las etapas de los 5. ¿Cuántos años jugó el Federal? ¿5 o 6?
3: 6.
1: Bueno, de los 6 años el Federal es abismal la diferencia. O sea, hay que saber contextualizar. Sí, sí. Lo que pasa es que con esa forma de manejar el club, cuando te va mal, todo recae en tu imagen. Sí. Cuando te va bien, todo recae en tu imagen. Vamos a otro ejemplo. Boca, una sociedad civil sin fines de lucro, pero ¿alguien conoce el nombre de otro dirigente que no sea Riquelme?
3: Sí, tal cual.
1: Bueno, o sea...
3: Incluso cuando estaba Macri.
1: Bueno. Cuando le va mal, la tele lo único que hace es enfocar, en vez de a los jugadores, lo enfoca a Riquelme en el palco. Y cuando le va bien, enfoca a los jugadores porque hacen goles. O sea, tenés un montón de todos los ejemplos, pero bueno, nunca nadie lo ha dicho tan abiertamente como el ex presidente de Boca y de la Nación, Mauricio Macri.
3: Pero tampoco... está bueno que lo digas, Juan, está muy bueno que lo digas, porque si bien ahora le va muy mal... muy mal, y justamente si uno habla del 2027 y que faltan 110 días para que piensen eso, es porque el 2026 fue paupérrimo y el 2025 fue mediocre, pero tampoco habrá que olvidar que en el 19, en el 22, en el 24 y en el 25 jugó Libertadores y que jugó Sudamericana antes, pero sí, como decís vos, queda muy expuesto en las buenas, pero aún más expuesta ahora en las manos.
1: Sí, todo es real, todo es cierto. Pero bueno, insisto, es llamativo que alguien lo diga así, o por lo menos a mí me resultó llamativo que lo diga así tan abiertamente. Algún día habría que preguntarle abiertamente esto a Fassi, de que le critican, de que maneja el club, que está rodeado de todos familiares cercanos, si es real, si es concreto, por qué, quiénes, qué función hacen, si trabajan ad honorem, si cobran un sueldo. A ver, digo Fassi, lo mismo Riquelme con el hermano. Voy dando ejemplos puntuales.
3: Después en algún momento, fuera de micrófono, quien le habla le preguntó, y él defiende esas contrataciones justamente de acuerdo al currículum que él cree que ellos tienen. Es decir,
1: no deja de ser también
2: confianza en los de ellos.
1: Está bien, claro. De ese punto de vista, lo podemos estar de acuerdo o no. Y después no deja de ser, el hincha de Talleres siempre lo supo, que Fassi es un empresario del fútbol y que vive del fútbol. Y que mientras desembarcó en Talleres manejaba Pachuca, el León, y ya me olvidé cuál era, Zacateca, ¿no era?
2: Uno en Uruguay.
1: En determinado momento le fue...
3: Juárez.
1: Bueno, ahora Juárez lo echaron porque el equipo está último.
3: No, claro, pero también estuvo.
1: Ya lo sé. Ahora se fue, lo cesantearon porque el equipo estaba último, ha sido un desastre Juárez. Okay. Se fue muy mal del Pachuca porque se peleó con quien era cuando llegó acá. ¿Te acuerdas que Jesús Martínez vino un día al Kempes? Tampoco vamos claro a obviar eso, vino.
3: En el taller Belgrano.
1: Exactamente, sí, no me acuerdo como si fue el hombre barba que lo hicieron entrar a la calle. Eso no es una ocurrencia, eso fue real. O sea, todo el mundo sabía las vinculaciones económicas y eso.
3: Paralelamente, es que llegó con vinculaciones económicas.
1: Exactamente. Entiendo que a nivel familiar manejaron Atenas de Uruguay, le fue mal. Nunca negó que se querían radicar en España y comprar un club en España. Se habló de un montón.
3: Aún tampoco.
1: Bueno.
3: Hoy tampoco lo niega.
1: Hoy tampoco lo niega. O sea, él no niega que él, su familia, son estos, empresarios del fútbol. Lo que pasa es que acá nosotros, me refiero a nuestros clubes, la gente lo vive con mucha pasión. Te embocan en un clásico como el otro día y la gente se pone loca. Después seguramente más frío contextualiza y analiza momentos, esto, lo otro, y sabe que deportivamente ha estado infinitamente peor. Lo que no implica que no tenga obligación y que un periodista diga, loco, ya faltan, hey, pónganse las pilas, faltan 100 días, basta de esto, de que llegan tal, listo. Porque también todo es cierto. Pero bueno, seamos realistas. Una declaración tan fuerte de un personaje tan fuerte como Macri.
2: Y mueve la víspera.
1: Y llama.
3: En algún momento, Juan, creo que al comienzo de estos programas, un año y algo, Collao creo que sabe mejor la fecha, hace cuánto que vamos, Talleres vivió lo que creía su dirigencia, una implosión. Es decir, que los problemas iban de adentro hacia afuera. Esos problemas de adentro hacia afuera, cada vez más fácil confíe en gente de su riñón y no en gente, entre comillas, de afuera.
1: Bueno, el whatsappero medio como que se me ha convulsionado, brujo. ¿Qué hacemos con todo esto?
2: Y leamos lo que se puede.
1: Ay, se puede, mamita querida. JP, tenés que decir que Brasil hace años privatizó el fútbol y gracias a eso los mundiales no pasan de los octavos de final. Lo mejor para el club es tener un hincha en la presidencia. Si no, pregúntenle a Belgrano. Bueno, es el mensaje de Luis López.
13: Lo que pasa es que si todo se va migrando al azar, sociedad anónima deportiva, van a empezar a desaparecer los Chiqui Tapia de la vida, los Grondona de la vida. Entonces se va a manejar de otra manera, va a tender a ser un poco más organizado. Yo sé que el fútbol inglés, nosotros no somos ingleses, sin embargo, están viendo la posibilidad de sancionar al Manchester City por malos manejos de dinero. ¿Se entiende?
1: Sí, se entiende la idea. Es más, ya deberían haberlo sancionado. O sea, vivimos en una mentira.
2: No, puede haber apelaciones, andás a ver los tiempos, pero que se le viene una brava, me parece, ¿eh?
1: Sí, bajo ese criterio también tenemos el ejemplo ahora del PSG viviendo el mejor momento de su historia con sponsor cataríes. Que para mí, te digo la verdad, para mí no hay ninguna otra explicación. Sponsor y dueños
4: cataríes, todo lo mismo que el City.
1: Es como que ahí es como que blanquean su amor por el fútbol, su pasión. Llegan y van y ponen la que haya que poner.
2: Total,
1: para darse
2: pregunta,
1: el gusto.
2: Nadie pregunta de dónde. Y ahí va.
1: Para mí es el verdadero objetivo de eso. Viene un poderoso, está aburrido en la casa, que dice, bueno, ¿qué me gusta a mí el fútbol? Y va y blanquea todo ese amor por el fútbol y pone la que haya que poner para que el PSG en este caso sea la es más, hasta Dembélé le quieren comparar con Messi, por ejemplo.
4: Pasa exactamente igual con los equipos que son de la bebida energizante, que son tantos alrededor del mundo. Salzburgo, y así tantos más.
1: Sí, tal cual. A ver, la gente.
14: Hola, buenas tardes, fanático. Habla José Zaval, el matador. Fácil no es santo de mi devoción, pero no lo tenemos que olvidar de dónde venimos. Tuvimos en el argentino y ahora por esto. Sí, son dos malas campañas, como dice el Momo, 25 y 26. Pero no olvidemos de dónde venimos. Y si tienen la oportunidad, hay que ir a visitar el predio. Es de primer mundo ese predio, hermano. Ojo, todo lo que estamos pasando ahora es todo de fácil, todo lo malo de fácil. Él armó los dos equipos. Pero bueno, es una mala racha. Y no hay que caerle con todo a fácil, porque no hay que olvidar de dónde nos sacó. Y el predio que tenemos, bueno, no tiene nombre. Gracias, chicos, excelente programa, que anden bien.
1: Abrazo, gracias a la gente. Mensaje inteligente, con opinión. Como todo se comparte o no, pero bueno, eso es fanáticos. A Talleres mal no le fue desde que está Fassi, dice otro oyente. Lisandro dice. No puedo leer eso, ¿no? No. Bueno,
2: no le gusta Macri.
1: No le gusta Macri. No le gusta Macri. A ver, Macri fue exitoso en Boca como presidente, ¿eh?
4: El presidente más ganador de la historia de Boca.
1: Fue exitoso.
4: Nada más y nada menos.
1: Después hay otros clubes que se manejan como clubes y también tienen predios maravillosos, también les va bien en otras partes, o sea...
2: Hay de todo y para todo.
1: Exacto, tal cual. No hay verdades absolutas. Y lo que pasa, también hay otra cosa, Mumu.

0: querido, hay otra cosa. No es lo mismo tener club en distintas partes del mundo que tenerlo en un país como el nuestro, ¿eh?
1: Ah, sí, seguro.
0: En un país como el nuestro es distinto, ¿eh? La sí, gente llora porque se va Messi, se enoja con Riquelme porque el equipo pierde, pero si gana lo ponen ahí arriba. Acá somos muy pasionales, acá somos muy distintos. No sé si mejores, peores, somos muy distintos. Acá no es que a la gente le da lo mismo ganar, perder o empatar. No es que le da lo mismo.
1: No, y en el fútbol en Argentina 2 más 2 nunca fue 4.
0: No, exactamente. Y acá tenés ídolos que le va bárbaro, con sus ideas y todo, y que le fue bárbaro en la cancha, como Verón. Después tiene la variable de que acierta refuerzo, acierta técnico, gana más o pierde menos, o sea, lo normal. Y tenés otros que eran ídolos en la cancha, como Milito, y hoy la gente lo critica por donde se lo mire.
2: Pasarela.
0: Pasarela no puede volver a pisar River, ¿eh? O sea, hay de todo, ¿eh? Tenés otros exjugadores como Belloso, que con un estilo de conducción cercano al poder, le está yendo maravillosamente con Central.
2: Sí, pero hay un detalle. Bueno, pero eso tiempo, no era Bobby, el mega no. Ídolo, ¿eh?
3: Los clubes con arraigo social, con actividades sociales, hay gente que va toda la vida al club. En otras partes no pasa, pero aquí sí pasa. ¿Cómo le haces cambiar eso a ese socio que quiere ir a su club, ¿no? Y que de un día para otro no puede ir.
1: Por ejemplo. Pero esas cuestiones, Facu, pueden acomodarse para que sí sigan pasando. A mí me parece que de todos los apellidos que hablamos, siempre hablamos de gestión. ¿La gestión es buena o la gestión es mala? ¿La gestión de los primeros años de Taller fue buena, de Fassi fue buena? Convengamos, sí. Jugó 4 años Libertadores de 6 años que estuvo en primera. Bien, las últimas son malas, son muy malas. Pero estamos hablando de gestión. ¿La gestión de Pasarela fue buena? No. ¿La de Babington en Huracán fue buena? No. La de un montón en otros clubes es buena, en algunos casos muy buena.
0: Sí, coincido. Acá, por ejemplo, Norberto Fili, otro oyente, dice, para mí tienen que ser mixtos, club con aportes privados, que entiendo que en la mayoría de los casos poco más, poco menos se da. Otra de las cuestiones que siempre se le criticó a Fassi, o por lo menos se lo tuvo ahí, es que cuando trabajó en... Hoy trabaja solamente en Talleres.
1: Sí, eso dijo.
0: Bueno, cuando ha trabajado en otros clubes, ¿te acordás cuando se iba?
4: Creo 15 que, días, no sé dónde.
0: No, bueno, decir, una de esas.
1: Mucho tiempo en avión.
0: Bueno, después la otra, que a la gente le cuesta entender, incluso a los propios hinchas. Por ejemplo, cuando lo vendió Palacio al Pachuca. Si trabaja en los dos lados, medio como que...
2: Michael Santos y Baloyes es el último ejemplo, los dos al Juárez. Bueno, con un monto que nunca se va a saber.
0: Bueno, digamos, eso al mismo hincha, el socio, incluso Mumo, vos sabés, cuando en la última elección todos los de la oposición estaban con esos ejemplos. Y anda a discutírselo si se, basan en
1: que
0: hechos,
1: son partes.
0: Se basan en hechos reales.
1: Claro.
0: Eso es lo que... En determinado momento, sobre todo cuando la pelota no entra en el arco de enfrente, y le hace ruido a la gente. Y tienen razón.
2: Uno de los principales ítems de las oposiciones hablaban de transparencia. Eran los principales ejes, más allá de que una agrupación propuso un colegio y otra proponía otro camino y demás, pero muchos los dos terminaban coincidiendo por ahí en la palabra transparencia.
1: Muchas de las cosas, y yo me hago eco, Juan, de lo que decías vos recién, y me parece que para analizar esta situación es así, hay muchas cosas que son verdaderas. Que le fue bien en los primeros años, es verdadero. Que no es transparente o no es muy claro que esté de los dos lados del mostrador, es verdadero. Que le va mal en el 2025 y 2026, es verdadero. Que no es solo una mala racha, es verdadero. Que eligió mal los refuerzos, es verdadero. Que antes los elegía bien o no sé, es verdadero. O sea, son todas partes de la misma realidad.
0: Pero no hay que negarle que una persona con su grupo de trabajo, con su estilo y sus maneras, que transformó el club para bien y que el club está bien. Por lo lo menos por lo que vemos, por lo que consumimos, por de todo.
1: Por lo que vemos, sí.
0: Por todo lo que hemos dicho.
2: Está mal en la pelotita, está muy bien en otros aspectos.
0: Y bueno, y esto, Mumo, que estás diciendo vos, muchas veces le trajo conflicto con los protagonistas, pero también con los protagonistas, con jugadores y demás. Pero a ver, bajo ese criterio lo tienen todos. Se le van a Vélez jugadores por patria potestad, se le va a River. Bueno, a River lo que le cuestionan, entre otras cosas, a ver, al técnico más importante de la historia, es que casi todas las operaciones las hacía el mismo representante, el técnico. Por ejemplo, a ver, seguimos.
1: Bueno, en Talleres también en algún momento se habla de eso.
0: Bueno.
1: De que Conte, por ejemplo, ha estado muy cerca y que está cerca.
0: Bueno, pero digamos.
1: Demasiado.
0: Trato de. Basado a lo que declaró Macri sobre Talleres y sobre Fassi, diciéndolo abiertamente. Buscamos ejemplos que uno conozca y que se han hecho públicos y se les cuestiona todo esto, pero bueno, en fin, es una eterna discusión, es una eterna discusión. Está claro que si se mantiene estas autoridades de la AFA, nunca va a estar oficializado lo de Sociedades Anónimas Deportivas, donde paradójicamente lo tienen,
4: los mismos,
0: lo que decíamos recién. Bueno, el ejemplo Barraca. ¿De dónde hizo una cancha Barraca? ¿De dónde la genera? ¿Cómo defendés eso también? Porque a ver, si la hace la Tribuna, Instituto, Talleres, Belgrano, qué sé yo, Atlético, San Martín, Colón, la generan ellos mismos.
4: Claro.
0: Si San Lorenzo se muda otra vez a la vieja cancha, al viejo predio.
4: Son los 50.000 que van todos los domingos.
0: Y lo generan. Cancha, claro. ¿Me entendés? Independiente, claro. Tiene más de 100.000 socios, con Puma por regalía, vende una fortuna. O sea, simplemente por llamarse como se llama, la generan hasta estando mal. O sea, tienen cómo sustentar algunas cosas. Otros no, pero bueno. Sí, con nuestro fútbol y qué sé yo, cada uno, diría mi viejo, votará con su libreta.
4: Sí.
0: Mi papá votaba con la libreta de antes, después ahora de ley, y tiene razón, cada uno lo mira de acuerdo a cómo le va en la feria. Pero bueno, escuchemos a la gente.
5: Totalmente de acuerdo con ese oyente que se acaba una chiquitapia de la vida, los Tobillinos, los Zamora, o todos esos gobiernos que ponen plata en el fútbol y la lavan a la guita por medio de los clubes. Totalmente de acuerdo. El fútbol se hace más profesional. Habla de la bebida energizante y riestra acá con la bebida energizante que te pone un youtuber un minuto y después te lo saca de la cancha. Una vergüenza el fútbol de acá.
0: Sí, lo del youtuber, es verdad, el pibe ese. ¿Cómo era el flaquito que entró a jugar?
4: Sprint.
0: No, eso es indefendible. No, eso no lo puede defender. Eso no lo puede defender. Pero,
5: bueno, pero también eso pasa solamente en clubes como Barraca o Riestra.
0: Sí, en este caso puntual el Riestra. Chicos, Diego.
5: Acá no me imagino, Juan, que te lo permita algún hincha del club de Córdoba que pase eso.
0: La lógica indicaría que no, Mati. No, yo creo que no. Yo creo que no, pero va, qué sé yo. No sé. Chicos, Diego iba a patear tiro libre a Riestra. Diego, no es que iba a patear tiro libre.
1: Claro, por eso.
0: Diego iba a patear tiro libre a Riestra. Bueno, ahora mismo el arquero maneja el sponsor de los alfajores y lo hace bárbaro. Nacho Arce, lo hace bárbaro. Yo creo que en todos los aspectos, con las dos bibliotecas, algunos están todos muy flojos de papel.
4: Sí.
0: Y tarde o temprano se les nota en algunas cosas. Con las dos bibliotecas, y por eso estamos así.
4: Sí.
0: Lo que no quita que esta fecha nos volvemos locos con los partidos, porque sí, la gente está pasional, y después llegan los cruces y son fenomenales. Ninguno de nosotros que somos recontra futboleros nos queremos perder el campeonato y nos enojamos porque le dan este penalcito a Central, o es penalazo, y así, esto y lo otro, y somos así. Es todo el combo completo de este bendito, amado y querido fútbol argentino.

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0: escuchándolo, creo que tenemos una mala racha. Y sí, le echamos la culpa fácil a todos los técnicos, los jugadores. Pero yo creo que este muchacho de Felipe nos va a sacar adelante. Hay que ser paciente, hay que ser paciente. Uno toca un fondo y hay que barajar de nuevo y hay que dar la posibilidad. Y sí, estamos enojados con Fácil, pero no lo olvidemos. Lo que hoy es el club, es un club de primera, pero lejos, instalación. Sí, estamos enojados, re enojados, puteamos. Pero ya vamos a salir de noche. Vamos, te enteré de mi corazón.
1: Hola, JP y equipo. Justamente eso de sprint pasó en Riestra, que es prácticamente una SAT encubierta.
2: Les voy a confesar algo como futbolero. Salvo que jueguen con un equipo de Córdoba, yo a Riestra y Barraca no los veo. Pues se los digo abiertamente, no tengo nada contra los que laburan ahí, con los que juegan. Es más, sobre todo en Barraca tengo gente con la que me puedo mensajear, entrenadores, jugadores, el excelente, pero no los veo, no los puedo ver. No, es como que siento que si los veo valido cosas y no me gusta. Es más, y no son clubes de primera, y no tengo nada contra ellos como instituciones en sí.
3: Ah, sí.
2: La historia. Yo no concibo que jueguen en primera Riestra y Barracas y qué sé yo, y San Martín y Chaca. O Chaca ahora se está poniendo la B Metro. Déjate joder, digamos, Chicago.
3: Por más que los dirigentes de esos clubes habrán hecho las cosas mal para estar como están, pero.
4: Además, hemos visto el ascenso meteórico que han tenido desde las categorías hasta primera, ¿no?
2: Es más, Javi, ¿está Javi o no? Bueno,
5: sí, acá estamos, por supuesto.
2: De Barracas, a nivel árbitro, yo no puedo. Para mí, Barraca y Doble es lo mismo. Sí. Es una cosa que me parece demencial. El otro día, no sé por qué, me apareció un recuerdo en las redes de cómo fue el reducido y la final que juega con Quilmes. No, pero bueno, no lo sé. ¿Qué sé yo?
5: Yo lo seguí todo un campeonato de Barracas, precisamente para ver lo que eran los arbitrajes y la verdad que eran una vergüenza. Estoy hablando ya en primera división, ¿no? El tema con esos clubes que han tenido ese crecimiento, pero tan inmediato, es que queden legado y no que cuando desaparezcan estos dirigentes que los llevaron a eso, Riestra vuelva a ser la playa de estacionamiento del nuevo gasómetro, por ejemplo, ¿entendés? Entonces, más allá de cómo llegaron, pero lógicamente es absolutamente cuestionable cómo han llegado.
2: Porque, a ver, Arsenal en la época Grondona también siempre se dijo eso, pero en Arsenal había jugadores en serio, digamos.
5: Tuvieron buenos equipos, claro.
2: Técnicos en serio. Gustavo Alfaro, hoy uno de los técnicos mejores pagados de Latinoamérica.

0: de fútbol, no sé, creo que el hincha me entiende.
1: La estructura de los torneos era de 20 equipos, con lo cual no era tan fácil como ahora.
0: De hecho, en Arsenal hay un campeón del mundo, Papu Gómez, una de las figuras de Belgrano, Licha López jugaba ahí, o sea, otro que
2: hacer. Benedetto.
0: Bueno, el propio Benedetto.
3: Un montón.
0: ¿Cómo es Martín Andrisi, que ascendió con Belgrano, jugó ahí? ¿Qué sé yo?
1: Matos, un gran goleador también.
0: Calderón, por nombrar un montón de jugadores, o sea, pero bueno, era otra cosa, qué sé yo, en fin. Bueno, Frígola, ahora pausa, cumplimos un horario, la última pausa y después toquecito final por Instituto, por Belgrano, por Racing, por Talleres, obviamente, porque se viene otro fin de semana futbolero y obviamente estará el equipo de fanáticos.
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0: Rafael y Alto Álvarez. ¿Cómo ven de Talleres, no? Estamos mal, estamos últimos, pero ¿cómo ven de Talleres, no? ¿Qué harían sin Talleres, el periodismo, los diarios?
1: Bueno, el mensaje de nuestros oyentes. ¿Cómo andan, chicos de Fanáticos? Lo de Messi, imposible que no se nos cayera lágrimas anoche. Deja la selección el número uno del mundo, el mejor lejos. Lo de Talleres ya está. Hay que rajar a varios de los jugadores y también a algunos de la comisión. Los primeros, bueno, critica esto de la cuestión familiar. Después filtrar el equipo. Andrés, ponete las pilas. Como siempre, les mando un saludo a su fiel oyente, Daniel Regina.
2: Corta la olla.
1: Sí, bueno, esa es la opinión. A ver qué dice Fabián de San Roque. Buenas, no es mala suerte. Son horrores los que se cometen, como dejar ir a Rolando Martínez y quedarnos con Dávila, dice Fabián de San Roque. Bueno, hay opiniones así.

0: y futboleras. Señoras y señores, levantamos campamento en este día miércoles en LB2, fanáticos, la última de Racing, señores Pontón.
1: Mañana Racing continuará su preparación para el partido contra los Andes. A estar atento a las redes fanáticos porque durante el transcurso de la mañana seguramente habrá novedades con la sanción del COCEDE, pero no así con la del Tribunal Disciplinario AFA, que suele sancionar a la tarde. Ya fue operado Ignacio Balsanciacomo. Es una buena noticia, ahora le queda la larga recuperación por la rotura de ligamentos sufrida el jugador, le pasó eso en el partido ante Defensores del Grano, el Bajo Núñez. Ahora se espera la fecha de operación para Emanuel Díaz, que bueno, tiene que pasar por los trámites de ART para luego ser operado. Lo vi justamente el martes en la práctica abierta, todavía camina con alguna dificultad, pero espera y está de buen ánimo para lo que será su operación también por la misma lesión. Así que la Academia pensando en el duelo del lunes a las 17 horas, recordemos, con el arbitraje de Wenceslao Meneses. Fuerte abrazo, nos encontramos mañana.
0: Chao Juancito, hola fanáticos. A Talleres le pasa lo de River por su estilo de juego. A Talleres le falta un líder en la cancha y el vestuario. Gallardo en su mejor momento lo tenía Poncio. Y comenten cómo le va a Brasil con las sociedades anónimas. Bueno, en Atenas de Uruguay, bueno, le fue muy mal. A ver qué dice este otro mensaje. Ta, ta, ta, tam. Hola chicos, saludos. Avisen cuando hablen de otro equipo que no sea Talleres. Les dejo mi número, 531. ¡Vamos, el campeón Belgrano! Ese es el mensaje. No se olviden del penal que le regaló Comesaña con Defensores de Belgrano. Insólito ese penal. El de Viñas con Central Norte, aquel Nueva Italia, nos dice Mati. David dice, tiene 110 días, pero después llegan los refuerzos en la quinta fecha, como siempre. Me tiran recontra harto. Y que el Mumo se vaya. No se va a ningún lado. Siempre tiene la culpa. Señoras y señores, la última de Frígola. Juega el glorioso el viernes y está fanáticos.
2: Y mañana será la última práctica del equipo de Diego Flores, esperando el duelo ante Boca. Seguramente no llegará Cerato, mañana lo van a probar, pero no creo que esté para jugar, si no lo va a hacer De la Fuente, más el regreso del Palomo serán las variantes, las únicas dos que hará el equipo de Diego Flores. Información de servicio rápido, lo vamos a repetir también mañana, por disposición de Tribuna Segura, será obligatorio presentar el DNI físico o digital, sin excepción, en caso de no presentarlo, no podrán ingresar. Esto es para Boca, para Instituto, para todo el público del día viernes. Así que DNI físico o digital, si no, no ingresas. Y colectivos disponibles también para el público por Municipalidad de Córdoba. Para Instituto será en Sarachaga, esquina Urquiza, Plaza Rivadavia, hasta el Parque del Kempes Norte. Esto a partir de las 16:30 del viernes. Y para Boca, Solbus, desde 27 de abril. Y Cañada hasta Parque del Kempes Sur. Información de servicio para los que quieren ir desde algún punto específico hacia el Kempes. Hay colectivos de la Municipalidad de Córdoba. Mañana lo repetimos para todo el público. Abrazo grande para todos.
0: Abrazo, Facu querido. Ahí decía un oyente que digamos algo de Brasil. Digo algo deportivo. Sí. ¿Vos sabés quiénes están yendo al descenso en Brasil?
3: No.
0: Gremio e Inter, los dos juntos. Mirá vos. Hoy juegan, hoy, ahora, en un rato, Inter con Corinthians. Si gana Inter, lo mete a Corinthians en el descenso. No es tan fácil el fútbol, porque después vos lo podés manejar como quieras, pero en la cancha no es tan simple, por más que tengas mucha chapa y seas muy, muy picante. Y el Brasileirao es un... Bueno, además están todos complicados ahora, como prohibieron la... Sí. Las apuestas están todos medio complicados en números por algo que ya habían proyectado en base a esos ingresos. Pero bueno, en fin. Chau, Matías Rivero, la última del Pirata que va a Avellaneda el próximo domingo.
4: JP, la última, bueno, será que mañana vuelve a las prácticas. Por la noche del día jueves, esperan la llegada de Thiago Cardoso, que a mí me cuentan que seguramente va a viajar, que es algo que ya más o menos tienen hablado, pero muy posiblemente el que ataje el día domingo sea Manu Vicentini. A partir de ahí, definir el resto del equipo. Uno entiende que el ruso no va a variar mucho. Jugadores hoy, todos pulgar para arriba. Cuando pregunté por el tema de dolencia después del clásico, todo bien, todo disponible. Así que empieza mañana el rompecabezas del ruso, que no tendrá demasiadas variantes, me parece.
0: Abrazo, que ande bien. Chau, Javier Edgardo, un gustazo.
5: Muchachos, mañana nos vemos, nos reencontramos terminando el jueves, ya viviendo la previa de Instituto Boca.
0: Dale, abrazo, que ande bien. La última de Mumo, Eduardo Oscar Orsi.
3: Chau, Juana. 110 días entonces del comienzo de la temporada 2027.
0: Ya me hartaste con los 110 días.
3: Y bueno, pero lo estamos despertando a la gente que tengamos que despertar. Mañana volveré a entrenar Talleres por la mañana. A las 15 mañana juega la reserva en Tucumán versus el Atlético Talleres. El plantel principal se prepara para jugar el sábado 21:30 de local frente a Independiente, pensando en la temporada 2027. Chau.
0: Chau. Hablando de reserva, empató Instituto en Mendoza con Gimnasia 1-1 y en Río Cuarto Estudiantes con Platense 2-2. Lo loco de esto, que por primera vez en la historia juega Estudiantes de Río Cuarto en el certamen de reserva y está clasificando a definir el campeonato.
6: Sí, sí, señor.
0: Con un,
6: anda bárbaro.
0: Claro, con una selección de chicos de inferior y de la liga. Claro. Y los metieron a jugar en reserva y la verdad que le está yendo muy bien. Brusco, ¿la pasaste bien?
7: Espectacular.
0: Bueno, nos vamos. Quedó alguien mañana. Que saluda a todos. Tomás Tolama en los controles, Romina Royman estuvo en la producción, maneja todo hoy a la distancia el señor Nicolás Curti, que es el productor general del programa y el hombre que maneja las redes junto a Nico y Juan Manuel Espontón. Llega a la vuelta con Freddy Bustos, con Sandra Franco, con Fede Llamaría. Nosotros mañana a las 19 otra vez para ser fanáticos. Ya un clásico en la radiofonía de Córdoba. Abrazo para todos.
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3: En toda la ciudad suena La 2 con estos títulos.
0: Locales.
3: Vuelve a subir el peaje. El ERSEP autorizó una actualización del 1,85% a partir de mañana jueves. El impacto será para usuarios adheridos al telepeaje con una tarifa de referencia de 2.033 pesos con 57 centavos.
0: Nacionales.
3: Milei volvió a llamar ladrón a Lula da Silva. El mandatario argentino compartió una placa del Instituto Cato, un centro de estudios liberal con sede en Estados Unidos, y agregó en mayúscula la expresión Lula ladrón sobre una fotografía del presidente brasileño.
0: Internacionales.
3: Murió la mujer de 87 años cuyo caso generó una ola de protestas contra los desalojos en España. Mari Carmen Abascal fue desalojada del departamento donde vivió durante más de 70 años y falleció dos semanas después en un hospital de Madrid.
0: Espectáculos.
3: A los 81 años murió Piero. El músico comenzó su carrera en los años 60 y fue una figura clave de la música latinoamericana. Entre sus canciones más reconocidas se destacaron Mi viejo y Para el pueblo lo que es del pueblo. 19 grados la temperatura en la ciudad de Córdoba, la humedad 76% y viento del sur a 23 kilómetros por hora, la visibilidad 10 kilómetros y el cielo está parcialmente nublado. Hora 19:04. 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

0: 19.05, ¿cómo les va? Bienvenidos a La Vuelta. ¿Cómo andan con la piedra? Con el... ¿Vos sabés que me sorprendió viniendo para la radio? Me parece que mucha gente ha guardado el auto. Yo, por lo menos, en el recorrido que hice, noté menos tránsito de lo habitual para la hora, día de semana y todo eso. No, ¿vos?
1: También. ¿Qué tal? Viste? Buenas tardes, ¿cómo va?
0: ¿Qué tal? ¿Qué parece?
1: ¿Cómo va? ¿Qué le parece? Bueno, yo iba a la siesta, andaba por el centro y miré hacia el sur y se venía negro. Y dije, esto es piedra. Ajá. Volvía para casa, lo guardé al auto hasta recién, que vi que se había despejado un poco. Pero para el lado de las sierras, para el lado de Carlos Paz, se veía ahí todo negro.
0: Yo ya, ¿no? Lo que he aprendido de piedra, gracias a la nota, bueno, que hice también en El Lagarto, pero también acá, con arena...
1: La especialista en física.
0: Cecilia puede ser, o Arena, Lucía. Lucía Arena. Hoy fue una demostración, pero cabal, de que entendí todo. Por ejemplo, lo que antes le decíamos las cúmulos limbus, sí. Esas nubes que empiezan a hacerse como monstruos de piedra, sí. Como un yeti así para arriba, gigante. Sí. Bueno, hoy me tocó la recorrida diaria de los móviles de la mañana. Anduve bastante por la circunvalación en distintos momentos y era tremendo cómo había dos grandes bloques que tenían esas nubes que se van para arriba. Y ella dijo, mientras más altura toma una nube, que se la ve desde el horizonte, desde donde está uno parado, cuando logra ver que van para arriba, hay que empezar a preocuparse. Y cuando empieza a ponerse oscuro, después de haber visto eso, es piedra. ¿Y lo ha caído? ¿Cómo anduvo la una larga?
2: Me dijeron que cayó piedra pequeña, pero mucha lluvia. Esa lluvia pesada, sí. mucha lluvia en un lapso de tiempo corto. Y que seguía lloviendo en este momento, porque se había trasladado hacia el sudeste, digamos, pero por la, digamos, sobre la, una cosa perpendicular a Córdoba.
0: Claro.
2: Hacia el sureste, pasó por Villa del Rosario, Pilar, Río Segundo, Laguna Larga, un cativo.
0: Bueno, más acá, en Montecristo, al lado de Montecristo, entre Malvinas Argentinas cayó piedra, pero en Mi Granja, se llama un pequeño pueblito que está entre Malvinas y Montecristo, sí. Me mandaron fotos realmente del tamaño de una pelota de tenis, una... Más o menos el grande, la piedra.
1: También en Malvinas, Argentinas, cayó piedra en la zona de Altas Cumbres. Tengo amigos que me mandaron fotos que estaban yendo hacia tras la sierra y caía piedra en pleno camino de las Altas Cumbres, en el Valle de Parabachasca, en las localidades de Villa Los Aromos, La Bolsa, Los Espinillos, también se registró piedra.
0: ¿Los alertas se mantienen activos?
1: Se mantiene la alerta naranja en la provincia de Córdoba. Va cambiando, obviamente, de acuerdo a cómo va avanzando el frente de tormenta. Además, en un rato lo vamos a repasar para que estemos todos al tanto.
0: En eso que había, veía pocos autos, me lo preguntaba, digo, ¿será que tendremos pocos oyentes hoy? ¿Será que no están los que andan en vehículo normalmente, que nos mandan mensaje 3518-157-997?
2: ¿Estás ahí?
0: ¿Hay alguien del otro lado? Estamos haciendo... Sí, ahí, porque veía el WhatsApp cómo armó lío con lo de Macri hablando de Fassi, le escuchaba a Juan Pablo y a... Y al Seba, como... Hay como una gran grieta ahí, ¿no? El tema de las sociedades.
1: Sí.
0: ¿Quién lo manda Macri? ¿Quién lo invitó a hablar de...?
2: Rodolfo Donofrio y Marín, no me acuerdo el nombre del... Nunca me acuerdo el nombre de Marín, que están haciendo un ciclo de entrevistas en Infobae. Invitaron a Macri para abrir ese ciclo y bueno, se despachó con todo esto. Hablan de mucho fútbol porque son dirigentes los tres de fútbol.
1: Claro.
0: O sea, la defensa de Macri a las sociedades deportivas anónimas, estas empresas, es histórico,
2: lo
0: sostiene.
2: Él ha sido un impulsor de blanquear lo que sucede en los hechos, que es que el capital privado tenga un control y un canal específico, ¿no? Y no que se muestre a través de una sociedad sin fines de lucro como hoy son los clubes. Una falsa arquitectura económica, porque atrás hay empresas, áreas y toda la historia.
0: Vamos a ver si quieren opinar de eso también. 351-857-997. Estamos haciendo La Vuelta y empezamos a darle la vuelta a los temas del día.
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1: Una nena de primer grado fue a la escuela hoy con un arma aquí en la ciudad de Córdoba, un arma en la mochila, y obviamente esto generó un momento de tensión en la comunidad educativa. Ocurrió en una escuela en barrio Alberdi, aquí en nuestra ciudad. Bueno, obviamente que actuaron allí las autoridades de la escuela y demás, pero es un caso que llama mucho la atención.
0: ¿De primer grado?
1: De primer grado.
0: ¿6, 7 años?
1: Sí, muy chiquita.
0: ¿Un arma operativa? ¿No se sabe algo?
1: Es lo que no se conocieron demasiados detalles, pero sí, que la tenía en la mochila y que esto fue un incidente que le encontraron el arma entre sus pertenencias. Las versiones indicaron que habría tenido acceso al arma porque su mamá sería policía, por lo cual, por lo tanto, el arma sí estaría operativa.
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0: Bueno, ¿siguen los números rojos en la provincia con la recaudación sobre todo?
2: Sí, el impuesto que más recauda en Córdoba, todos sabemos, ingresos brutos. Y cuando cae la actividad, bueno, le impacta de lleno. Viene cayendo en los últimos meses, después vamos a dar los datos. Pero es una preocupación, sobre todo porque eso también se usa cuando vas a pedir aumento, ¿no? Los gremios saben que el gobierno puede mostrar esa carta para decir, ¿de dónde voy a sacar? Claro. Si no levanto. Pero bueno, viene cayendo. En septiembre cayó 10% en términos reales, es decir, descontando la inflación. Y es algo que preocupa muchísimo porque además hay recortes a nivel nacional. Ya sabemos que el gobierno de Milei a los gobernadores los tiene cortitos con ese tema. Y se viene además las elecciones el año que viene, ¿no?
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0: Yo sabía que iba a generar, desde que lo planteamos acá y surgió la noticia de que la policía se haría cargo del control de tránsito. Encima yo dije en este programa que la sensación mía cuando voy a los partidos talleres es que cuando está la policía...
2: Yo me quedé pensando en eso, ¿eh?
0: Sí. Pero bueno, viste que me daban la razón algunos.
2: Sí, por eso, claro. Si lo dice Freddy que va siempre, le creo.
0: Y era así. Y eso, claro, que voy caminando. Pero bueno, le contamos, con la venida del Papa, Juan Pablo Quintero se iba a pedir que el tránsito en ese momento, en esos días de la visita del Papa, alteradísima la ciudad, el tránsito lo coordine la policía y no la policía de tránsito, barra los inspectores de tránsito, barra los zorros grises, como le decimos con cariño en Córdoba. Bueno, saltó el SUEM.
1: Saltó el SUEM y dijo a través de un comunicado: rechazamos cualquier intento de avanzar sobre las funciones de la Policía Municipal de Tránsito. Además afirmaron que el domingo no hubo paro de inspectores, sino que hacía 5 meses que se adeudaban distintos ítems salariales al personal que está en el área de tránsito, que hay un reclamo de 150 días y que no hubo trabajadoras ni trabajadores dispuestos a seguir cubriendo esas funciones si no cobraban el servicio, claro, que les adeudaban.
2: ¿Qué dice el gremio de municipales? Convertir el incumplimiento de pago de Passerini en un argumento para avanzar sobre las funciones municipales que le corresponden a esa gente que no cobró, claro, es inadmisible, y anuncia que bueno, van a ponerse en contra de esta medida, que el viernes podría tener ya ingreso en el Consejo Deliberante como proyecto para que sea rápidamente tratado y aprobado. Así que me imagino ahí otro conflicto más.
0: Está empezando el conflicto recién.
2: Y por lo que se lee hoy en el comunicado, sí, se esperaba que el SUEM se pronunciara, no había dicho nada. Pero bueno, dice, hace 60 años, dice el comunicado, que prestamos esos servicios, que los zorros grises son parte de la geografía. Y ahora nos vienen a decir que no podemos prestar ese servicio.
0: Una pregunta por ahí, ¿algún veterano, alguna veterana sabe, conoce? Zorros grises es una expresión solamente acá de Córdoba, ¿no?
1: Sí, porque en Santa Fe se les dice naranjitas. Porque en una época los naranjitas, los inspectores de tránsito estaban vestidos de color naranja en Santa Fe Capital.
0: Santa Fe Capital, sí. No Rosario.
1: No, Rosario no conozco.
0: No, en otro lado no sé. Los inspectores, por ejemplo, de los colectivos, no sé si todavía le decían chancho.
1: Sí, también.
2: El que sube a chequear si
1: tenés. A chequear los boletos.
0: A ese le dicen chancho, que no es un inspector municipal, sino que es empleado de la empresa de colectivo. Pero no sé por qué le dicen zorros grises. Yo me acuerdo cuando tenía esos uniformes marrones, como el guardapolvo de mi colegio, que era horrible, ese marrón caqui. Sabían andar con la manga blanca.
2: Claro, sí. ¿Saben quién fue inspector municipal en su comienzo, cuando llegó a Córdoba? Un dirigente que llegó a ser vicegobernador de la provincia.
0: ¿Quién?
1: Sé quién.
2: Mario Negri.
0: Mario Negri
1: fue zorro gris.
2: Exactamente.
0: ¿En serio?
1: Sí.
2: Vicegobernador de Eduardo César Angeló, después de una larga trayectoria como legislador en el Congreso.
1: O diputado.
0: ¿Pero acá en Córdoba?
1: Sí, capital.
0: Sí. No le fue tan mal.
1: Él vino a estudiar a Córdoba desde Entre Ríos.
2: Mira el trabajo en Córdoba. La historia de Mario. Siempre en la función pública, digamos, en el Estado.
1: Me lo contó en la inauguración del Puente 15. Mirá los años de lo que te estoy hablando.
0: Claro. Siempre la tocada de pito, no hay otra forma de decirlo.
1: Silbato.
0: Silbato. Ah, eso, le tocada de silbato.
1: Vamos a empezar con la onomatopeya.
0: No, no, no, no me sale.
2: A ver, dale, ¿cómo suena el zorro gris?
0: No, el zorro gris no, porque aparte no silbo bien.
2: Está bien.
1: Y es raro.
0: Por eso los dos pájaros que hice los hice con las cuerdas vocales.
1: Claro, sí. Dejémoslo ahí.
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0: Bueno, hablábamos de la lluvia. Atención, porque se están tomando medidas en los diques, sobre todo porque estamos viendo que el niño de a poco va diciendo.

0: presente.
1: Viene con mucha agua, es lo que dicen todos los especialistas, y ayer se abrió una válvula del dique La Quebrada. Se están tomando recaudos ante las lluvias que va a traer el Niño o Super Niño, como le dicen también. Entonces vamos a hablar de este tema con Guillermo Vilches, que es el presidente de la Administración Provincial de Recursos Hídricos. ¿Cómo están los diques hoy? ¿Qué se piensa hacer para que puedan seguir conteniendo la cantidad de agua que se prevé traerá el Niño?
0: Bueno, escuchaba recién... perdón.
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0: Le escuchaba, Sandra, en los títulos. Milei lo trató de... se metió en la campaña de Brasil.
3: Bueno, y se va a encontrar con uno de los bolsonaros, Milei, dentro de poco, porque va a viajar a Estados Unidos nuevamente. Pero todos están esperando a ver qué dice en relación a lo que pase con Flavio. Se va a encontrar con el hermano de Flavio en un acto en Estados Unidos. Pero ahora se volvió a meter con la campaña, ¿no?
1: Claro, porque lo llamó ladrón una vez más a Lula da Silva. Posteó una foto, el presidente Milei, de un instituto que tiene que ver con la economía, con el liberalismo. Y arriba de la foto de Lula puso Lula ladrón en mayúsculas, sobre la foto de este instituto que se llama Cato, que es un centro de estudios liberal con sede en los Estados Unidos. Se mete en plena campaña por el balotaje en Brasil, una vez más el presidente opinando de su par brasileño.
3: Recordemos que cuando se lanzó la campaña del que ganó el domingo, Flavio Bolsonaro, sí, él también había insultado a Lula en Brasil, y eso derivó en que hoy no tengamos embajadores. El embajador de Brasil en Argentina está en Brasil, no volvió. Y el nuestro en Brasil, bueno, está acá en nuestro país.
1: Se habían calmado un poquito las aguas, pero creo que
3: ahora nuevamente, claro. No retomaron, las relaciones comerciales, pero hoy estamos con ese problemita, ¿no? Porque a nuestro presidente se le chifló el moño.
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0: Bueno, vamos a hablar en un ratito. Yo lo tomo casi como una causa personal, lo que pasó hoy en la legislatura. La legislatura tiene... Primero explíqueme qué pasó que no se trataron temas importantes.
1: Bueno, en la sesión de hoy se terminó después de, pero así abruptamente, cuando se levantó el bloque oficialista, luego de reclamar la licencia o la renuncia a su banca de Alejandra Ferrero. Alejandra Ferrero es legisladora de la UCR, preside el interbloque y tenía dentro de sus asesores o sus asistentes a un empleado legislativo que se llama Omar Ludueña. Omar Ludueña está preso luego de haber sido denunciado por abuso sexual. Es un empleado de planta y ella lo heredó, entre comillas, como dicen dentro de su bloque. Bueno, en su momento Alejandra Ferrero dio explicaciones sobre este tema, pero desde el bloque oficialista dicen tiene que hacer lo mismo que hizo Cañito Flores, renunciar a su banca.
3: Sí, son casos diferentes, ¿no?
1: Sí, claro.
3: Diferentes, pero el PJ aprovecha para hacerlos similares.
0: Y mientras tanto no hay sesión.
3: Y no, digamos, no había ningún tema importante, también hay que decirlo, para tratar hoy. No es que se cayó el presupuesto, sí, sino que ha sido de los últimos tiempos una caja de resonancia más de las disputas políticas que otra, sí, cosa. Se metió de nuevo esto y se levantaron y dejaron sin quórum la sesión todos los peronistas. Habrá que ver qué hace el radicalismo en este caso, que ya dijo no va a ceder, porque además quiere que Ferrero sea presidenta del bloque del radicalismo. Godenovich no, sí, va a ser. Así que bueno, veremos, volverán a tener la excusa para no avanzar porque no se pueden poner de acuerdo.
0: ¿Sabés cuándo se van a poner de acuerdo? Cuando tengan que tratar el presupuesto. Cuando se les venga encima el fin de año, a los legisladores del oficialismo les viene el apuro. Hay una legisladora, nosotros le hicimos nota a Nancy Almada. Nancy Almada presentó una ley que se llama Ley Federico. Federico era su sobrino, tenía... uno de los los síndromes del espectro autismo, de autismo. Sí. Murió de forma, pero fue tremendo cómo murió, por los malos tratamientos que le dieron, cómo lo trataron en una clínica, creo que era privada, ¿no? Sí, un sanatorio, sí, privado, en las sierras, en Punilla. Ella ya había presentado antes una ley. En el medio se le muere trágicamente el sobrino, que le deja el nombre a la ley. Esa ley que se podría haber empezado, esta mujer tuvo hasta, si se quiere, la altura, no sé si es tanto altura, sino que simplemente entiende cómo el juego político y permitió que todas las partes le agregaran elementos, porque dice, no me importa que sea mía la ley, no quiero que sea mía, pero que salga la ley. Bueno, mientras discuten las cuestiones, las minucias políticas, y les vuelve el apuro cuando vengan el presupuesto, por ejemplo, le den que a 3 o 4 sesiones para que empiecen a debatir temas de pensando en el año que viene, año electoral. Ahí se van a olvidar de Cañito, de Manito, de todos los abusadores que tenían laburando en la legislatura. Mientras están en esas mezquindades políticas, los legisladores, hay un tema, por ejemplo, ese, que lo podrían haber tenido la dignidad de atenderlo, siquiera, no lo atendieron. No lo atendieron. Vamos a ver si podemos hablar con Nancy Almada, porque debe ser desesperante su situación. Porque viene pateando un proyecto que lo venían cajoneando, nadie se ponía de acuerdo. Cuando parecía que iba a encontrar, ahora están viendo quién tiene menos abusadores en los asesores y no laburan. Ese es el problema. Porque lo que hoy hicieron, a mí no me parece que sea trabajo legislativo. Después se enoja la vicegobernadora Miriam Prunotto. Cuando intentamos comunicarnos, hablar con ella, todo, para poder tener una nota, una entrevista, para que nos cuente, por ejemplo, cómo le fue en París. Pero resulta que no es momento. ¿Por qué no es momento? Y porque están viendo quién tiene menos abusadores. Una vergüenza lo que están haciendo. Es una vergüenza. Bueno, no me quería poner así, pero ya me puse. Son las 7:20, estamos haciendo A la Vuelta.
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0: Y equipo, estamos los oyentes estamos, pero yo que ando en el remis, es notable como los días que hay alerta por tormenta fuerte y sobre todo granizo, la gente desaparece del planeta, guardan los autos porque ante los últimos acontecimientos nadie quiere arriesgar nada.
1: No, no es
0: Continuamos acá en la 2.
2: Vamos, bien, todos, vamos. Muy
1: contra
2: bien.
1: Viento y marea, contra piedra y marea. No, piedra.
2: Contra piedra y marea. No nombremos a eso.
1: Piedra, no.
2: No, ya está. Ya refrescó un poquito.
1: Rodrigo dice: hola, Freddy. Era por los zorros grises, era por la vestimenta original y porque al principio se escondían para hacer las infracciones y hacer la famosa boleta. Algo que hoy no se puede.
3: No,
1: por ejemplo,
3: no.
1: El control cuando miden los inspectores, que la caminera sí a veces están medio encanutados, por más que autopista. Digan que lo marcan.
3: No, en la autopista Córdoba-Rosario, si vas para Moncatíbula o la Manlarga,
2: sí.
3: Hay un policía que está retirado desde la ruta unos 100 metros,
1: sí.
3: Debajo de un árbol que no está escondido, pero nadie te avisa, digamos. O sea, vos cuando pasas lo ves.
2: Está con el radar ahí.
3: Está con el radar.
1: Claro. Está con el claro.
2: Si lo ves un poquito más adelante, seguro que te encontrás con la policía que te puede parar.
3: Exacto, en el cruce. En el cruce está la policía, te dice, usted pasó hace un ratito
2: a
3: 140.
1: ¿Y quién me vio a decir vos?
3: Claro, ¿cómo sabe usted?
2: Ahora, está difícil la ruta esa para ir a 140. El otro día me tocó ir hasta destruida. Río Segundo. Hay tramos que está destruida la ruta.
1: Bueno, acá me decían que sí. Freddy, estamos todos con los autos guardados, dice, porque yo, acá en la zona donde está la radio, muchos autos con colchas arriba, por ejemplo, en el garage.
2: Todo. Sí, vi esas fundas que vienen para el granizo también.
1: Oh,
2: está bueno tener
1: comprar,
2: una de esas, che.
1: Una de esas tengo que comprar.
4: Hola, chicos de la 2, buenas tardes.
2: Espero
4: que tengan un buen programa, como siempre. Escuchaba el tema de la polémica esa de los. De los policías que están más seguros, digamos, que van al Kempe. O sea que es cierto que ni los jugadores se mueven casi en la cancha con los locales, ¿no?
3: Se fue para vos, Freddy.
2: Todo tuyo, Freddy.
1: Qué hermoso programa. Qué bien que lo estamos pasando en la tarde de hoy. ¿Les impactó la muerte de Piero?
3: O sea que yo escuchaba a Piero cuando era chico, hace años, estamos hablando de 40 años atrás, pero tenía varios cassettes, no me impactó, estaba viejo. Ya, pero...
2: Señor grande.
3: Había sido importante, era el ídolo de Pablo Escobar, si no recuerdo.
2: No y estaba en Colombia, estuvo mucho tiempo
3: en
2: Colombia.
3: Claro, creo que tocaba para Pablo Escobar,
5: tiene una relación
3: rara.
1: Pues es que
2: esta canción siempre me...
5: De tanto venir andando...
1: ¿Te pinta bajón?
2: Es muy bajón.
1: Es muy bajón.
2: La letra es linda, pero la melodía es...
1: A mí me pasó algo. Era la típica canción que ponían para el Día del Padre en la radio.
3: Sí.
2: Claro.
1: Mi papá falleció cuando yo tenía un año. Entonces, yo siempre de chico he armado la imagen de mi viejo, así que eso. Y me pintaba esa nostalgia de. Y un día, en la adolescencia, me di cuenta, justo esa parte, lo del tranvía. Dice, lo del tranvía.
5: Con el siglo.
1: Cuando dice, él creció con el siglo. Y un día le pregunto a mi vieja, ¿cuándo nació papá? Y me dice más o menos, y ahora se me fue la fecha, me va a reengullar, la Luisa se va a poner
2: india.
1: Se
2: va a enojar la Luisa.
1: Cuando dice, claro, dice, el que nació con el siglo, me explica tu hija, fue tu abuelo, Polonio, el padre de mi
2: papá.
1: Claro,
2: en 1900.
1: Entonces de ahí era como que la anulé, dije, no tiene validez para
2: no
1: mí.
2: No tiene nada que ver esta canción con mi viejo. Claro.
1: Porque yo me imaginaba un tranvía, todo, mi viejo en medio del campo, no nunca había un tranvía, nada, no hay tranvía en Sebastián Elcano, en Las Maravillas menos. Pero siempre me pasó eso. Es una canción
2: bajón. Claro. Yo tengo un amigo con el que cantábamos en los fogones y decía, ¿querés que cantemos a mi viejo? No, si no. Ya te lo dije 60 veces, que esa no, cantemos una más alegre.
1: La guitarra es fácil, son dos acordes.
2: Claro, por eso, la sabía, entonces me invitaba a cantarla. No. Esta me gusta más.
1: Esta es una arriba de Piero.
2: Para arriba.
1: Esta es muy...
2: 81 años tenía Piero, falleció hoy.
1: El pueblo, para el pueblo.
3: No, era otro, ya te digo, para. Que estaba, era como no me acuerdo.
5: En un peñón de la costa.
3: Que para el pueblo, que el pueblo, sí.
1: Para el pueblo, lo que es el pueblo. Después me impactó mucho. Yo estudiaba periodismo y el día de los cacerolazos del 2001, Telenoche, Córdoba, con Cuadrado y con Lalo, siempre abría con un clip y le pusieron Hay País. Hay país, país.
5: Mal manejado por tres.
2: Bueno, ya estamos.
1: Ya estamos bien. No,
2: hicieron
1: no,
2: la memoria del pueblo argentino.
5: General Obriga.
3: Esta para el pueblo. Esta es.
2: Esta.
5: Para el pueblo lo que del pueblo.
1: 19:31 estamos haciendo la vuelta.
3: Programa setentista, el de
2: pues, claro, bloque setentista.
1: Tolaba el homenaje a Piero. Para el pueblo
5: liberación.
1: 19:32 y otra de la, otro, bueno, estábamos como le mando un saludo al Pepe Raval y de un momento así como muy fúnebre todo, perdón, nos vamos a Madrid, las carpas que ustedes estaban viendo en Madrid en la plaza
2: Sol,
1: de la Plaza del Sol, hoy están bajo una conmoción mayor porque murió Mari Carmen.
2: Mari Carmen Abascal, era la mujer que fue desalojada luego de vivir más de 70 años en un departamento en Madrid, y a partir de ahí se desencadenó una ola de protestas contra los desalojos. Dicen que falleció dos semanas después de que fuera desalojada en un hospital de Madrid. Todos hablan de que falleció obviamente a causa de lo que le provocó ese desalojo, que entre otras cosas está desencadenando las elecciones anticipadas en España.
1: Ese, hasta ahora Milei en esa crisis no se metió.
3: No se metió, pero sí le costó el gobierno Pedro Sánchez, ¿no? Porque claro, la ley que quería impulsar para ponerle límites a los alquileres, al poder de los inquilinos, de los propietarios, digo, la rechazó el Congreso, tuvo que llamar a elecciones. O sea que es una grave crisis que tiene en el centro de Madrid, una manifestación que lleva ya varios días, ¿no? Ahí acampando, movimiento muy de izquierda.
2: Pleno
3: también,
2: centro de Madrid.
3: De claro, la izquierda más radicalizada, sí, que sí, bueno, sí. No sé a dónde va a terminar, ¿no?
1: El sistema es muy parecido a lo que eran acá las tomas en las facultades, por ejemplo. El procedimiento, tienen una asamblea, no dejan entrar a nadie, no dejan entrar a los medios, no quieren que lo filmen. Es todo el manual de lucha de izquierda puesto en el corazón de Madrid. Y en París no están muy tranquilos tampoco. Sí.
3: No, algunos tomaban como referencia lo que había pasado en Argentina, hablando de las distancias, con la ley de alquileres, porque Pedro Sánchez quería llevar adelante una ley que le ponía muchas limitaciones a los propietarios. Por ejemplo, vos no podías sacar a alguien que no te pagaba, bueno, una serie de cosas muy polémicas que acá no dieron resultado, ¿no? La ley de alquileres destruyó el mercado inmobiliario. Claro. Bueno, en España querían hacer algo parecido, no logró el apoyo. Y ahora tienen que llamar a elecciones generales.
1: 19:34, acá dice Norberto Fili, con esa música de Piero, menos mal que no está más Federico Tolchinki.
3: ¿Por qué?
1: Pero no entiendo, porque si es Fede...
3: Para mí que le cae bien.
1: Es un amante de la música.
3: Sí.

0: Por ahí hay un tema que no se sabe, según escuché en un medio internacional. Hay por detrás una ley que viene de la época del franquismo, que básicamente era como que congelaba en determinados montos los alquileres en zonas, en algunas zonas y demás. En el caso de Mari Carmen, era un barrio bastante caro de la zona de Madrid, y el dueño original básicamente estaba perdiendo dinero. Se le vende la casa a una empresa y la empresa encuentra un contrapunto legal para poder sacarla, porque básicamente había tenido una doble transferencia. El padre era el firmante original del contrato original de alquiler, que se le cede a la esposa y la esposa a la hija. Y en principio, los alquileres que estaban hechos con la ley de la época del franquismo tenían como un valor congelado. Y salió, si bien hubo muchos desahucios en la última época, en particular, según algunos medios, le dieron bastante énfasis al tema de Mari Carmen, porque en paralelo se encontró que parte del gobierno de Pedro Sánchez había buscado a un agente narco para que apretara a una jueza por una causa que tenía y necesitaban mover el foco mediático a otro lado. Por eso apuntaron fuerte contra lo de Mari Carmen.
1: Sí, entrar en la realidad de España política es muy complejo. Además, yo veía en las carpas, no sé, se mezclaba todo, se mezclaba de las provincias que se quieren independizar, desde los vascos hasta los catalanes, una serie de reclamos que ya excedían estrictamente. Lo cierto es que en Madrid, por ejemplo, ha impactado muchísimo desde hace un tiempo el tema de los alquileres temporales.
2: Sí.
1: Algo que se van a reír por lo que voy a contar ahora. ¿Vieron que está en venta Le Privé?
3: Sí.
1: ¿Sabían?
3: Sí.
1: Bueno, es un dato que te dejo. ¿Sabías el impacto que está generando los alquileres temporales en la merma de la actividad de los hoteles alojamiento? De los hoteles transitorios.
2: Sustituyeron.
3: Sí, porque se.
1: Se alquilan. Los departamentos se alquilan. Es más.
3: Es más accesible que el monto, claro, que te cobran en los hoteles de alojamiento.
1: En los hoteles de alojamiento. Entonces está impactando muchísimo.
2: Está permitido. El alquiler temporario, sí, en Córdoba. O es como las aplicaciones de transporte. ¿Tienen un paraguas legal?
3: No sé si lo tienen, pero hay un montón.
1: No, me parece que no. Pero no sé, es porque impresionante. No acuerdo cómo hay alquileres que algunos son para uso de turismo. O sea, nadie le calienta para qué lo usan. Sí. Vos lo ponés a alquilar y.
3: Pero en las plataformas más conocidas tenés entradas a Córdoba y es impresionante la cantidad que hay, cada vez más.
2: Pero digo, en ciudades como Barcelona, que están con un problema gigante por el tema de los alquileres temporarios, hay una legislación que lo permite, quieren volver atrás, no quieren que se pueda llevar adelante ese alquiler porque los perjudica. Por eso preguntaba si en Córdoba hay alguna legislación para que les permita, o vinieron las aplicaciones
3: y ya está,
2: y se pusieron a alquilar.
3: Vamos a averiguar, porque no conozco si hay alguna ordenanza que vaya sobre eso.
2: La ley vieja de alquileres te obliga a alquilar por 2 años, claro, mínimo. En el caso del alquiler para vivienda, el comercial creo que son 3. Hay toda una legislación que no te deja hacer cualquier cosa. Pero bueno, después aparecieron estas aplicaciones que te dejan alquilar por un día, lo que sea. No sé si están legalizadas.
1: No, la verdad que no tengo idea, pero sí sé qué está pasando.
2: Sí.
1: Es más, el otro día me sorprendió, tenía una nota yo en la avenida Vélez Sarsfield, a la altura de Güemes, donde está Cáritas, la cuadra donde está Cáritas, sí, donde estaba antes, no sé si todavía está el CEPRAM. No, el CEPRAM no. ¿Dónde van los menores cuando?
2: ¿Esperanza?
1: No. Bueno, se me fue el CENAF. Estaba la CENAF. En esa cuadra hay 3 edificios que, sí, están llenos de las llaves.
3: De las llaves que de típica para, donde vos dejás lo con código, entras, claro, y sacás la llave.
1: Uh-huh. La verdad que es algo que está avanzando. Está bueno para verlo, para eso que vos te planteás, Fede, no sé cómo será. Pero en Madrid lo que ha pasado, que es otro, no vamos a comparar Madrid con Córdoba, pero está impactado por ese fenómeno. 19:42, Tolaba.
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1: Contábamos al principio lo que pasó en la legislatura, en un día donde, bueno, se tocaron otros temas y sí hubo enojo, reclamos, idas y vueltas, pero vamos a hablar con Nancy Almada, que estuvo con nosotros acá en A la Vuelta, hablando ya, conocemos su proyecto de la ley FEDE. Nancy, contame vos qué pasó hoy en la legislatura. ¿Cómo estás? Buenas noches.
6: Buenas noches, ¿cómo estás? Muchísimas gracias por comunicarse y bueno, y buenas noches a toda la audiencia. Bueno, hoy en la legislatura iba a empezar la sesión, por supuesto, con muy pocos temas que se podían tratar, muy pocos temas en el temario, a pesar, quiero decir, de que hay miles y miles de pedidos de informe. Yo sola nomás, yo tengo entre pedidos de informe, proyecto, más de 300, o sea, una sola legisladora. Entonces imagínense la cantidad que hay. Y bueno, automáticamente el oficialismo dijo que mientras esté Alejandra Ferrero, no tome licencia o renuncie, no iban a dar quórum. Y se levantó el oficialismo y se fue.
1: Así es simple.
6: Bueno,
1: eso no se discute mucho, o sea, dicen no damos quórum, no hay nada para debatir. No, como chupina colectiva, como se decía antes en el cole.
6: Sí, en realidad el tema acá es que es preocupante con todos los temas, los proyectos, bueno, que venimos hablando justamente, hemos estado hablando con ustedes sobre el proyecto de la FEDE, hay un montón de proyectos que hay, digo, de muchísima importancia y necesidad de los cordobeses, llama la atención y creo que también levanta todas las banderas de alerta ante el mensaje de decir no vamos a dar quórum más hasta que no se levante esta persona de ahí.
2: O sea, ahora, si no, ¿cómo andás, Nancy, Federico? O sea,
6: Fede, ¿cómo estás?
2: La salida es que para el oficialismo es que renuncie una persona de la oposición, ¿es así?
6: O que renuncie o que pide licencia, dijeron. Claro, una persona de la oposición para ellos dar quórum.
2: Y eso generó que toda la oposición, la mayoría de los legisladores, se reuniera y emitiera un mensaje en común, porque estoy viendo las imágenes, estabas vos y otros legisladores de otros partidos. ¿Qué se planteó ahí?
6: Digamos, la buena noticia es que la oposición completa se para y dice, no. Esto no es así, o sea, no son los mismos casos, porque bueno, por ahí la audiencia, esto es todo un lío, y confunde bastante, pero en realidad lo que intenta el oficialismo es poner en la misma bolsa la situación del legislador Ramón Flores, que había contratado a 4 asesores con todo los delitos aberrantes de trata de menores, de tráfico de menores, una cosa tremenda, pero 4 asesores. Resulta que en la legislatura había un empleado de planta permanente, que cuando asume Ferrero, le pide ir a su oficina. Con lo cual, volvemos al mismo hecho de Barrelier, ¿no? Volvemos a tener persona en planta cobrando del Estado y sorteando absolutamente todos los controles. Yo me pregunto, cuando ese empleado, digo, no es una buena oportunidad para que la Secretaría Administrativa averigüe y pida todos los antecedentes, no es un caso distinto, quiero decir. Ese empleado, antes de que nosotros asumiéramos, ya estaba en planta y ya tenía antecedentes. Entonces, ¿nosotros podemos confiar en el Estado, que el Estado controla a todos los empleados estatales y que nosotros cordobeses, ¿a quién le estamos pagando? ¿Es justo que el tipo que se levante y labura todos los días para pagar los impuestos le tenga que estar pagando un delincuente? calibre.
1: No es justo. Lo que yo sí me pregunto, Nancy, ¿hasta cuándo van a seguir los legisladores con esta conversación? Porque también, del otro lado, la sociedad ya está un poco cansada. O sea, está bien, no sé cómo van a hacer la purga, no sé cómo van a hacer la limpieza de las fallas que tiene el sistema, que lo vienen trayendo de hace mucho tiempo. El otro día una gran celebración por los 25 años de la Única Mayoral, ¿tuvo? Sí, sí. 25 años.
6: Las bodas de la, 25 años hablaron. De
1: la Única Mayoral. Bueno, hoy la sociedad, te vuelvo a decir, nosotros te llamamos porque para mucha gente, te digo la verdad, si ustedes laburan o no laburan, la gente ya le da lo mismo. Entonces, cuando, pero como estaba el caso particular de la ley Federico que presentaste acá en el programa, dijimos, che, está bueno, hablemos con Nancy porque
6: es frustrante porque atrás de la ley Fede no está Nancy. O sea, quiero decir, hoy la ley Fede la exijo yo en la Única Mayoral, porque estoy yo ahí, porque me pasó a mí. Porque digo, no le pasó a alguien, a otra persona que quizás ni nos enteramos, y porque yo me paro ahí y grito y pido que se trate, ¿no? Si hubiese sido otra persona, quizás ni siquiera nos enteramos que pasa por una desgracia así. Pero ¿sabes qué es frustrante? Que vos ves la cara, la necesidad de un montón de familias que están pidiendo por esa ley, que todos los días tenés noticias referidas al autismo en diferentes ámbitos. Y yo vengo enviando todos los días una carta a la Secretaría Administrativa solicitando el tratamiento de la ley. Pero ¿qué esperanza tengo en esa Cámara? O sea, yo me levanto a la mañana y de esa ley, como de la ley de acogimiento, que me la tienen dormida, como la ley de mecenazgo, y ahora, que no me quieren dar condiciones.
1: Alguien me explicaba, Nancy, ahora se viene la recta final del año, donde empieza a entrar presupuesto y leyes que le interesan sacar rápido, o por lo menos siempre esas sesiones eternas de diciembre empiezan a entrar en ese momento.
6: Y ahora van a entrar esas, yo creo que ahora se les va a complicar porque están con todo el tema del Papa. Como para distraer a la sociedad, creo que esto no colabora para nada, ¿no? Este mensaje que le estamos dando a la sociedad, como legisladores tenemos la responsabilidad de mostrarles lo que hacemos, de trabajar para lo que nos pagan y de sentarnos ahí a darle discusión.
2: Recordemos, Nancy, para los que nos están escuchando, que el oficialismo primero hizo que se sesionara cada 15 días, porque decía que no tenía temas para tratar.
6: Así fue.
2: Después cambió las reglas para poder llevar temas al recinto también, ¿no? No se podía porque la oposición quería llevar algunos temas que en comisión no pasaban, también se pusieron esas trabas. Ahora levanta sesiones, digamos. Complicado mantener la calidad institucional de una provincia que dice ser un ejemplo cuando su legislatura no va para ningún lado. Ni hablar de los escándalos que hemos vivido desde hace ya varios meses. ¿Por dónde se sale, Nancy? ¿Cómo avanza?
6: No,

0: Legislatura, ¿eh? No hay ninguna empresa que tenga esa cantidad en Córdoba.
1: Bueno, cuando se hizo la unicameral, porque esto tampoco, en este momento De la Sota dijo que era para disminuir el personal, y en ese momento había 800 personas. 1.600 personas aparentemente son las que vinieron a cobrar el a firmar el contrato. Ahora yo me pregunto, ¿quiénes no fueron a firmar el contrato? Porque claramente esta señora Martínez, que estaba cobrando, no tenía contrato, pero sí estaba cobrando por el Banco Córdoba.
0: Te referías a la empleada del caso Kreisman, ¿no?
1: Claro. Entonces, ¿cuántas personas más, yo me pregunto, hay? Difícil. Están cobrando y no firmaron ese contrato. ¿Habrá personas así? Porque eso no te lo contesta nadie. Bueno, entonces no sé si son 1.600, ojalá que no.
0: ¿Cómo se sabe? En la planilla de datos abiertos que tiene la legislatura, que uno puede consultar, nosotros lo consultamos habitualmente para saber.
2: ¿Cómo fue la búsqueda de Fede de los periodistas que trabajaron en el dato? No, pero eso fue para la municipalidad, cuando cliqueaban.
0: Cliqueó más de 1000 veces Eduardo Divinov buscando el nombre de Claudio Barrelier, que había recibido un subsidio.
2: Sí, un subsidio. Bueno, que hay que hacer para buscar cuántos son los que cobran y cuántos cobran y si van o no a trabajar en la legislatura. Eso no cambió en todo lo que pasó del año.
1: No, yo lo que te digo, como ingeniero en sistemas, te lo digo, si vos querés que la gente acceda a los datos y te dé la información, tenés que mostrarla inteligentemente. De la misma manera, te digo, cuando lo querés ocultar, lo ocultas. Cualquier persona que desarrolla sistemas te lo puede decir. Hoy por hoy, lamentablemente, al sacar los proveedores, nosotros no sabemos, no sabemos porque a quién se le paga subsidios. Pero si realmente lo necesita, está bien. Pero que yo creo que el contribuyente debe saber cuál es la trazabilidad y a dónde va su dinero.
0: Tal cual.
1: Es simplemente eso. Es saber la trazabilidad. Y si no tenés nada que ocultar, está bien. Yo creo que eso es lo que debe ser. Nosotros, en este momento, al sesionar cada 15 días, con suerte, hay en otros momentos que han sido cada 20, porque cada vez se va dilatando como más, y ahora, al no sesionar ahora, ya se nos van a pasar más de 20 días, nos va a pasar un mes.
2: En 20 días, en un mes viene el Papa. Nancy, nos quedamos sin tiempo nosotros, porque sí, tenemos que laburar, tenemos que cumplir con un montón de temas.
1: No están en la legislatura, no están en la legislatura, van a tener que laburar, chicos, sí. La verdad que, lamentablemente, un gran abrazo.
2: Gracias, Nancy, por tu tiempo. Nancy Almada, gracias, legisladora, sí, obviamente, legisladora de la oposición. Hoy, la legislatura, otra vez no hubo sesión. Tampoco, si ustedes se van, yo sé que ustedes del otro lado están volviendo a casa del trabajo, ni saben cuándo sesionan los legisladores, porque tampoco, si me preguntás, yo creo que a nadie le calienta, porque la gente está ocupada con otras cosas, tiene que laburar, no tiene la suerte de tener un trabajo de ñoqui, como no digo que sean todos los de la legislatura, pero como puede pasar, o por lo menos lo que ha dejado evidenciado Nancy Almada acá. Entonces la mayoría de las personas, nada, ya saben que hay una nube de gente al pedo que cobra y que siguen discutiendo desde hace 3 meses más o menos, Fede, 4 meses.
0: Y un poco más, ¿no? Con todos los escándalos que venimos viendo.
2: Desde arrancó el año con los fantasmas.
0: Claro, y después también lo que vos decís, se tiraban con los empleos fantasmas, después con los asesores implicados en casos de abuso sexual. Digamos, todos son malos ejemplos, pero que se generan por la propia acción de un cuerpo legislativo, un cuerpo político, que lleva muchos años, porque hay que decirlo también, es transversal esto, teniendo este problema grave que ahora es como un grano de pus, saltó y vamos conociendo todo el tiempo esta situación.
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2: Bueno, acá acomodándome al lunes.
3: Dios mío, mira, sí. Con anteojos oscuros. Acomodándome al lunes.
2: Cualquiera cree que vengo de la electrónica. No, tengo una. Tengo
3: sí, escuché una que
2: alergia.
3: Hay mucha.
2: Es eso, nada más.
3: Escuché una que hay mucha alergia.
2: Hay mucha alergia. Por todos lados, sí. El tema es que no pude identificar a qué. En una STD tiene que ver con la alimentación del fin de semana.
3: ¿O al lunes? ¿Alergia al lunes?
2: ¿O al lunes? Sí, es probable que tenga alergia al lunes. Casi todos los lunes me da.
3: Una canción de los Bompton Rats se llamaba No me gustan los lunes.
2: Anyway, I don't like Monday. Tengo tema y todo.
3: Sí, tenés ahí. Había una canción que se llamaba exactamente así. Así que es lo que te pasa.
1: De 10 a 12.

0: Casi las 8, hola, como siempre, escuchando el EB2 todo el día. Creo que le dicen zorros grises porque tenían un pantalón y una chaqueta gris en los años 70 aproximadamente, dice Fabián.
1: Bien, Fabián.
0: Otro dato. Será por la ropa, ¿no?
1: Sí, es por la ropa.
0: Bueno, acá me preguntaban, no, después por otra cosa. Bueno, son las 8.
1: Casi. Falta un ratito, en un ratito
0: ya
1: vamos
0: tenés
1: a...
0: que hacer títulos vos.
1: Tener un ratito, sí, ya están listos, en un ratito los vamos a leer.
0: ¿Qué te gustó ayer de Messi?
1: Estaba relajado. Yo lo noté como muy relajado, pensé que iba a llorar más, que iba a estar como muy dolido, acongojado. Me gustó mucho eso, me gustó que esté con los chicos, que haya... ayer justo había estado leyendo cosas que tienen que ver con el legado, lo que tenemos que ir haciendo los que estamos más grandes con las nuevas generaciones. Y me parece que Messi ayer hizo eso, entregar su legado a los jóvenes. Viste que en un momento dijo, los que estuvieron conmigo, los que estuvimos antes, los que estuvimos ahora y los que vienen, apoyemos a estos chicos o algo así dijo en un momento. Sí, me pareció fantástico eso.
0: A mí me encantó escucharlo, me encantó escucharlo.
1: Sí.
0: Es más, yo ya venía medio cansadito de toda la poética de los relatores.
1: La cuestión épica.
0: La épica.
1: Ay, qué pesado.
2: Ese que se sacó la corbata y dijo que no iba a relatar más con esa corbata. Después le escribió una carta.
1: ¿Y a quién le importa, digo yo?
2: Telefe lo pone.
0: No.
2: Pobre, no tengo nada contra
1: el canal,
2: otra. Pero... ¿Qué sé yo?
0: No, a mí me cansó hasta que lo escuché. Cuando lo escuché me gustó mucho.
2: A mí me dio la sensación, sobre todo cuando estuvo con la gente de la UBA que le entregó el doctor honoris causa, que tenía una cosa de alivio, transmitía su cara como un gesto, ¿no? Y no porque le esté pasando mal, porque la verdad que los últimos años fueron fantásticos, pero esa responsabilidad, todos estos años, debe haber pesado, ¿no? De ser el artífice de la alegría de 47 millones de personas, debe ser un poquito complicado. Yo lo veía liberado.
1: Estaba muy relajado, estaba liberado. Sí. Y después me gustó mucho que Otamendi haya hecho un gol.
2: Capitán de
0: River.
1: Me encantó.
0: ¿Te gustó?
1: Sí, me gustó porque era su último partido también en la selección y me parece que se merecía también irse con un gol.
2: Pobre, un poco es como cuando cumplí años, decían en Twitter, como si cumplieras años en Navidad, o sea...
1: Igual, más o menos. Bueno, pero bueno, una buena despedida de todos. Sí,
0: lo que más me gustó, el poncho de Soledad.
1: El poncho de Soledad lo hacen en Catamarca, artesanos de Catamarca. Claro. Y se lo cambió al chico Jai. Se lo manguea.
0: Agustín Jai. Y ya la tiene la mamá de Jai.
1: La mamá de Jai lo tiene.
2: Ah, ya lo tiene.
1: Claro, se lo cambió por el camperón. El
2: ahí donde se hace el Festival Nacional del Poncho en Catamarca, hay toda una plaza donde hay talleres ahí, se dedican a hacer poncho espectacular.
1: Sí, carísimos son esos ponchos.
2: Son carísimos. Sí.
0: Dicen que más o menos sale 700 mil pesos el de Soledad.
1: ¿Ese? ¿No más?
2: Sí, a mí me parece barato.
1: A mí me quisieron cobrar 1 millón por uno sencillito.
0: Depende de la lana. Depende de la cara también, ¿eh? También. Son bravos los catamarqueños.
1: Puedo decir que capaz me vieron la cara.
0: Son bravos. Y me encantó. Dicen, hay como toda una polémica en Catamarca si estuvo bien que ella lo regale. Hay mucha gente lo ha tomado como una ofensa que ella regale el... Pero creo que no lo regaló. Creo que... Primero,
1: ya ¿era de ella
0: muy rápido
1: o se lo habían prestado?
0: No, es de ella, se lo regalaron en la última presentación que tuvo Soledad en el festival del Poncho. Uno de los obsequios lo reconoció, apenas la aparece cantando, la artesana, la tejedora que lo hizo, lo vio, le hicieron nota en los medios, en Catamarca, todo, salió, y estaba, no lo podía creer. Y ella no lo tomó mal de que lo haya cambiado, se enteró hoy que lo había cambiado por la campera en un trueque que hace como quien cambia las camisetas
2: con Jai.
0: Y hay gente que lo ha tomado mal, como una ofensa, como que...
2: ¿Por qué?
0: ¿Cómo lo va a entregar si era un regalo? A mí me parece que fue un gesto en medio de una... Había cosas más importantes en ese momento.
1: El protocolo tendría que haber funcionado de otra manera también.
2: No sé si estuvo bien Jai para en ese momento ir a pedirle.
0: Estuvo rápido.
1: El mangazo. Estuvo rápido. Ella no debería haberse quedado parada entre el equipo, por ejemplo. Pero bueno,
0: ¿no te gustó eso?
1: No, hubo de todo. Hubo cosas que estuvieron mal hechas, muy mal organizado todo. Después nos metemos con todo.
0: Bueno, después nos metemos en el festejo un ratito. Tenemos la hora de las noticias.
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11: Hola, buen día.
12: Hola, Dani, querido, ¿cómo estás? Buen día. Te estamos llamando en vivo.
11: No, ¿en serio?
12: Te estamos llamando en vivo para que nos cuentes un poquito qué pasó con el tema del autito, las herramientas, el tema del laburo.
11: Cuando volví no estaba más, así que lamentablemente perdí las herramientas de trabajo.
12: Vos estabas agradeciendo la buena onda, la suerte del programa. Claro. Yo pensé que habías recuperado el auto, las herramientas, pero no. Vos agradecés porque hay buena onda y porque te salen laburo para poder volver a comprar las herramientas con el tiempo.
11: Es lo único que necesitamos son herramientas. Perdón.
12: Dice acá, Mabel está pidiendo tu alias en vivo en este momento. 50.000 pesos te acaba de transferir.
11: No,
12: te mandamos un beso.
11: No, no hace falta, ya con eso, pero por favor, ya con eso yo me arreglo. Yo,
12: bueno, después pues
11: no
12: contar,
11: se pongan más en gasto,
12: escuchá,
11: por favor.
12: Él acaba de mandar esto, con ese dinero recupero todas las herramientas. Con ese dinero,
13: ¡vamos!
12: Nos confirman que a Daniel lo llamaron de una empresa de malagueño y le regalaron el martillo neumático.
13: No te puedo creer.
9: Decídete a 10, más que bien.
12: Gracias, de verdad, de corazón. Impresionante lo que hicieron.
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1: En todos los barrios suena la 2 con estos títulos.
7: Locales.
1: Un joven de 25 años murió ahogado en Cosquín. Bomberos voluntarios lo rescataron a la altura del balneario La Toma y le realizaron maniobras de reanimación, pero finalmente falleció. La Fiscalía de Cosquín abrió una investigación.
7: Nacionales.
1: Luis Caputo viajará a Tailandia y se reunirá con la titular del Fondo Monetario. El ministro de Economía buscará cerrar la tercera revisión del acuerdo porque de su aprobación depende un nuevo desembolso del fondo de aproximadamente 900 millones de dólares.
7: Internacionales.
1: Crisis en España. Los principales sindicatos convocaron a una huelga general. Reclaman por mejores salarios y una vivienda digna. La medida fue fijada para el 11 de noviembre, 3 semanas antes de las elecciones previstas para el día 29.
7: Espectáculos.
1: Jorge Rojas y Jairo son los primeros artistas confirmados para la visita del Papa. Actuarán en la Vigilia Joven del 9 de noviembre, en la previa de la misa que León XIV celebrará en la ciudad de Córdoba. 18 grados, la temperatura en Córdoba, la humedad 79% y viento del sur a 17 kilómetros por hora, la visibilidad 10 kilómetros y el cielo está parcialmente nublado. 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

0: ¿Qué pasa?
1: 2009, yo soy así. Uy, empezaron a llegar mensajes. Dice Pavo, hola, buenas tardes. Pobre Antonella, mira este enfoque, no lo había tenido en cuenta. Pobre Antonella Roccuzzo.
2: Sí, ¿por qué?
1: El próximo mundial, infumable el tipo tenerlo ahí viendo los partidos.
2: Lo va a mandar con la selección, anda, juntate con el cuerpo técnico, le va a decir.
1: Lo va a llevar. Sí. ¿Será Chiquitapia? Ajá. ¿Estará Chiquitapia? Sí.
3: ¿Dentro de 4 años?
1: Sí, sí, sí, está Chiquitapia todavía.
3: Todos los presidentes lo quieren.
1: Hola, Freddy dice, en la legislatura y el Consejo Deliberante realmente dejan mucho que desear. Deberían trabajar cobrando el sueldo que cobra un jubilado y ahí veríamos cuántos serían candidatos y cuántos serían ñoquis, dice Laura, saludos. Bueno, Laura, sí, pues a veces en la izquierda lo han pronunciado ideas de ese tipo, pero después no prosperan, la verdad que no prosperan. Bueno, vamos a hablar, lo contamos al principio, lluvia, sigue la alerta, tengan cuidado, en Buenos Aires un desastre lo que está generando, sobre todo en el conurbano, varios partidos están complicados con las lluvias, acá ha sido un poco de piedra hasta ahora, pero venimos hablando del fenómeno del Niño, y vamos a hablar con Guillermo Vilches, que es presidente de la Administración Provincial de Recursos Hídricos. Y Guillermo, ¿cómo estás? Buenas noches, bienvenido a La Vuelta. Freddy Busto te saluda, acá estamos con el equipo. Ya se están generando actividades, nos contaba el ingeniero García que ya hay medidas que se van tomando esperando una primavera y un verano con muchas lluvias.
4: ¿Qué tal? ¿Cómo les va? Buenas noches a todos y buenas noches a la audiencia. Sí, en términos general, el fenómeno climático Niño va generando cierta mirada distinta a la de otros años. Pero en Córdoba nos venimos preparando para esta época sin tener todavía precisiones de lo climático, como en otros años, digamos. Y vamos mirando los pronósticos que nos van llegando, vamos mirando el fenómeno global, pero venimos todavía con nuestro plan de operación, mantenimiento y seguimiento de las presas, como todos los años.
3: Guillermo, ¿cómo te va, Federico? Siguen atentamente lo del fenómeno, ¿no?, del Super Niño. ¿Qué les dice hoy el pronóstico? ¿Qué podemos esperar en los próximos meses en Córdoba?
4: Nosotros desde la gestión venimos trabajando hace rato, informándonos científicamente de qué se trata el fenómeno Niño, tratando de buscar voces científicas que nos den alguna pauta, y seguimos trabajando en ese camino. Hoy, hasta lo que podemos saber es que el fenómeno Niño está confirmado, va a suceder. Los pronósticos hablan de que a nivel regional de la región centro del país llegarían más a fines de año, entre diciembre y enero sería el efecto que tendría el Niño en la provincia de Córdoba, y que por lo pronto nosotros seguimos trabajando porque en todo lo que es el recurso hídrico tenemos que llegar hasta diciembre. O sea, si no llueve, los diques tienen que estar con un volumen necesario para poder proveer agua para potabilizar, para riego, genera energía. Entonces, toda una mirada que se viene mirando el Niño, pero a su vez seguimos trabajando en el día a día para cumplir los objetivos que tenemos.
2: Claro. Hola, Guillermo. Sandra saluda, ¿cómo va?
4: Sandra, ¿cómo andás?
2: Bien, muy bien. Se abrió ayer una válvula del dique La Quebrada. ¿Cómo están los otros diques?
4: Ayer abrimos una de las válvulas del dique La Quebrada como parte del plan de mantenimiento de las obras. Este mismo año, esa misma válvula la abrimos el 14 de enero, producto de que el dique había alcanzado como respuesta a las precipitaciones un nivel muy alto. En particular, el dique La Quebrada tiene la función de almacenar agua para después ser potabilizada y todo el resto del año servir de agua a todo el corredor. Este año en particular llegamos a esta altura con un buen nivel, y atendiendo al reclamo de los intendentes del corredor en la posibilidad de tener algún mayor almacenamiento para la época de lluvia del mes de octubre, es que se decidió adelantar la operación de prueba de las válvulas para ayudar a la bajante del embalse que tiene como producto del uso del agua para potabilización, ayudarlo un poco más con esta válvula hasta alcanzar el objetivo de menos un metro de cota de vertedero, que llegaremos aproximadamente en unos 10-15 días, y ahí volveríamos a cerrar si es que no se producen grandes precipitaciones.
1: El verano, ¿hay algo que preocupa, digo, los diques, la administración correcta del dique con estas medidas que estás contando? ¿Estamos preparados o hay algo que podría generar algo de preocupación, hay algo en el niño que no lo puedan administrar ustedes desde la dirección?
4: Es que la verdad es que no hay certezas todavía de qué va a ser el niño. El niño se caracteriza, hasta donde hemos podido ir aprendiendo, es una gran masa, se incrementa la masa de humedad, por lo cual puede haber localmente mayor precipitaciones, pero eso no te dice dónde va a suceder. Uh-huh. Si nos sucede en las cuencas altas, y tendremos que generar los volúmenes necesarios para que en aquellos diques que sean de regulación de crecida poder retener el volumen que corresponda. Si sucede en la parte media de la provincia, están las obras hechas y se están manteniendo todas para lograr un correcto drenaje en las zonas bajas. Es decir, no tenemos certeza dónde puede llegar a ocurrir y si y qué va a ocurrir, si mucha precipitación, poca precipitación, puntual en algún lado. Recuerden que el año pasado, en época de Niña, también tuvimos precipitaciones, complicaciones de exceso de precipitaciones, en, por ejemplo, Colonia Marina, y no estábamos en Niño. Simplemente fueron eventos convectivos, así lo explicó el Observatorio Meteorológico de Córdoba, y bueno, no tenía que ver con el efecto de Niño. Entonces, ¿a qué nos vamos a preparar? Y nosotros seguimos haciendo todas las maniobras y monitoreando todo lo que tenemos, a la espera de si sucediera algo y el pronóstico que ve el Observatorio Meteorológico tiene cierta previsibilidad, porque lo ven a 15 días, 7 días y lo van viendo más certeramente próximo a la fecha que puede ocurrir, nosotros iremos generando las maniobras en las válvulas o en los distintos órganos de la presa para generar ese volumen de almacenamiento en función de la probabilidad de precipitaciones. Y durante la precipitación también tomamos decisiones de qué ir cerrando o qué ir abriendo en la medida de cómo se comporta la cuenca.
1: Ahí está. Bueno, Guillermo, gracias. Vamos a seguir en contacto. Creo que todo el verano va a ser materia de consulta vos y la dirección, porque realmente venimos siguiendo de cerca este fenómeno que nos va a acompañar en los próximos meses. Un abrazo grande.
4: A disposición lo que les pese que haga falta.
1: Ahí está. Guillermo Vilches, que es de la Dirección Administración Provincial de Recursos Hídricos de la provincia.
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1: Bueno, fue tendencia, fue el jugador más grande de la historia y en Twitter, que a veces, no sé, es una conversación, tampoco pienso que todo el mundo está hablando de eso, pero es un parámetro, fue tendencia Suncor Seguros, porque por el show de los drones, Uh-huh. En realidad, yo creo que rápido se dejó de hablar de eso, se empezó a hablar de otra cosa. Chiqui Tapia se lleva puesto a todas las marcas, terminó cantando. Fue increíble eso, que lo puteen a Chiqui Tapia en la cancha. Y una capacidad...
2: Es impresionante, ¿no?
1: ¡Qué bárbaro!
3: Y se cerraban todos los micrófonos cada vez que empezaba la canción.
2: Pero bueno, en redes sociales rápidamente se compartió.
3: Claro.
1: Pero bueno, ahí nomás, y aparte... Yo la conozco, también el ritmo es muy particular de la canción. Pero empezamos a hablar del tema de las marcas y hemos, como uno nunca sabe, siempre hay alguien que sabe.
3: Claro, convocamos a alguien que sabe de marcas, que sabe de publicidad, que es Freddy Storni, director creativo asociado de Hello Brand, una de las agencias más grandes que tenemos en el país. Y bueno, para analizarlo un poquito más con él.
1: Bueno, Freddy, ¿Cómo sale una marca así después de una noche como la de anoche? ¿Cómo estamos?
4: Hola, ¿cómo les va a todos? ¿Me escuchan bien?
1: Perfecto, Freddy.
4: Ah, bueno, un especial saludo ahí a Sandra.
3: Un beso grande.
4: Uno la quiere mucho. Bueno, primero hay muchas cosas que analizar, ¿no? Creo que lo primero que nos ha dejado esta enseñanza es que hay espacios para las marcas, donde las marcas pueden estar, pueden acompañar. Y otros lugares donde las marcas generalmente pueden estar o molestando o en un momento tan inoportuno, ¿no? En un momento tan emotivo que se esperaba, cómo corta, ¿no? Cómo corta la sensación, cómo corta el impulso de esto, ¿no? Y, digamos, no hay fórmulas para esto. Principalmente las redes tienen esta cuestión, ¿no? Que estalla algo de una forma que es impredecible, ¿no? Bien. No creo que nadie haya pensado ni siquiera, y obviamente nadie de los que pueda haber realizado esa activación, la repercusión que iba a tener, ¿no? Como una cuestión de timing, cambia mucho, ¿no? ¿Qué pasaba si esto empezaba el show de drones y al final, muy sutilmente, yo cerraba con Suncor Seguros, pongámosle? ¿Cómo te cambia toda la conversación, no? Es como una instancia en la cual las marcas tienen que, bueno, reconocer ese espacio, ese lugar, pero también quienes lo pautan, ¿no? Acá, la verdad, habría que ver bien cómo fue lo que sucedió. Tal cual, porque por ahí vienen ustedes, me venden un espacio en la radio, en un espacio donde cuentan historias, y cuando está por cerrar la historia, en el momento más emotivo, ponen mi marca. Y yo por ahí, es algo que deberíamos haber charlado un poco antes. Hablo sin saber esta parte.
3: Claro.
4: Hablo sin saber esta parte. Justo sí, en el momento que está por decir cuánto la ama, yo te digo, bueno, paramos un ratito que me voy a fumar un Chesterfield. ¿Entendés? No, nada que ver.
3: Nada que ver. Es que venía fuera de timing todo esto, ¿no, Freddy? Porque claro, Terminó el partido. Todos esperábamos el momento lacrimógeno de la despedida de Leo, sí, alguna sorpresa, algún video, que le hable a alguien.
4: Claro.
3: Y aparece el show de drones y todos mirando expectantes, y de pronto era raro porque incluso pateaba con la pierna derecha.
4: Creo que eso fue fuerte,
3: claro.
4: Eso puede haber sido hasta más grave. Pero hay una cuestión ahí, ¿no? Como decíamos esto, como las marcas podrían haber acompañado de otra forma, ¿no? Y el momento en el que tienen que estar en este evento. Entiendo la instancia y el revuelo que se armó, las dimensiones que ha tomado. Me quedo mucho con el humor con el que se han tomado algunos. Creo que me corro un poco del hate, pero el humor y la picardía con las que algunos... He visto hasta la del Rey León, en el momento más emotivo, que mira al cielo y habla con el padre, y está el de Suncor. Entonces, yo creo que hay gente que está entendiendo muy bien esto y lo puede expresar, y creo que tiene una llegada impresionante ese estilo de memes, ¿no? Desde ya no creo que ninguna empresa quiera que la gente hable de la forma que sea de uno. No, uno siempre va a buscar acompañar, estar. No creo que haya sido el objetivo, sinceramente, de ninguna empresa que esto estalle para donde estalla. Porque obviamente, y entiendo, siendo una aseguradora, que cómo es su forma, cómo es su tono, cómo es su comunicación, si le investiga un poco o si le investigan un poco, no tiene ese estilo, ¿no? Así que me parece que la forma va a ir surgiendo a medida que vaya bajando un poco la espuma de esto, vas a tener un lugar para el cual comunicar cómo pueden haber sido las cosas. A ver, pedido disculpas suena mucho, ¿no?
1: No, para mí, yo te digo la verdad, Freddy, tocayo, para mí no tiene que pedir disculpas, porque yo creo que la gente lo entendió, ¿no? Sí, aparte, yo lo noto en la cancha, yo soy hincha de Talleres y noto el esfuerzo que hacen. Imagínate que los hinchas de Talleres no estamos para que nos vendan nada más que un gol. Lo único que queremos es un gol. O sea, queremos que Talleres gane. No me venga, no voy a nombrar las marcas que acompañan, pero que aparecen. Vos sabés que el entretiempo, hay una actividad, siempre hay actividades dentro de la cancha, o concursos que ganaste para patear un penal dentro del público, de los socios y qué sé yo. Pero cada vez tienen que hacer más cosas. Me acordaba de eso ayer por los drones, con más volumen, o sea, volumen digo de tamaño, tienen que hacer algo más gigante para que la gente le dé bola, porque terminó el primer tiempo, y la gente agarra el celu, y no hay forma de sacarle la atención del celular al que está en un espectáculo deportivo.
4: Sí, totalmente.
1: Entonces hacen un esfuerzo enorme. Otro día había unas banderas enormes, un desfile de chicos que movían banderas para decir, che, loco, acá está pasando algo y quiero que lo mire.
3: Mire para acá.
1: Porque es publicidad, obviamente.
4: Claro, está claro. Pero fíjate cómo es una cuestión de timing también. Por ahí, yo durante el tiempo me aburro, puedo encontrar algo de juego, listo. ¿Qué pasaba si esto... Al principio, antes del juego, te saludamos, Messi, que tengas un hermoso partido, Sancor seguro. Listo. Y después empieza el partido y chavo. O sea, porque no era el. Para mí, lo que estuvo muy desfasado, y la verdad fue el gran y hasta te diría único error, el timing. Claro. El momento. Había terminado el partido. Todos miraron para arriba y ninguno esperaba ver eso. Y eso para mí es el factor sorpresa, que es lo que más intenta uno hacerlo, pero desde un lado bueno en la publicidad, desde un lado amigable.
2: Sí. ¿Cómo andas, Fede? Te saluda. Entonces, Fede, ¿vos sos de los que comparte que no existe la mala publicidad?
4: No, sí existe. Sí, okay. Existe. No. No hay que hablar porque sí de uno, ni... No está bueno. A ver... ¿Cómo te lo dividiría esto? No creo que esté tocada la reputación. Ajá. La marca, entiendo que es la reputación, te sucede algo, te atienden, llamas, están, esto, lo otro. Lo que está tocado ahora, me parece, es un tema de sentimiento. El sentimiento, le dicen, no me gusta hablar en inglés ni nada cuando hablo en publicidad, pero el sentiment este es el que está tocado. Entonces, ese es el que hay que trabajar, ¿no? Te sentís un poco, che, te metiste en un lugar que... No es. A ver, lo podemos llevar a muchos aspectos. El sentimiento de Julián Álvarez con la gente. Él es una empresa en sí mismo, él es una persona que hizo un comentario desubicado en un momento, o desafortunado, o pónganle, el adjetivo que sea conveniente. Y eso generó un sentimiento en la gente. Pero que el tipo juega bien, que patea, que corre, que entrena, que va, que se levanta, que no falta, eso está intacto. Pero el sentimiento es lo que va a tener que trabajar, creo. Claro. Creo que desde ahí, estoy trayendo, me gusta ser un poco más didáctico para no ser tan pesado con marketing.
2: Se entiende,
4: perfecto. Con el denso. Entonces, el sentimiento está tocado y creo que eso es lo que se va a tener que trabajar. Tiene solución, creo que baja la espuma un poco. Muchos lo resuelven con humor, muchos lo resuelven... Sí. Doblegando la apuesta, otros lo resuelven, bueno, en conjunto con la gente y con la comunidad. Y bueno, hay muchas formas, no es que hay una fórmula, generalmente no hay fórmulas porque cada caso es distinto, ¿no? Le pasó a Microsoft presentando el Windows, no me acuerdo cuál era, 98 creo, se me cayó el documento, pero bueno. Se le tildó en medio de la presentación. Y así claro, mucho.
3: Qué momento.
4: Y eso por ahí es más reputación que, porque te estoy mostrando el producto que vos vas a comprar. Entonces, eso es más reputación, esto es más sentimiento, más che, me ocupaste un lugar que no, que era mío con Messi. Sí. ¿Qué haces ahí? ¿Entendés? Y bueno, esa es la sensación por ahí que está dando vuelta.
1: De todas formas, en defensa, yo no lo voy a defender de Sanco Seguro, no me hace falta que lo defienda.
4: No, claro.
1: Pero en defensa de Sanco Seguro, hubo un montón de cosas que fueron a destiempo. Yo te digo una, la que para mí era, cantó Soledad, habló Messi, besitos para todo y se terminó.
4: Claro.
1: Ulises, claro, por ejemplo, si, yo creo que si vos le preguntás a Ulises hoy, che, ¿cómo te sentís? Está chivazo.
2: Sí, claro.
1: Porque no existió.
3: No, pero también hubo un grupo, el grupo Cali de Santa Fe, que es uno de los favoritos de Messi, que es el que sonaba cuando él se iba retirando de la cancha.
1: Era
3: se
1: la gran
3: se cortó el sonido directamente. Era la gran sorpresa para Leo y Leo se retiró. O sea, hubo
4: claro,
3: una falta de timing que decías recién vos.
4: Entiendo que también puede, ya eso es una cuestión de organización del evento, ¿no? Y cómo, de vuelta, realmente la gente está para escuchar esto. Yo lo quiero escuchar a Messi, sí, poneme las jugadas, que él me las comente, no sé, que cante él de última, pero yo lo quiero ver a él. Y hablo yo porque es una cuestión más personal, por ahí la opinión que estoy teniendo, ¿no? Y entiendo que desde ahí hubiera sido bueno tener esos tiempos. Fíjate que hay uno que le cortaron la música.
2: Sí, al último.
4: ¿No? Hay uno que le dijeron, y bueno, porque tenía razón Messi, se quería ir a la ducha.
3: Ya, claro.
4: Ya había dado vuelta. Ya se había cortado también un poco la onda. Sí. Pero eso es más como uno cuenta el evento. Hay gente que lo sabe hacer muy bien. Te hace todo un relato en el evento, pone al medio un partido, pero antes y después te pone algo. Bueno, hay momentos, ¿no? Creo que esto en su totalidad tuvo una frutilla ahí, que fue lo de Sanco Seguro, pero en su totalidad le faltaba algo, ¿no? ¿Ustedes cómo sí, lo notaron? ¿Cómo lo vivieron?
1: Para mí fue un... en el cole de mi hija organizan mejor los actos.
3: Le faltaba sopa, punchi.
1: Para mí, sí, vuelvo a decir, por eso digo, eso que dijiste vos, el problema no es la marca, sino el entender el momento de la emocionalidad. Y
4: claro.
1: Y creo que tuvo primero, yo soy un defensor, mejor yo, mi bandera es, basta de poner cantantes en las canchas de fútbol sin escenario. O sea, no existe en el mundo, no es una cosa que no lo entiendo. El que está en la cancha escucha para el diablo la música, se escucha para el mal, se escucha mal.
4: Claro, mucho.
1: Si no lo conoces, yo lo vi el otro día cuando estaban los chicos de Qué Locura, y los tenía más o menos en la misma línea, o sea, los tenía cerca y lo pude ubicar. El que está en la punta de la popular
2: no sabe,
1: ni sabe quién está cantando. Hay un gran evento que se hace para festejar las infancias, sí, en el Kempes, sí, que sí, viene con ese proceder desde hace muchos años. No funciona. O sea, un piñón fijo sentado solo en medio de la cancha. Me acuerdo antes cuando era la pista, cuando estaba la pista, le dimos sí, que sí, el Kempes sí, te quedaba
3: más lejos,
1: a 5 kilómetros la cancha, para ver. No sabías quién está. No, para mí eso no tiene que estar más. Es muy de Chiqui Tapia, perdón. Llevo a los amigos de Chiqui Tapia,
2: claro,
1: para que canten. Y los perdés en el espectáculo. En las cámaras lo ves, más o menos escuchás. Lo de Soledad estuvo más enmarcado porque estaban ya Messi parado mirándola.
3: Ya la vio venir y se emocionó.
1: Y todo el mundo fue a ver a Messi. Entonces, si se le acercaba una mujer cantando, era Soledad. Más o menos veía el bulto y te das cuenta. Fue lindo, pero el resto...
4: Justo, ¿por qué? Porque estaba el protagonista Messi en eso, ¿no?
3: Claro.
4: Estaba él en escena.
3: Que era lo que queríamos ver todos, claro.
4: Todos queríamos ver eso, sí, no queríamos ver marca, no queríamos... Si bien entendemos que hay un negocio, entendemos que hay... A ver, la publicidad casi siempre un poquito te va a molestar. Es muy gracioso y siempre ponemos este ejemplo... tenés que, si no pagas YouTube, te pongo publicidad. O sea, YouTube gana con la publicidad. Pero si no querés publicidad, paga. Entonces YouTube gana también con los que pagan por no ver publicidad. Le gana a los dos. Claro. Es redondo. Entonces uno entiende el negocio, entiende, bueno, salgo a correr.

0: con Spotify y no tengo el premium. Y bueno, voy a hacer 2 cuadras con una publicidad de una porque me voy a morfar algo. Pero uno lo espera eso, ¿sí? Esto es lo que pasó, es que el factor sorpresa lo terminó de acentuar la instancia, ¿sí?
1: Bueno, Freddy, de algo estamos seguros que teníamos que hablar de esto con vos.
0: No, bueno.
1: Te mando un abrazo grande.
2: Abrazo.
0: Bueno, cuenten conmigo cuando necesiten, ¿sí? Les mando un abrazo grande y que sigan viendo el programa.
1: Gracias.
2: Gracias.
1: Hermosa la charla sobre las marcas con uno que sabe.
2: Claro, sabe. Era Freddy Storni, un especialista en publicidad, claro.
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0: 8:41, está fresquita, fresquito, recién me fui a chusmear allá y la verdad que con las ventanas abiertas, Tom tiene las ventanas abiertas de par en par, está fresco en la ciudad y está con ganas de llover. Se viene el agua con todo, pero no pasa nada, que llueva lo que quiera hoy, porque después de la tormenta, ¿qué pasa?
1: ¿Qué pasa?
0: Sale el sol y las ganas de pileta, que no te tape la lluvia. Soñá en grande, soñá en grande.
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1: Qué lindo soñar con la piscina.
0: Qué lindo.
1: Con la pile.
0: La pile, completa.
1: Completa.
0: Qué lindo. 18 grados, 2 décimas la temperatura ahora en Córdoba. Bajó bastante la humedad a esta hora, 81%. Hay viento del sur a 12 kilómetros por hora, la visibilidad 10 kilómetros y el cielo está cubierto. Para mañana jueves se estima que la mínima estará en 14 grados y la máxima en 20. ¿Ves que refrescó un poquito? Pero bueno, no pasa nada. 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Y aquí estamos en A la Vuelta con el clima también.
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1: 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Yo el año pasado estuve en el sueño ese de la pileta.
0: Sí.
1: Qué momento. Y te viene a agarrar el apuro. Para esta época...
0: Es la época de empezar, ¿no?
1: Empezaba y yo me acuerdo y cómo voy a hacer y cómo y dónde y buscar y si el patio me daba, no me daba.
0: ¿Cuál pongo? ¿Qué tamaño? ¿Cuál es el ideal?
1: Después puse cascada, como de Adorni.
0: Ah, tenés cascada,
3: sos el Adorni,
0: ¿cierto?
3: De la vuelta.
0: Sí, sí, tengo que ir a conocer la cascada.
1: Por eso siempre lo voy a defender a Adorni.
0: No.
1: Porque no costó tanto la cascada.
3: No, bueno.
1: La mía.
3: No, y la que mostraron, la que tenía la pileta de Adorni tampoco era. Era un artefacto.
1: Es un artefacto,
3: que hace que el agua vuelva.
0: Y si no pones un par de piedritas y una bomba atrás.
3: No lo voy a defender a Adorno.
0: Claro, no, y así se arma la que la
3: no era cascada. No era una cascada.
0: Era un chorro.
3: El
0: de él era un chorro.
1: Era un chorro tanque australiano.
3: Sí.
1: Oh, qué lindo meterse, bañarse. No, bueno, pero linda la época para soñar con la pileta.
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3: Muy lindo, muy lindo.
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0: operadores, los operadores como critiqué. No, yo no es que... Porque acá me preguntan, hey, ¿sos cordobés? ¿Cómo no vas a bancar que cantó Ulises en la despedida de Messi? Yo no es que cuestiono que Ulises haya cantado. Lo que digo es que estuvo a destiempo. O sea, si la emoción máxima del espectáculo llegó cuando... Lo de la Sole me parece que fue brillante de, sí, de cómo arrancó, cómo se acercó a Messi. Lo bien que estuvo Messi. Messi no es un tipo que... Un frontman de escenario, un showman. Lo más grande que hay en el fútbol, pero sigue siendo... ¿Qué le valoramos a él? Que sigue siendo el pibe de Rosario, que dice, anda para allá, bobo.
1: Espectacular, dijo ayer varias
0: espectacular,
1: veces.
0: Espectacular. Y estuvo, pero estuvo brillante. Yo lo que digo es, le ponen. Armaron toda una grilla. Pablito Lescano pasó de dama gratis. No lo escuchó nadie. Llegó un momento que Pablo estaba como diciendo, me voy, o sea, me voy.
1: Claro, cuando lo enfocaba la tele, las cámaras de la tele ahí más o menos, pero el resto era como que se perdía, tenés razón, ¿no?
0: Sí, sí. No es una cuestión de cordobesismo, de sí, aguante, me encanta que haya estado Ulises, que cantó bien y todo, pero y lo de la sorpresa, lo que voy a decir, lo de
1: Grupo Cali.
0: El Grupo Cali con el acordeonista,
1: y
0: todo.
1: Con Sergio Torres, todos favoritos de Messi, según decían.
2: Según decían, pero él no se lo cortó. Vio muy enganchado, no es que se sorprendió.
1: No, porque ahí fue donde se empezó a retirar.
2: Claro.
1: Sí. Ya está. Estaba en otra ya.
2: Estaba en otra, sí.
0: Ya estaba.
2: Terminaba el partido, apagaban las luces, entraba Soledad cantando, terminaba el tema, le daba el micrófono, Messi saludaba y se acabó.
1: Saludito, una vueltita sí, olímpica en todo caso, saludando a la gente, ya estaba. Sí, sí, sí.
0: Pero bueno, estamos haciendo la vuelta después de la salida de Messi. ¿Quedó algo, Federico, en el tintero? ¿Tiene tinta tu tintero?
2: Tiene tinta mi tintero. Se conocieron datos hoy en el INDEC de la industria y la construcción. Tienen que ver con lo que pasó en agosto. Fueron números no tan malos, para decirlo de alguna manera. Hay una alza casi del 2% en la producción de la industria. Pero bueno, viene cayendo en el año más de 3%. O sea que está ahí. La construcción también repuntó de a poquito. Esto es un serrucho, ¿no? Parece que quisiera retomar. Por ahora, los signos son de que sigue estancada la economía en dos elementos fundamentales para la vida diaria. La fábrica, a través de la industria, y la construcción, ¿no? La obra pública, la obra privada, que todavía no terminan de repuntar.
1: Tiro una buena. En este invierno, las internaciones por enfermedades respiratorias en bebés menores de un año en la provincia de Córdoba cayeron un 73% y no se registraron muertes. Y lo que se dice desde el Ministerio de Salud, y también lo dicen los especialistas, que tiene que ver con la intervención que se realizó con una estrategia de vacunación, con los cuidados que se prestaron y con también la aplicación de los anticuerpos monoclonales. En algún momento hablamos acá en A la Vuelta con especialistas del área salud y vacunación del Ministerio, y la verdad que es una buena noticia que haya sucedido esto en este invierno. No hubo muertes, no hubo camas desbordadas en los hospitales de niños. Una buena para contar.
0: Qué bueno. Acá en Córdoba la particularidad tuvo también con la vacuna, con un complejo, en realidad no es una vacuna.
1: Una aplicación de anticuerpos.
0: Uh-huh, que se dio en el principio del invierno, sobre todo para los recién nacidos. Eso ayudó. Por ejemplo, ayudó en otras cosas, cuando se descomprimen los hospitales, en el hospital de niños, por ejemplo, se dieron más cirugías de por cardiopatías, uh-huh, porque los justamente al estar las terapias un poco más aliviadas y estar los

0: Creo que fue con la llegada de Milei y la crisis en el Garrahan, tuvo una altísima afluencia, no solamente del interior del NOA en la Argentina, como fue históricamente, sino también empezaron a llegar pacientes de Patagonia, hacerse ver en el hospital de niños en Córdoba con el equipo de cardiología que... Chapo, me saco el sombrero. Así que eso significa el número que contaba Sandra recién. Significa que podés tener mayor capacidad de respuesta cuando no estás saturado.
1: Y cuando prevenís algunas enfermedades como estas respiratorias, por ejemplo, podés tener las camas y los servicios disponibles para atender otras cosas.
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0: poco repasando un grupo histórico y recuerda de nuestra ex compañera María Teresa Matteini, sí, aquella lectura de noticias desde el comienzo del año 2000.
1: En el verano, cuando vino el oficial Gordillo acá, sí, el tipo entró y dijo, ah, LB2, la del maestro.
0: Claro, sí, exactamente. Hay cada anécdota que yo recuerdo de redactores que le ponían cosas a propósito al locutor, que el locutor viene y lee de ahí de, claro, medio sin fijarse antes, porque está escrito por un periodista y le metían alguna broma. Sí, a uno, por ejemplo, le escribieron a propósito, ponele vos, un encuentro entre las dos Coreas. Sí. Y le metieron todos nombres coreanos, dice. Del encuentro participan todos nombres coreanos, y el locutor agarró, leyó, dijo, metió dos nombres y dijo, y varios chinos más.
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0: 20:56, está fresca la mañana, la noche, digo, ha sacado, me confundió el poncho. Ha caído con un poncho encerado como el de Soledad. Marcela Palermo. Dijimos más o menos 700.000 pesos el poncho.
1: ¿Según vos? Sí,
2: según vos.
1: Según vos cuesta según eso. Vos. Para
0: es
1: mí
0: la, es la cotización caro. Que me pasaron desde Catamarca, me pasaron.
3: Es de un emprendedor, ¿no?
0: Sí, es señor.
3: Un emprendedor catamarqueño. Me encantó ese poncho. Sí. Muy lindo.
2: ¿Era de alpaca?
3: Muy, lindo. Muy buen diseño, chicos.
0: No sé, pero...
1: criollo dice que está hecho.
2: ¿De qué?
0: Por la
3: muy lindo.
0: Por el punto de la lana... ¿Te agarra una lluvia como la que doy en Laguna Larga?
2: No pasa nada.
0: Te descadera. No. Aparte, sí, a los ponchos los podés hacer impermeables.
2: La alpaca no es como que.
0: No, pero no, un poncho, no, un poncho de alpaca de ese tamaño debe estar en 5 millones, 8 millones de pesos.
1: Sí, de alpaca es carísimo.
3: No, sí, es caro.
0: Es una joya. Uno de alpaca.
3: Vienen, vos decís, impermeables.
0: Y el de vicuña más caro. Lo encerás. Las pilchas de mi recado las ligué a un poncho encerado. Apa. Y como Dios me echaba el mundo, me largué en mi tordillo.
2: Mira
1: vos.
0: No rima,
1: vos.
0: Otro no rima, día pero que
2: nuestro hoy José tomó Larraz. Otra
1: medicina. Sí. Esta
3: medicina de los miércoles viene con folclore.
0: Nosotros los gauchos antes encerábamos los ponchos.
3: Ajá. ¿Qué otra cosa
0: impermeable? Se
2: enceraban.
0: Claro, bueno, hay una campera que hicieron en inglés y que se puso de moda, la Barbour. Es una campera de gabardina que la enceran. Pero los ingleses creen que inventaron todo. No, si acá antes también.
2: Acá los gauchos.
0: Los gauchos con las velas o con la cera de abeja de los panales.
1: Así lo impermeabilizaban.
0: Impermeabilizábamos los ponchos.
1: Sí, impermeabilizábamos.
3: A un tipo de cuero también se le pasa cera para darle más brillo. Sí. Cosas de campo, por ejemplo.
0: Sí,
3: claro. Las monturas puede ser.
0: También. ¿Viste? Los tenés que sobar con grasa.
3: ¿Viste?
0: Eso hacemos los días de lluvia. Nosotros, un día como hoy, ajá, nos ponemos en la galería a sobar.
2: Con el petizo.
0: Todas las pilchas.
3: Con el petizo, el flaco, el negro.
2: No, el petizo.
3: Que pone bajo techo.
0: Yo cuento la cosa de.
2: Qué fácil.
0: De mi campera.
3: Claro. Claro.
0: ¿Te gustó la ceremonia?
3: No lo pude escuchar hoy, me disculpan, pero creo que voy a caer en
0: lo que hablamos
3: lugar
0: todo
3: común.
0: El día. Sí.
3: Claro, me pareció una cosa espantosa. O sea,
2: espantosa.
3: Ninguna necesidad de hacer eso. O sea, para hacer eso no hagamos nada.
2: Rompieron
3: yo
2: todo
3: soy,
2: el clima.
3: Exactamente, yo soy más de la idea de que no tenés guita, y no es porque no sea este caso, no tenés un buen equipo imaginativo. No, había mil cosas para hacer. ¿Cómo no lo van a hacer hablar Scaloni? Yo esperé la despedida de Scaloni.
1: Es que no se despide, me parece.
3: Frente, claro. En el frente a frente, porque él se va de la selección. Entonces, lo que no se retira del fútbol. Entonces, después de lo de la Sole o antes de lo de la Sole, yo hubiese puesto en el timing de la pauta,
1: sí.
3: Yo no sé si había, en el timing de la pauta hubiese puesto primero Scaloni, después un jugador.
1: ¿Sabés qué esperaba yo?
2: El
1: traspaso de la cinta,
2: claro,
1: de capitán.
3: Claro,
1: eso
3: como un hecho más
1: parece
3: emotivo.
1: Claro.
3: Entonces lo hacías hablar al Dibu o lo hacías hablar al Cuti y después él le daba la cinta de capitán, ¿no es
1: claro,
3: cierto? Hablaba Scaloni y después salía la Sole. Y ahí terminaba todo armadito, entraba la familia,
1: divina,
3: y él saludaba a todos. Todo es injerto, chicos. Después, dicen los que estaban en el mismo estadio que era peor, porque no se escuchaba, se cortó como 3 veces el sonido.
0: ¿Eh?
1: ¿Sabes qué? Le vamos a organizar una fiesta acá, Messi.
3: No,
1: sí,
3: no.
1: Hagámosle una buena fiesta.
3: O hacer las cosas bien, no me vengan con que no tuvieron tiempo, no tuvieron nada. Cuando hay cabeza, cuando querés pensar, che, pedí a los canales de todas las provincias, que hay un montón, que te armen un corto con niños de cada provincia, con chicos jujeños mandándole saludos a Messi,
0: sí,
3: con chicos cordobeses, con todas las tonadas argentinas, y le armás un video. Eso es hacer algo emotivo.
0: Hasta ahora
3: ¿no
0: me gusta
3: parece?
0: Más tu despedida que la de Leonel.
3: No sabés. Y después
0: todo lo que dijo me gustó más,
3: sí,
0: de lo
3: claro
0: que
3: dijo. Bueno, yo eso, compro. Por ejemplo, hubiese hecho eso.